0: Y lo del IDS es ese, tú recuerdas.
1: Lo primero, los ricos comenzaron a coger los prestados.
0: Y lo quebraron.
1: Y los trabajadores se quedaron jalando aire. Así no va a pasar con los fondos de pensiones.
0: Así mismo, y va a pasar como pasó con el IDSS, el Instituto Dominicano de la Seguridad Social. Lo mismo, lo van a quebrar todo. Pero ahora, señores, el pastel es grande, jugoso, 1 billón. Ahí hay cuartos, pero usted puede tener 2 o 3 millones de pesos. Y puede tener un cáncer terminal, hermano mío, y no te dan tu dinero. Ellos prefieren dárselo a los herederos cuando tú mueras, y no que con ese dinero tú puedas pagar tu tratamiento y salvar tu vida. Oigan lo criminal, oigan el diseño malvado, perverso, de los fondos de pensiones en la República Dominicana. Y salen estos dos apóstoles, pero del apocalipsis, Andy Daguerre y Escuder, a defender esa vaina, a pontificar. Programas especiales de horas y horas, medio, con Yulisa Céspedes, defendiendo. Ah, pero claro, a Manuel Estrella le entregaron 7.100 millones prestados, sin garantía. ¿Por qué a mí no me prestan algo? Yo tengo unos chelitos ahí. ¿Por qué a mí no me prestan algo igual que a él? ¿Eh? Yo no tengo relaciones ni canales. ¡Habla!
2: ¡Dávila Antigua!
0: Sí, señor.
2: Que van por 6 años, el presidente no es malo, nada, y no sabe nada lo que hacen los funcionarios, y van a pasar los 8 años.
0: Malos son ustedes que lo religieron.
2: No, yo no me equivoqué. Que el presidente no está malo, y él no lo sabe lo que hacen sus funcionarios en 6 años.
0: Tú no eres de los arrepentidos. La mascota se llenó ya, me dice el mello de los arrepentidos. No voy a mandar malo, a comprar otra.
2: Que ahí no es malo que sea un funcionario y no lo sabe ya en 6 años.
0: No me diga. Mire, una situación que se vivió el fin de semana y que ha pasado desapercibida fue la muerte de un interno en Las Parras. La nueva cárcel del nuevo modelo. Murió otro. Los reventaron a golpes. Los custodios los reventaron a golpes. Cuando la madre lo fue a visitar el pasado domingo, lo encontró en silla de ruedas y lamentablemente perdió la vida ese muchacho. ¡Habla!
1: David.
0: Dímelo.
1: Hasta los ojos se cae el señor. Ya estaba en libertad, en un mes iba para afuera ya.
0: Una tragedia. ¿Y dónde está Roberto Santana? Tanto que nos hablaron de Las Parras. Sí, iba de libertad. Los reventaron a golpes, dice la madre. Tengo que buscar la información para decirle lo que sucedió realmente. Señores, un tipo en custodia que próximamente iba a salir en libertad. Los reventaron. Se llamaba, Giancarlos Peralta. Recluido en el Centro de Corrección y Rehabilitación Las Parras. Lo reventaron a golpes, dice la madre. Cuando ella fue a verlo, lo encontró hinchado, en silla de ruedas. Cuando otro interno fue a dar declaraciones a la madre al oído, se aparecieron policías inmediatamente de los custodios. Lo interceptaron. ¡Ey, tranquilo! Tranquilo, venga por aquí. ¡Habla! ¡Suelta eso!
1: ¡José!
0: ¡Ey!
1: Oiga, ese señor estaba en custodia. Pero a que lo tenían en custodia, que le metan diabetes para que digan quiénes fueron, lo mandaron a darles a golpear. Que digan que hay cárcel para ellos.
0: Vamos a ver si es verdad. Lo que está pasando en nuestro país, y pensábamos que ese nuevo modelo que nos vendieron, recuerdo a Francisco Domínguez Brito, que fue uno de los impulsores de ese nuevo modelo, que ya no hay ningún nuevo modelo, es todo lo mismo, sigue la droga, sigue la prostitución entrando a las cárceles, siguen menores los fines de semana, los motines, sigue habiendo tráfico de droga y de alcohol, celulares que alquilan ahí dentro, en Las Parras, la Nueva Victoria. Exactamente lo mismo. No se llamen a engaño. ¿Qué habla el pueblo, carajo? ¡Habla!
3: Buenas tardes, mis hermanos.
0: Buenas.
3: David, buenas tardes, un abrazo. Luis Alejandro de Carolina del Norte.
0: Adelante, Luis Alejandro, habla.
3: David, por Dios, ¿hasta dónde esos cuartos de la AFP, mi cuarto, que aunque yo esté aquí?
0: Esa es otra, no se lo dan al que viaja, se quedó para allá. Fijó residencia, sí, fuera del país, no le entregan su dinero.
3: Sí, pero yo te voy a decir algo porque nadie está defendiendo eso, a menos que sean ustedes que hablen. Los políticos se hacen los locos, los senadores.
0: Es que ellos son financiados con eso, es robo.
3: Claro, pero yo te voy a decir algo. Nosotros, este pueblo, nunca encontraremos justicia en un mundo donde los criminales hacen las leyes.
0: Eso es verdad. En Chile le dieron candela hasta el metro, hermano, para modificar la ley de seguridad social en Chile. ¿Tú sabes lo que tuvo que hacer el pueblo? Lanzarse a las calles, y los universitarios, junto con el pueblo, le dieron candela, hermano mío, hasta el metro.
3: Sí, pues es que así que van a tener que actuar allá con esos ladrones políticos.
0: El pueblo tendrá que tomar, será las armas y lanzarse a las calles.
3: Sí, yo te dije antes de ayer, le dije a ustedes que este gobierno está acorralando al pueblo como una rata, como un animal, y un animal acorralado es peligroso.
0: Se defiende. Se están acorralando y burlándose. Oye, Luis Alejandro, se burlan de nosotros. No nos dieron un centavo en la pandemia de esos fondos y se lo prestan a los empresarios sin garantía.
3: Sí.
0: Eso es criminal.
3: Eso es criminal, eso viene siendo. No está comparándolo tanto por el caso de Senasa, son mis cuartos. Y aquello era la salud del pueblo.
0: No, ya, ahora hay un grupo de funcionarios del gobierno que han salido a defender Senasa. Que eso no hizo colapsar el sistema.
3: Por eso nuestro presidente ahora es un barajeo que tiene. ¿Cómo que se llama el nuevo programa de humor que tiene?
0: La Agenda. Ese sí es un comediante, el presidente. ¿Qué habla el pueblo, carajo? ¡Hola!
4: Buenas, David.
0: Buenas.
4: David, otra cosita que yo escuché por ahí en uno de esos programas de la capital, que supuestamente de esas dos empresas que le prestaron dinero, hay dos de esas que están quebradas.
0: No. César Iglesias estaba quebrada cuando vendió acciones.
4: Ajá, entonces ahí es donde te detalle. Entonces se le prestaron dinero a empresas que no tienen activo para eso, entonces.
0: Sí, no, resolver. Tenían activo, lo que no tenían era flujo de caja. Tenían activo, pero no tenían entonces, flujo para hacerle frente a sus responsabilidades.
4: Entonces es como tú dices, tú tienes unos chelitos, yo tengo otro chelito y tengo problemas. Entonces ellos pueden facilitarme para yo seguir trabajando.
0: Debería ser así, un fondo especial para las MIPYMES.
4: Exactamente.
0: Medianas empresas, ejemplo, las pequeñas empresas, los emprendedores.
4: Por ejemplo, yo vivo del concho. Con esos chelitos yo puedo comprarme otra unidad.
0: Exactamente, y ponerla a producir.
4: Ya, eso es, pues entonces se lo presta a empresas que no van a poder, bueno, no vamos a decir que no, para que no se pierdan.
0: Bueno, gracias, hermano, bendiciones, que hable el pueblo, que hable la gente. Oiga lo que dice José Francisco Peña Guaba Mello, que a lo foque va a ser el ente determinante para las alianzas en el 2028, dice él, fundamental para la alianza electoral opositora en el 2028, pero la alianza la encabeza él. El que va a negociar es José Fran. Así sea bueno. Y está viendo la preeminencia que está teniendo este muchacho en redes sociales, plataformas digitales, que es un gurú, ha tenido un impacto fuera de serie, innegable. Y ya él quiere también capitalizar eso. Atención a los foques. Tú sabes que nosotros no queremos saber mucho de tu forma. pero eso es un caramelo envenenado de José Fran. José Fran, que es otra de las rémoras. Ese es otro de los buitres. Ese es un carroñero. Ese es un carroñero del sistema electoral de la República Dominicana. Ese es el presidente del BIS, el Bloque Institucional Socialdemócrata, fundado por José Francisco Peña Gómez. Y miren qué divino. En un instrumento rentista para José Fran y ese grupo que está ahí dentro. Y él ya está atrayendo a los foques con cantos de sirena. Tú eres el determinante para la alianza opositora. Llévalo como candidato presidencial del BIS. Y sal de eso, ¿verdad? Si él es tan determinante, sin él la oposición no gana. José Fran, llévalo como candidato presidencial de tu partido. Llévalo. Propónselo a Leonel también, que es tu aliado histórico. A Danilo, que a los foques va a ser determinante. A los foques tiene estructura para capitalizar esa simpatía. No tiene manera, no tiene recursos para convertir en votos ese deseo de una parte de la población significativa que lo sigue, pero que los likes no son votos. No, los views no son votos. Convertir esa simpatía en votos es un trabajo que solo políticos profesionales consiguen, porque dan para lo que sea y se venden al mejor postor y le cogen los cuartos a los narcotraficantes, a los financistas, a los que se están robando los fondos de pensiones, que son los banqueros, los empresarios de corazón negro. Eso es para políticos profesionales. Así que José Fran, vete con ese sueño para otro lado. Que no es verdad que Santiago Matías va a ser determinante para la alianza opositora en el 2028. Es un invento tuyo, tratando de pescar en río revuelto, porque ha perdido importancia y vas a seguir siendo un carroñero más de este maldito sistema de partidos de la República Dominicana. Que ya se debe aprobar una ley, hay un proyecto que anda para hacer desaparecer unos 30, 28 partidos políticos que no sirven para nada, que no resuelven un problema, que son una carga onerosa para la República Dominicana, para nuestro presupuesto. ¡Tiembla, tierra cobarde! Los opinadores están al aire. ¡Atención, José Fran! Si te falta valor, coge para acá, que estamos así, mira, timbí, rebosado. Y como sabemos que te va a faltar valor para poder convencer a los foques con esa cotorra que tú le estás dando, llégate a la armería La Mocana, que te están esperando. 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
3: Todos quieren opinar, que hable el pueblo, que hable la gente. ¡Habla!
4: Vamos a opinar.
3: Vamos a ver.
4: ¿Y el viejito Arias, que tengo mucho que no lo oigo?
3: Tengo mucho que no sé de él.
4: Pues cuidado, que Dios lo cuide. Donde
3: sí, que esté bien, que esté bien.
4: Oye lo que hay, tengo una. ¿Tú sabes lo que está? ¿Tú supiste lo de Jaina, el supuesto pastor de la supuesta fundación?
3: Sí.
4: Oye, si esto es una fundación, yo soy el Papa Juan Pablo II.
3: Qué maldita vaina.
4: Si eso era una fundación, yo soy el Papa Juan Pablo II. Eso, aquí hay,
3: pero Conani lo sabía, hermano. Conani lo sabía.
4: ¿Qué?
3: Conani lo sabía lo que estaba pasando ahí. Porque ellos fueron en septiembre del año pasado a hacer un levantamiento ahí.
4: Esto se jodió. Aquí no se puede creer en nadie. Es para terminar. ¿Sabes lo que está buscando Peña Guaba?
3: ¿Qué?
4: Peña Guaba lo que está buscando es que a los foques se una a ellos, pero que a los foques es más PRMista, para mí que es un truco del PRM para absorber a los foques para quedarse en el gobierno.
3: O para distraer a la gente.
4: Ya lo sabes, sí.
3: Para entretener. Yo creo que esa es la intención de a los foques en la calle, entretener a este pueblo. ¡Habla!
5: David.
3: Dime, hermano.
5: Sí, buenos días desde Washington High, New York.
3: Washington High, adelante.
5: Oye, con relación a los foques, eso nos va a quedar a nosotros muy feo, muy feo, muy feo.
3: ¿Cómo así? Explícate, hermano, ¿cómo así?
5: Ese señor...
3: Estás ahí, hermano, adelante, termina la idea.
5: Ese señor, ¿tú te imaginas ese muchacho que tenga que ir a una conferencia en la Casa Blanca?
3: No, hombre, no pierdan su tiempo con eso. El sinvergüenza de Adriano Espaillat lo llevó a Washington a dar una charla y le entregó un pergamino, un reconocimiento como representante de la juventud dominicana. A ese alofoque, el representante dominicano, representante estatal, ese Adriano Espaillat, que ahora se lo llevaron en rana y con razón, porque fue a representar lo peor de la República Dominicana, ese farandulero. ¡Ey! ¡Habla como un hombre!
6: Mira, al pueblo dominicano, que no sea tan tonto, porque a los pocos que lo están utilizando es para dividir los votos del PRD, del PLD, de la PUPU.
3: Pero eso lo está patrocinando tu partido, el PRM, eso es Luis.
6: Claro, por eso es, que no sean tan tontos.
3: Sí, pero que la gente le gusta eso, hermano.
6: Eso es un 4 y 3% que va a coger, los más por ahí.
3: ¿Qué 4? Mira, muchachos, tú sabes lo difícil que es sacar un 1%. Dije un 4%, no. Dame el favor, muchacho. Un 1% que saque un partido, un 1%, es una hazaña. Un partiducho de esos pequeños, es una locura. Les hablaba sobre la muerte de neonatos, que ha remeneado la mata en salud pública. Una verdadera tragedia. En una primera oportunidad se habló de 17, de 30. Inmediatamente el Servicio Nacional de Salud salió al frente. Vimos a Víctor Atala. Lo tenemos en video al ministro de Salud Pública dando declaraciones sobre 8 hospitales que han sido intervenidos luego de las denuncias y el pedido que hizo el Partido de la Liberación Dominicana de que se profundicen las investigaciones para determinar qué ha estado pasando con esos neonatos en algunas áreas de hospitales públicos en la República Dominicana. Cuando tenga listo el video, avíseme, señor director. ¡Hola!
7: David, bendiciones.
3: Amén.
7: Háblame un poco también, que ustedes están dando mucha payola a los ojos, que hablan de la antigua onda, de Ángelo Vázquez, que un hombre de respeto.
3: Ese otro sinvergüenza, igual que a los foques.
7: No.
3: Ese hermano, otro sinvergüenza, farsante, simulador. Ese es otro simulador farsante.
7: Él lo hicieron obligado a hacer un partido político.
3: Oye, qué obligado. Él nunca le dijo a este pueblo que él quería ser político. Todo lo contrario, dijo que detestaba a los políticos.
7: Así mismo, David.
3: Que son una lacra y terminó haciendo un partido. ¡Habla!
8: Sí, David.
3: Diga, señor, adelante.
8: Otra vez en Washington High.
3: Dime.
8: Con relación a la presentación que hizo el año para allá. Con el enfoque en Washington.
3: Ajá.
8: Entonces, ¿sabes para qué? Para que muchos intelectuales dominicanos comiencen a hundirse, sentando a esa persona sin ninguna capacidad para defendernos en ninguna parte del mundo.
3: Eso es verdad. Eso es para que la gente entienda, los faranduleros, que es este señor Adriano Espaillat y los sinvergüenzas que a los foques. Veamos el video de Víctor Atala, señor director.
9: Bueno, nosotros estamos básicamente haciendo una intervención en los hospitales. Se detectó una situación y inmediatamente la detectamos. Como parte del sistema continuo de monitoreo que tenemos en los hospitales, nosotros detectamos eso, hicimos una intervención. Cuando salen unos números fuera de lo normal, lo que hace el país que busque la forma de solucionarlas. Y estamos interviniendo 8 hospitales en 5 aspectos importantes que tienen que ver con todo, con higiene, prevención, capacitación, sistema de aguas, infraestructura, para mantener esa situación controlada. Y vamos a mantener el mismo tipo de intervención en cualquier otra parte que se necesite. De esa intervención van a surgir las soluciones que digan qué pasó, por qué pasó y qué hacer para evitarlas. Eso es lo que estamos tratando de hacer. De nuevo, los números que están pasando fueron un poco más de lo normal y resultaron por la acumulación de varios casos que se reportaron un poquito fuera de tiempo, y por eso fue que se vieron más, es que se juntaron muchos y un solo reporte. Pero lo que quiero decir es que por esa razón nosotros habíamos detectado eso y ya estamos empezando a trabajar.
10: La ministra de Salud Pública, Guzmán Marcelino, dijo que eso fue un descuido de las autoridades.
9: No, para eso estamos haciendo la investigación. Por eso estamos haciendo la investigación, para saber qué pasó. Yo decir que ella no tiene razón, que tiene razón, no. Estamos trabajando en el sistema y averiguando lo que pasa.
3: Sí, porque ahora no debemos entrar en esa dinámica de dimes y diretes, es buscar soluciones. O sea, son situaciones que se dan en el gobierno del Partido de la Liberación Dominicana. Altagracia Guzmán Marcelino fue cancelada porque en un fin de semana, por falta de oxígeno, murieron 22 neonatos. Y ella es la que está pidiendo la investigación.
11: Buenas.
3: Adelante, dama.
11: Usted se fija porque que cuando las autoridades niegan la cosa hay que poner atención.
3: Sí.
11: El del Servicio Nacional de Salud, el día que hizo la rueda de prensa, dijo que era que había niños ahí hasta que habían nacido con las tripas afuera.
3: Sí,
11: y
3: sí.
11: Que lo estaban juntando todo.
3: Eso es verdad.
11: Y era una sola hospital, ya va por 8.
3: Hay una intervención de 8.
11: Y entonces.
3: Duda y acertarás, dice un refrán. Duda y acertará. Reitero, no podemos en algo tan delicado entrar en una dinámica de discusión estéril, que cuáles son las cifras, que si no son las cifras. Hay que seguir indagando y presionando a Salud Pública y el Servicio Nacional de Salud para que las cifras sean las verdaderas, para que no se oculte, porque los funcionarios tienen esa característica. Ocultan las cifras verdaderas y luego continúan las desgracias, porque en los hospitales públicos el pueblo vale poco, para no decir casi nada. El Tribunal Constitucional reafirma que fichas policiales deben pasar a archivo muerto tras 10 años. ¿Y en qué quedaría el caso de los empleados del Ministerio Público, de la Fiscalía de Santiago, que hace un tiempo fueron denunciados y sometidos a la justicia porque tenían un entramado borrando fichas de delincuentes, narcotraficantes, homicidas. ¿En qué quedaría eso? Voy a indagar porque me interesa saber en qué paró eso y cuál fue el listado de los delincuentes, narcotraficantes, homicidas que fueron favorecidos con el borrado de sus antecedentes penales en el sistema de la Procuraduría General de la República. Le prometo que voy a indagar. Atención a los que están preguntando. Son 69 los intoxicados en la escuela de Villa González. 69, 68 niños y una docente. Ya el suplidor fue cambiado y esos son los datos más recientes. Tiembla tierra cobarde. Los opinadores están al aire. Atención, Víctor Atala. Si te falta valor, coge para acá, que estamos así, mira, rebosado. Team B. Y como sabemos que a ustedes le va a faltar valor para profundizar esa investigación de la muerte de los neonatos, porque todo debe estar transparente y claro, llegar hasta las últimas consecuencias para evitar que eso siga sucediendo por negligencia. 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
3: Que hable el pueblo, que hable la gente. Reiteramos el pedido que les hacía al principio del programa. Nuestro compañero Erasmo Ventura necesita de nuestra solidaridad. Atención, está en UCI, en Santiago Apóstol, el fotorreportero Erasmo Ventura. Un accidente cerebrovascular lo tiene ingresado allí y nosotros pedimos nueva vez la colaboración de nuestros amigos de la prensa, los fotorreporteros, los periodistas, los comunicadores, sus hermanos, que vayan a tenderle la mano, porque hoy él está en esa situación, mañana podría ser cualquiera de nosotros. Debemos ser solidarios, y un gran hombre, un padre de familia, un hombre trabajador, buen compañero, necesita de la solidaridad, del apoyo y el cariño de cada uno de nosotros. Erasmo Ventura pasa por una situación difícil y nosotros debemos estar ahí. Otro tema, los números están en pantalla para que opinen. La Asociación Dominicana de Profesores, una vez más, con un titular tremendista, desproporcionado, alarmista y con intenciones de JLP, comenzando el año escolar. Oiga lo que dice el titular del Listín Diario en este instante. La ADP califica de fracaso inicio de año escolar. Denuncia 300,000 estudiantes están fuera de las aulas. ¿Ustedes saben cuánto, qué por ciento son 300,000 de la cantidad de niños en edad escolar que hay en la República Dominicana? Niños y adolescentes. Son 2,000,000 y algo medio de niños. Es un tercio, casi un tercio de los niños. 300,000 niños que no le dieron a Eduardo Hidalgo, que no le dieron a la ADP. ¿Cuál fue el negocio que se cayó, el acuerdo que se cayó con la ADP, que saltan con este tremendismo? Demasiado. Pongan una cantidad menor a ver si el pueblo le cree un poco, porque ya han perdido la credibilidad por ambiciosos. ¡Habla!
14: Tiembla, tierra cobarde.
3: Tiembla, carajo.
14: Estamos al aire. David, ¿por qué Hidalgo y Valdés no dicen que en la misma compañía esta que le presta cuarto a ellos, ¿cómo es que se llama? La
3: cooperativa.
14: En la cooperativa de ellos, y esta vaina, yo tengo dos sobrinos que están ahí, coño, que para que me desmienta a mí, no a ti, a mí. Tú coges ahora mismo y duras un año trabajando, y tú suponte que tú ganas 100,000 pesos. Al año tú tienes derecho a que te presten 500,000. Al año y un día. Si a ti te votan o tú te largaste del trabajo o llegó un ministro nuevo, esos 500,000 pesos que tú cogiste prestado están condonados, papacito.
3: En el aire se queda todo.
14: Bandido, están en el liado hasta los últimos porque se han puesto a coger cuarto, a comprar carro y hacer más lío que el diablo y no se conforman. Es un hambre coño voraz que no se le quita.
3: Son insaciables.
14: De los dos.
3: Insaciables. Que hable el pueblo. Que hable la gente. ¡Habla!
15: David,
3: dime.
15: ¿Quieres ver? Llámate a 10 políticos y parte de lo que quieren ser presidente. Y voy que no te van a mandar un peso. Llámate a los foques y voy que te manden que sea $3,000 para ese muchacho.
3: Ajá, ¿y qué hacemos con eso? ¿Qué hacemos con eso?
15: Ajá. ¿Y de su cuarto?
3: ¿Qué hacemos? ¿Qué hacemos con eso? Entonces él va a sacar $3,000. Óyeme, él va a sacar $3,000 de su bolsillo para cada enfermo dominicano. Eso es populismo barato. Eso es populismo barato que no sirve para nada. Eso no resuelve los problemas de este país. Eso no resuelve los problemas de este país, hermano. Eso es populismo barato. Eso es populismo barato, para que usted lo sepa, vendiéndose, y como ser humano es una porquería, porque usted lo tiene que ver, Usted lo tiene que ver cómo maltrata su entorno, cómo maltrata a la gente, cómo se cree por encima de aquellos de donde él salió, que convivieron con él. Esa es tu esencia como ser humano. Para tú hacerte popular, hay una causa. Y tú dices, yo pongo $2,000 y tú lo das de corazón. Claro que no. Lo ha estado dando porque tenía una intención ulterior. Quería redituar, sacarle provecho, capitalizar eso. Entonces, ante los ojos de Dios, eso no tiene valor. ¡Habla!
16: Buenas tardes.
3: Buenas.
16: Buenas tardes, David.
3: Buenas.
16: Saludos aquí en Alto Mayor del Rey.
3: En el este profundo. Adelante, hermano.
16: Sí, señor. Estoy mirando el mejor programa, señor.
3: Gracias,
16: pero
3: hermano.
16: Le pregunto a usted.
3: Diga.
16: Yo nunca la edad que tengo, ya he visto, óigame bien, y nunca he respaldado a Hidalgo, el de la ADP, que ese es un sinvergüenza.
3: Sí.
16: Pero yo le voy a decir algo a usted, David. Yo nunca había visto tampoco una sinvergüencería de iniciar un año escolar con tantas dificultades, porque las escuelas se arreglan en las vacaciones, y ahora yo vi con mis ojos arreglando escuelas ya al inicio del año escolar. Es una sinvergüencería y una
3: hermano, eso siempre ha existido. No tenemos que defender educación. Pero aquí nunca un año escolar ha iniciado sin dificultades. Nosotros somos una economía de ingreso medio, un país en vía de desarrollo, con muchas dificultades. No tenemos todo resuelto. Pero solo el PLD dejó 700 escuelas a medio talle, 700 escuelas sin terminar. Teniendo dinero, teniendo un 4%, se conjugaron tantas cosas que se armó un nudo, un maldito nudo, que esto tienen 6 años tratando de desatar. ¡Habla!
16: En el único lugar que no hay problema en este país se llama el Yaquemoto.
3: Ahí está Tito Suárez.
16: Tiene unos vehículos nuevos que se llaman Super Híbrido One y
3: BYD, los BYD.
16: 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Si usted compró su vehículo en Villamar, coja para allá sin problema. Y otra cosa, si no ve bien, aproveche que en Manuel Lentes hay una oferta de 30 minutos, pero es mentira, los 20 minutos están listos.
3: Está resuelto, es verdad.
16: Un abrazo.
3: Eso es verdad, como mucho 45 minutos en Manuel Lentes Express. Eso es así. A mí no me gusta el chisme. No me gusta el chisme, le dije de entrada. Pero ese sabroseo de Edwin Encarnación y la Yapor, eso está, óigame, cogiendo candela en todas partes. Ahora se metió a refriega David Ortiz a dar declaraciones también. ¿Tenemos video? Este es el programa.
17: Lamentablemente en nuestro país hay mucha gente que se han destinado a la destrucción, se han destinado a que, mira, lamentablemente esa noticia como está corriendo, como que fue un logro, y vamos a respetar, vamos a limitarnos. Tú sabes que mi hermano es de una persona que tiene una familia muy bonita con Karen, y lamentablemente ya cuando las cosas se hacen públicas hay gente que hacen leña del árbol caído. Yo espero que ya suelten eso y que dejen a ellos como pareja resolver su problema.
11: Gracias.
3: Pero no le eché la culpa a la prensa. No, ni al país. Airearon eso en redes sociales, eso está ahí. Edwin luego lo retiró de sus redes sociales, pero dio tiempo a que todo el mundo lo bajara y hablara de eso. Si usted pone y sirve el plato, la gente se va a servir, ¿verdad? Puso el plato. Si eso pasa tras bastidores, en el hogar, se divorcian, un comunicado conjunto, déjenos tranquilos, la gente lo toma de otra manera. Pero ustedes han hecho un circo, acusándose de infieles, de cuernuse, ¿verdad? De tener problemas maritales. Todas las parejas del mundo tienen problemas. El problema, valga la repetición, cuando usted sale a la prensa y se la pone tan suave para que la baten, ahí viene vienen las elucubraciones, la gente a imaginar y saca todo ese odio, porque esa era una pareja ejemplar. Ejemplar en la pantalla. En la pantalla. Porque han salido vainas y seguirán saliendo vainas que uno va a decir, no, pero eso era un infierno. Eso era un infierno. Señores, gracias por la sintonía. Sean felices. Disimule, trate, finja, pero sea feliz a toda costa. Bye bye, suéltalo.
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La exitosa Monumental en alianza con NJJ Espinal presenta el resumen de noticias del día. 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El director general de la Policía Nacional Dominicana, Mayor General Ernesto Rodríguez García, el cual realizó un recorrido ayer por varias provincias de la región del Cibao, llamó a los agentes a generar seguridad, no miedo, digo miedo. Hay detenidos 2 haitianos por muerte de mujer en Santiago. La policía investiga la muerte de Jenny Altagracia Rodríguez, de 32 años. Su cuerpo lo localizaron en La Jagua, bajo municipio de Jánico, provincia Santiago. En Barahona, un joven falleció la madrugada de ayer luego de recibir un disparo en el cuello. La víctima es Luis Alberto Cuevas Rubio, alias Cuto. Leonel en campaña, la canasta básica sigue subiendo con el PRM. Abinader recibió en el Palacio Nacional ayer al presidente de Honduras. En un podcast, Aramis Ramírez habló de Alex Rodríguez, el futuro de Grandes Ligas, los Dodgers y el Salón de la Fama. Este dijo que Alex Rodríguez hoy valdría en el mercado unos $1,000,000,000. El Papa León XIV condenó ayer la grave masacre perpetrada en Haití. Acusan de asesinato a un adolescente que transmitió en vivo tiroteo en mezquita de San Diego. Murió el reconocido comerciante y empresario Carlitos Gómez Díaz, propietario de la emblemática Plaza Gómez Díaz en Santiago, en la madrugada del domingo 30. Falleció a causa de complicaciones de salud debido a un infarto. 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
1: 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La publicación de un video por parte de la rapera estadounidense de origen dominicano Cardi B, con el cual aparece vistiendo un traje de baño con los colores de la bandera nacional y el escudo nacional, ha generado cuestionamientos legales en el marco de la legislación dominicana. El presidente Abinader convoca al Consejo Nacional de la Magistratura para este lunes. El gobierno español ordenó el despliegue del ejército en Ceuta para apoyar a la Guardia Civil después de que cientos de migrantes ingresaran de manera irregular al enclave desde Marruecos y al menos 9 personas murieran intentando alcanzar sus costas a nado. En Dominicana, la Clínica de Obesidad y Antienvejecimiento Doctora Griselda Basora en Santo Domingo Este aparentaba a simple vista ser un centro dedicado a tratamientos estéticos y masajes. Funcionaba un quirófano donde se realizaban procedimientos quirúrgicos. Así operaba la clínica donde murió Rebeca Brizard tras la cirugía. Según investigación, el incendio que consumió una lancha en las proximidades de la isla Saona RD y dejó alrededor de 23 heridos a inicios de semana pudo ser producido por una chispa generada por la batería de la embarcación. Se presume que la chispa entró en contacto con el combustible de los motores fuera de borda. El expresidente de la Junta Central, Roberto Rosario, afirmó que la reciente sentencia del Tribunal Constitucional sobre las restricciones al expendio de bebidas alcohólicas no modifica las limitaciones que actualmente rigen. 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

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Y en Borinquen, policía resultó herido en un accidente de tránsito en Arecibo. Están buscando a 3 menores que abandonaron hogar en Miramar. De un centro comercial en Fajardo se llevaron los cables de cobre. 2 empleados de una planta de gas en Peñuelas sufrieron quemaduras. En Estados Unidos, tragedia en el Gran Cañón. Una inundación repentina dejó un muerto y 15 desaparecidos. La crecida destruyó puentes y alteró el paisaje del famoso parque, donde decenas de personas tuvieron que ser evacuadas en Estados Unidos. En Arizona, el cuerpo de un hombre de 46 años lo recuperaron ayer por la noche. Donald Trump encendió las redes con video de IA que muestra destrucción de isla iraní. El presidente compartió las imágenes tras un nuevo ataque contra objetivos iraníes y la posterior respuesta de Teherán. La nueva Miss Universo México se autodenomina como la reina de los problemas. En el Pacífico, el huracán Karina alcanza ya la peligrosa categoría 3. Según los meteorólogos, no representa una amenaza inmediata para tierra. Subió a 38 cifra de muertos por el ataque ruso más mortífero en Ucrania este año. 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
1: La exitosa Monumental en alianza con NJJ Espinal presenta el resumen de noticias del día. 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La NASA lanzó su nuevo telescopio espacial para explorar el universo oculto. Donald Trump anunció que usará crudo venezolano para reponer reservas estadounidenses. La diva Madonna. ¿Saben lo que come para mantenerse en forma a los 68 años? La artista ha hablado recientemente sobre su alimentación para poder bailar y brincar todavía. La reina del pop ha explicado que sigue una alimentación macrobiótica. Esta basada en productos integrales, ecológicos y de temporada. Un autobús chocó contra un muro en aeropuerto de Newark y dejó 3 heridos. En el deporte, Venus Williams vuelve a caer en primera ronda del Abierto de Estados Unidos en el tenis. Hoy, a 29 años del trágico accidente que acabó con la vida de Lady Di. La princesa Diana murió en agosto 31 de 1997, luego de verse involucrada en un aparatoso choque en París. Messi anuncia su retiro de la selección argentina. La estrella del fútbol dio a conocer la noticia a través de sus redes sociales. Ha decidido poner punto final a su etapa como jugador de la selección argentina a los 39 años. En Dominicana, la escapada de un niño de 12 años permitió rescatar a 13 menores en Jaina. El menor logró escapar y acudió a una dotación policial para pedir ayuda. Su denuncia desencadenó 2 allanamientos y la detención de unas 20 personas para fines de investigación en San Cristóbal, donde encontraron 14 niños y adolescentes con edades desde 3 meses hasta 13 años, según el vocero de la Policía Nacional Dominicana.
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0: 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La exitosa Monumental en alianza con NJJ Espinal presenta el resumen de noticias del día. 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El director general de la Policía Nacional Dominicana, Mayor General Ernesto Rodríguez García, el cual realizó un recorrido ayer por varias provincias de la región del Cibao, llamó a los agentes a generar seguridad, no miedo, digo miedo. Hay detenidos 2 haitianos por muerte de mujer en Santiago. La policía investiga la muerte de Jenny Altagracia Rodríguez, de 32 años. Su cuerpo lo localizaron en La Jagua, bajo municipio de Jánico, provincia Santiago. En Barahona, un joven falleció la madrugada de ayer luego de recibir un disparo en el cuello. La víctima es Luis Alberto Cuevas Rubio, alias Cuto. Leonel en campaña, la canasta básica sigue subiendo con el PRM. Abinader recibió en el Palacio Nacional ayer al presidente de Honduras. En un podcast, Aramis Ramírez habló de Alex Rodríguez, el futuro de Grandes Ligas, los Dodgers y el Salón de la Fama. Usted dijo que Alex Rodríguez hoy valdría en el mercado unos $1,000,000,000. El Papa León XIV condenó ayer la grave masacre perpetrada en Haití. Acusan de asesinato a un adolescente que transmitió en vivo tiroteo en mezquita de San Diego. Murió el reconocido comerciante y empresario Carlitos Gómez Díaz, propietario de la emblemática Plaza Gómez Díaz en Santiago, en la madrugada del domingo 30. Falleció a causa de complicaciones de salud debido a un infarto. La Corte Suprema permite continuar en Estados Unidos con la construcción del salón de baile de la Casa Blanca. En Guatemala se hartan de que el gobierno les suba la gasolina. Están hoy con un paro en las principales carreteras del país. El COE eleva 4 provincias a alerta amarilla y mantiene otras 10 en verde. Una lluvia bañó a Santiago hoy. La Procuraduría General de la República Dominicana investiga 241 casos de personas desaparecidas. Un pleito en Playa Palmar de Ocoa en un video viral. Hombres y mujeres protagonizaron un altercado a golpes en la provincia de Azua. Trancaron agresor de 4 menores en Barahona. El hombre está imputado de agredirlos sexualmente. El artista puertorriqueño René Pérez, residente, inicia el rodaje de Puerto Rico en República Dominicana. Comenzó la filmación de su primera película, protagonizada por el conejo malo Bad Bunny, con un gran elenco. Lo sacaron en ambulancia al cantante Lionel Richie, de 77 años. Lionel Richie ha sido trasladado luego de sentirse mal durante un concierto en Minnesota. Una mujer murió tras recibir varias heridas de arma blanca, presuntamente a manos de su pareja sentimental, en un hecho que ocurrió ayer en el sector El Cacique, San Cristóbal. La víctima es Esther Salomón. Y en Borinquen, policía resultó herido en un accidente de tránsito en Arecibo. Están buscando a 3 menores que abandonaron hogar en Miramar. De un centro comercial en Fajardo se llevaron los cables de cobre. 2 empleados de una planta de gas en Peñuelas sufrieron quemaduras. En Estados Unidos, tragedia en el Gran Cañón. Una inundación repentina dejó un muerto y 15 desaparecidos. La crecida destruyó puentes y alteró el paisaje del famoso parque, donde decenas de personas tuvieron que ser evacuadas en Estados Unidos. En Arizona, el cuerpo de un hombre de 46 años lo recuperaron ayer por la noche. Donald Trump encendió las redes con video de IA que muestra destrucción de isla iraní. El presidente compartió las imágenes tras un nuevo ataque contra objetivos iraníes y la posterior respuesta de Teherán. La nueva Miss Universo México se autodenomina Carolina como la reina de los problemas. En el Pacífico, el huracán Karina alcanza ya la peligrosa categoría 3. Según los meteorólogos, no representa una amenaza inmediata para tierra. Subió a 38 cifra de muertos por el ataque ruso más mortífero en Ucrania este año. La NASA lanzó su nuevo telescopio espacial para explorar el universo oculto. Donald Trump anunció que usará crudo venezolano para reponer reservas estadounidenses. La diva Madonna, ¿saben lo que come para mantenerse en forma a los 68 años? La artista ha hablado recientemente sobre su alimentación para poder bailar y brincar todavía. La reina del pod ha explicado que sigue una alimentación macrobiótica. Esta basada en productos integrales, ecológicos y de temporada. Un autobús chocó contra un muro en aeropuerto de Newark y dejó 3 heridos. En el deporte, Venus Williams vuelve a caer en primera ronda del Abierto de Estados Unidos en el tenis. Hoy, a 29 años del trágico accidente que acabó con la vida de Lady Di, la princesa Diana murió en agosto 31 de 1997, luego de verse involucrada en un aparatoso choque en París. Messi anuncia su retiro de la selección argentina. La estrella del fútbol dio a conocer la noticia a través de sus redes sociales. Ha decidido poner punto final a su etapa como jugador de la selección argentina a los 39 años. En Dominicana, la escapada de un niño de 12 años permitió rescatar a 13 menores en Jaina. El menor logró escapar y acudió a una dotación policial para pedir ayuda. Su denuncia desencadenó 2 allanamientos y la detención de unas 20 personas para fines de investigación en San Cristóbal, donde encontraron 14 niños y adolescentes con edades desde 3 meses hasta 13 años. Según el vocero de la Policía Nacional Dominicana. 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

En el Evangelio de este día jueves, escuchamos que, en una oportunidad, la multitud se amontonaba alrededor de Jesús para escuchar la palabra de Dios, y él estaba de pie a la orilla del lago de Genezaret. Desde allí vio dos barcas junto a la orilla del lago. Los pescadores habían bajado y estaban limpiando las redes. Jesús subió a una de las barcas, que era de Simón, y le pidió que se apartara un poco de la orilla. Después se sentó y enseñaba a la multitud desde la barca. Cuando terminó de hablar, dijo a Simón: «Navega mar adentro y echen las redes». Simón le respondió: «Maestro, hemos trabajado la noche entera y no hemos sacado nada, pero si tú lo dices, echaré las redes». Así lo hicieron, y sacaron tal cantidad de peces que las redes estaban a punto de romperse. Entonces hicieron señas a los compañeros de la otra barca para que fueran a ayudarlos. Ellos acudieron y llenaron tanto las dos barcas que casi se hundían. Al ver esto, Simón Pedro se echó a los pies de Jesús y le dijo: «Aléjate de mí, Señor, porque soy un pecador».

Para Pedro, su barca habrá sido su vida. ¿Cuántas horas habrá pasado ahí pescando, a veces con alegrías, otras con frustraciones? A esa barca, a esa vida de Pedro, se sube Jesús. Y lo primero que le pide es que se aleje un poco de la orilla, que salga de la seguridad y tome un poco de distancia. Luego de enseñar a la gente, Jesús avanza. Ahora le pide que navegue mar adentro, que se aventure a ir a lo profundo, a volver a echar las redes a pesar que no habían pescado nada, a no tener miedo. Y la pesca es tan abundante que se dan cuenta que este hombre, a quien recién habían conocido, no es un hombre cualquiera. Por eso el temor de Pedro. No es miedo, es el temor reverencial de saber que estaba delante de alguien más grande. Es el respeto que surge de reconocer la presencia de Dios entre ellos. Y Jesús le pide algo más, que ahora se desinstale completamente, que cambie de rumbo y sea pescador de hombres. Y ellos dejan la barca y lo siguen. En el inicio, Jesús sube a la barca de Pedro. Al final, Pedro deja su barca para ir con Jesús. Así es el encuentro con el Señor. Lo transforma todo. Nos pide que lo sigamos, y para ello tenemos que dejarlo subir a nuestra barca, navegar mar adentro desinstalándonos de nuestras seguridades y comodidades y no tener miedo a seguirlo. Los planes del Señor son insospechados y Él nos elige para que seamos sus discípulos.

0: y recemos juntos esta oración. Te pido, Señor, no tener miedo a salir de mí mismo para seguirte y ser tu discípulo. Amén. Y que la bendición de Dios Todopoderoso, del Padre, del Hijo y del Espíritu Santo los acompañe siempre.
1: Navega, navega, mar adentro.
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Buenos días, amigos oyentes de Monumental 100.3 FM. Así comienza la antesala de la mañana para este jueves. Caramba, ya hoy es jueves, Federico. Jueves 3 de septiembre del año 2026. Y como cada mañana iniciamos poniendo en manos de Dios Todopoderoso este programa, ponemos en manos de Dios esta emisora, a su propietario Tony Parache, que nos permite este maravilloso canal para hacer contacto con todos ustedes, a todo el personal que labora por y para Monumental, y de manera muy puntual, de manera muy específica, pedimos la bendición de Dios para todos ustedes, nuestros amables oyentes, que han hecho de Monumental y de la antesala de la mañana los número uno de todo el Cibao. Sean todos bienvenidos. Federico de la Cruz está en la parte técnica. Esperamos por Apolinar Peralta. En el trayecto también Rafael Valdellac. Y quien les habla, Fellito Ortiz, mientras tanto estaré llevándole.

0: las informaciones. Iniciamos con lo que tiene que ver con la actualidad del mundo de hoy. Bueno, señores, un decreto ha declarado el daño a los recursos naturales como terrorismo. Decreto otorga especial protección a los sistemas de áreas protegidas, cuencas hidrográficas, presas, embalses y nacimientos de ríos, e incluye a diseñar una política para neutralizar incendios forestales provocados. El gobierno declara la guerra al terrorismo medioambiental. Este decreto, de entrada, lo saludamos. Ahora bien, el presidente Luis Abinader declaró de alto interés nacional el combate al terrorismo medioambiental, elevó la protección de los recursos naturales a una prioridad estratégica de la seguridad del Estado. La medida, oficializada mediante el decreto 615-26, establece un riguroso marco legal y operativo que convierte la salvaguarda de las cuencas hidrográficas, parques nacionales y ecosistemas vitales en un aspecto de seguridad nacional. Esta disposición surge como respuesta inmediata a las crecientes amenazas de incendios forestales provocados, como lo ocurrido en el Parque Nacional Sierra de Bahoruco, la desforestación y la extracción ilegal de materiales. Subrayo esto aquí, porque quiero ver que esto no se quede en un simple decreto. Hay gente del gobierno que tiene aserradero ahí en esa loma. Hay gente del gobierno que tiene aserradero. Entonces yo, en lo personal, me voy a detener aquí y lo voy a subrayar. La extracción ilegal de materiales, ¿verdad? Granceras. De manera que ojalá que este decreto no se diluya con el tiempo. Y ojo, señor presidente, muy importante ver cómo actúa el que está al frente de medio ambiente. Eso es muy importante, porque si actúa de acuerdo a ese cártel, pues un cártel medioambiental, no habremos hecho nada con ese decreto. Pero de entrada lo saludo, ¿eh? Lo saludamos, hay que saludarlo. Aquí hay que tomar medidas y no se debe quedar ahí, ¿eh? No se debe quedar en un decreto y ya. Eso debe ir acompañado de una serie de medidas. Atención, el ministro de Medio Ambiente y Recursos Naturales, Armando Paino Enrique Dager. Atención, ¿eh? Ojo, este decreto sería interesante que se cumpla al pie de la letra y que sirva de plataforma para desmontar aserraderos, granceras y todo eso que están acabando con los ríos. Y que sirva además para inmediatamente incautar todo el que esté vendiendo carbón natural en el hospedaje. Eso me dice que está lleno de carbón. ¿De dónde sale? Pero otra cosa, poner atención a los guardias que dejan pasar camiones de carbón para aquel lado, para Haití. Señores, si este tipo de medidas no la endurecemos, si no hacemos que se cumplan, ahora mismo nosotros vamos al derricadero medioambiental. Menos agua, nos estamos volviendo un Haití. Recuerden que tenemos nuestros vecinos haciendo diabluras aquí, en esas lomas, en esos montes. Entonces, sería bueno desatar una ofensiva para sanear esos montes, ir a ver quiénes están haciendo carbón, qué, cómo. Y parece drástico, pero si hay que caerle a tiro, hay que caerle a tiro. Porque se trata de sobrevivencia. De sobrevivir la población dominicana. Miren lo que está pasando en Puerto Rico, con la escasez de agua, ¿eh? Entonces, ojalá esto no se quede en un simple decreto. Según, para sostener la operatividad de este decreto en el tiempo, el Poder Ejecutivo dispuso la creación de un fondo especial de financiamiento destinado exclusivamente a la modernización tecnológica de la vigilancia ambiental. Estos recursos económicos permitirán la adquisición inmediata de drones. Ah, yo otra vez con drones que no sirven para nada. Yo no sé si es que los drones aquí no sirven para nada, ¿eh? Ya no metieron los drones de que para vigilar la frontera y no han servido para nada. Estos recursos económicos dice que permitirán la adquisición inmediata de drones con sensores térmicos de largo alcance, sistemas de mapeo satelital en tiempo real y estaciones meteorológicas automatizadas dentro de las reservas biológicas de mayor riesgo. Ahorita vamos a conversar con alguien sobre este tema, a ver cuál es la opinión del experto meteorológico en ese aspecto. Bueno, llegó Apolinar aquí con un suculento chocolate fabricado por Jacqueline. No lo he probado y el olor ya me dice todo. Un delivery de lujo que nosotros no gastamos. Jacqueline fabrica y él transporta, está bien. Ahí lo dañó. Vino con una galletita ahí. No, no tomamos dieta, pero hay que bajarle a la harina, señor. Hay que bajarle a la harina.
1: Es un aditivo pellito eso.
0: Hay que bajarle mucho a la harina. Y son tentadoras, porque mira de dónde son.
1: Ay. Peligrosa.
0: Pero no. Aléjala, señor.
1: Aléjala.
0: Que eso es gluten por un tubo. Entonces, volviendo al tema, dice que con esta inversión, los guardaparques y los cuerpos castrenses no dependerán únicamente de los patrullajes terrestres tradicionales, sino que contarán con una red de alerta temprana capaz de identificar columnas de humo o movimientos sospechosos de maquinarias pesadas antes de que el daño ecológico se revise. Lo veo muy bien, ¿eh? Ahora, ¿qué vamos a hacer con los actores? Con lo que tienen que aplicar esto para evitar el picoteo. ¿Y cómo vamos a contratar? Miren, señores, yo creo que este es el único país que ha tenido que ver cómo le matan a un ministro de Medio Ambiente en la propia oficina. Que fue el caso de Holandito, que en paz descanse, Holandito Jorge Mera. No era Holandito, sino que le decían.
1: Para sus amigos.
0: ¿Eh?
1: Usted no era amigo.
0: Él no era amigo mío, no.
1: No, usted no era amigo.
0: No sufro de Alzheimer. Abinader señaló que estas áreas sufrieron durante décadas la falta de atención y seguridad jurídica, explicando que al inicio de su gestión la mayoría de estos espacios carecía de título de propiedad a nombre del Estado, lo que propiciaba las ocupaciones ilegales. Presidente, yo estoy de acuerdo con usted, pero el hecho de que se le otorgue en título no es garantía nada. No es una garantía. Porque igual, si no se vigila, ¿cómo se maneja eso? Pero bueno, el gobierno, el ministro de Defensa, teniente general Carlos Antonio Fernández Onofre, asumirá la responsabilidad de articular las Fuerzas Armadas con el Comité Nacional Antiterrorista y la Dirección Nacional Antiterrorista para neutralizar los delitos ecológicos graves. El Ministerio de Defensa, el MIDE, unificará fuerzas con la Policía Nacional. Ay. La Dirección de la Migración. Ay. Y el Servicio Nacional de Protección Ambiental, SEMPA, para vigilar permanentemente los parques nacionales y cuencas hidrográficas. Las Fuerzas Armadas integrarán inteligencia militar y al DNI para diseñar política nacional antiterrorismo medioambiental. Asimismo, los órganos castrenses integrarán su inteligencia militar con la justicia para combatir delitos tecnológicos y actuarán drásticamente contra nacionales o extranjeros que depreden áreas protegidas. Me oigan. Ojalá que este decreto no pase como las 15 medidas aquellas que el gobierno hizo para enfrentar la migración ilegal, que solo una funcionó y después se diluyó, que fue la de los ponerle en los hospitales migración. Ahora bien, le voy a decir algo a ustedes.
2: Hay un accidente.
0: El hecho de integrar la policía a mí me eriza la piel. Porque para mí, que con las otras 15 medidas, integrar la policía, los ayuntamientos, y solo un ayuntamiento está cumpliendo con eso, que es el de Dajabón. Porque ese hombre, Santiago Riverón, se tomó la vaina en serio. Y ha logrado contener un poco el desorden que crean los migrantes haitianos. No ha podido más porque solo no puede. Ahora, si usted integra a la policía, ¿qué pasó con integrar a la policía? A la cuestión que la policía lo cogió como un negocio. Y la policía te agarra un haitiano, si el haitiano anda con cuatro en los bolsillos, da 2,000 pesos, y por ahí. Si llegó al cuartel, ellos dan un break para que él busque el dinero antes de llevar la migración. Entonces, alguien viene, lo busca el dinero, un familiar, una cosa. Si llegó a migración, ya ahí en la rotonda, se complica la cosa. Se complica porque han puesto muchísimas cámaras, muchísimas vainas. Pero después que sale de ahí para allá, no se sabe. Buen día, Polina.
3: Buen día, Rafael Fellito Ortiz. Te lo dijo, vine tarde por eso. Estamos haciendo el chocolate.
0: Ah, pero rico. Yo sabía ese olor, no era traicionero.
3: Federico de la Cruz, Rafael Fellito Ortiz, Valda allá en el trayecto. Sobre
0: todo buen balance, azúcar.
3: Hecho con la mano. Y a ustedes, amigos oyentes, mira, antes quiero decir que hay un accidente fuerte ahí en... por H, de H a la Gallera. Todos los postes de luces están en el suelo.
0: ¿Cómo? Espérate. De H hacia la Gallera.
3: Sí, él venía de aquí. Era un atajo negra. No dejan parar a nadie porque lo que pasó ahí es fuerte. Por eso no había luz en todo este trayecto.
0: Por aquí no hay luz ahí en
3: el... No, no, el de norte está tirada porque qué fue. Parece que ese llevó un poste de luz y ese poste de luz arrasó con los
0: otros. Un efecto dominó.
3: Dominó. La policía, el 911, todo el mundo, eso está minado. Tengan cuidado, porque hay AME trabajando, entonces no se ven.
0: Probablemente.
3: Porque no tiene reflectores.
0: ¿Fue en la noche o en la madrugada?
3: Fue en la madrugada, ya se la llevaron.
0: Probablemente, y no murió.
3: No sé, porque no dejan parar a nadie, no dejan parar a nadie ahí.
0: Probablemente se durmió. Y lo que hace una persona que se duerme por la posición en que está en un carro es que automáticamente el pie derecho presiona el acelerador.
3: Eso es lo que tú te estás especulando.
0: No, yo no estoy especulando, eso es la lógica. Eso es lo que ocurre en la mayoría de las veces.
3: Pero yo no sé cómo fue que se llevó
0: tanto. Tú te duermes y en vez de pisar el freno, porque tú tienes el tú sabes que como son vehículos automáticos, es con un solo pie, con el derecho. ¿Y en qué posición está el pie? Tú llevas el pie arriba del acelerador. Es topándole
3: al acelerador.
0: Entonces, si tú te duermes, el cerebro se desconecta, pierde control y acelera. Y ya tú sabes, un atajo.
3: Yo conté 6 camionetas desde el norte, trabajando a todo lo que da ahí. Wow. Y está la guardia, la policía.
0: Ah, pues el PLD está haciendo buen trabajo, ¿no? El PLDista,
3: hermano. Olvídate de PLD o de lo que sea. Yo lo que te estoy diciendo
0: es que está. Un PLDista que diría de noche.
3: ¿Eh? Y yo creía, yo cuando se fue la luz por allá, yo dije, ya otra vez. Pero cuando vine por aquí, dije, bueno, es que es fuerte. Feye, tú se llevó todo eso. Eso es sistema estaba.
0: Le dijeron, ¿eh? Hay que duplicar. Sáqueme de aquí, presidente. Espérese. Mejor coger los cajetazos del agua que vamos a triplicar y a cuadruplicar. Viene vaina fiscal para la energía.
3: Se tengan cuidado los que van desde aquí, desde esta zona, hacia la gallera.
0: Cuesto, fue que recomendó el PLDista. A la hermana Raúl Martínez.
3: Fue cuesto.
0: Digo yo estoy ahí, estoy especulando.
3: Usted está especulando mucho.
0: No estoy preguntando.
3: Usted está especulando mucho. De manera que cuidado lo que va, porque es que el AME que está trabajando, los AME están trabajando, ¿eh? Trabajando temprano los AME.
2: Primera vez que yo veo eso.
3: No,
0: el
3: no,
0: Instituto Nacional. Es que
3: hay un accidente grande. Fue de grande. Tránsito. Se llevó terrestre. Todo el alambre, todo. Los postelos.
0: El Instituto Nacional de Tránsito Terrestre y Transporte Terrestre, Intran. Y la Dirección General de Seguridad de Tránsito Terrestre y Transporte Terrestre, DSE, intensificarán los operativos de control dirigidos a motociclistas que incumplan las normas de circulación.
3: Me río.
0: En las principales calles, Avenida Gran Santo Domingo. Ojalá que esto no sea otra vez seguir con los retenes. No es ahí que
3: está. Llévatelo en la grúa.
0: Es acechar. Colocar policía de tránsito en las intersecciones del semáforo y acechar que un motorista se mete rojo, ¡pah! Que te venga acá y quitarle el motor y preso, me está atentando contra la vida de los demás. Porque si es eso lo que se muere, ese es su problema. Pero cuando un carro o un motor, un vehículo, vale decir, se mete en rojo en un semáforo, está atendiendo la vida de todo el mundo. Ojalá que esto, porque es que ya uno no cree mucho.
3: Pero es nuevo el incumbente.
0: Sí, pero él mismo dijo que no arrestó el tránsito, y ahí dijo que no era.
3: No, el hijo de Dios, el hijo de Dios, que a mi papá no lo juzguen, porque ustedes saben que eso es muy difícil.
0: No, y él dijo que el problema de tránsito no se arreglaba. 5:00 a.m, 28 minutos.
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0: 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Bien, tenemos a Carlos, un taxista, aquí se fue, que vio el accidente. Nos dicen que fue un atajó.
3: Atajó negra.
0: Negra, y que iban cinco personas en la tripulación, o sea, dentro del vehículo, y que ninguno murió. Eso fue lo que nos dijo. Vamos a escucharlo de su propia voz. Dice él que las monjas del Politécnico oyeron con la velocidad que eso pasó por el... O sea, que lo que uno presupone puede ser así. Vamos a escuchar. Carlos, Carlos, ¿de qué compañía tú eres?
7: De mi taxi.
0: Hello.
7: Sí, la escucho.
0: ¿Cómo a qué hora más o menos ocurrió el accidente?
7: Mira, eso fue alrededor de las 4 de la mañana aproximadamente, tal vez unos minutos antes. Y yo estaba parado detrás de la bomba esperando un cliente por ahí y escucho el impacto. Yo creo con los transformadores se fue la luz. Pero cuando salgo, veo el aparataje, vamos a decirle así. Y dejo el cliente en el Gran Almirante. Los muchachos del Gran Almirante de la competencia dicen que ese vehículo pasó a más de 200 fácilmente. Tú sabes que todo el mundo exagera un poco. Pero luego escucharon el impacto y fue la jipeta que chocó con un palo de luz. Y aparentemente la presión del impacto más los cables tumbaron el otro. Entre la Buenavista y la Bartolomé Colón o Luperón. Habían unas 5 personas, yo no me acerqué, yo alcancé a ver como 3 o 4 en la acera ahí, estaban vivos, pero no se veían en un buen estado. Era un atajó muy moderna, creo que de color gris oscuro, aparentemente negra, y el resto ya ustedes seguirán enterándose más adelante.
0: Gracias, Carlos, gracias, muy valioso tu relato, sobre todo porque viene de una persona que estaba en el momento en
3: ese no y no hay paso desde aquí, desde el elevado.
0: Atención, hacia allá. Si usted viene por la Estrella Sadalá hacia Santiago, desvíese allá en la rotonda o por el Ciruelito, si le da tiempo todavía. Y si usted va hacia la gallera.
3: No, porque de allá para acá hay paso.
0: Hay una vía.
3: De Ciruelito hay una vía, pero de allá para acá no hay. De aquí para allá.
0: La recomendación sigue siendo que se desvíen, si pueden hacerlo, porque ahorita ponen, habilitan las dos vías.
3: Ah, sí, ahorita.
0: Una vía la ponen doble.
3: Ahorita la habilitan. Y se va
0: entonces, a un grande. Sí. Entonces, vamos a contribuir. Contribuir con eso. Si usted puede desviarse, no llegue ni siquiera hasta Loaché. En Loaché
3: ahí está. Ni siquiera el Politécnico, porque ahorita que coja una, algo alterno, que se vaya por el monumento y se vaya por la carrera. Si viene de, si viene desde la
0: auto. Okay.
3: Que siga la carrera, monumento sí, la carrera, y que obvie todo esto. Y si es de por aquí, que coja la 27 y obvie todo, porque ahorita eso hace un caos, porque miren, sí. Yo no estoy exagerando. Hay como todo ese sistema de alambre y todo está en el suelo.
0: Aunque nos dice Carlos que se vio, vio tres de las personas y que estaban vivas, aunque no se veían bien. Eran cinco, vamos a ver si los cinco sobrevivieron. Y esa sería la mejor noticia, ¿verdad?
3: Yo no me pude parar porque no aceptaban que nadie se parara. Porque que parándose con esa oscuridad ahí, era más peligroso, me decía un amigo. Me decía, siga, siga, siga.
0: Bueno, hoy Miguel Ponce escribe en el periódico El Caribe que el teleférico de Santiago apenas mueve 3% de la capacidad. Ah, pues mueve mucho.
3: Yo vi una, una cabina llena en estos días.
0: Debiste retratar
3: eso. Yo lo intenté, sí, pero es que muy raro. Sí, dice Jacqueline, ay, mira, mira, está llena.
0: Llena.
3: Ah, porque uno se asombra.
0: Yo he visto dos y tres. Eso sí que ya tú sabes, eso es.
3: Como bueno, yo te voy a decir una cosa. Cuando lo hagan hasta todo ya que está bien, va a recuperarlo.
0: No juegue lotería. Por favor, no juegue.
3: No.
0: No vote tu dinero a la lotería.
3: Pero en la segunda etapa.
0: No vote
3: yo tu creo dinero. En la segunda etapa.
0: No vote tu
3: y del ferry y del, no, del tren de la capital no hicieron una segunda etapa.
0: Oye lo que te voy a decir.
3: Va a la segunda etapa.
0: Pide. Yo sé que tú estás pidiendo mucho para coger algo. Yo pido
3: con
0: hasta
3: una,
0: la
3: gas. Con una parada en Isa. Con
0: si
3: una parada en Isa. No, tú, a ti te conviene. Ahora que ponen eso, tú en coche. Tú en coche.
8: Una etapa para la UAS y una etapa también para Isa.
3: Para Isa. Y una hasta el parque de. Y una hasta el parque.
0: La lotería del campo en América.
3: Yo te voy a dar un dato. Cuando hicieron la circunvalación que Balaguer la hizo.
0: No, muy distinto.
3: No pasaban carros por ahí y decían, ¿y para qué hicieron esto?
0: Muy distinto.
3: Y mire hoy, ¿eh? No, muy distinto. Mire hoy la circunvalación.
0: No estamos diciendo.
3: La carrera. O
0: sea, pues entonces tú estás diciendo que lo dejen así, porque al tiempo se va a montar gente.
3: No.
0: No tienes que tener cuidado con lo que
3: no.
0: Entonces tú estás diciendo.
3: No, yo lo que estoy diciendo.
0: Tú estás pidiendo que lo extiendan.
3: No, yo lo que estoy diciendo.
0: Ahora
3: que
0: ahora dice
3: que hicimos, que hicimos la primera parte. Ay. Y tranquila para hacer la segunda parte para que la gente esté contenta. ¿Eh? ¿Tú te imaginas que yo llegue? Que yo no tenga que ir en el carro para él y que me vaya allá.
0: Y oye lo mío. Yo, con que vaya a la UAS. Creo que ya dan un gran salto.
3: No, es que una sola estación hasta la UAS. Tú no puedes hacer una estación.
0: Pero tú favoreces a los estudiantes.
3: Pero tú favoreces a los estudiantes de ISA también.
0: Lo ideal es eso, pero todos sabemos en qué país estamos, ¿verdad que sí?
3: Pero porque estamos en este país, se va a hacer tres
0: estaciones. Cuando se haga esa etapa, tú vas a estar jubilado, dice. Tú estás jubilado.
3: No me asustes, porque eso va a ser ahora en el próximo gobierno de Abinader. En el próximo gobierno de Abinader.
0: El presidente no va.
3: ¿Eh? ¿Qué presidente no qué? ¿Qué presidente no qué?
0: No va.
3: ¿Qué presidente no qué?
0: Ha dado muestra de
3: que. ¿Qué presidente no qué? Con todas estas cosas que está haciendo.
0: Presidente.
3: Y el AMBA tiene que ver. Él tiene que ver la.
0: Señores, el poder desgasta. Físicamente desgasta.
3: Pues yo me quiero desgastar.
0: ¿Tú quieres?
3: ¿Poder que me desgaste a mí? ¿Qué me pasa ahí?
0: Al único que lo desgastó fue a Barack Obama.
3: A Obama no es que Moreno.
0: Ni a Balaguer, ni a
3: Espérese, no me menciona a Balaguer.
0: No, porque eso eran viejos cuando llegaron al poder.
3: No, Balaguer era jovencito. Balaguer llegó jovencito. Era, Era un actor de cine, Balaguer.
9: ¿De cuánto años?
3: Cuando llegó.
9: ¿De cuánto años?
3: Balaguer era Balaguer era un actor de cine más que político. Tipo,
9: ¿cómo?
3: No, sí, Balaguer sí, era sí.
9: Un politicazo. ¿Eh? No, un politicazo.
3: No, porque él manejó el gobierno de Trujillo a su antojo.
9: No, eso no fue así. Eso
3: no, está bien. Él fue tan culpable como el otro.
9: No.
3: Tú para no tener problemas con el llanero.
9: Pero es loco. Tú sabes que es loco. ¿Eh? Yo no soy Balaguerita.
3: Balaguer fue ministro de Educación. Y hizo
9: Mira, él nació en 1906, ¿verdad? Un 1 de septiembre, lo inventé ayer. Y gobernó en el 60.
3: Pero ahí jovencito.
9: ¿Jovencito?
3: ¿Jovencito? ¿Jovencito?
9: Quítale.
3: Joven, a los 50. Porque Leonel se convirtió en el presidente más joven.
9: Más joven.
3: Con 43 años.
9: Entonces, Balaguer subió al poder.
3: Como a los 50 años.
9: A los 54 años.
3: Está bien, joven. Un hombre joven.
9: ¿Y Abinader era de cuántos años?
3: De 50. No. Él cumplió 54 en estos días. Él cumplió 54 en estos días.
9: Es joven el presidente.
3: Es joven el presidente. Lo que pasa es que tú dijiste que desgasta el.
9: Y...
3: Ese desgaste lo queremos todos.
9: ¿Eh? El presidente nació en 67.
3: Te estoy diciendo. Es de la misma.
9: ¿Cuántos años tú tienes? Tú naciste en esa edad.
3: Yo tengo 58. Yo nací en el 68.
9: Tú naciste.
3: En el 68. El presidente tiene 59 años.
9: En 59.
3: 59 años tiene el presidente.
9: ¿Tú cómo que te aumenta la vaina tuya? Como que...
3: No, yo soy.
9: Como que tú.
3: No, ya, es que yo.
9: Un día de esto van a ser de 70.
3: No.
9: Yo
3: soy 68.
9: Van a ser de 70.
3: Yo no me quito el hipo porque yo todavía no soy un señor mayor. Sí, yo le llevo un año a Gutiérrez, todo, siempre. Siempre, pregúntale.
9: Probar Gutiérrez nació en el 67.
3: En el 66, en el 69. En el 69
9: nació.
3: Gutiérrez nació en el 69 y yo en el 68. Nosotros todavía no somos señores mayores.
9: Tú no mientes, mira.
3: ¿Eh?
9: No somos mayores.
3: Todavía. Menor todavía
9: dos.
3: No somos.
9: Tú eres un menor dos.
3: No. La tercera edad comienza a los 60 años. La tercera edad, según. A los 60 años. Y yo no tengo 60 años. Usted me excusa, búscalo en Google, donde usted quiera. La tercera edad, la vejez, comienza a los 60
9: años. ¿Cuántos
3: años
9: tiene Gutiérrez?
3: Gutiérrez tiene 57 años.
9: O sea, entonces tú tienes
3: 58.
9: Está bien.
3: Siempre estamos ahí.
9: Ahí vamos bien.
10: Parache nació en 65,
9: Parache. No es 67, Parache.
3: 65. Parache tiene. Ya Parache es un señor mayor.
9: No.
3: De la tercera edad.
9: Muchachito, Parache es muchachito. No. Tony Parache es muchachito.
3: Sí, pero está igual.
9: Bueno,
3: que,
9: pues.
3: Está igual que el señor mayor que llegó aquí.
10: ¿Está qué?
3: Señor mayor. Tiene 70. Sí.
9: La ADP va para la calle.
3: ¿Y cuándo no?
9: A denunciar fallos.
3: ¿Y cuándo no?
9: Sí, para que sepa usted. Es un triunfo de una persona.
3: ¿Un triunfo,
9: Es un triunfo.
3: Yo estaba leyendo que, mira.
9: Y el que no quiera cumplir años, yo le tengo la fórmula.
3: ¿Quién se entiende?
9: No me que morirse.
3: déjame a mí hasta los 100.
9: El que no quiera cumplir más años.
3: Déjame a mí hasta los 100, que me digan señor mayor.
9: Usted sabe. Se vio muchachito, 71. 72 años.
3: ¿Cómo? Abusador. Abusador. No, Amadís. Abusador.
9: Para ya ver, que yo no quiero meter lío con ese ciego.
3: Cepín tiene 59 años.
9: 20 niños intoxicados con el desayuno escolar.
3: Eso fue. Dijo.
9: Arrancó a moler en Jaina.
3: Dijo el director: eso no es nada, tranquilo. Oye, qué abusador.
9: Sí, yo oí ese. Sí,
3: eso no es nada, dijo este tipo, ese barbarazo. Eso es común, tranquilo. Eso no es nada. Porque de gobierno, el director, él no puede decir nada. Eso no es nada. Ya, tranquilo.
9: Se
3: acaba ya. No se alarmen. No tienen que venir los padres para eso. Qué bárbaro. Qué bárbaro, lambonazo.
9: Un barejón. Dale con un barejón.
3: Dios mío. Y la ADP.
9: Me imagino que un barejón era una vara grande.
3: Y la ADP, que no pierde. ningún momento
0: 20 niños de la escuela Fernando Valerio
3: que se denuncian, que se denuncian,
0: fueron ingresados en centro de salud por intoxicación al presentar malestar tras el consumo de leche de desayuno escolar.
3: Bueno. Pero es tan fácil que hace tres guineitos con huevo y todo, y ya usted sale de eso. Desayuno, me lo ponen a mí a dar el desayuno en el país y yo no tengo problema. Porque
0: mi fenecido hermano Cookie Mike, en paz descanse, era un
3: visionario,
0: un metal mecánico preparado en Japón y todo. Era un tipo que te cogió un motor, la máquina de un motor, y te hace un carro y te lo pone arriba y todo. Y en el gobierno de Hipólito, yo recuerdo que eso salió hasta en el periódico Hoy, él le propuso a Hipólito, él fabricó una máquina para hacer mangú.
3: Pero eso sí.
0: Para que las
3: escuelas. Perdona. Porque en esa hay una máquina de mangú y le damos mangú a todo el mundo.
0: Pero espérate. El plan era que se dotara a las escuelas o a algunos puntos estratégicos de hacer de una máquina de esa. No a todas.
3: Le dañaba el negocio a los ricos.
0: A los braches le
3: dañaba. A los braches le dañaba
0: el negocio. Y eso lo bloquearon.
3: Sí, pero se lo quitaron a los braches el negocio.
0: A los braches no, porque
3: a los braches.
11: No, Rica sigue. Contrataron otra vez a Rica.
0: ¿Quién es Rica? Rica
11: lo contrataron a los braches.
0: Ese es el vecino tuyo. El amiguito tuyo que te va a dar el parque
3: ese fue el que me dijo que si yo había criado cuántos pollos usted ha criado, cuántas galletas usted ha criado.
0: ¿Cómo que tú le dices? No, que ¿cómo que tú le dices? Ricardo, así como tan confianzudo que tú.
3: Tú oye, uno de ellos fue que me dijo cuántos pollos usted ha criado. Uno de ellos, yo he sacado el mejor.
0: A ese fue el que te dijo, ¿usted ha criado pollos?
3: ¿Cuántos pollos usted ha criado?
11: ¡Ah! ¿Qué punto es?
0: Entonces, yo recuerdo que Hipólito, siendo presidente, la presentó y otro, pero parece que vinieron y le metí en el tijerón por detrás.
3: Pero ahora hay unas máquinas que se hacen todo el mangú que se hace.
0: Pero la diferencia es que aquello fue en el 2000, aquello fue en el 2000, 26 años atrás, tú ves. Esa es la diferencia. Mira. No es porque era mi hermano, pero Cookie era tan, que él fabricó una bomba. La de ahí está, una bomba de agua que funciona sin aceite, sin gasol, sin combustible, con la misma agua. Y también creó.
3: ¿Y por qué no la?
0: Él llegó a instalársela en una finca, pero siempre yo luché para que la patentizaran y estaba que la estaba perfeccionando.
3: Vamos a patentizarla. Vamos a patentizarla.
0: No, esos planos los tiene él. Eso se fue, que yo creo, eso hace difícil. Díganse una gente que conozca de eso. Además, eso no.
3: No, porque yo me puedo volver a Poliplanta.
0: Buenos días, Polina. No, pero mucho aparato, una máquina que te pela un coco.
3: ¿Qué?
0: Un
3: ¿Qué
0: coco pasó? Seco. Te
3: ¿Qué
0: lo
3: pasó,
0: pela.
3: Fellito?
0: Pam, pam,
3: ¿qué pasó, o sea, Fellito? Pero un genio, Cookie. ¿Cookie era un genio?
0: Yo tenía un video de eso. Y lo guaya el coco.
3: No,
0: créalo.
3: Porque ahora es el tiempo de coco. Todo el mundo está sembrando coco. Parece que los cocos están en su momento.
0: Ah, que es una persona muy ilusionista, quería que las cosas fueran mejores cada día.
3: No patentizó.
0: Ahí dejó un carro a medio hacer.
3: No patentizó
0: ya nada. Ya hecho, ya, que nada más pintar.
3: No patentizó nada.
12: Buenos días, buenos días. Fellito Ortiz. Buenos días, Apolinar Peralta, el menor. Saludos, Federico de la Cruz. Muy buenos días a los amables oyentes de la antesala de la mañana en este... ¡Wow! Hoy es jueves ya. ¡Jueves!
0: ¡Jueves!
12: ¿Cómo que esta semana fue tan rápido? ¡Jueves! Y 3 de septiembre 2026. Presaludo para Héctor Rafael Cepín, aunque no le guste a Apolinar. Presaludo ya hoy. Hoy es jueves.
13: Y el delicia,
12: ¿verdad? Ah, pero gracias a Jacqueline. A Jacqueline es una mujer
0: especial.
12: Sí, pero muy especial, ¿eh? Sí. Y yo, muy solidaria y yo con los amigos. Bueno, usted es un delivery. Usted es un delivery, caballero.
3: Que compró la leche.
9: Delante de Jacqueline.
12: Usted lo que cumple órdenes. Usted lo que es un siervo.
9: Para algo
12: usted tiene que cumplir órdenes de Jacqueline y de las hijas suyas. De Raimere y Raidiri. Mire, hoy es 3 de septiembre. Hoy es Día Mundial de la Higiene. Día Mundial de la Higiene. La medida sanitaria que más vida salva por cada dólar invertido no es en un fármaco, no es un medicamento ni una máquina, es agua y jabón. Oigan bien.
9: Mira lo que
12: me dice. Lo que más salva, agua y jabón.
9: Mira este dato, Valeria. ¿Qué? A propósito de ese pin, que yo le pregunté que en qué año nació este pin. Dice, el año en que nació no está especificado en los registros biográficos públicos disponibles.
3: ¿Quién?
9: Héctor Cepín. Aunque se sabe
3: qué bárbaro,
9: que inició su trayectoria en la radio de Santiago en 1970. ¿Cuántos años se desarrolló?
12: Cepín es un hombre mayor, señores. Vamos a ir con la higiene. Mire, el Día Mundial de la Higiene se conmemora cada 3 de septiembre y existe para recordar algo incómodo. En pleno siglo XXI, miles de millones de personas siguen sin poder lavarse las manos en su propia casa. En su propia casa. Hay unos datos estadísticos. Dice que persona 1.700 millones de personas en el año 2025 seguían sin servicio básico de higiene en su hogar, según el Programa Conjunto de Monitoreo de la OMS y la UNICEF. De ellas, 611 millones no tienen ninguna instalación para lavarse las manos, ni tienen llave, ni grifo, ni un recipiente con agua. Wow. Conviene decirlo sin adorno, esta efeméride no nace de una resolución de las Naciones Unidas. Se ha consolidado desde abajo, impulsada por el Ministerio de Salud, universidades y colegio educativo, con una implementación especialmente fuerte en América Latina. Tampoco hay que confundirla con otras dos fechas cercanas. 5 de mayo a la OMS se dedica a una jornada de la higiene de las manos en centros sanitarios y dirigida a profesionales, y el 15 de octubre, que se celebra el Día Mundial del Lavado de las Manos, centrado en la infancia. El 3 de septiembre es la más amplia de las tres, habla de higiene personal, doméstica y comunitaria. Y entonces, ¿por qué sigue siendo la medida más rentable? Porque irrumpe la transmisión antes de que empiece. Lavarse las manos con jabón corta la cadena de contagio de las diarreas, la hepatitis A, el cólera, las infecciones respiratorias y buena parte de las infecciones cutáneas. No requiere diagnóstico, ni receta, ni personal cualificado, y su costo por cada evitado no tiene comparación con ninguna otra intervención. El problema no es de conocimiento, sino de infraestructura. La mayoría de la gente sabe que debe lavarse las manos. Lo que falta en cientos de millones de hogares es el punto de agua. Por eso los indicadores internacionales no miden lo que la gente dice hacer, sino algo verificable, si en la vivienda hay una instalación de agua y jabón disponible. De manera que hoy es día internacional del lavado de las manos y de la higiene.
9: Mira este reportaje, el título me gustó bastante, lo hizo Juan Santilé. Héctor Cepín.
12: La carpeta.
9: Una voz que suena a pueblo y un corazón de amigo.
3: No lo arregle ahora.
9: No, yo no estoy arreglando nada.
3: No lo arregle ahora.
9: Es que yo dañé. Yo
3: usted
9: no dañé.
3: Usted dijo nada. Que
9: tiene 44 años en la radio en el 70 que empezó. Yo creo que tenía más.
3: Yo tengo 42 en educación.
9: Ahí no lo están contando. Le están contando los años que tiene Cepín en la radio. Pero no de cuando era Jibijoa.
3: ¿Y quién es Jibijoa?
9: A él le decían Jibijoa.
12: Jibijoa.
9: Pregúnteselo el día jueves.
12: ¿Y de dónde viene?
9: En
12: ¿de
9: Radio
12: dónde
9: viene Nacional.
12: Eso? ¿De dónde viene?
9: ¿Qué es una Jibijoa?
12: Como un cangrejo, una
9: hormiguita que pica durísimo.
3: Y tú estás diciendo que se picaba.
9: Le decían si pico, no, que picaba, no.
3: Eso fue lo que tú dijiste.
9: Que embromaba mucho con Jota.
3: Oye, antes de irnos a la pausa, quiero decir que ayer, oye.
0: Nada que ver con picadera de
3: quiero decir, de, antes de irnos a la pausa, que ayer el muñeco debutó con tres, le dio a tres partes.
0: Eso es mucha mala fe.
3: No, no leí. El muñeco le puso tres partes.
0: Lo que usted quiere es quitar brillo al estreno que vamos a hacer mañana. Del disco.
3: Usted
0: del...
3: iba a hacer un estreno.
0: Sí.
14: Yo creo que usted le tiene envidia.
0: El muñeco
3: le hizo envidia, tres partes ahora. No ahora no es fufu.
0: No reveles.
3: Ahora es.
0: Tú estás hablando de envidia.
14: ¿Y qué fue lo que te hizo el muñeco a ti?
15: Yo lo he ganado de todo. El presidente me ha cumplido con todo. Pero el presidente y yo hemos peleado. Él me ha bloqueado. Y yo lo he bloqueado. Ah, que yo te bloqueé a ti también, no hablamos.
14: Por WhatsApp.
16: ¿Se bloquea?
0: Ya están desbloqueados ya.
15: Ya estamos desbloqueados, pero él me dice, te bloqueé porque es que tú te quieres traer a Santiago Rodríguez. Él te quiere traer la capital para Santiago Rodríguez. Digo, yo te bloqueé también. Tú no te has dado cuenta que no te llega nada de lo mío. Es que tú estás bloqueado.
0: Son personas. Qué barbaridad.
3: Antonio Cruz no es fácil.
0: No, Antonio Cruz.
3: Tú sabes que Antonio Cruz era el jefe de Empresa Sony. Llegó
0: el
3: Antonio...
0: presidente se nota que se lo coge a Checha, se lo merienda a Antonio Mate. Porque si se puede hacer el caso a peso loco.
3: Yo lo mando a buscar con tres guardias.
0: Oye, ¿qué te voy a decir?
3: Yo lo mando a buscar con tres guardias.
0: Porque tú no oyes que me se le, te bloqueé. El presidente le. Ese güey dice. Te bloqueé. Entonces, y yo te bloqueé a ti. 5 de la mañana, 50. No hay respeto.
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0: 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Deportivas.
2: Bueno, señores.
9: Oye, y quiero decirte que se comunicó el ingeniero Estrella, excúsame.
2: ¿Cuál de los ingenieros Estrella?
9: El ingeniero Estrella.
2: El de verdad.
9: El verdugo.
2: El Estrella Estrella.
9: Sí, el Estrella Estrella. Para que tú veas que yo a él no lo bloqueo.
2: No, si lo bloqueo.
9: Ay, yo no lo bloqueo.
2: En broma.
9: Y me dijo, oiga, Salcedo trajo mucha gente para acá. En el juego de ayer. Usted sabe lo que yo le quiero decir.
2: Hay que apoyar a Cibao.
5: Salcedo empató ayer.
9: Pero Salcedo casi llena eso. La gente Salcedo vino todo en guagua y todo,
2: Está como Palomín sin caliente.
9: Wow.
2: Su primer año y ganó.
9: Entonces, nosotros vamos a llenar el Cibao, lo vamos a llenar.
2: A Salcedo no le vamos a dar más chance.
9: Ya no. Ya está bien.
2: Ingeniero, está bueno ya para chance. Porque vemos que le dan la mano y se coge el pie.
9: Se coge el pie.
5: Salcedo tiene mucha tradición de fútbol.
2: Mucha, no, y un apoyo tremendo. Sí. Acuérdate que.
5: Y Jaime David no andaba ahí en ese grupo.
9: Sí, estaba Jaime David. Sí, Jaime David no se queda en nada que sea de Salcedo.
2: Ay, señor. Oh, hey. Ya tenemos.
10: Sí, sí.
9: Y ya tenemos con nosotros directamente desde Santo Domingo, capital de la República Dominicana, en el mes de septiembre. Tenemos con nosotros, él es mi colega y él es mi primo. Él no toca acordeón, pero él

0: las horas matutinas, no que va a ser frío ni nada por el estilo, pero se observa que las condiciones favorecen a cierta estabilidad y las lluvias en el día de hoy van a seguir algo ausentes en la ciudad corazón, porque si no se generan precipitaciones en la cordillera septentrional, pues no vamos nosotros a tener lluvias en Santiago. Pero hoy hay varias cosas que tenemos que comentar, aprovechando las pocas lluvias que tendrá Santiago. Primeramente, decirle que estamos en el mes de septiembre, que no habíamos comentado la climatología de septiembre, pero hay que recordar a las personas que el mes de septiembre es el mes más activo que tiene la temporada ciclónica. Cuando usted busca la climatología de este mes, es donde más formaciones ciclónicas, más tormentas, ciclones se forman, y el 40% de los eventos fuertes de una temporada se generan en el mes de septiembre. Los grandes huracanes y lo que han impactado la República Dominicana, los mayores son en el mes de septiembre. Y hay que aprovechar también para decirle a las personas que justamente hoy, 3 de septiembre, hace 96 años, yo sé que Valdayá, que es un hombre que siempre las efemérides no se le escapan, hay que recordar el huracán San Zenón. El huracán San Zenón, que fue un poderoso huracán categoría 4, fue el único que se formó en esa temporada ciclónica y el que impactó.
1: No, estamos de acuerdo, ingeniero. Bueno, lo mencionamos el día pasado también, el día del ciclón David.
0: Sí, así es.
1: Forma parte de esos acontecimientos realmente nefastos. Y estaba viendo algo ahí hoy también de los huracanes. Dice que el único huracán que entró en Nueva York fue en 1821 y acabó con la ciudad de Nueva York. Eso es sumamente raro, ¿eh?
2: Y en el
1: 2012 creo que hubo uno que atacó a la ciudad de Nueva York.
0: Sandy también, que entró allí y hizo mucho. Los huracanes, estos eventos de la naturaleza que son un equilibrio térmico, porque imagínese usted dejando tanta energía en el Caribe, nosotros explotáramos. Pero los huracanes vienen, se llevan toda esa energía y la depositan en la parte más fría, en la latitud más alta. Son un equilibrio también para vivir los huracanes. Entonces el huracán San Zenón es importante recordarlo porque fue el único, meteorológicamente y para la población, para mí es... me gusta recordar a la persona, fue el único fenómeno de esa temporada ciclónica, porque fue una temporada que cuando tú analizas ese fenómeno del Niño estaba presente, porque solamente no habían casi formaciones ciclónicas, solo se formó ese sol, ese el único que hubo en esa temporada, porque ya se medían, parece que nosotros medimos los huracanes, estamos registrando los fenómenos tropicales desde el año 1850, o sea que teníamos ya registro, y solo en el 1930, con un evento Niño, para ese tiempo no se hablaba prácticamente de eso, se formó ese solo fenómeno y fue que impactó República Dominicana. Por eso no podemos olvidar de que estamos en la ruta de los huracanes y que tenemos siempre que estar preparados. Y algo importante que en el día de ayer, a nosotros los que amamos la naturaleza, nos dio algo de esperanza el decreto del presidente de la República, donde él estaba declarando como de alto interés nacional lo que es el medio ambiente, nuestros recursos naturales, los acuíferos, los parques, los manglares, los embalses, presa, todos estos asuntos de alto interés nacional con un decreto, y en la palabra que vi de él, dice que no importa quién. Yo solo quiero que el presidente de la República no solamente trate de comenzar de cero ahora, es que hay que tratar de adecuar muchas zonas que están totalmente destruidas, y esas personas que están ahí haciendo daño a la naturaleza hay que sacarlo. Porque no es de ahora para... No es que
3: ingeniero,
0: vamos... ¿Sí?
3: Solamente no me gustó algo. Hablábamos de eso en principio del programa y sí, decíamos que queríamos coger a echar la opinión suya cuando le tocara el turno. Y solamente estoy ojerón porque integrar la policía, usted sabe lo que eso implica. Otra fuente más.

0: para la policía.
1: No, no, no. El presidente, yo en realidad solamente vi un reel donde él hablaba con energía de donde él decía, mayormente para generar impacto, imagino, a la prensa del palacio, donde él decía que no habían vacas sagradas. No vi el
0: ingeniero, pero, usted sabe que en qué país que estamos, ¿verdad?
1: El presidente de la República sabe que ya fracasamos colocando a la policía y que también para que fueran parte de migración.
0: Exactamente fue lo que yo dije en principio del programa. Ya vimos lo que pasó con las 15 medidas aquellas, que desde que se integra la policía lo ve. Ahora la policía lo agarra en la calle y si tienen 2,000 pesos, es hombre libre. Entonces eso daña. Lo mismo que migración, aquí migración hizo casi matar un raso del ejército, que ahí en Bellavista, que se tiró de una tercera planta, porque migración, le permiten a migración que se meta sin juez, perdón, sin orden de juez, sin fiscal ni nada, de madrugada detrás de los haitianos. Entonces agarran a este muchacho que es dominicano y hay muchas cosas sospechosas, porque él tenía un dinero guardado ahí que era para comprar un carro y se desapareció. Porque se la vaina que se meten ni que detrás de los haitianos,
2: entre comillas,
0: y los que se roban lo que está cuando ellos salen huyendo, ellos lo dejan que salgan huyendo para robarle lo que tiene
2: y saquean.
1: Entonces eso es importante, y lo que esa parte, no, el presidente de la República, yo creo que él tiene muy buenas intenciones, y me imagino que Paíno Enrique, el ministro de Medio Ambiente, pero esto no es un asunto, esto no es un asunto de solamente un decreto. Hoy él tiene que reunirse con ciertas fuerzas vivas de la población. Primeramente, vamos a comenzar sacando, si es verdad que vamos a actuar, la primera acción es todo el que está trayendo arena de los ríos, 24 horas para que saquen los equipos, dale 48 horas para que saquen los equipos. Eso es lo primero, para yo ver
0: que... ese era otro punto que yo esbozaba, que gente del mismo gobierno tiene aserraderos, tienen granceras, gente liga al gobierno.
3: ¿Antonio Cruz qué?
0: Sí. Entonces, no, porque Antonio Cruz es de gobierno. Pero tiene.
1: Es acción porque leyes hay. Es acción lo que necesitamos. Entonces, el presidente, yo entiendo que es un hombre bien intencionado. Nadie va a sentarse en la silla de alfileres a querer hacer la cosa mal hecha. Pero también muchas veces lo agarran a él sin conocer mucho de esto y le involucran en unos temas. Eso de la policía, presidente, rectifique eso. La policía no se mete allá arriba en el Pico Duarte. La policía, para eso hay policías que son forestales. Presidente, por aquí, ¿cuántas veces yo he hablado de que me den a mí nada más y yo cuidar los parques? Que yo con tecnología lo voy a cuidar. ¿Por qué? Porque tú tienes drones, señores. ¿Cómo tú me vas a decir a mí que en el Pico Duarte, en el parque, allá arriba, tú vas a meter 20 haitianos a cortarte guaconejo por 15 días, llevándole comida, y esos camiones saliendo para Haití, y dije que nadie lo ve? Entonces, presidente, vamos a actuar con lo que tenemos, ya el decreto está, pero al menos nosotros, los mortales, queremos ver las primeras medidas que realmente sean reales. A esos guruses que tienen millones de pesos, que más que acompañarle a usted a hacer una buena gestión, lo que le están haciendo es daño, porque lo que hacen son inversiones políticas, te buscan 200 millones de pesos, pero te sacan y te destruyen la naturaleza. Esas casas que están al lado de los ríos, yo veo que comenzaron de que a tumbar, pero yo espero que no sea que le tumbaron la casa a un infeliz y el otro que está ahí también. Y ayer vi a Nieve, que dijo, ¿y esta cuándo se va? Yo quiero ver que le metan mano a esta también.
0: Bueno, yo le voy a poner un ejemplo. Aquí Napa empezó un maravilloso plan de sanear el arroyo Gurabo. Ajá. Y es maravilloso, ese plan ha sido maravilloso porque lo dota de parque, de cosas, ciclovía, pero empezaron de atrás para adelante. Y cuando llegó aquí al hoyo de los haitianos que está aquí en ¿cómo le llaman? Radio Centro, el hoyo de Radio Centro, que está en Estrella Sadalá, en ese puente, cuando usted pasa por Estrella Sadalá, ya ahí se detuvo porque eso está minado de haitianos. y no hay forma de sacarlo, aparentemente. Ya se paró el proyecto ahí.
1: Hay que sacarlo. El presidente de la República también, yo veo que habla de la de los incendios forestales. Todos los incendios forestales en el país son provocados. Entonces, yo nunca he visto a nadie que haya caído preso, ni que está cumpliendo 5 años, ni que pagó una multa de 5 millones de pesos. Pero entonces, yo creo que lo primero es acción. Yo quiero ver acción. Y yo quiero que el presidente salga bien. Y este es un tema que a nosotros tenemos como país que prestarle atención y seriamente. Y espero que los demás políticos, Leonel Fernández, Danilo Medina, Hipólito Mejía, todos de forma cónsona, apoyen las medidas, estas medidas, porque yo aquí por la Monumental he dicho que somos una generación que está viviendo cosas maravillosas con la tecnología, pero al mismo tiempo somos una generación que somos egoístas con la generación del futuro, porque lo que queremos es dejarle un desorden a nuestros hijos y a nuestros nietos mañana. Y yo creo que la decisión del presidente, todos debemos de apoyarla, pero presidente, siéntese en frío hoy y comience de todas esas necesidades que tenemos, coja 10 prioridades y aplíquela, y haga lo que está haciendo la estrella en Colombia. Salga y hable de ese tema. Hoy destruimos tanta casa que están a la orilla del río. Le dimos una semana a tal constructora para que saque su equipo de tal zona. No la sacó, vamos a incautárselo. No hay pantalones para eso, por más decreto que hagan. Y ustedes se van a dar cuenta que van a seguir bajando de allá de la montaña unos camiones llenos con unos troncos que yo no sé cómo que pasan la carretera Duarte, Bonao. Yo me encuentro con ellos y nadie lo ve. O sea, y yo creo que esto no es tiempo de tumbar árboles en República Dominicana ni hacer un desmonte, porque donde tú tumbas tantos troncos, son árboles que tú estás destruyendo. Esa zona de Constanza, Jarabacoa, yo sé que hay gente que tiene tierra, que ahora la tiene para vender pedazos por tarea, para que la gente haga casa y villa. Eso hay que controlarlo, presidente, porque de lo contrario, ahorita vamos a tener es una toda esa zona de Constanza y Jarabacoa pelada, que ahí nacen algunos ríos. Entonces, hay que tomar medidas ahora con lo que tenemos, la situación que tenemos, que es lo que se conoce como adaptación. Y luego, entonces, vamos poco a poco para poder llegar a donde queremos. Pero no queremos decretos para ver qué tumbamos, porque cuando viene a ver estamos tumbando algo con el decreto, callando una cosa, para que nos vayamos por ahí con el amague, como dirían algunos peloteros, te fuiste con el amague, y realmente lo que está pasando no se le presta la real atención. Queremos ayudar al presidente, queremos ayudar al medio ambiente, porque esta tierrita es de nosotros y no podemos dejar que dos o tres la dañen. Así que apoyo la medida del presidente, pero hay cosas que hay que tomarle en cuenta. Señores, hoy no hay lluvia para Santiago, muy poca actividad lluviosa, se estará lloviendo a la parte alta, como siempre en San José de las Matas, de Rubio, la parte de la montaña, pero en el centro de Santiago va a seguir mucho calor y no se ven condiciones de lluvias en este día. Vamos a tener que esperar en los próximos días, tal vez posiblemente mañana viernes, vamos a tener mejores condiciones de aguacero para Santiago, se podrán presentar algunas lluvias, pero lo que hay es que se sigue observando un septiembre muy pobre y vamos a esperar a ver si nos llegan algunas ondas y nos traen precipitaciones, pero por el momento se ve algo seco todo lo que es Santiago y su entorno. Buenos días a todos.
0: Gracias, ingeniero Holguín. Bueno, rápidamente, vámonos con los resultados.
2: Y no tenemos desde...
0: El plátano power. Vamos con el plátano power, así es cierto.
2: Le agradezco el plátano power, ayer se comunicó con nosotros, qué bien, excelente, gracias.
0: Bonjour, Alexi Parra.
3: Recuperaron 21 televisores, lo que se robaron. Eran de los atletas, eso.
0: Dale resultado, que carga este mensaje de Alexi.
2: Quiero decirle...
0: ¿Quieres enviarlo de nuevo, Alexi?
2: Que el grupo que liderea Ru y Papi, vamos para Montecristi, que lo invitamos a ustedes.
0: ¿Para mi pueblo?
2: El 24.
3: Ah, pero el día de la Mercedes.
2: Día de la Mercedes. Tenemos un junte. Eso no es tour, eso es un junte que tenemos. Liderado por a darle la bienvenida a Ru que ya está mejor de salud.
3: Está caminando.
2: Y Papi, que los dos tuvieron problemas.
0: Ya cargó el plátano Power.
2: Ya cargó. Dale.
0: 6:19 a.m. Bonjour desde Francia, Alexis Parra y Cultura Deportiva para la antesala de la mañana.
4: 6 fueron los dominicanos que la mandaron a viajar en el béisbol de Grandes Ligas. Revisamos el Plátano Power y arrancamos con el partido de los Padres y Cincinnati. En la segunda entrada nos vamos con Juan Brito, con dos hombres en circulación. Y esta pelota está del otro lado. No la busquen más. El primero en las mayores para Juan Brito con su nuevo equipo, los Rojos de Cincinnati, aquí para empatar el encuentro. 3 carreras por bando. Un batazo que salía a 95 millas por hora. Brito castigando a Casey Miles. Brito que juega para los Toros del Este en el béisbol invernal de la República Dominicana. Nos quedamos en esa misma entrada porque Héctor Rodríguez le decía: no la busquen más. Honrón solitario para poner delante a los Rojos. El número 5 de la temporada para Héctor, que sigue mostrando poder. De 5-1, si ven el partido, suma 11 carreras remolcadas, batea para 2.40. Nos vamos con Texas y los Atléticos. En la misma primera entrada, Ezequiel Durán, no la busquen más. El número 16 de la temporada para Durán, que abría el marcador tempranito. 1-0 el encuentro. Y Durán sigue aumentando su marca personal en las mayores. De 4-3 en este partido, 75 carreras remolcadas. Ya suma Ezequiel, que también conectó su doble número 16 de la temporada. Batea para 2.76. Y nos vamos con uno que sigue súper caliente. Rafi Devers. En la primera entrada también le decía: no la busquen más. 1-0 con un swing se ponía el partido delante los Gigantes contra los Piratas de Pittsburgh. Devers la mandaba a 415 pies de distancia. De 3-2 en este encuentro, suma 83 carreras remolcadas. Tomaba 2 bases por bolas y batea para 254. Toronto y Cleveland. Vladimir Guerrero Jr. tenía un partidazo en el día de ayer. Y en la segunda entrada, no la busquen más. El número 8 de la temporada para Vladdy, que se iba de 4-3 en este partido, con 5 carreras remolcadas, la mayor cantidad en un partido en esta temporada, suma 53. También conectaba a su doble número 22, Vladdy, que batea para 2.62. Y cerramos con los Mets y Tampa, con Juan Soto en la octava entrada. No la busquen más. El número 23 de la temporada para Soto, que se iba de 5-2 en este encuentro, suma 55 carreras remolcadas, batea para 2.81. Y aquí, con un batazo que salía 111.8 millas por hora, para aumentar la ventaja de los Mets, que ganaban en ese momento 10 carreras por 4. Así revisamos el Plátano Power. Yo soy Alexis Parra, en una producción de Cultura Deportiva para la antesala de la mañana por Monumental 100.3 FM. 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
0: Dale.
2: Gracias. Bonjour, Alexis Parra. En las Grandes Ligas ayer, el equipo de Cincinnati llegó a 67 victorias, 6 por debajo de 500, cuando derrotó a San Diego 7-3. San Diego está pataleando, se puede quedar. 7 por 3, 73 victorias, 67 derrotas tiene San Diego. Peleando Wild Card. Atlanta derrotó 9-0 a Washington, la victoria 83 para los Bravos. El equipo de los Atléticos le ganó 9-2 a Texas. Victoria 54 para el equipo de los Atléticos. Ellos han mejorado bastante, pero se quedaron. Texas, que perdió 69 victorias, 71 derrotas, 2 juegos por debajo de 500. El equipo de Colorado derrotó 6-5 a Baltimore. La victoria 54 para el equipo de Colorado, 69 victorias tiene Baltimore. Por su parte, un juegazo. Arizona derrotó por la mínima 1-0 a Filadelfia. 1-0. Fue la victoria número 74 para Arizona, que están ahí mismo pegadito del equipo de San Diego. 70, ya se le fueron arriba en el wild card, el equipo de Arizona, 74. Un juego por encima del equipo de San Diego por el wild card del oeste. Entonces, Seattle derrotó 8-3 a Boston. Boston con 75-65, jugando 10 juegos por encima de 500. Seattle 66-74. Los Metros ganaron su partido número 63 con 77 derrotas.
3: No van para ningún lado.
2: Cuando derrotaron 10-4 a Tampa. Tampa tiene 83 victorias, líder en la división este de la Liga Americana. El equipo de San Francisco derrotó 5-4 a los Piratas. Fue la victoria 58 con 82 derrotas para San Francisco. Entonces, los Piratas 68-72. Luchando por wild card de la división central en la nacional. 11-0, Toronto le derrotó a Cleveland. Toronto tiene 69-71 y Cleveland 70-69. Detroit 11-6 a Minnesota. Miami 9-6 a Kansas City.
3: Perdió
2: a
3: Aero Pérez ahí.
0: Él no perdió. Miami. Él salió sin decisión. Pero le fue mal. A pesar que salió sin decisión, él apenas.
3: Lo caquearon.
0: 4-2 tercio entrada, 9-6 carreras. Wow. 3 ponches.
3: Lo acabaron.
0: Entraron.
2: Milwaukee, que es el equipo que mejor juega en grandes ligas, pero no tiene esa publicidad, ganó 9-5 al equipo de Chicago. 87 victorias para ser el mejor equipo en las dos ligas, para el equipo de Milwaukee. Chicago 78-62. Los Medias Blancas estuvieron jugando con Houston. Houston 71-69 le ganó 2-0 a los Medias Blancas. Los Medias Blancas es el equipo del año porque ellos quedaron en el sótano el año pasado y ahora tienen 73 victorias. No. Ellos 100 partidos perdieron el año. ¿Qué mejor equipo del año? Yo soy yo. 6-3 el equipo de los Yankees. Los Yankees llegaron a 80 victorias. Llegaron los Yankees, están en segundo lugar en el este de la Liga Americana. Y el equipo con que lo vendieron.
3: Con la inyección de Luis García.
2: El equipo que lo vendieron por 4,000 millones de dólares. Los Ángeles lo vendieron.
3: Lo vendieron y lo vendieron a una compañía que tiene equipos profesionales en todas las áreas.
2: Así es, vamos a ver si lo vuelven
3: con NBA.
2: Vamos a ver si lo vuelven con contendores.
3: Y tiene un equipo de la Liga Premier también en Europa de fútbol.
2: Ustedes saben que están investigando al dueño de los Dodgers. Sí, porque salió de los Lakers, salió de los Dodgers, que y debe un reguero de dinero, que es lo que está. Y
3: a los Clippers que lo están investigando.
2: Y al dueño de los Dodgers. Y al dueño de los Dodgers lo están investigando el FBI. El FBI está investigando a los Dodgers. Y se está cuestionando ahora que si le van a pagar los 500 millones. Al japonés, sí.
0: José Siri falló en 4 turnos.
2: Y San Luis.
3: Y José Cabrera, que abrió por ese equipo. ¿Cómo le fue?
2: San Luis, 8-6 a los Dodgers. 70 victorias para San Luis. Los Dodgers, 82 victorias. 8-6 San Luis a los Dodgers. Estos fueron los juegos de ayer desde República Dominicana. Por yo.
0: Dale. 6 de la mañana.
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0: Retornamos. Son las 6 de la mañana, 34 minutos.
2: Ustedes de esa Croacia aquí. De esa Croacia.
0: Cero parándula hoy.
2: De esa Croacia este aquí.
3: El que quiere enterarse, mira, hay una página completa en el listín de eso.
0: Ya
3: lo hay. Ya la busque ahí.
0: Nosotros fuimos los primeros que tocamos ese tema allá en la madrugada. Ese tema corrió demasiado.
3: Ya nosotros se lo soltamos a nosotros eso.
0: Y ya, no, de nosotros no es farándula, es. Perdón,
2: pasó el deporte, pero Marilady corre este sábado. La gacela dominicana. Este sábado.
0: Vamos a
2: buscará escuchar. Proclamarse en la final de los 40 metros de la Liga Diamante. ¿Cuánto le ha sacado Marilady a la Liga Diamante? Bueno. Que te den el luto por cierto. Que te den el luto por cierto. Ahí hay que llevarle la televisión a ver a la papá.
0: Vamos a escuchar a Ángel Cabrera.
3: Ella puede poner una
16: Buenos días para todos. ¿Sabía que un perro podría esperarte toda la vida, incluso cuando ya no vas a volver? No entiende de relojes, no sabes de agendas, pero sí reconoce tu olor, tus pasos y el sonido de tu alma. No te juzga, no te exige, solo te ama con la pureza que pocos humanos recuerdan. Puede gritarles, ignorarlos, herirlos y aún así siempre te amarán. Muchas gracias y buenos días.

0: te lo enlatan ahí mismo, pídalo.
1: Ah, pero hay que pedirlo.
0: Doña Pula enlata, sí, señor.
2: Hoy mismo lo voy a pedir.
0: A la Vanguardia.
2: Yo, tú sabes, yo soy un tipo, yo soy especialista en sancocho. En comerlo. Sancocho. Recuerda que yo soy hijo de Doña Rosa, el nieto de Doña Rosa.
0: José Reyes, de Italia, dice que den 30 la temperatura en Novara, Italia.
2: José, te voy a visitar un día de esto.
0: Italia. Guillermo desde el Bronx. Vamos a escuchar a Guillermo.
3: Tu grandeza.
4: Buen día, muchachones. Ahora que estoy hablando de ese piña, había una camada de en la consola, porque ellos eran los que estaban en la consola. Los locutores estaban del otro lado y ellos estaban en la consola y se hacían señas. Pero en ese tiempo estaba Rafael Cepín, estaba Elías Weber, estaba Pinky Colón, también estaba ahí en ese tiempo Jaime Tomás, Tamara Estagracia Cruz, que eran los locutores. Cipri y Mar lo tenían para la calle, porque Alejandro Sánchez tenía un programa para la calle, y Cipri y Mar lo tenían para la calle. A veces era que estaba, pero en la noche. También estaba ahí, había otro muchacho más. Él le decía a la Jibijoa, porque apetoso. A mí me sacaron de Radio Nacional una vez y me sacó Jaime Tomás. Y después me mandó a buscar cuando estaba trabajando ya en el Canal 7 Cibao. Ahí me mandó a buscar y me dijo, ah, pues eres tú. Entonces ahí fue que yo comencé a trabajar en el Canal 7 Cibao. Pero eso era lo que estaba en el tapete de Radio Nacional en ese tiempo. Ya lo sabe.
0: Debemos morir la historia de la radio del Cibao y de Santiago, especialmente. Es muy rica, tiene muchas cosas que la nueva generación pues, debe conocer. Ya, vamos a la pausa.
5: Pero las redes sociales son crueles. Dice que Fefita la Grande. Dice. Dice que había fallecido. ¿Tú viste eso? Las redes sociales matando a Fefita.
0: No, pero Fefita se ríe de todo eso.
5: Pero es increíble.
0: Ella goza con todo. Fefita oye el programa, pues te lo sepas.
5: Sí, pero las redes sociales son crueles.
0: 25 grados la temperatura en Altamonte Spring. Dice Apolinario es el 78, pero del 1800.
5: Eso fue el mayor.
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7: Buenos días. Balaguer comenzó a crear ese estilo. ¿Cuál estilo? Provocar, producir una crisis para justificar acciones y objetivos, incluyendo y comenzando por los combustibles en los años 90. Parece que con la situación de abuso de los apagones y también de las tarifas eléctricas, se está creando una situación que busca un objetivo básico. Según el doctor Julio Jacín, un grupo, incluyendo el presidente Frank Rainieri del grupo Punta Cana y también Celso Marrancini, incluyendo otros empresarios, están buscando la privatización del sistema eléctrico nacional. Y que solamente hay un tranque, el bono luz y el bono gas. ¿Y quién va a pagar la electricidad de los ayuntamientos y del gobierno? Que el único tranque que hay hasta el momento para definir y hacer la situación, para crear las condiciones de una privatización, están parados ahí. Y quizás digan después como Leonel, yo no privaticé, yo capitalicé, porque le cambian el nombre a todas las artimañas que hacen para justificar una acción, supuestamente en busca de un bienestar nacional y de una solución. De eso se está hablando, de la privatización del sistema eléctrico nacional. Yo lo voy a dejar ahí porque voy a continuar luego de que investigue más el asunto. Buenos días.
0: Buenos días, Tony López. Mira, hoy pónmele un pianito grande a un gran oyente, Alejandro Peña. Mira, él me pregunta.
2: Ese es mi socio, Alejandro Peña, ¿tú sabías?
0: Sí.
2: Desde allá. Es un tipo que siempre está comunicado conmigo.
0: Usted no bebe.
2: ¿Eh?
0: Vea lo que me mandó, que se va a tirar hoy. Verde, que te quiero
2: presidente. Pero, ¿y por qué él no? Porque yo no beba.
0: Pero ceniza.
2: Porque yo no beba, yo no puedo ser socio. Ese señor me habla más diario a ti que yo.
0: Usted no va a encompadrar nunca con uno que no beba.
2: Ah, pues yo no he encompadrado contigo. Oye, pues yo tengo 60 años contigo. ¿Eh?
0: Dice, un abrazo, Lima. Ay, Lima, el lanzador desde la Liga de los Sapos. Desde Red Impensiones en sintonía y en trabajo.
5: Oh, Lima está en Pensilvania.
0: Rubén Lima, vamos a la pausa.
5: Sí, no, sí. Lo extrañamos.
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4: 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Retornamos, 6 de la mañana, 49 minutos. Dice, bueno, ya había, Eligio Roja, el taxista, vamos a escucharle.
5: Fello, aquí hay un desvío en H, yo no sé qué es lo que está pasando aquí en H. La policía está aquí.
4: Pues hablamos de esta mañana de un accidente que hubo a eso de las 4 de la mañana. Una jipeta marca Tahoe chocó con un poste de luz, creó un efecto dominó y parece que tomó un poste de luz más. Alguien que estaba ahí que nos llamó taxista, ¿cómo se llama?
6: Yo primero te lo dije.
4: En mi taxi.
6: Primero yo se lo dije.
4: Apolinar vio cuando venía hacia acá. Luz Zarzuela, vamos a escuchar un gallito bonito que suena por ahí.
7: Buenos días y bendiciones para ese gran equipo. Quiero aclararle al señor Apolinar que yo siempre le he dicho que le tengo un gran aprecio a él. Él es que siempre está como con algo, siempre metiendo a las águilas. Pero también usted tiene que entender que eso es un teatro que nosotros hacemos ahí para las personas que nos escuchan. Pero el cariño es igual para los tres. Yo lo aprecio a los tres porque me mantienen informada siempre. Entonces, agradezco el cariño que me tienen todos. Gracias, Esmeralda de este Cotopo.
4: Luz, te queremos a ti y hasta el gallo le estamos cogiendo cariño.
6: Sí, ya.
4: Porque ya uno no oye un gallo aquí en la ciudad. Uno no escucha un gallo. Caramba, qué bonito eso. Juan Vargas es el muñeco del acordeón. 73,
6: es decir que
4: 71, ahí subiendo hasta 79.
6: Mañana vamos a tener
4: estreno nacional de la producción de Juan Vargas.
6: ¿Quién es Rosy Bonilla?
8: Yo traigo una canción.
4: Rosy Bonilla es cronista, amiga nuestra.
6: No está escuchando vía internet.
4: Rosy Bonilla.
8: Ay, sí. Amiga.
4: Un abrazo fuerte, Rosy.
8: Un mujerón.
4: Tremendo cronista. Tremenda cronista deportiva. Ella es.
8: No, porque es una mujer completa.
4: Ella es de Puerto Plata, pero vive en Santo Domingo.
8: Sí, sí, sí.
6: Bueno, pues.
4: Rosy, un abrazo.
6: Saludo le manda, que la está escuchando.
8: Ella nos visita cada vez que viene a Santiago al parque de prensa y comparte con nosotros.
6: Está en sintonía con nosotros.
4: Gracias.
8: Saludo y el abrazo para Rosy.
4: Víctor Mercado, escuchemos a Víctor.
0: Buenos días, Fellito. En parte de Santiago no hay luz. Yo trabajo en la Trinitaria, estamos en seguridad. Y en donde está el parque de la Trinitaria, por lo lado del ayuntamiento, no hay luz en ninguna parte. Una jipeta que se llevó como 5 postes de luces frente a Che. Ya tú sabes, tapón que va a haber hoy ahí. Todos esos postes de luces y todos esos semáforos están apagados.
4: Al abrir el programa Polinar, habló de eso, vio ese accidente y luego nos dieron el reporte más acabado de que eso ocurrió alrededor de las 4 de la madrugada. Ahí frente a Che, tumbó varios postes de luz. ¿Me
6: dijiste? ¿Tú lo dijiste en Teleprom?
4: Sí, claro. Rafaelina Rosario.
9: Buenos días, señor Fellito. Bendiciones para todos. Fellito, el señor Apolinar era mi profesor de educación física en el Colegio Santo Niño de Antoche. Dice que tiene 42 en educación, pero esa es mi edad. Esa es mi edad y ya yo era un adolescente. Entonces, calcúlele bien la edad ahí a Apolinar Peralta, que le habla a una alumna de él. Y él tiene como que ajustarse en edad.
8: Contundente eso. Contundente. No un viejito tengo, privando de que no es menor.
4: No tengo comentarios, yo no sé. Tú.
6: Yo entré a los 18 años.
8: Esa ha sido la mejor llamada de este año.
10: Buenos días a todos los amigos de la antesala de la mañana. En este jueves, gracias a Rafael Valdayat por tu saludo. Fellito Ortiz, Apolinar Peralta, Federico y todos los amigos de este espacio. Entonces hoy te cogieron a ti, Fellito, con la edad mía. Yo nací en el 59. Cuenta de ahí para acá, del 59. Hablando de años, Fran Núñez, compañero, el próximo sábado, y ya comenzó a celebrar sus patronales. Sus patronales, Fran Núñez, de Margados Núñez. Por tanto, muchas felicidades. 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Valdayano usa lentes. 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
8: Celada histórica en esta fecha, jueves 3 de septiembre de 2026. Hoy es día de la higiene.
4: Rafaelina.
8: También día de la independencia de Qatar y San Marino. Rafaelina
4: tiene un lanzamiento en vaselinado.
8: Y día internacional del taekwondo.
6: Usted también quiere allá.
8: En la historia dominicana, un día como 1930, un ciclón bautizado con el nombre de San Zenón azota Santo Domingo, destruyendo casi en su totalidad la ciudad de Santo Domingo, con un saldo mayor de 1,000 muertos y 4,000 heridos. También un día como hoy, en el año de 1965, es instalado como presidente provisional Héctor García Godoy. Vamos a los cumpleaños, señores. Vamos a los cumpleaños rápidamente porque tenemos el tiempo
6: muy limitado.
8: Hoy está de cumpleaños el empresario economista Gilberto Peñaló. También está de cumpleaños hoy el contable y empresario Guillermo Olivo, la empresaria Jacqueline Áviles, la empresaria Dionisia Perdomo, el arquitecto y empresario Daniel Abreu y la empresaria Patricia Méndez.
4: Sandy Jiménez, Mariel Trinidad. Yo vendré con los deportes político. Y el equipazo produciendo para
6: José Gutiérrez en la mañana. Oye lo que le doy.
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2: Buenos días, en la mañana, las 7. Gracias por acompañarnos a esta hora. Gracias por estar ahí. Jueves 3. Iniciamos en la mañana. Reflexiones. Séneca dijo: la verdad sostiene al honesto, la mentira protege al cobarde, y la traición revela al miserable. Otra, a propósito de Epícteto: la verdad triunfa por sí misma, la mentira necesita siempre complicidad. Las tres cosas más difíciles en este mundo: mantener un secreto, perdonar una ofensa y aprovechar bien el tiempo. Y de María Montessori: siembra en los niños ideas buenas, aunque no las entiendan. Los años se encargarán de descifrarlas en su entendimiento y de hacerlas florecer en su corazón. En breve, lo que se mueve.

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2: Sandy, buen día.
3: Buen día, Gutiérrez, buen día para todos.
2: Oye lo que nos mandaba nuestro amigo El Pinto, de la Ruta M, muy temprano en la mañana de hoy.
4: Buenos días al equipo, el país Gutiérrez. Pero hay una jipeta atajó aquí, que acabó con medio mundo. Medio mundo en H aquí. Se llevó todos los alambres, todos los pais de Potelú aquí, lo tumbó, tumbado.
2: Ahí en ese tramo, H, La Gallera, ocurrió un aparatoso accidente en la madrugada. Vamos a hablar de eso en breve, porque el tramo está cerrado. Manuel Domínguez estuvo ahí.
3: Ah, pero ahí va un meneo fuerte.
2: Pero grande, ahí hay un titingo fuerte en H. Atención, Correcaminos.
3: Otra vía, rápido.
2: Atención, Correcaminos. Si pueden desviarse, tomar otra alternativa, humilde sugerencia. Sandy, pero tú me hablas de otro accidente.
3: Sí, frente al Homs, vimos un vehículo, un Honda Accord blanco que estaba en medio de la intersección. No vi otro vehículo, parece que ya lo trasladaron con el que probablemente chocó. Pero hace un rato todavía ese carro estaba ahí en el centro de el cruce, semáforo de El Homs en la autopista Duarte.
2: Y con relación a El Niño, el fenómeno El Niño, Sandy, y las altas temperaturas que se registran en todo el mundo, y las altas temperaturas que nos están arropando, dice la ONU que el fenómeno del Niño durará hasta febrero.
3: Ay, mi madre.
2: Y será muy fuerte. Este fenómeno que afecta las temperaturas de los océanos, y esto a su vez incide en que haya o no haya lluvias, se va a poner peor. Dicen que este es el Niño excepcional. Y lo estamos viviendo aquí, Sandy. Estamos sintiendo esta situación de este fenómeno. El calor acumulado en los océanos y todo esto que se llama El Niño. Dime si ahí viene por...

0: ¿Hay alguna onda, alguna vaguada? Porque en Santiago hace tiempo que lluvias significativas no se registran. Lluvias significativas.
1: Sin chubasco.
0: Sí, no chubasco, no aguacero.
1: Dice el Indomet que va a predominar un cielo soleado en gran parte del país y que en la tarde se podrían presentar algunos chubascos. Gran parte del país predomina un cielo soleado y grisáceo por todavía concentraciones del polvo sahariano. Sin embargo, para la tarde se espera la ocurrencia de algunos aguaceros con tormentas eléctricas aisladas hacia Atomayor, Monte Plata, Sánchez Ramírez, Monseñor Nouel, La Vega, Azua, entre otras localidades cercanas. Esto debido a la incidencia de una vaguada en los niveles medios de la troposfera. En horas de la tarde se observará un cielo estrellado y en la noche estrellado y poco nuboso. Las temperaturas se mantendrán calurosas, sobre todo entre el mediodía y las 4 de la tarde. Para mañana, una masa de aire con menor contenido de humedad se establecerá en nuestra área de pronóstico y seguiremos bajo ligeras concentraciones de partículas del polvo del Sahara. Por consiguiente, predominará un cielo soleado, poco nuboso, grisáceo. Solo se prevén algunos chubascos aislados sobre Atomayor, Monte Plata, La Vega, Azua, San Juan y Elías Piña, principalmente en horas de la tarde hasta primeras horas de la noche. Lindomet informa que la depresión tropical Edward se ha degenerado. Ahora solo sus remanentes se ubican unos 65 kilómetros al noreste de Dallas, en Estados Unidos, con viento máximo sostenido de 35 kilómetros. Ese es un fenómeno que está afectando el noroeste de los Estados Unidos. No ofrece ninguna incidencia en nuestra área de pronóstico.
0: ¿Y entonces?
1: El sábado es que la llegada de una onda tropical,
0: el fin de semana,
1: estaría incrementando un poquito.
0: Para acá, para el Cibao, se dice un chin.
1: Un chin, sí. Algunos aguaceros con tronadas aisladas en el Cibao noroeste, la cordillera central. Mientras para el resto del país sigue un cielo soleado con pocas precipitaciones.
0: Buenos días, José. Tremendo desastre en la avenida Estrellas Adalá, esquina Buenavista, 2 postes en el suelo, atravesados en la avenida en dirección a Cerro Alto. Desde las 4:35 de la madrugada, los correcaminos nos han estado enviando videos de este aparatoso accidente. Lo que se dice es que una jipeta, eso, la Tajo es Chevrolet.
1: Sí.
0: Una Tajo.
1: Sí, el modelo es Tajo, pero
0: ese es el modelo.
1: La marca es Chevrolet.
0: Impactó un poste del tendido eléctrico y ese poste, cuando lo tumbó, arrastró a otro poste. Iban 4 jóvenes a bordo de la jipeta, trasladados al hospital Cabral Ibáez. El accidente ocurrió a las 4 de la madrugada. Los jóvenes son oriundos del ensanche Libertad. Y Manuel Domínguez, La Furia, conversó con un familiar de uno de ellos.
2: Yo cuando le di el tallazo a la vaina, yo digo, después va este transformador cuando explotó también.
1: ¿El proceso transformador?
2: Después cayó este de aquí también. Pues le hizo fuego y se bajó esto.
1: Pero los jóvenes,
2: cuando yo ya hice un video, según le dio, yo pensé que era como si hubiese un terremoto, lo he visto cayendo, visto prendido. Y chico, cuando me doy cuenta que cae esto, cojo para acá y está la.
1: ¿Se asustó en el momento usted?
2: Que si me asusté, adiós. Fue poco, no, yo estaba en un carro, que tengo ahí adentro. Y yo salí brincando, no fue de nada cuando
1: vine. Sería, se está acabando el mundo.
2: Sí. ¿Usted cree que fue mal?
1: ¿A qué hora más o menos fue?
2: Fue como a las 3:38 por ahí más o menos.
1: ¿Cuántos jóvenes pudo ver la jipeta?
2: Yo no, nada más vi los 4 cuando lo sacaron. No me di cuenta la cara de qué edad era, más o menos. Yo no pasé de ese potero porque todavía había peligro corriendo.
1: ¿4 jóvenes?
2: Estaba oscuro.
1: Sí. ¿El nombre sí me dijo?
2: Pedro Maitín. Gracias.
3: ¿De familia de los jóvenes?
2: Sí.
3: ¿El estado de ellos cómo está?
2: Está mal.
3: ¿Cuántos eran ellos?
2: Cuatro.
3: ¿A qué hora ocurrió el accidente?
2: No sé a qué hora realmente, yo estaba en la casa.
3: ¿Pero lo llamaron?
2: Me llamaron, a la
3: familia. ¿Usted vino a recoger la pertenencia?
2: La pertenencia de ellos, pero la pertenencia a lo que costaba ya no está en la cuadra.
3: Ok. ¿Pero venían de Nueva York o estaban aquí?
2: No, yo no vine de Nueva York, ellos viven aquí, están aquí.
3: Okay. ¿De qué sector son ellos?
2: Sánchez Libertad.
3: ¿Tiene el nombre de ellos más o menos para la familia?
2: Marco, Eduardo, Giancarlo, Alan.
3: ¿Y el nombre tuyo?
2: Yo soy el señor Morel.
0: Marco, gracias, Eduardo, Giancarlo y Alan, oriundos del Ensanche Libertad, nos dice este familiar, el testigo, el que escuchamos primero, que estaba ahí, nos dijo que fue alrededor de las 4. ¿Qué dijo él, Sandy? Que él creía que había sido otra cosa.
1: Que eso se escuchó.
0: Sí, bueno. El estruendo. Así que ya lo saben, a los correcaminos, en ese tramo, H, La Gallera, Buenavista, hay un desvío, tránsito cerrado, jóvenes trasladados a el hospital. Así que esa es la situación. Con relación al accidente en el cruce del Homs, parece que ya lo movieron, Sandy, el vehículo. Está fluyendo ahí, ya. Parece que lo movieron el vehículo en ese otro accidente. Así que pendientes. En varios casos a los que le estamos dando seguimiento, además de el estado de salud de estos 4 jóvenes, que usted acaba de escuchar cuáles son sus nombres, oriundos del Ensanche Libertad. ¡Ah, Sandy! Oye, ¿cómo es que se llama? Operación Armum. ¿Tú sabes cuál es esa? La de las armerías.
1: Ah, pero ya sí sabemos qué era lo que pasaba.
0: Sí, porque nos llamó la atención que antes de ayer, en el programa de CDN, Víctor Mercado nos reportaba que las autoridades y un fiscal estaban allanando en Moca, ¿cómo se llama? Una armería.
1: Magna.
0: Pero es una armería que tiene 40 años.
1: Sí, un señor muy famoso en su área, muchos años, décadas.
0: Él habló con Víctor, el señor, el dueño de la armería.
1: Tarzan Infante.
0: Tarzan. Pero él se llama así.
1: Sí, así que le dice.
0: Oh,
1: así que todo el mundo lo conoce.
0: Tarzan. Bien. Él habló con Víctor y efectivamente el fiscal le confirmaba que todo estaba correcto. Pero luego, ayer, José Luis nos reportaba que en Mao habían allanado otra armería y nosotros dijimos, ah, pero es un operativo. Y efectivamente, en el día de hoy, las autoridades dicen que ese operativo se llama Operación Armum, que allanaron 18 armerías en todo el país y que aunque nosotros, agrego, digo yo, que en la de Moca y la de Mao no encontraron nada, pero según la fiscalía, en otras sí se encontraron armas largas, pistolas y revólveres que se encontraban en esas armerías sin ningún tipo de documento ni constancia sobre su origen, y también tenían armas de guerra y otras de uso prohibido. Ah, pero esas son las armas de guerra que exhiben los delincuentes en los videos. Recuerde que ahora hay un nuevo escenario para que los delincuentes exhiban sus armas a las redes sociales. Y usted ve esos delincuentes en plataformas de redes sociales exhibiendo armas de guerra. Pero las autoridades no se meten con eso.
1: No,
0: las autoridades no se meten con eso. Las autoridades se meten con las armerías. Pero está bien, más adelante daremos detalles sobre esta situación. Por otro lado, esta sí me resultó rara. Nos informa Manuel Domínguez que le impusieron una garantía económica de 10 mil pesos a través de una compañía aseguradora y presentación periódica a Henry Rafael Núñez. ¿Tú sabes de qué fue que lo acusaron? De robarse los cables eléctricos del Parque Duarte.
1: Ajá.
0: Oh, pero qué raro. ¿Sabe quién lo sometió? La alcaldía de Santiago.
1: Oh.
0: Aleluya. Porque desde hace décadas les están robando los cables eléctricos a los parques. Y te digo que hace décadas, porque un servidor a principios de los 90, oye bien, Sandy, a principios de los 90 vivía frente al Parque Ercilia Pepín, el de la José María Cabral Ibáez y Sabana Larga, Hostos, frente al hospital. Y recuerdo que viviendo ahí ya se robaban los cables. Recuerdo varias veces ir de noche al parque temprano, en la tardecita. Vivía en el frente, era como el patio. Y le pregunto a alguien que estaba ahí, oye, ¿qué pasó con las luces? Se robaron los cables.
1: Ah, caramba. Desde esa época
0: se están robando los cables. La alcaldía sometió a este caballero. Ahora bien, como dijimos ayer, con relación a las tapas que se roban, solo nos estamos limitando a atrapar al que se las roba. Que por cierto, generalmente los califican de ser un pipero, que para mantener su adicción roban tapas, cables, tubería de aire. Pero ¿y los dueños del negocio? ¿Y los que compran estos cables? ¿Y los que mantienen este negocio vivo? No, a esos no se les toca. Por otro lado, anoche se entregó a la policía, ayer en la tarde, un joven que lo están vinculando al asalto de la Noriega a la patrulla mixta, pero que él dice que no tiene que ver con eso. Vamos a dar detalles en breve sobre esa situación. Y ayer recibí muchas denuncias sobre el servicio de la OMSA. Dos corredores, Zona Franca, hacia la Barranquita, el caballero que llegó a las 5 de la tarde a la parada, y tú sabes qué hora pasó la guagua, a las 7 de la noche.
1: No, pero así no.
0: Duró 2 horas esperando que la OMSA pasara. Igual nos hicieron la denuncia hacia la Barranquita, la UAS. Es verdad, hay tapones, el tránsito, el flujo vehicular en Santiago a esa hora se ha puesto, bueno, estos tapones están de mamacita, pero no para que una OMSA dure 2 horas y no pasa. Ayer hubo algún evento especial con las OMSA, porque teníamos varios días que no recibíamos denuncias y ayer recibimos varias.
1: Dicen los trabajadores de los centros educativos, Ministerio de Educación, el personal de las escuelas, que están en espera de un aumento salarial y que si no atienden sus reclamos van a llamar a una paralización a nivel nacional. Estamos hablando del personal de apoyo, personal administrativo de los centros educativos, señalando que no pueden subsistir con salarios de 10 mil y 12 mil pesos mensuales y que son insuficientes para poder atender a las necesidades básicas de sus familias, hablando de que la canasta básica está rondando los 50 mil pesos y que de esa manera no hay forma.
0: Recuerde que ellos advertían al terminar el año escolar pasado que se iban a revoltear.
1: Sí, ya están amenazando un paro nacional si sus reclamos no son atendidos. En ese sentido también ayer la ADP en rueda de prensa dijo que la falta de condiciones físicas obligó a 237 centros educativos en todo el país a retrasar el inicio de la docencia. Están llamando a una vigilia nacional el próximo lunes a las 7 de la noche para continuar con los reclamos al gobierno ante los planteles educativos que no pudieron iniciar el año escolar.
0: Voy a corregir, Sandy. El carro está ahí todavía. La que no está es la jipeta.
1: Sí, eso le planteé cuando crucé, estaba sobre el carro.
0: El carro estaba ahí. El carro está en el Homs, en el cruce del Homs. Francisco Reynoso llegó al lugar. Este Honda Accord impactó con una jipeta, pero que ya la grúa se la llevó. Y el carro permanecía ahí hace un rato en el cruce del Homs. Eso es lo que hay en el cruce del Homs. Sobre H, ya usted escuchó el testimonio, el familiar, el testigo, y en breve reiteramos qué fue lo que pasó.
1: Me dicen que en H, quienes están desviando son los policías, porque parece los DGC no habían llegado hace un rato, que son agentes de la policía los que están desviando.
0: ¿Que no han llegado los DGC?
1: Me envió un video un amigo.
0: No, pero no puede ser
1: que
0: eso.
1: Que no habían llegado.
0: No, usted está equivocado. Ahí DGC hace rato.
1: Pues no lo vio el amigo, vio unos policías desviando.
0: Vamos a chequear.
1: Por lo menos próximo a la Padre Las Casas.
0: Sí.
1: Próximo a la Gallera, perdón. Dicen las autoridades que está bajo investigación la muerte de un privado de libertad en la cárcel Las Parras. Juan Carlos Peralta estaba guardando prisión por una condena. Y pues no se han dado detalles. Se habla de un accidente cerebrovascular inicialmente. Estaba condenado a 3 años de prisión. Pero esto llama la atención, evidentemente, por ser esta la cárcel Las Parras, Nueva Victoria, y bueno, todo lo que esto conlleva. Estamos pendientes, dice. El Senado aprobó en el día de ayer exonerar de impuestos la compra de por lo menos 19 artefactos que son utilizados para atender procedimientos cardiovasculares, oftalmológicos y endocrinos. O sea, estamos hablando de lo que llamamos marcapasos cardíacos, válvulas mecánicas, anillos para anuloplastía vascular, prótesis endovasculares, entre otros. Senadores establecen que esto va a beneficiar grandemente a los ciudadanos que deben utilizar estos artefactos médicos para poder continuar con su salud. El COE está llamando a la población a participar en el simulacro nacional por evacuación de terremoto. Será el próximo martes 8 de septiembre a las 10 de la mañana. Con esto se pretende llevar a cabo acciones a nivel nacional, sobre todo en los planteles escolares y en empresas, para practicar las rutas de evacuación, identificar los puntos de encuentros. En fin, estas acciones siempre serán importantes porque no se sabe cuándo le tocará.
0: Sandy, ahí dije set en toda la Estrella Sadala. Ese oyente está equivocado. Claro, bueno. Desde temprano ahí dije set ahí. Ahí dije set en toda la Estrella Sadala, no solo en el lugar donde hay un desvío por los postes, sino en las otras intersecciones también. Hay agentes de la DGC. Pero me están reportando otro accidente. Mientras usted está informándonos, este oyente va transitando por la famosa curva de Isa. Me dice, José, accidente después de la curva de Isa. Veo motociclista, veo una guagua. Y entonces el oyente me envía un video donde se puede ver dando asistencia a una ambulancia. Se está armando el tapón. Además, hay 2 personas tendidas en el pavimento después de la curva de Isa. 2 personas tendidas en el pavimento, una motocicleta, no hay DGC. Se está armando el tapón. Domingo Hidalgo en breve nos va a ofrecer más detalles. Entonces, Sandy, tenemos tres accidentes de tránsito.
1: La peligrosa curva de Isa.
0: En la peligrosa curva de Isa también tenemos otro accidente.
1: Dicen las autoridades que recuperaron los televisores robados en Bayaguana. Fueron ¿dónde estaban? Localizados en el sector Los Ureñas, Santo Domingo Este. En coordinación con el Ministerio Público y el DICRIN, apresaron a dos personas que se robaron estos televisores en la Villa Olímpica de Bayaguá.
0: 35, los televisores que le iban a entregar al otro día a los deportistas de Bayaguana, que fueron medallistas.
1: Sí, bueno, 21 han sido recuperados, o sea que todavía faltan algunos. Y dice la Cámara de Cuentos, dice la Cámara de Cuentas que no se encontraron irregularidades en la gestión de Roberto Fulcar como ministro de Educación, de acuerdo con una auditoría correspondiente al periodo 17 de agosto 2020, 3 de agosto 2022. La Cámara de Cuentas dice que no se encontraron irregularidades en este periodo de gestión.
0: José, el accidente en el tramo Universidad Isa, planta de gas de la Herradura, que alguien, dile al coronel de la DGCET que mande a alguien para acá. Dos jóvenes en una motocicleta impactaron a una camioneta y fueron a parar justo a la estación de combustible, Sandy. Eso fue en la curva de Isa. Eso fue lo que pasó en la curva de Isa, o próximo, o después de la curva de Isa. En breve, Domingo Hidalgo nos tiene más detalles. El del Homs, ya Francisco Reynoso nos envió la información. Un carro que chocó con una jipeta, la jipeta ya la movió una grúa, el vehículo permanece en el lugar, y eso fue también temprano. El accidente de el Homs, un Honda Accord y una jipeta. Entonces, en breve vamos a tratar de ubicar testigos con relación a este accidente. Me acaban de enviar una foto de una laguna. Eso es lo que se ha formado en la salida Santiago Navarrete, antigua rotonda, frente a Antonio Ochoa, entrada hacia esa comunidad de la Ciénaga, las Antillas. Ahí estamos viendo que Corazán está haciendo un trabajo y hay una laguna grande. Vamos a investigar qué fue lo que pasó ahí, porque veo que Corazán tiene ahí una intervención muy fuerte.
4: Buen día, Gutiérrez, María, Sandy, todos los amigos oyentes. Gutiérrez, a los correcaminos en la autopista Duarte, no sé si fue el que tiraron más, un bacheo. Eso está después de donde iban a hacer el peaje, en la curva, después de la curva. Ahí hay un paso a desnivel, como con Totuma, que está muy peligroso. Precaución ahí a los correcaminos.
0: El totumeo de la autopista Duarte. Atención, correcaminos.
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3: Recuerde que tenemos un gran tapón en la Estrella Sadalá por los dos postes derribados en el accidente de la jipeta que se trasladaba a muy alta velocidad. El conductor perdió el control, impactó a un poste, cayó, este hizo que el otro colapsara. Hay un tramo cerrado, gran tapón, H, La Gallera, Buenavista. Tenemos un accidente en la más allá de la curva de Isa, La Herradura, y en el Homs también tenemos un vehículo Honda Accord, placa A941218, impactó con una jipeta, la cual la grúa remolcó más temprano. El carro sigue ahí. Entonces, estamos esperando la grúa en el Homs. Desde las 6 de la mañana están esperando la grúa y la grúa no llega.
4: Durante varios meses, bueno, varios meses no, desde hace un buen tiempo hemos estado hablando y dando seguimiento a las denuncias, quejas, demandas que se mantienen realizando el personal administrativo y el personal de apoyo de los centros educativos en la República Dominicana. El portero, el conserje, el vigilante, todo aquel que de alguna manera interviene en el centro educativo y que tradicionalmente la Asociación de Profesores, la ADP, lleva a cabo sus movilizaciones, lleva a cabo sus negociaciones. El gobierno le va cumpliendo con algunas cosas, le aumenta el salario, pero esas demandas nunca incluyen al personal administrativo, secretarias también, en fin. Y desde hace mucho tiempo, recuerdo que el último incremento salarial que recibieran los que trabajan en las escuelas fue por allá, por el 2015. Danilo Medina gobernando el país.
3: 11 años.
4: Sí, por ahí es que anda, 15, 16. Y estaban por debajo de 10 mil, lo llevaron todos a 10 mil. Y ya ahí anivelaron un poco entre 10, 12, 13, dependiendo de la posición que ocupen en ese centro educativo. Sin embargo, después de eso, no han recibido ningún incremento salarial el personal administrativo y de apoyo de las escuelas. Y se han mantenido en un plan de lucha, llamando la atención, y en esta ocasión reiteran que, de no ser tomados en cuenta, van a realizar un paro nacional en relación a que no pueden seguir subsistiendo devengando salarios entre 10 y 12 mil pesos mensuales. Dicen que no han tenido una respuesta de manera convincente de parte de las autoridades y sostienen que mínimamente sus ingresos salariales deben elevarse hasta 40 mil pesos mensuales, porque el incremento que ha tenido el costo de la vida pudiera de alguna manera paliar la situación de estos si empezaran a devengar salarios de 40 mil. Dicen que conserjes que ganan entre 10 y 12 mil pesos no pueden mantener a sus familiares, y ante la precariedad salarial se le suma la sobrecarga laboral que enfrentan en los centros de jornada extendida, donde algunos planteles que tienen entre 600 y 700 estudiantes, la cantidad de conserjes y de empleados administrativos es mínima. Afirmando además que durante años se les ha prometido mejoras salariales, pero esas medidas no han llegado. También indicaron que han remitido comunicaciones de manera directa al presidente de la República, que han conversado con los ministros de Educación y que se han llevado a cabo incluso auditorías para elevar el salario, pero nada de esto se ha materializado. Ante esta situación demandan que Educación atienda los reclamos y establezca un aumento acorde a las funciones que desempeñan, y también tomando en cuenta que todo se ha encarecido y las condiciones laborales a las que tienen que enfrentarse diariamente. Aquí hay varias situaciones a analizar. Primero, que es una pena, es una vergüenza, es una lástima que estemos hablando todavía al día de hoy de que uno de estos empleados de personal de apoyo de las escuelas devenga 10 mil pesos. O sea, no hay que hacer ningún cálculo matemático.
3: No hay que ser un genio en la materia.
4: No hay que hacer 10 maestrías en economía, no, ni nada de eso, para usted saber que no hay forma de poder llevar a cabo la manutención de un hogar promedio con 10 mil pesos mensuales. O sea, no hay forma. Eso no da para nada, absolutamente. Y entonces ver cómo ha pasado el tiempo, cómo cuando se llevó a 10 mil todavía era poco, pero 10, 8, 10 años atrás había más oportunidades, había un mayor poder adquisitivo. Esa es la realidad. No se había devaluado tanto la moneda y con 10 mil pesos tampoco eran suficientes, pero en ese momento se le llevó al mínimo a 10. Pero a la fecha, ni siquiera 20 mil, o sea, estamos hablando que si lo llevarían al doble, ni siquiera 20 mil serían suficientes, pero sería un gran alivio para este personal de apoyo administrativo que se encuentra en las escuelas. Sobrecarga laboral. Ese es un tema que todos los ministros de educación que hemos tenido le huyen. ¿Por qué? Porque mientras ese conserje, esos tres o cuatro conserjes que tienen que agenciársela, que tienen que enfrentarse a ese centro educativo con 500, 600, 700 estudiantes, viene entonces la otra situación. Cuando usted revisa la nómina que hay para ese centro educativo, usted se da cuenta que en ese centro educativo hay cuatro conserjes que trabajan y cumplen horario, pero hay 10 o 12 que están nombrados. Y entonces usted dice, pero ¿y dónde están los demás? Los demás están muy bien, gracias. Y esa parte no ha sido enfrentada por ninguna autoridad competente. Ni ahora, ni ayer, ni los anteriores, ni los que estuvieron. Entonces eso se convierte en una doble situación que afecta a ese que está desempeñando esa función, que va forzado, que va matado, como decimos popularmente, porque tiene sobre sus hombros la carga de todo aquel otro que está cobrando, pero que no asiste al centro educativo porque es un compañerito, porque buscó 3 votos el día de las elecciones, porque está pegado con fulano, y a ese lo tienen cobrando, pero ese está sentado en su casa. Entonces, se convierte esto en un doble problema. Uno que trabaja, que tiene bajo salario, pero lleva una carga pesada, y el otro que no hace nada, que está sentado en su casa porque es una botella. Y así hay cientos de centros educativos a nivel nacional, que es una parte que debe ser evaluada. Ese que no está desempeñando ninguna función, ese salario, póngaselo al que está trabajando y le va a mejorar la condición de vida. Al final, ese es el que está llevando a cabo las labores en el centro educativo y va forzado. Esa es la gran verdad. Con un bajo salario y forzado en relación al tema del trabajo. Y lo otro, la ADP, que mantiene las denuncias de los centros educativos que no pudieron iniciar el año escolar por falta de condiciones físicas. Dice la ADP que 237 a nivel nacional tuvieron que retrasar el inicio de la docencia y están convocando a una vigilia nacional el próximo lunes a las 7 de la noche con la intención de continuar llamando la atención para que estos centros educativos puedan ser habilitados en el menor tiempo posible.
3: Muy bien. A propósito de la ADP, nos están informando de que la ADP, atención pizarra, la ADP está convocando a marcha mañana desde el Parque San Lorenzo hasta la puerta del Centro Educativo Rafaela Giminián de Cruz, en demanda de las soluciones de las problemáticas que aquejan en la seccional que termina en los centros Emma Balaguer, Rafaela Giminián de Cruz, una verja para la escuela doctora Teresa Peña Silverio. En el Liceo Carmelo Sandoval hay un deslizamiento de tierra en la parte frontal, intervención de la escuela de Cienfuego abajo, y hay que ubicar a los 800 niños de la escuela Rafaela Giminián de Cruz. Por lo tanto, habrá una marcha a propósito.
5: Buen día a todos. Gutiérrez, ahí próximo a Santo Cerro, la curva fuerte es ahí. Se me dio el nombre de ahí, ese pedacito ahí. Cuando uno va de Santiago a La Vega, uno coge esa curva, ahí no sé si fue que han caído asfalto, no fue. Yo ando en un camión que no es muy grande, pero, concha, no pasa. Cuando uno se encuentra en esa curvita ahí, con eso. Los vehículos se sacuden bien sacudidos y eso puede provocar accidentes. Eso tiene que, no sé si puede tirar un asfalto o se le cayó un asfalto a un camión.
3: Y lo eso, Sandy, eso fue.
4: Se le cayó.
3: Sí, ayer Miguel Valdés nos reportaba que un camión que iba timbí de asfalto se volcó en la autopista Duarte, en ese tramo de Burende-La Vega. El asfalto lo que hicieron fue que lo dejaron ahí, como que lo regaron.
4: No, por eso tenían que recoger. Tenían que recoger eso de ahí.
3: El asfalto como que lo regaron, lo dejaron ahí, y desde ayer los camioneros sobre todo nos están hablando del totumeo de esta situación, pero es el camión que Miguel nos reportaba, al que que iba a timbí de asfalto, que se volcó y el asfalto cayó a la autopista, pero el asfalto, en vez de llevárselo, lo que hicieron fue que lo dejaron ahí, como que medio lo distribuyeron, lo regaron en buen cibaeño, y ahí tenemos un problema, porque desde ayer en la tarde estamos recibiendo denuncias sobre esta situación.
6: Buen día, José y Sandy.
3: Buen día.
6: José, para agradecerle al ayuntamiento por ese trabajo que hizo aquí frente al metro ahí, que cerró ese cruce ahí, se acabaron los tapones.
3: ¿Cómo?
6: De ser un caos que se producía en ese cruce ahí.
3: ¿Pero cuál de los dos? Pero
6: ahora ya no hay tapones en esa área, por ese trabajo que hizo el ayuntamiento.
3: Él dijo metro.
4: Metro.
3: Juan Pablo Duarte.
4: Sí.
3: Maimón, que cerraron el cruce. Ah, pero no sabíamos eso. Ajá, Hay otros cruces que el ayuntamiento va a cerrar. Vamos a chequear en breve cuáles son esos cruces.
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11: Gutiérrez, buenos días. Ya el vehículo Honda, míralo ahí blanco, está en el camión, en la plataforma. Atención. Y se lo van a llevar ahora mismo.
3: Ok. Ya se llevaron el Honda en el cruce del Homs, que hay un tapón de Mamacita más allá de Leche Rica. La grúa que finalmente llegó ahí a las 5 de la madrugada, 5 y pico, el Honda Accord impactó una changán, una jipeta. La jipeta fue removida por la grúa más temprano y este Honda ahora la grúa se lo llevó. Con relación al cierre en la Juan Pablo Duarte, esquina Maimón. Esa es la Maimón, la que sigue la Estero Hondo, luego la Constanza, los expedicionarios. Bueno, pues ahí recuerda, Sandy, que todo esto tiene que ver con el famoso acuerdo al que llegó el ayuntamiento con la gente de Ágora. El Ágora Santiago Center y el hotel, de reconstruir ahí el drenaje. El retorno, que ya lo hicieron, el retorno en la Estrella Sadalá, el drenaje que están reconstruyendo, ahí tenemos uno de los lagos, cada vez que llueve, uno de los grandes lagos de Santiago, cada vez que llueve, y hay un cierre en ese cruce que tiene que ver con la intervención de... la intervención por el acuerdo entre Ágora y el ayuntamiento.
20: Buenos días, José Gutiérrez, por el camino aquí en la Franco Vidó, veo que pintaron las avenidas, Franco Vidó, así esperamos que pinten la circunvalación también, porque la circunvalación se merece que pinten la avenida, porque por eso pasa mucho accidente aquí.
3: Ayer, el lunes nosotros dijimos, porque un oyente nos envió un video de la circunvalación sur que no está señalizada, que aunque hay avenidas que están señalizadas y con muro, muchos se meten en vía contraria porque no respetan ni señalización, ni muro, ni nada. Sin embargo, es necesario, urgente, iluminar y señalizar toda la circunvalación sur. Estoy pidiendo mucho, Sandy. Me pasé.
4: Bájale algo.
3: Le bajo algo.
4: Bájale un ching.
3: Me pregunta un oyente.
4: Vamos a señalizarla primero.
3: Vamos a señalizarla, ok.
4: Y después pedimos la iluminación.
3: No, está bien, me pasé. Me pregunta un oyente, y esta carretera es hermosa, con unas vistas hermosísimas. Yo la tomo con mucha frecuencia. La famosa carretera Guazumal, carretera La Cumbre, carretera turística Hermanas Mirabal, donde está el busto, los bustos en honor a las hermanas Mirabal, que quién es que le va a dar mantenimiento a esa carretera.
21: Esta carretera de la hermana Mirabal está perdida. No sé quién es que le toca darle mantenimiento, si es obra pública o tamboril, pero esta carretera, los camiones de la basura que suben de tamboría a llevar la basura, esa basura se le cae toda subiendo en la calle. Te voy a hacer un video más tarde para que lo veas cómo queda la calle llena de basura. Y mira cómo está esta carretera, que no hay quien le dé mantenimiento a la carretera.
3: Literalmente la carretera Hermanas Mirabal,

0: recuerde que hay brigada de obras públicas. ¿Y dónde están esas brigadas que limpian las carreteras?
1: Esas brigadas las contratan por ciclos, no son empleados fijos. Esa es una de las grandes problemáticas que tienen. Pero ante la falta de esas brigadas, y como dice el amigo, que los camiones que van a vertir del ayuntamiento van regando basura.
0: El ayuntamiento, hay que aclarar que camiones pequeños llevan basura al vertedero y desde ahí
1: trasladado.
0: Las volquetas.
1: La volqueta la traslada.
0: La volqueta que nosotros vemos, esa volqueta que muchos oyentes nos dicen que ven por la circunvalación norte, etcétera, o que veían, no sé si todavía transitan por ahí. Entonces desde ahí que van al vertedero de Rafey. Es lo que tenemos entendido. Porque un oyente me pregunta, pero José, ¿ese vertedero sigue funcionando? Sí. Camiones pequeños que van al vertedero de Tamboril, Guazumal, y desde ahí no se acumula basura, hay que reconocerlo, porque las volquetas la van sacando.
1: Se la trasladan. Entonces el ayuntamiento que haga varias jornadas, porque hay una situación. Si usted no le da mantenimiento, si usted no limpia las canaletas, si usted no limpia las cunetas, entonces eso es lo que va acumulando que la vía se empiece a deteriorar.
0: Claro.
1: Cuando el agua no tenga por dónde circular, entonces eso va a causar dificultades.
0: Vamos a aclarar en breve, porque un oyente ayer me dio la voz de alerta. Un oyente ayer me dio la voz de alerta de que en el Parque de la Trinitaria, él pasaba por ahí, por el Parque de la Trinitaria, y vio un cuerpo sin vida de un señor. Vamos a explicarle en breve qué fue lo que pasó con ese caballero que falleció en el Parque de la Trinitaria.
1: El Senado de la República aprobó en el día de ayer, en segunda lectura, en segunda discusión, un proyecto de ley que establecería excepción de todo tipo de impuestos y aranceles a insumos que son utilizados para tratar diversas enfermedades. Se trata de 19 artefactos que son utilizados para atender procedimientos cardiovasculares, oftalmológicos y endocrinos. Estos, entre los más conocidos, el famoso marcapaso cardíaco, válvulas mecánicas y biológicas para el corazón, anillos para anuloplastía valvular, prótesis endovasculares, stents coronarios, prótesis arterial, también aditamentos para embolia arterial, filtros venosos, puertos endovasculares arteriales, parches de pericardio, catéteres utilizados en angioplastía, entre otros. Esto busca beneficiar de manera directa, con la excepción de los impuestos, a estos equipos también, los que son utilizados para medir diabetes, prótesis intraoculares, instrumentos de cirugía oftálmica, monturas ópticas, entre otros. Este proyecto, que ha sido aprobado por los senadores en segunda discusión, fue sometido por la senadora Ginette Burnigal, indicando que, según el Ministerio de Salud Pública, las enfermedades cardiovasculares representan el 60% de la causa de muertes registradas en República Dominicana. Estos productos, que no son comercializados por los centros de salud, sino que los pacientes tienen que pagarlo de manera directa a las casas distribuidoras, hace imposible su adquisición, y como no tienen la mayoría los recursos para poder hacerlo, bueno, imagínese si usted no puede comprarlos, pues lamentablemente su condición de salud no va a poderse resolver. La senadora Ginette Burnigal precisa que esta iniciativa busca que, a través de la Dirección de Aduanas y el Ministerio de Salud Pública, deben encargarse de asegurar la correcta

0: aplicación de esta ley para que todos estos artefactos utilizados, 19 en total, no se le cobren ningún tipo de impuestos y puedan llegar a un precio más asequible a todas aquellas personas que lo necesitan. Repetimos que son para procedimientos cardiovasculares, oftalmológicos y endocrinos, pero sobre todo aquellos que tienen que ver con stents coronarios, los marcapasos, las válvulas, entre otras acciones que son altamente demandadas en el día de hoy por pacientes en República Dominicana.
1: El tapón de la estrella Sadalá. Algunos oyentes que no sintonizaron temprano, les recomendamos siempre comenzar a las 7 a chequear lo que hay.
2: Buen día, Gutiérrez. Tiene pues accidente feo ahí en el Pasaché. Dos tenderos eléctricos, un tapón, Olga. Desde impuestos internos hasta aquí arriba. Todas las rutas desviadas. Pues. Hoy es un día crítico para trabajar.
1: Sí. Todo. Está difícil hoy.
2: Con los tapones. No hay luz tampoco en este sector de Villavista.
1: No.
2: Burapo,
1: Villaverde.
2: En cuántos no sectores. Yo imagino que lo que iban esa jipeta.
1: Ok. Se fueron trasladados, se salvaron en tablita. Fueron trasladados a un centro de salud. Pero para aquellos que no nos escucharon temprano, Manuel Domínguez, La Furia, conversó con un testigo y con familiares de los cuatro jóvenes que iban en la jipeta.
3: Yo cuando le di el tallazo a la vaina, yo después estoy el transformador cuando explotó también.
4: ¿El proceso de transformador?
3: Después cayó este de aquí también, para eso le hizo fuerte y se bajó este.
4: Pero los jóvenes...
3: Cuando yo ya hice un video, según le dio, yo pensé que era como si hubiese un terremoto, lo he visto cayendo, he visto prendido, y chico, cuando me doy cuenta que está
4: esto,
3: cojo para acá,
4: y está la... ¿Sabe usted? ¿Se asustó en el momento usted?
3: Que si me asusté, adiós. Fue poco, no, yo estaba en un carro, que pongo ahí adentro. Y yo salí brincando, no fue de nada cuando...
4: Se está acabando el mundo.
3: Sí. ¿Usted cree que fue mal?
4: ¿A qué hora más o menos fue?
3: Fue como a las 3:38, por ahí más o menos.
4: ¿Cuántos jóvenes pudo ver allí?
3: Yo no, nada más vi los cuatro cuando lo sacaron. No me di cuenta la cara de qué edad era, más o menos.
1: Este es un policía municipal que se encuentra en esa zona que le llamamos La Gallera, que acaba de narrar cómo se dio el susto de su vida cuando escuchó, él dice, el tallazo. Este es un familiar de uno de los involucrados en el accidente.
4: ¿Este familia de los jóvenes? ¿El estado de ellos cómo está?
5: Está malo.
4: ¿Cuántos eran ellos?
5: Cuatro.
4: ¿A qué hora ocurrió el accidente?
5: No sé a qué hora realmente, yo estaba en la casa.
4: ¿Pero lo llamaron?
5: Me llamaron, a la
4: casa. ¿Usted vino a recoger la pertenencia?
5: La pertenencia de ellos, pero la pertenencia a lo que costaba ya no está en la cuadra.
4: Ok. ¿Pero venían de Nueva York o estaban aquí?
5: No, yo no vine de Nueva York, ellos viven aquí, están aquí.
4: ¿De qué sector son
5: ellos? Sánchez Libertad.
4: ¿Tiene el nombre de ellos más o menos para la familia?
5: Marco, Eduardo, Giancarlo, Alan.
4: ¿Y el nombre tuyo?
5: Yo soy el señor Moreno.
1: Marco, Eduardo, Giancarlo y Alan, en Sánchez Libertad, los cuatro de la jipeta que impactó el poste y este poste arrastró al otro en el tramo La Gallera, H, Buenavista, Sandy. ¿Qué dijo él de la pertenencia?
0: Que lo que era de valor del vehículo ya no estaba. O sea, aparentemente denunciando que se lo habían robado.
1: Vamos a chequear eso. Así que a los correcaminos que en ese tramo lo cojan suave. Anoche un oyente me dijo, José, acabo de pasar por el Parque de la Trinitaria, ahí colindando con Edenorte, parte trasera de Edenorte, veo un cuerpo sin vida, veo que es un señor. Indagamos y efectivamente a las 7 de la noche más o menos levantaron el cuerpo sin vida en el baño de hombres del Parque Rosa Duarte, La Trinitaria, ubicado en ese mismo sector, La Trinitaria, Anastasio de la Cruz de Jesús Reynoso, dominicano, 51 años, residente en Quinigua, San Francisco de Jacagua, el levantamiento del cuerpo practicado por una doctora, estuvo presente un fiscalizador y ella certificó que el fallecimiento fue por un infarto agudo pendiente de autopsia. Los policías que trabajan en esa zona de la Trinitaria encontraron al señor en el baño que hay ahí. Y lo que se dice es, según la doctora, ella certifica que fue un infarto. Con relación al que se entregó ayer, que supuestamente lo andaban buscando, vinculado al asalto a la patrulla mixta. Porque recuerde que a quienes asaltaron ahí en la Noriega fue a un guardia y a un policía. Ese que se entregó, asustado, por cierto, no tiene nada que ver con el asalto. Pero ya la policía sabe qué es lo que hay. Vamos a dejarlo ahí, pero ese no es. Es lo que estaba, era asustado. De hecho, los familiares dicen que él no tiene nada que ver con eso y por eso se entregó, porque estaba asustado, porque supuestamente lo andaban buscando. Otro accidente ahora, José, frente a la Guapa. Motorista en el suelo. Así que pendientes en breve al accidente después de la curva de Isa, que un oyente nos reportaba más temprano. Muchos accidentes de tránsito, la mayoría tienen que ver con la velocidad, y en la madrugada, además de la velocidad, el consumo de alcohol, mucho alcohol. En la mayoría de los accidentes de tránsito, conductores involucrados en la madrugada.
0: En breve actualizamos el robo de los televisores que serían entregados a los atletas en Bayaguana. La policía informó que ha recuperado ya por lo menos 21, y el COE, que está llamando a participar en un simulacro de terremoto para el próximo martes.
1: Felicíteme a mi amiga Carmen en Atomayor de parte de Yolanda. Felicidades. Arrancamos con los pianitos.
0: Póngale un pianito a José Madera, pero así nadie va a saber quién es. Alias Tonti Problema, de parte de Roberto Reyes.
1: Para Yanivel, mi nuera, cerveza y sancocho. Y que todo el mundo le regale y que me le dé muchos años más de vida. De parte de Isabel Pérez.
0: Para que felicite a mi madre Ramona Rodríguez, todo el amor para ella, una madre ejemplar, luchadora, que Dios la cubra de bendiciones, de parte de su hija mayor, Altagracia Rodríguez.
1: A mi amigo Alan Oscar en Los Castillos, de fiesta de cumpleaños en el día de hoy.
0: Un pianito para Frank Santiler, con amor, de parte de sus hijos y nietos.
1: Ah, pero ese es un fiel oyente.
0: Sí, siempre envía sus
1: pianitos. Sí, el amigo Frank Santiler, de cumpleaños, ¿sabe quién en el día de hoy? Ay, ay, ay, ay, mi hermano Gregorio Rubio. Bueno, dice Gregorio.
0: cuidado.
1: Dice Gregorio que él cumple 65. Y no, tiene...
0: Está entero, sí. Gregorio.
1: Sí. Gregorio Rubio, que durante muchos años fuimos compañeros, él era, o es técnico, director técnico de radio, nos controlaba en los programas que hacíamos por allá a principios de los 90, un servidor muy jovencito. Así que para mi hermano Gregorio Rubio...
0: Mucha salud y bendiciones.
1: Muchas bendiciones. Aquella época de Radio Española. ¡Wow! Gismel, Adner, Gisleika y Francisco Gisclaire y sus hijos y sus nietos Matthew, Amaya, Amaira, Alaya, Alaita y Génesis, y la esposa de Gregorio, Rosa Amantina Blanco. Así que para Gregorio Rubio, bendiciones.
0: Póngamele un camión de escopetas en pianito.
1: ¿Un pianito de qué?
0: De escopetas.
1: Cuidado, pues legales.
0: Sí, claro. Para Israel Valdés.
1: ¿Qué es lo que pasa?
0: Es vigilante, el guachimán.
1: Ah, que Israel es vigilante.
0: Sí, dice, el guachimán más fiel a su trabajo. del que nunca falta.
1: Okay.
0: De parte de su padre, sus hermanos y toda la familia.
1: Por eso es que él quiere que le regalen escopeta. Oh, muy bien. Entonces, dice por aquí, para que por favor me felicites a mi querida tía Eufemia Ortiz, cariñosamente Luli, está celebrando sus 50 años de vida. Que Dios continúe bendiciendo su vida, regalándole mucha salud, amor, felicidad. Ella está celebrando este día tan especial en el reparto Manhattan, Las Colinas. Tía Luti, felicidades. Bien, bendiciones.
0: Para que me le ponga un pianito y gracias a Dios por haberme permitido cumplirlo un año más de vida. Ya son 56.
1: Muchachita.
0: Y soy una fiel oyente.
1: Una muchachita, una muchachita.
0: En la otra banda. Muchas salud y bendiciones. Atentamente, Griselda Esteves.
1: Willy Plata felicita a los Cocos de Jacagua, la niña Crismaldi Martínez Paulino, cumple 13, de sus padres, hermanos. También Willy felicita a los Cocos de Jacagua, un fiel oyente, Carlos Manuel Mendoza, de su hermano Arturo, el tipo, de sus tres hijos, también de parte de toda la familia.
0: Póngale un pianito al amor de mi vida, Edwin Peralta, en su día de cumpleaños, que Dios le conceda larga vida y salud. De parte de su negra que lo ama.
1: Inés felicita a la doctora cirujano Damauris García en Unión Médica, de su amiga hermana Ernestina, a Lourdes Núñez, también de su hermana Liliana.
0: Muchas felicidades a Carlos Manuel Mendoza, que está de cumpleaños, cariñosamente el Coco, de parte del grupo de Dominó, Santana Maquito, de parte de Berto, Joselito, Morenaje, Mario y Suero.
1: Para una persona resiliente, que ante cualquier situación presenta su mejor cara, que no se quedó en el suelo y que cada día se fortalece para seguir afrontando las adversidades de la vida. Esa soy yo. Mercedes Pimentel, para Mercedes, muchas bendiciones.
0: Un pianito con una patana de bicicletas para...
1: Un niño.
0: No, Fran Santiler.
1: Ah, él es ciclista.
0: En Almacenes Chelín.
1: Ok.
0: De parte de Manuel Veloz, el pingüino.
1: El amigo Fran Santiler, fiel oyente. Bendiciones.
0: Quiero que me le ponga un pianito a la mujer más importante, mi madre, Melejilda, cariñosamente Memi, en la Yagüita de Pastor, de su hija Yubelki, que la ama con locura.
1: Un felicitación para Rafaelito Guareño, cumple 80. En el día de hoy, Lourdes felicita a su hijo Robin de León en Orlando, Florida, Estados Unidos. En tamboril para Quisqueya, Mercedes Tavares, Daveiva García Rodríguez y Luis Paulino, de parte de Nicolás Ventura desde Pensilvania.
0: Quiero que me le ponga un pianito muy especial a una persona maravillosa y excepcional, nuestro querido padre, el profesor Wilson Brea Gómez. Comunidad Las Charcas, es el director del Centro Educativo Doña Sofía Gómez en Dicayagua. Muchas felicidades de sus hijos Wilber, Oliver, Reiser y toda la familia.
1: Yeideli López, en su primer hallito, también felicidades.
0: Quiero un doble pianito. Está de cumpleaños Luis Garó. Y aniversario de bodas, cumple 27 de casado, junto a Glenis Margarita la Antigua. Felicidades.
1: En el Sanjón de Jinamagao, para Rosemary Peña. Muchas bendiciones para Rosemary. Felicidades.
0: Quiero un pianito a mi hermano Jeuri Quesada. Feliz cumpleaños, te queremos muchísimo. De toda tu familia, especial tu hermana Johanny. Muchas felicidades y un pianito para mí, de parte de yo, Frank Santiler.
1: Exacto.
0: Así que para el amigo Frank.
1: Muy bien.
0: Él también se envía su pianito. Lilo Jaques felicita a Yaneli Ureña, de parte de su madre, en New Jersey. 50 cajas de cerveza a Ruli Beliar, de parte de su esposa Yuli, su hermana Mercedes y su hermano Richard. También para Víctor Manuel Santana, Hilda Polanco y Jennifer Hernández, de parte de Lilo Jaques.
1: Déjame chequear por aquí antes de, bueno, está bien ahí, lo dejamos ahí. Felicidades, bendiciones para todos en la mañana.
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7: Gutiérrez, buen día, bendiciones. Amén. Lo escucho hablar de la situación que hubo en Burende. Yo me encontré eso como extraño. Yo dije, aquí no había ningún bache. ¿Y por qué este asunto aquí, esta totuma? Pero es peligroso, es peligroso. Alguien que no se esté esperando eso, se puede volcar. Hay que intervenir esa parte ahí porque está muy, muy, pero muy peligroso.
8: Los camioneros, hubo un camionero, Sandy, que me envió un video de la totuma. Tras volcarse un camión antes de ayer, Timbí de asfalto, en vez de recogerlo y llevárselo, lo regaron.
9: Pero ¿y quién fue el genio?
8: Lo dejaron ahí, pero lo que hay es una gran totuma peligrosa. ¿Cómo es la cosa?
9: ¿Quién fue el genio que propuso que había que regar eso ahí? Pero porque algún experto en la materia, digo yo, porque no puede ser.
10: Buenos días para todos, buenos días. Gutiérrez, aquí frente a Ochoa, en la rotonda, en la entrada de la Ciénaga, volvió y se explotó el tubo ese que lo arreglaron hace un par de meses. Y quedó muy bien ahí todo eso, pero anoche parece que volvió y aquí hay un charco de agua y si esa agua dura 2 días ahí, se va a hacer el hoyo otra vez.
8: Hay un hoyo al lado, hacia la isleta, entrando. El correcamino ya me envió la foto del tubo. Hay un gran lago. Sandy, indágate ahí a cómo cerró el petróleo de Texas. Bien. Buenos días, José, y a todos en cabina. Bien, aquí en Reading, en Reading, en el área de Filadelfia, Reading, nos dieron un tablazo en las gasolineras. El viernes pasado la gasolina estaba a 4,9. Esta semana, el martes, la subieron a 4,19. Y ayer fui y ya está a 4,39.
9: Y es fácil.
8: ¿Y a cómo cerró Texas ayer? Que es el referente para, no, para calcular el precio, la formulita. ¿A cómo cerró Texas?
9: Bueno, el precio cerró ayer a 91,01.
8: ¿Qué?
9: $91.
8: Pero eso está alto.
9: Con un centavo. Uf. Y en la apertura del día de hoy ya se incrementó en un 1.22%.
8: Viene tablazo.
9: Así que preparemos la canilla.
8: Ay, tablazo.
11: Buenos días, José. Buenos días para ti y tu equipo.
8: Buenos días.
11: José, ahora que hablan de las pensiones, ¿y qué le dejan a los obreros que trabajan 40 y 50 años pagando seguro social y lo pensionan con 9,000 pesos y pico y 10,000 pesos. ¿Cómo viven los que no tienen otra entrada? Se lo está llevando San Quintín. Y nadie dice nada, nadie, los obreros que entregaron su sudor en una compañía trabajando 30, 40 años, 50 años, 9,000 y pico de pesos y 10,000 pesos.
8: Cada vez que usted menciona incremento salarial o conflicto por el o un sector de clase exigiendo aumento salarial, más temprano Sandy tocaba el tema de los que trabajan en la parte administrativa de los centros educativos, conserjes, porteros, etcétera. Ya esta dama habla de los pensionados que reciben una pensión de 10,000 pesos o menos. También nos dicen por aquí, menciona a los empleados de obras públicas. Sueldos altísimos para los funcionarios y a nosotros, lo de las administraciones pasadas, los que están en obras públicas desde gobiernos pasados, devengando salario de 10,000 y 15,000 pesos.
9: Y es fácil.
8: Esos son también salarios muy bajos. Y con relación a la Franco Vidó, dice un oyente, sí, la están pintando, pero los hoyos siguen ahí. Los baches siguen igual, también con la Circunvalación Sur. ¿Y por qué no reparan las avenidas antes de señalizarla? No, aquí eso no tiene que ver una cosa con la otra. Aquí nosotros señalizamos los hoyos.
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1: Para la mañana de hoy, hoy viernes, se espera el conocimiento de la medida de coerción del caso que involucra al joven Albert de Jesús Aracena, donde recordar que la semana pasada la solicitud de medidas de coerción se aplazó. Bueno, es mañana viernes, que está previsto el conocimiento de la misma. Este caso donde, recordemos, se encuentran guardando prisión hasta se le conozca la medida de coerción, Iván Arias Espinosa, propietario de el centro de diversión, la piscina, conocida como New York Grill, y Yosilda Altagracia Báez Espinosa, quien figuraba como administradora del establecimiento, hermana del propietario. El Ministerio Público ha informado de manera preliminar que solicitan 3 meses de prisión preventiva como medida de coerción para la continuidad del proceso de investigación, recordando que hay un ciudadano haitiano identificado solo como Elvi, quien también estaría implicado en este hecho que terminó con la vida de Albert y que, como recordemos, 21 días después fue cuando se pudo dar con recuperar su cuerpo, cuando transcurrieron todo ese tiempo, pues, en medio de incertidumbre y también en medio del pedimento de los familiares para que se esclareciera el hecho y se diera información del paradero de su pariente. Así es que estamos pendientes a esta solicitud de medida de coerción para el día de mañana.
2: Buen día, José Gutiérrez. Gutiérrez, ya que tú mencionas con respecto a los sueldos mínimo del área administrativa. Oye, nosotros somos empleados públicos, por ejemplo, de Cabral y Val.
3: Ok.
2: Y lo que ganamos somos 10 mil pesos allá, con una balsa de año. Y eso no le vale que uno reclame. El gobierno se ha olvidado de todos los sectores del área administrativa. Cuando están los gobiernos de Danilo y Leonel, ahí sí le aumentaban algo a uno, pero en este gobierno no aumentan nada, nada, nada. Y nosotros esperando y esperando y nada. Yo tengo ahí 20 años con 10 mil pesos, ya tú sabes.
3: Sí, varios oyentes que trabajan en el sector salud pública nos hablaron también de ese salario de miseria.
4: Buenos días, Gutiérrez. Gutiérrez, como usted tiene los contactos en DGC, en la ME, llámelo y dígale que cojan para la Yapur, que vayan para allá y que lleven 5 grúas para las personas que no respetan el semáforo, que se lleven los motores y todo el mundo. Gutiérrez, en la Yapur Dumí, con los niños para el colegio, para la escuela, los motoristas se roban los semáforos y todo. Así que mándelo para allá para que pongan mucha...
3: Atención, coronel de la DGC. Mire, entre las 6 de la mañana y las 9, vamos a dejar de poner multa. Vamos a viabilizar. Vamos a hacer un plan, lugares vulnerables, prioritarios, como la Yapur Dumí. Después de las 9 ponemos la multa.
5: Buen día, Gutiérrez, y demás en cabina. Bendiciones. Gutiérrez, aquí estoy viendo otra vez el monte que está enfrente del Palacio de Justicia. Hay un humo ahí, parece que otra vez le dieron candela. No está tan fuerte, pero puede salirse de control. Es bueno que los bomberos, los pobres bomberos que han tenido que fajarse cada rato con eso ahí,
3: sí,
5: pasen por ahí, le tiren un poquito de agua a eso.
3: Le dieron candela otra vez. ¿Usted sabe, Sandy, amigos oyentes, en el mes de agosto, ¿cuántos incendios forestales afectaron La Vega? Solo en el mes de agosto, 88.
1: Wow.
3: Dice el coronel de La Vega, de los bomberos, que apagaban uno y arrancaban para el otro.
1: No, pero es así, ¿no?
3: Y esto del Palacio de Justicia es un relajo.
1: Sabe nunca acabarse.
3: Hay que hablar, Sandy, de la operación esa de la fiscalía.
1: Oh, sí.
3: Y las armerías. Porque me dice un amigo que hay 9 personas detenidas.
1: Armón.
3: Porque, por ejemplo, uno de los dueños de esa armería tenía armas con los permisos vencidos. Tenía permiso, pero vencidos. La de Moca, la de Mao, estaban correctas, pero hay otras que no, y nos están preguntando sobre eso. 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
1: Manuel Domínguez le dio seguimiento a la solicitud de medida de coerción en contra de Henry Rafael Núñez, acusado de robar cables eléctricos en el Parque Duarte. Allí conversó con los abogados a propósito de que le impusieron una garantía económica.
3: Lo que nos resulta raro es eso, Sandy, que hayan sometido a la justicia a uno que acusan de robar cables eléctricos en el Parque Duarte. Lo sometió la alcaldía.
1: Sí.
3: Adelante, Manuel.
6: Feliz día y bendiciones para todos en cabina. 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Dándole seguimiento, los jueces del Tercer Tribunal Colegiado de Santiago condenaron a 16 años de prisión al nombrado Reinaldo de Jesús Tavares, acusado de asociación de malhechores, robo agravado en contra de la víctima Domingo Antonio Gutiérrez y su esposa María Carmen Fipo, donde le llevaron más de 500 mil pesos en prenda preciosa, un hecho que ocurrió en la zona sur de esta ciudad de Santiago. Hablamos con el abogado de la víctima, Nelson Peralta, y esto fue lo que nos dijo. Escuché. ¿Qué nombre se dio?
7: Buenas tardes, primeramente, Manuel, buenas tardes a todos. Juan Jiménez, licenciado Juan Jiménez.
6: ¿Sobre la medida de cohesión?
7: Bueno, sobre la medida de cohesión podemos decirte, realmente se puso todos los agravios que ha tenido ese ciudadano en contra de la comunidad de Santiago, vamos a decir, porque ese hombre ha desfalcado el parque, llevándose los cables eléctricos del Parque Duarte precisamente. Haya habido un desfalco incalculable en términos económicos, dejando el parque a oscura. Hoy están conociendo la medida de coerción aquí en el permanente. Tú sabes cómo es, realmente el tribunal entendió que se le podía poner una garantía económica a ese ciudadano, le pusieron una garantía económica ahí para que la pague y visita periódica aquí. Más adelante a ver qué pasaría ya en el proceso.
8: Buenas tardes, licenciado Arturo Rodríguez. Nosotros estuvimos en representación en la tarde de hoy del Ayuntamiento de Santiago por la situación de que un individuo estaba sustrayendo todos los cables eléctricos del Parque Duarte, cito en la 30 de marzo, esquina Calle del Sol. ¿Qué ocurre? Que este señor dejó ese parque a oscura y constantemente al estar a oscura se estaban provocando muchos atracos. Esto trajo como consecuencia que nosotros apoderáramos a los tribunales para que este señor sea procesado. En ese sentido, así ocurrió. Solicitamos para él prisión preventiva que contiene el artículo 230 del Código Procesal Penal, inciso 7.
3: Ok.
8: La jueza interpretó
3: le dio una garantía
8: que se podía imponerle una garantía económica, un impedimento de salida del país, pero...
7: Y visita periódica.
3: Ok. Ahí tenemos dos casos, Sandy. Manuel nos hablaba de otro caso, también más adelante le vamos a dar seguimiento a ese caso. Y el video, el audio que acabamos de escuchar, es del caso del que habíamos hecho la introducción, el que se robó los cables eléctricos del Parque Duarte. Yo dije aquí que desde hace décadas esos cables eléctricos se los están robando. Acusan a lo que llaman piperos, los que se van ahí a la circunvalación sur a darle candela.
1: Precisamente.
3: Sí, eso es lo que me dice un oyente. Los que se van a la circunvalación sur a darle candela a todo lo que se roban, entre ellos los cables eléctricos, buscando el famoso material, el metal, el cobre. También se roban las tuberías de los aires, etcétera. Lo que nos resulta raro es que el ayuntamiento haya tomado la iniciativa del sometimiento a la acción de la justicia de este joven. Pero, ¿y los demás miembros de esta estructura? ¿Y los que compran los robados, las tapas robadas, los cables robados, las tuberías de los aires robados? Los dueños del negocio, la cabeza del negocio, ¿los van a apresar? ¿Los van a someter? Pregunta uno aquí, tú sabes, ingenuo. 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
1: El Ministerio Público informó que llevaron a cabo la operación Armun, donde unas 200 armas de fuego y aproximadamente 40,000 municiones fueron ocupadas por varios allanamientos en 18 armerías como parte de esta operación que se llevó a cabo el martes en varias provincias del país. El Ministerio Público informa que las armas largas, pistolas, revólveres, también armas de guerra y otras de uso prohibido para la República Dominicana, indicando que estas armas no tenían ningún tipo de documentación ni constancia sobre su origen. Uno de los hallazgos corresponde a municiones, donde reportaron la ocupación de 40,000 unidades, muchas de ellas sin marcaje, situación que según el Ministerio Público evidencia que fueron traficadas de manera ilícita. Durante el allanamiento también fueron ocupadas armas modificadas o alteradas, cargadores tipo tambor, adaptadores, miras telescópicas, miras láser con puntos rojos, mientras que también la ocupación de pertrechos pertenecientes a agencias de investigación del Estado que se encontraban en las armerías sin los permisos correspondientes. También detectaron en estos establecimientos presuntas operaciones de intermediación para la comercialización de armas ilícitas. Los allanamientos se llevaron a cabo en el Distrito Nacional, Mao, Espaillat, San Pedro de Macorís, Santiago y Santo Domingo Este. Como consecuencia de los hallazgos, propietarios y representantes de las armerías fueron arrestados.
3: Una interrupción, Sandy. Me pregunto un oyente, ¿cómo que se llama la operación?
1: Armun.
3: Eso significa en latín armamento.
1: Oh.
3: ¿Me está entendiendo?
1: Ya. Yeah.
3: La fiscalía le pone operación Armun con M. Ajá. Armun.
1: Armun.
3: Armun. Porque en latín Armun significa armamento. Bien. Mm.
1: Entonces, en esta operación, el Ministerio Público dice que intervinieron unas 18 empresas que se dedican a la venta de armas en el Distrito Nacional y en las provincias que le mencioné.
3: Sí.
1: Donde participaron 25 fiscales y más de 190 miembros de la Policía Nacional.
3: Así que fue en todo el país.
1: Así como 19 inspectores del Ministerio de Defensa y de Interior y Policía. Dentro de las acciones ilícitas se resaltan operar sin ningún tipo de licencias, operar con licencias vencidas, realizar trabajos de taller sin licencia para hacerlo, intermediar, comercializar sin licencia, retener armas de fuego a terceros sin ningún tipo de documentación y también ocuparon miras telescópicas, como ya dije, cargadores tipo tambor, armas modificadas y alteradas. A 8 personas se encuentran bajo arresto para fines de investigación, es lo que ha dicho inicialmente la Procuraduría.
3: Me dice una fuente que hay varios detenidos, incluyendo el dueño de una de esas armerías, porque las armas ya tenían los permisos vencidos. No hay nombres, Andy.
1: No se han ofrecido.
3: No hay más detalles.
1: No.
3: Ok.
9: Buen día, José Gutiérrez. Pero la pregunta es, te habla Antonio de Canca la Reina, ¿cuál fue el móvil por el cual tuvieran que quitarle la vida a ese joven de ahí de Hincha o Guanábano?
3: Sandy, usted habló del caso Albert.
1: Caso Albert Aracena.
3: ¿Cuál fue el móvil?
1: Eso es lo que debe ventilarse ahora en el tribunal. ¿Qué pasó? ¿Por qué?
3: ¿Qué fue lo que pasó con este joven? Eso estamos esperando más detalles, pero no nos ofrecen esos detalles.
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3: Entonces, Sandy, comenzamos el día. ¿A qué hora fue que dijo el vigilante? 3:00 p.m.
1: Sí.
3: 3:00 p.m. de la madrugada de hoy, Estrellas Adalá, tramo H, Buenavista, La Gallera, conductor de una jipeta donde iban 4 jóvenes oriundos del Ensanche Libertad, cuyos nombres escuchamos más temprano. La jipeta impactó un poste, cayó, esta hizo que el otro poste cayera, tramo cerrado, gran tapón. A las 5 de la madrugada, creo, accidente en el Homs, un carro Honda Accord que chocó en el semáforo a una Chang'an. Luego nos hablaron de La Guapa. Ahí me enviaron el video.
1: Sí, Panamericana.
3: En la Hispanoamericana se ve a un joven tirado. Por lo que pude ver, él iba en una motocicleta e impactó un vehículo. Luego nos reportaban este accidente.
11: Buenos días, señor Gutiérrez. Buenos días para usted y para todos en cabina. Gutiérrez, accidente ahora mismo abajo del elevado del monumento. Motorista se le trayó ahí a un carro Toyota Corolla. El motorista de común delibre. Pase buen día, señor Gutiérrez.
3: Muchas gracias, Gustavo. Y Domingo Hidalgo está próximo a la curva de Isa, la herradura, donde nos reportaban otro accidente de tránsito.
12: Accidente. Avenida Antonio Guzmán, después de la curva de Isa, más temprano. 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

0: padre de uno. Vamos a escuchar también al conductor de la camioneta. Estos muchachos fueron trasladados en una unidad del 911 a un centro de salud por los golpes recibidos. Me dice incluso que uno es posible que tenga el fémur roto. El tapón a esta hora de la mañana ya se ha dispersado, agentes de la DGCET en el lugar. Vamos a escuchar. Hermano, ¿qué fue lo que pasó hoy? Perdone, saludos.
1: Saludos, buen día. El hijo mío venía de bola atrás, un motor con un vecino, entonces él, un vecino mío venía en su guagua, iba a entrar a la planta de gas, y el hijo mío, ellos fueron a rebasar y ahí impactaron la guagua. Entonces el hijo mío lo que tiene, no se sabe si el pie está roto, ¿tú me entiendes? Pero con eso no hay ningún problema.
0: Y el que venía, por ejemplo, conduciendo, me dice que tiene una pierna rota, supuestamente, el fémur.
1: Sí, di que supuestamente. No sé asegurarte, porque yo llegué ahora mismo aquí y no sé si
0: él... Se llevó el 911 ya.
1: Sí, se lo llevaron los dos, el hijo mío y el otro muchacho.
0: Entonces, ambos venían de la misma zona de Alto de Yaque, tanto lo de la camioneta como lo donde venía el hijo suyo.
1: Sí, ellos venían de Alto de Yaque, ellos venían de Alto de Yaque.
0: ¿Y son vecinos?
1: Somos vecinos, ¿no? Y el chofer de la guagua como si fuera un hijo, porque lo vi chiquito y somos vecinos.
0: Entonces, todos. ¿La camioneta iba a entrar hacia la planta de gas?
1: La camioneta iba a entrar a la planta de gas, echar combustible, y ellos venían atrás de la guagua y rebasaron y le dieron a la guagua en el lado.
0: Okay. Son del San Antonio, de Alto de Yaque, me dicen.
1: No, de Barrio Tamarindo, la calle 6 de Tamarindo.
0: De Alto de Yaque. Uh-huh. Pero gracias a Dios están vivos, o sea.
1: Sí, ellos también, gracias a Dios, ellos están vivos, tú sabes. Están respirando, el hijo mío, yo lo vi bien, el otro muchacho. Que tienen quizá rotura, tú me entiendes, pero todo está bien, gracias a Dios.
2: Muy bien.
0: Pues muchas gracias, señor.
2: Ok. Vamos a repetir lo que dijimos más temprano, en la madrugada. Los accidentes de tránsito que sobre todo ocurren tienen que ver, además de la velocidad, con la ingesta, ingerir romo, alcohol. Y luego viene la velocidad y la imprudencia, y en la mayoría de los casos, motociclistas. Por cierto, vamos a hablar en breve con el padre de uno de los jóvenes de la jipeta, que es el conductor, perdió el control en el tramo de La Gallera, H, Buenavista, Los Postes, porque cuando la furia conversó con él, él estaba buscando las pertenencias en la jipeta, pero ahora vamos a conversar con él en el hospital y el estado de salud de los que iban en el vehículo es delicado, así que vamos a escuchar en breve.
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1: Entonces, ahora, Manuel Domínguez conversó con este caballero que es padre de jóvenes que se desplazaban en la jipeta en el accidente de tránsito, postes incluidos, tramo H, La Gallera, Buenavista. El estado de salud de ellos es muy delicado.
2: Mira, es lamentable, los hijos míos están... Bueno, bastante herido, con la cadera rota, la pierna, con la mandíbula, y ya tu sabadito preparando para operarlo.
3: O sea, su estado de condición es grave, muy delicado ahí.
2: Está bien.
3: ¿Todo están así?
2: Sí, tres.
3: ¿Los tres? Digo, ¿todos están en esa misma situación?
1: Tres de cuatro.
2: Están mal heridos los tres.
3: Okay. ¿Tú crees que son algún milagro de Dios?
1: Eran tres, entonces.
2: Bueno, dale gracias a Dios que están vivos, así que van a seguir viviendo con el debate.
3: ¿Y de dónde venían ellos?
2: Bueno, no sé, porque fue como a las 3 de la mañana, estaba agotado, no sé.
3: La avisaron.
2: Entonces me llamaron.
4: Sobre la pertenencia que usted fue a buscar la jipeta.
2: Encontré parte de la pertenencia, sí.
4: ¿Pero faltó algo?
2: Faltó un dinero de la cartera de él, o sea, como 30 mil y pico de pesos, que ya la cartera estaba vacía y eso... Se desapareció de la jipeta.
3: Bien. Entonces, mi señor, desde ya, la situación de ellos es muy delicada.
2: Es delicada, pero van a operar.
3: ¿De todos? Sí. ¿De todos? ¿Y qué es la que ellos tienen?
2: Tienen la pierna rota, dos, la cadera, con la pierna en dos partes rota. Otro tiene la mandíbula, otro tiene las dos rodillas y una pierna rota.
3: Okay. ¿Son todos de allá, de la comunidad?
2: Sí, son hijos míos.
3: ¿Los cuatro son hijos?
2: Bueno, de crianza, son dos hijos míos. Y los otros viven en mi casa.
4: ¿En qué sector?
2: En Sánchez Libeta.
1: Pero el caballero está vinculado a los cuatro, Sandy. Mm. Él acaba de explicar cuál es el parentesco. Y se repite la historia. De que el que llegó a la escena primero...
0: Una pena.
1: Que tomó el dinero de la cartera, según el padre de uno de ellos. Vamos ahora a La Vega con Miguel a propósito de ese camión que se volcó. Y que ayer Miguel nos hablaba, el asfalto que cayó, en vez de llevárselo, lo dejaron ahí. Hay una totuma que los correcaminos, sobre todo camioneros, nos están denunciando. Miguel, buen día.
5: Muchísimas gracias, buenos días. 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Sí, así es, Gutiérrez. Hace unos minutos nosotros estuvimos en la autopista Duarte, tramo Burende, en La Vega. Ayer hicimos el reportaje, antes de ayer en la noche, sufrió una volcadura un camión cargado de asfalto. Ayer pasamos la información sobre esta situación, pero hoy estuvimos nuevamente hace unos minutos en el mismo lugar donde el asfalto se ha pegado en la autopista Duarte y ha creado una situación en forma de una pendiente o una tutuma, como le dicen en términos populares, donde allí los vehículos dan un salto y esperamos que las autoridades resuelvan esto para que no vaya a ocurrir lo peor, una tragedia, un accidente. Estuvimos conversando brevemente con el señor Caunabo Pacheco, quien reside en la comunidad. Dice que es una falta de respeto de las autoridades dejar eso ahí, ya que van a provocar un accidente. En otra información, dándole seguimiento al caso de la joven Nayeli, recuerdan ustedes este caso, ya le impusieron 12 meses de prisión preventiva, han nombrado a Dolny de Jesús Caraballo por decenas de tocadas con un arma blanca a esta joven en la comunidad de Las Cabullas. Al llevarlo al Palacio de Justicia quisimos hablar con él, pero este no dijo ni una sola palabra. Conversamos con Magalis, quien es la representante de la joven Nayeli, dice que si en el nuevo código ya establecido, ya pon de ejecución, si van al nuevo código, esta puede enfrentar una condena hasta de 40 años, porque en el código contempla no solamente el asesinato, sino intento de asesinato también. Allí conversamos con la señora Rosa María Capellán y también el señor Vito Capellán, madre y tío de la joven, donde dice todo el peso de la ley para esta persona. Pero también nosotros nos trasladamos a la comunidad de Las Cabullas y ahí brevemente conversamos con la joven Nayeli, que por primera vez habla sobre lo que ocurrió y cuenta la triste noticia sobre lo ocurrido. Eso es todo lo que tengo desde La Vega.
1: Muy bien. Muchas gracias, Miguel. Continuamos.

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2: Buenos días, José Gutiérrez. De este lado el cavernícola, un corresponsal anónimo de José Gutiérrez.
3: Ah, buen día, cavernícola de orden, como que le dicen ahí. Esto que mi amigo va a plantear, lo hemos planteado varias veces, pero vamos a insistir.
2: José, mira, quería hacer una pincelada, es sumamente importante. Llamar la atención de la gente de la DGC, el Departamento de Tránsito de Santiago, la Intran. Recuerde que por la preparación de la estructura del metro en la carrera de Santiago, la calle está frente al hospital, el oncológico. Esa calle anteriormente estaban
3: de doble
2: en
3: vía.
2: Doble vía, porque sí, la carrera estaba cerrada.
3: Sí.
2: Ya la calle La Carrera está habilitada, ¿verdad?
3: Uh-huh.
2: Está habilitada. Entonces. Sería bueno que el departamento de se ponga la pila, porque es una calle de salvar vidas, como es el oncológico.
3: Que la pongan de una vía.
2: Donde llegan muchas ambulancias y se ocupan muchos tapones. Tapones innecesarios, porque que yo me pregunto, ¿qué hubo un coche de la A y un coche de la K viajando por esa vía?
3: Muchas gracias, hermano.
2: Buenos días.
3: Bien, esa propuesta se ha planteado, que es regresar a la situación anterior. Vamos a la sierra con Ofi. Buen día.
4: Muy buenos días, señor José Gutiérrez, Mariel y Sandy Jiménez. Buenos días para todos nuestros oyentes y los demás que ya a esta hora de la mañana mantienen la sintonía para enterarse de lo que ocurre en la sierra, en todo el país y el mundo. 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Sobre un atraco perpetrado ayer en el municipio de Monción, nos informan que dos individuos presuntamente involucrados en este atraco ocurrido en Monción se desplazaban a bordo de un motor marca Tauro modelo Turbo CG. De acuerdo con las informaciones recibidas, uno de los presuntos involucrados ya se encuentra detenido y dice ser de San José de las Matas, mientras que el otro permanece prófugo. Las autoridades estarían trabajando en el caso para esclarecer y dar más informaciones sobre este hecho sucedido en el municipio de Monción. No se han ofrecido los nombres todavía de ninguno de los atracadores y se han dado muy pocos detalles con relación a esta información. Y sobre la sequía, hay algunos lugares en San José de las Matas donde se ha llovido y en otros no. Vamos a escuchar.
5: Bueno, realmente esperamos que llegue el agua por este lado también, porque todo merecemos.
6: Cuando hablamos de este lado, ¿estamos hablando de qué lugar?
5: De Pedregal, La Ceiba, toda esta parte, el centro de Sajoma. En Hinoa llovió ayer, entonces nos quedamos nosotros, pero Dios la va a mandar ahorita.
4: Se siguen esperando las lluvias, la sierra todavía está seca prácticamente. Ofi Núñez estuvo en el reporte desde este
3: Bueno, Sandy, cuando Ofi dice que la sierra está seca, hay problemas.
7: Imagínese
3: hay
7: la problemas. Situación que tenemos entonces nosotros para esta zona.
3: Sí.
7: informó la policía que anoche arrestaron a dos hombres vinculados al robo de 21 televisores en la Villa Olímpica del municipio de Bayaguana.
3: En principio dijeron 35. Se robaron 35 y recuperaron 21.
7: 21. Han recuperado 21.
3: Ok.
7: Según la nota de prensa...
3: Explique para qué eran esos televisores.
7: Esos televisores habían sido adquiridos para ser entregados a los atletas que participaron en los Juegos Centroamericanos.
3: Había una actividad el domingo en la Villa Olímpica de Bayaguana.
7: Y se los robaron el sábado en la noche.
3: Y el sábado penetraron y se los robaron.
7: Explicó la policía que agarraron en la operación a Álvaro Martín Ubiera Robles, alias Biligui, y Walfer David Reyes Concepción. 21 televisores de 55 pulgadas en un allanamiento que realizaron el sector La Ureña, Santo Domingo Este, donde el DICRIN y la Fiscalía lograron recuperar a estos televisores y apresar. El identificado como Álvaro Martín dijo que participó en la planificación del robo que se llevó a cabo la madrugada del pasado día 30 junto a otras personas. Y también señalan que Walfer David Reyes también facilitaba los vehículos para transportar los objetos que eran sustraídos. Ocuparon un chaleco antibalas, una pistola de juguetes, 12 calderos de distintos tamaños. Estos habrían sido sustraídos en una cocina de las que trabajan para el desayuno escolar, para el almuerzo escolar. También retuvieron dos vehículos, un Jeep Patriot y una Chevrolet, y de acuerdo a las investigaciones, una banda que se dedicaba a sustraer cualquier tipo de elemento que pudiera ser vendible para ellos, en este caso televisores y pailas, que fueron los que encontraron en el allanamiento.
3: Bueno, acaba de presentarse a la Fiscalía, Palacio de Justicia de Santiago, un caballero que acusan de una muerte en Hato del Yaque, que él dice que teme por su vida, que el DICRI lo anda buscando. Adelante, Tomás, buen día.
8: Ok, buenos días, José Gutiérrez, Mariel Trinidad, Sandy Jiménez, saludos a los amigos oyentes de los cuatro puntos cardinales y el mundo. 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Gutiérrez, yo estoy conversando con el licenciado Miguel Esteves. Miguel Esteves, un abogado de los tribunales muy conocido aquí en Santiago, también con el joven Jason. El doctor Esteves ha venido con Jason aquí a la fiscalía, donde el magistrado Ponce, a presentarlo, porque dice Jason que tiene una persecución con la policía, que se le está buscando, y él dice que él no sabe por qué. Entonces él ha venido a presentarse con su abogado para que sea interrogado, sea investigado, porque él dice que él no sabe lo que ha hecho para que el DICRIN vaya a su casa y lo tengan asediado, porque él es un muchacho de trabajo, según él dice. Jason, la situación tuya, buenos días.
9: Buen día. Buen día, Gutiérrez. La situación mía es, yo estaba trabajando ayer y fueron a mi casa.
8: ¿Quién?
9: El DICRIN, y fueron y chequearon allá buscándome a mí, y yo no tengo problema con nadie.
8: ¿Qué tú haces? ¿Qué te dedicas?
9: Yo trabajo puertas y ventanas.
8: ¿Dónde que tú vives?
9: Yo vivo en La Canela.
8: Entonces, ¿qué tú quieres dejar dicho con esto? ¿Qué tú quieres aclarar?
9: Que cualquier cosa que me pase, que ellos...
8: Que te investiguen.
9: Que me investiguen como quiera, porque yo no tengo problema con la justicia, yo no tengo problema con nadie.
8: Tú estás trabajando haciendo vida diaria normal. Vida... Tú ahora temes por tu vida porque fueron...
9: Claro, yo temo por mi vida y por eso me dirige aquí al Palacio de Justicia.
8: ¿Con tu abogado?
9: Con mi abogado.
8: Ok, doctor Esteve, usted como representante de Jason, ¿qué tiene que decir?
10: Buen día, Gutiérrez. Sí, mira, estamos aquí en el Palacio de Justicia, ya que contamos con un Ministerio Público Objetivo, totalmente independiente. Nos dirigimos aquí con el magistrado Ponce, pidió a la magistrada aquí el Sabreu, a los fines de poner a Jason a disposición de la justicia, el señor Jason Almonte, cuestión de que se le pueda dirimir cualquier tipo de dificultad que se encuentre tanto en cualquier departamento estatal de la Fiscalía como con la Policía Nacional.
3: Okay.
10: En virtud de eso, aquí no hay nada que temer, no hay nada que esconder, pero sí lo hagamos de manera pública en virtud del artículo 69 de la Constitución de la República y del artículo 230, en caso de que se vaya a conocer algún tipo de medio de coerción, de que el imputado se está presentando a que se investigue a cualquier etapa del proceso.
11: ¿Su nombre, doctor?
10: Miguel, bienvenido a Esteves Cadena.
11: Bueno, usted ahí está, nosotros vamos a darle seguimiento a esto. Por el momento todo de mi parte, retorno con usted.
3: Muchas gracias, Tomás. Seguimiento a ese caso. Por cierto, un oyente me pregunta, José, ¿y qué pasó en Barrio Lindo, La Herradura, que desde dos motocicletas le entraron a tiros a un comerciante que tiene un colmado frente a la plaza, a la cuesta? Investígate eso, José. Sí, en breve, Domingo Hidalgo nos tiene los detalles.
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4: Bueno, Domingo conversó con la esposa de este comerciante. Él administra un colmado, Barrio Lindo La Herradura. En principio se ha hablado de un intento de atraco anoche. Él está mal, está en UCI, en un centro de salud. Adelante, poeta.
5: 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Bien, Ancelito Reyes es un joven comerciante muy conocido en la zona de Barrio Lindo La Herradura. Incluso un servidor también lo conoce. Cerca de las 10 y pico de la noche, anoche, objeto de un intento de atraco. Hasta el momento se ha manejado así porque 4 individuos desconocidos, encapuchados, a bordo de 2 motocicletas, llegaron a su negocio. Y vamos a escuchar a la esposa de Ancelito, quien nos va a explicar qué fue lo que pasó, porque él está interno en UCI de un centro de salud de Santiago. Señora, discúlpeme el momento. Su nombre, por favor.
6: Buenos días, mi nombre es Romy Tineo Jiménez.
5: Anoche me dice, cerca de las 10, qué fue lo que pasó. Su esposo resultó herido.
6: Vinieron 4 individuos en dos motocicletas. Dos de ellos se desmontaron. Le dispararon de una vez de que se desmontaron a mi esposo, porque digo que fue a atracarlo porque directamente habían 2 de mis hijos ahí y solamente se refirieron a mi esposo. Mi esposo resultó herido de 5 balas que ellos tiraron.
5: Me dice que en uno de sus brazos.
6: Sí, uno de los brazos.
5: Ok, entonces el hijo suyo dijo: papi, ten cuidado que ahí hay.
6: Sí, mi hijo reaccionó cuando vio a esa persona extraña porque estaban encapuchados y voció.
5: ¿Cómo logra él defenderse de ellos? Porque me dicen que ellos tuvieron que emprender la huida.
6: Sí, él tiene arma de fuego y se pudo defender con ella, pero ellos de una vez corrieron.
5: Corrieron. Sí. Me dicen que incluso si él hubiese querido hacerle daño, le hace, porque ellos dieron la espalda al momento de que él reaccionó también.
6: Sí, él pudo hacerle daño, pero no... No tomé esa decisión por el...
5: Él está en UCI de un centro de salud, porque si es en un brazo que está herido, ¿por qué lo tienen en UCI?
6: Porque reaccionó mal a la anestesia.
5: Ok. La policía vino de la otra banda, me dice que la gente del coronel Puerto Real llegó al lugar. ¿Qué hicieron?
6: Sí, ellos vinieron, vino el 911 y la policía del 911 vinieron y duraron aquí hasta que llegara el DICRIN. Después ellos hicieron lo que tenían que hacer, y resolvieron y se fueron.
5: Ok, ¿qué usted piensa de todo eso? En que usted sepa, Joelito no tiene, Ancelito no tiene problema con nadie.
6: Sí, a 50. Ay, perdón. No, que yo sepa, no, él no tiene problema con nadie, porque somos, todo el mundo nos conoce aquí,
7: ¿cómo
6: sabe?
7: ¿Cómo es este Colmado?
6: Colmado Mickey. Sabe que nosotros somos la persona de... que no tengamos enemistades con nadie.
4: ¿No? Okay. Ok.
7: Muchas gracias.
4: Muy bien, gracias. Sandy, entonces, por eso es que él está en UCI, por lo de la anestesia, según la dama. Investigación, la policía que ya inició, ella dice que su esposo no tiene problema con nadie y se pudo defender, narra ella, y que el hijo lo alertó a su papá del que habían encapuchados. 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
8: Vamos a Dajabón. Tenemos ahora el reporte con Carlos Bueno. Buen día, Carlos.
9: Hola, hola, saludos. ¿Qué tal? Buenos días a toda la República Dominicana y el mundo que se mantiene con el toque de queda en la mañana. Buenos días, señor José Gutiérrez. Buenos días, Mariel. Buenos días, Sandy Jiménez. Buenos días, país y el mundo. Llegamos desde Dajabón, la frontera norte en el país. 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Trusté, vámonos con las informaciones. Tenemos que, con el objetivo de eliminar criaderos de mosquitos y evitar el dengue, la malaria y otras enfermedades producidas por vectores, la Dirección Provincial de Salud Pública, Medio Ambiente, Defensa Civil, Cruz Roja y otras autoridades realizan desde el día de ayer hasta esta hora de la mañana varios operativos preventivos en cuanto a estas enfermedades producidas por el mosquito. Lo que la directora provincial Saberqui Rodríguez ha manifestado, que durante toda esta semana estarán interviniendo diferentes sectores aquí en la frontera. En más noticias, el director regional del Servicio Nacional de Salud, Ramón Rodríguez, anunció el día de ayer en Mao que la próxima semana se estará interviniendo el centro de atención primaria del Distrito Municipal de Manuel Bueno, a raíz de algunos reportajes emitidos en estos medios de comunicación de José Gutiérrez, tanto en los programas de radio como de televisión. El funcionario del sector salud dijo que la UNAC de el Distrito Municipal de Manuel Bueno será intervenida la próxima semana por instrucción de las altas autoridades del Servicio Nacional de Salud del presidente Luis Abinader, lo que ha creado una gran alegría en este distrito municipal, ya que recientemente denunciaron a través de estos mismos medios de la situación que este centro está en muy malas condiciones, no cuenta con conserje, chofer para una ambulancia, entre otras necesidades. En otra información, los comerciantes y el ayuntamiento se unirán para construir un cuartel de la Policía Municipal en el mismo mercado fronterizo de Dajabón. Finalizamos con la problemática del servicio de agua potable. Usuarios en partido se quejan que ha bajado bastante lo que ha sido el agua en cuanto a este municipio. Lo que pide intervención de INAPA, aquí intervengan que en partido se busque una solución en torno a la escasez de este preciado servicio. Seguimos en la mañana.
4: Gracias, Carlos.
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4: Oyentes que nos escuchan hablar de cosas, temas, problemáticas, denuncias. Hubo uno de ellos que nos escuchó hablar de fuegos forestales en La Vega, 88, en el mes de agosto. Pues me dice que, oye José, donde yo vivo aquí, al pie del Santo Cerro, se observa en la cordillera central una inmensa humareda, un poco más atrás de la loma de Guaigüí. Y es un tremendo fuego forestal. Atención, Miguel. Y con relación al accidente que nos narraba en la curva de Isa, domingo, nos dicen, el lunes empiezan las clases en la Universidad Isa. Al ayuntamiento que pinte la raya cebra, que alumbre en el área, está muy oscura, y que ponga los reductores, porque por ahí es muy peligroso.
8: Vamos a Mao. Tenemos ahora el reporte con José Luis Fernández. Buen día, José Luis.
7: Saludos, Gutiérrez, Mariel, Sandy y los amigos oyentes de En la Mañana. 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Entrando en informaciones, tenemos que el director regional de Salud Cibao Noroeste, doctor Ramón Rodríguez, presentó la rendición de cuentas de su gestión correspondiente al periodo 2025-2026, en la que destacó los principales avances alcanzados en los servicios de salud de Valverde, Montecristi, Dajabón y Santiago Rodríguez. Rodríguez señaló las acciones desarrolladas para mejorar la red pública de salud y reconoció el trabajo de los directores de hospitales, encargados departamentales, coordinadores y demás colaboradores de la institución. En la actividad estuvo presente el director ejecutivo del Servicio Nacional de Salud, doctor Julio Landrón, quien valoró el trabajo realizado por Rodríguez y su equipo. También participaron el director nacional de odontología del Servicio Nacional de Salud, doctor Mario Burnigal, la gobernadora de esta provincia, Valverde Marta Collado, además de autoridades, representantes de instituciones y otras personalidades de la región. En otra información, tenemos que padres de alumnos que estudian en el Colegio Sagrado Corazón de Jesús, que actualmente es un politécnico acá en el municipio de Mao, ubicado en la calle Padre Franco del sector Atico, hicieron un llamado a la DGCET para que intervenga de manera urgente ante el grave caos vehicular que se genera diariamente a la hora de entrada de los estudiantes. Según los denunciantes, el flujo de vehículos y motocicletas en la zona durante las horas pico representan un peligro constante para la integridad física de los niños y niñas que acuden al centro educativo. La falta de control en el tránsito convierte el acceso al plantel en un punto crítico de alto riesgo. De acuerdo a los padres que hicieron la denuncia, dijeron que previamente han depositado formalmente varias solicitudes ante las oficinas de la DGC, sin que hasta el momento se haya obtenido una respuesta concreta o la presencia de agentes en el área del Colegio Sagrado Corazón de Jesús acá en el municipio de Mao. Esto es lo que tenemos desde la provincia.
4: Muchas gracias, José Luis. Valverde. Atención, el fuego forestal que ve ese oyente desde el pie del Santo Cerro es en montaña, carretera La Vega Jarabacoa, por el túnel natural. Tres unidades se encuentran ahí. Hay varias villas en riesgo, incluyendo la villa de un famoso pelotero.
8: Ah, caramba.
4: La villa de un famoso pelotero que se encuentra en esa zona por este incendio forestal, sector montaña, por el túnel natural, carretera La Vega, Jarabacoa. ¿Tú sabes de quién es la villa? De Nelson Cruz.
8: Mi amigo Nelson. 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
4: ¡Cumpleaños feliz! Felicidades para Edward, de su prima Iris, hoy en sus 15 años. para nuestra primera nieta, Erianis Gila Ibar, de su madre Eliana, sus tíos Derli, Judith Emanuel y sus abuelos Radamés y Amarilis, desde Ciudad Satélite.
8: Buen día, Gutiérrez. Los años no perdonan. Ay. Un pianito grandote para mi hija Dianeris Núñez en el Minimarket Oliver, de parte de su padre, en el colmado Paula Ney de Arroyo Hondo.
4: Oh.
8: Esa muchacha nació escuchando el programa.
4: No me digas.
8: Sí.
4: Y somos tan viejos. Ay, ay, ay. Un pianito para Aurora en Villa González. ¿Cuántos años dijo usted?
8: No, él no dijo.
4: Ay, un pianito para Aurora en Villa González, en los apartamentos, de parte de su tía Yajaira. Para el artista de Camboya, Masita Saoko, que cumple 22, de parte de Adelso Polanco, Josué Liliana y el doctor Grúa.
8: Póngale un pianito a José Antonio Madera y a Tonti Problema, de parte de Euclides Girón.
4: Mi nieto, Aarón Marte, de su abuelo que lo quiere mucho, Danilo Cueroduro, mi amigo Danilo Cueroduro Cabrera. ¿Lo recuerdan? El boxeador, Danilo Cabrera, cuero duro. También dice por aquí...
8: Pianito a la profesora más hermosa del universo, Lidia Núñez. Un furgón de felicidad para ellas en Cotuí, desde Santiago.
4: Hoy hay una noticia buena, José, y es que yo cumplo años. ¡Ajá! Felicidades para Alejandro Peña. Bien, bendiciones.
8: Póngale un pianito a Vianel Torres en Dajabón, una patana de cigarros de parte de sus hermanos.
4: Mi tía Eufemia, de parte de toda la familia Colón en el reparto Manhattan, desearte un día lleno de alegría, amor y muchas bendiciones. Gracias por ser una persona tan especial, por compartir tantos momentos hermosos con nosotros. Que Dios te conceda mucha felicidad, salud, muchos años más de vida. Te queremos muchísimo, con cariño, la familia Colón.
8: Me gustaría que feliciten a mi hermosa princesa Priscila Domínguez Toribio, de parte de su tía Jennifer.
4: Para Kelvin Peña, mi hermano más pequeño, ese lo crié yo, que lo amo, el Team Los Peña, Juan Peña, dile José que se porte bien. Una patana repleta de leche para Jennifer Edith de León, que cumple un añito, ay sí, mucha leche, de parte de su madre Jennifer, su abuelo Alejandro, su papá y toda la familia. Esa es la que más come, José, en Hato del Yaque.
8: Un pianito para Argenis García, reportero gráfico, comunicador, que hoy está de cumpleaños. Lilo Jaque felicita en su segunda tanda en Parada Vieja con 50 cajas de cerveza al mecánico Kangi García, de sus padres Opia y Félix, su hermana Marta. También Lilo felicita a Raulín Rosendo, de parte de Fernando Villalona y de Lilo Jaque.
4: ¡Felicidades!

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3: Anoche conectaron jonrones el dominicano Rafael Devers. Calladito, carita, tiene 32 jonrones.
4: La está viendo, pero fuerte.
3: Y también la sacó Juan Soto, tiene 23. Juan Soto, que ha estado lesionado gran parte de la temporada. Le quedan 7 para llegar a 30 en lo que resta de temporada. Ya está terminado la serie regular. Vamos a ver si tiene chance. Vamos con Fellito.
5: Buenos días, amigos oyentes de En la Mañana con José Gutiérrez. 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Bueno, ayer en el béisbol de Grandes Ligas, los Nacionales vencieron 9-0. Bueno, Atlanta a los Nacionales, fue al revés. 9-0 Atlanta a los Nacionales le ganaron en este partido, donde el dominicano José Tena lo pusieron a pichar. Claro, eso ocurre siempre cuando hay un juego, ya que usted no busca nada, no va a forzar su picheo. Él tiró una entrada, permitió 2 hits y una carrera que fue limpia para cerrar el partido. Cincinnati derrotó 7-3 a los Padres de San Diego. Fernando Tatis Jr. se fue de 4-2 con una anotada y una empujada. En este partido la botaron Héctor Rodríguez, que se fue de 5-1 con una anotada y una empujada. Conectó su cuadrangular número 5 de la temporada. Y otro que la botó también fue el dominicano Juan Brito, de 3-1, una anotada, 3 empujadas. Brito conectó su primer cuadrangular en Grandes Ligas, recién subido, ¿verdad? Eli de la Cruz de 4-2, con una carrera anotada, todos para los Rojos de Cincinnati. 9-2, los Atléticos vencieron a los Vigilantes de Texas. Ezequiel Durán sigue encendido, de 4-3, una anotada, una empujada, conectó cuadrangular, su número 16 de la campaña, y llegó a 75 empujadas. En 11 innings, Colorado derrotó 6-5 a los Orioles de Baltimore. Leo de Tavera entró a correr y se quedó jugando right field. Anotó una carrera. Adael Amador de 4-2 con 2 anotadas. Conectó su segundo doble en las Grandes Ligas. 1-0 Arizona derrotó a Filadelfia. Gerardo Perdomo batió de 3-1 en este partido. En otro resultado de ayer, 8-3, los marineros vencieron a los Medias Rojas de Boston. Julio Rodríguez de 5-2 con una anotada y una empujada. No conectó de extra base. Mientras tanto, 10-4 los Mets vencieron a los Reyes de Tampa. Caminero de 4-0, Juan Soto de 5-2 con una anotada y una empujada. Conectó su cuadrangular número 23 de la campaña. 5-4 San Francisco derrotó a los Piratas de Pittsburgh. Rafael Devers no cree en nadie. De 3-2, dos anotados, una empujada. Conectó su cuadrangular número 32 de la temporada y llegó a 83 carreras empujadas. O'Neill Cruz de 4-1 con una carrera empujada. Toronto derrotó 11-0 a los Guardianes de Cleveland. Vladimir Guerrero Jr. se fue de 4-3, una anotada, 5 empujadas. Conectó cuadrangular. El Vladi es apenas su octavo de la temporada y llegó a 53 carreras empujadas. José Ramírez se fue de 3-0, al igual que Ángel Martínez y el otro Ángel Genao. Los tres fallaron en tres turnos. Detroit en 12 innings derrotó 11-6 a los Mellizos de Minnesota, mientras que los Marlins vencieron 9-6 a los Reales de Kansas City. Eury Pérez, aunque lo sacaron sin decisión, luego el equipo lo libró, pero no le fue bien. 4 2/3 de entradas con 9 y 6 carreras, ponchó a 3.372. Le subió la efectividad esta vez. 9-5 los Cerveceros, bueno, los Cerveceros vencieron a los Cachorros de Chicago. 2-0 los Astros de Houston a los Medias Blancas de Chicago. Jeremy Peña batió de 4-1 en este partido. Los Yankees vencieron 6-3 a los Angelinos. A Mike Rosario se fue de 5-1 con una anotada y una empujada. Y los Cardenales vencieron 8-6 a los Dodgers en 10 innings. De Oscar Hernández batió de 5-3. ¡Gracias! 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
4: Muchas gracias, Fellito.
5: Al alcance de todos.
4: Una pregunta de un oyente. Sí, todo lo que usted escuchó lo puede ver en CDN a partir de la 1:00 p.m. y lo puede ver en YouTube, en vivo. José Gutiérrez en YouTube y los programas grabados. Porque un oyente me preguntaba eso. Sí, sí, a la 1:00 nos juntamos en CDN. También puede ser vía YouTube. Gracias por la atención.
3: Buen día para todos.
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1: Este es el informe meteorológico, el cual nos suministra nuestro compañero, el ingeniero Francisco Holguín, correspondiente a este jueves 3 de septiembre del año 2026. Hoy es Día Internacional del Taekwondo. Felicidades a los atletas de las artes marciales dominicanos en su día. Para la provincia de Santiago, en sectores montañosos, el centro de la ciudad y toda la zona, medio nublado con chubascos en la mañana y ocasiones ráfagas de viento. Temperatura máxima 36, la mínima desciende a eso de los 20 grados Celsius. En otra información, en La Vega, una enramada improvisada sirve de aula de comedor para los estudiantes de las escuelas en la comunidad Arroyo Hondo Abajo, en el distrito municipal de Cutupú, en La Vega. Ante las condiciones que se encuentra la mayoría de las butacas, los niños se ven expuestos a almorzar en el suelo en condiciones deplorables. Bueno, atención al Ministerio de Educación y esa vergüenza en pleno siglo XXI, sin comedor, pero Dios santos. Por otro lado, en Santiago de los Caballeros, la presidenta del Colegio Médico Dominicano Filial Santiago, Penélope Gómez, rechazó las declaraciones del director general de la Información y Defensa de los Afiliados de la Seguridad Social, Dida, Elías Váez, quien calificó de tigres y ladrones a médicos en medio de sus cuestionamientos al cobro de copago. Ay, mi madre, pero este es un lío entre los galenos del Colegio Médico Dominicano y la Dida, que no se sabe si termina en unos tenis. Y finalmente, en San Francisco de Macorís, un joven identificado como Ramón Antonio de Jesús se presentó ante las autoridades policiales para interponer una querella formal en contra de un individuo conocido como Eduardo, a quien acusa de haber realizado varios disparos en su contra de manera injustificada. Según las declaraciones brindadas por la víctima, el incidente ocurrió en las inmediaciones de un comercio de licores, Liquor Store, de Jesús, quien se desempeñaba lavando vehículos. Relató que se encontraba de manera tranquila en el lugar cuando el agresor se le acercó, lo amenazó de muerte y, acto seguido, sacó un arma de fuego, disparándole en dos ocasiones. Soy Aquiles Rojas. 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
3: En Santiago de los Caballeros, un hombre se entregó la tarde del miércoles a las autoridades policiales en Santiago, luego de ser señalado por su presunta vinculación con el asalto a miembros de una patrulla mixta de la Policía Nacional y el Ejército de la República Dominicana en un hecho ocurrido en el sector La Noriega en Santiago. Se trata de Henry Manuel Rosa, acusado de desarmar junto a otros hombres en un alegato asalto a una familia en una vivienda ubicada en el mencionado sector. Al angelito Henry Manuel de la Rosa por poco le dan su 29. El Dicrin le iba a dar para abajo. En el orden internacional, en Miami, estado de la Florida, Unión Americana, hace aproximadamente 2 semanas las autoridades estadounidenses sacaron a cubanos, venezolanos y otros latinoamericanos de centros de detención y los embarcaron en un vuelo con destino a Liberia. Al aterrizar, tras haber pasado todo el vuelo esposado, algunos de los hombres se negaron a bajar del avión. Según el Miami Herald, no tenían ningún vínculo con el continente africano y mucho menos con Liberia. Según Robert, las autoridades les dijeron a los detenidos que se negaron a bajar del avión, que serían devueltos a Estados Unidos, pero en cambio los trasladaron hasta Guinea Ecuatorial, una de las dictaduras más antiguas del mundo. Ay, papá, eso es trato inhumano, ¿eh? Y finalmente, en una información de nuestro compañero, el meteorólogo Francisco Holguín, en Santo Domingo, el fenómeno El Niño continuaría fortaleciéndose durante los próximos meses y alcanzará una intensidad muy fuerte hacia finales del presente año, con efectos que podrían extenderse hasta el 2027. Así lo advirtió el especialista Holguín, y gracias por este dato. Para la República Dominicana, la evolución resulta especialmente relevante porque el Instituto Dominicano de Meteorología, también en compañía de especialistas, han señalado que los episodios del Niño suelen estar asociados con una reducción de las precipitaciones, mayor riesgo de sequía meteorológica y temperaturas más elevadas. En este momento está sucediendo algo muy parecido en la Isla del Encanto, Puerto Rico.
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1: Hemos visto que también la ciudadanía ha también alentado mucho a Omar. Piden a Omar como presidente. ¿Es posible que si se ve ese panorama que favorece a Omar, usted ceda el lugar a Omar como posible presidente?
2: No estamos en campaña todavía. Tenemos que esperar que las cosas evolucionen y entonces cuando hay una campaña formal podemos hablar de eso. Pero ni yo puedo presentarme como candidato, ni Omar tampoco, porque el plazo legal no nos lo permite.
1: Y en cuanto a lo que la gente requiere de que Omar sea presidente y Santiago Matías vicepresidente, ¿qué usted opina de eso?
2: Igual, es que estamos hablando muy a destiempo. Es decir, la ley electoral de partidos no nos permite hablar de esas cosas.
3: Buenas tardes, Santiago. Buenas tardes, región. Saludos a todos los amigos que sintonizan esta hora. La verdad con Maxwell Reyes a través de Monumental 100.3 FM. Gracias a todos por la sintonía. 12.2 minutos, hoy 3 de septiembre 2026. Ahí escuchamos al expresidente o presidente Fernández, que afirma que aún no es tiempo de escoger el candidato presidencial en la Fuerza del Pueblo. Ante preguntas de periodistas, establece que cualquier escogencia de candidato, sin importar el nivel, no puede adelantarse a los plazos contenidos en las leyes de partidos y regímenes políticos. Y nosotros creemos que el presidente Fernández tiene todo el derecho político y legal de esperar los plazos, esos plazos correspondientes antes de hablar de una candidatura presidencial para el 2028. En eso el presidente Fernández tiene toda la razón. Pero una cosa es respetar los tiempos que establece la ley y otra muy distinta es posponer indefinidamente una discusión que tarde o temprano la Fuerza del Pueblo tendrá que enfrentar. Y es la siguiente: ¿puede la Fuerza del Pueblo demostrar que tiene futuro más allá de Leonel Fernández? Leonel ha sido una de las figuras más importantes del país de las últimas décadas, usted esté o no esté de acuerdo. Ha gobernado, ha ganado elecciones, ha perdido, ha desbaratado un partido donde él estuvo. Pero el presidente Fernández ha construido una organización política desde prácticamente cero. Conserva una influencia que nadie sensatamente puede desconocer. Pero creo que el presidente Fernández debe permitir que otros dirigentes dentro de la Fuerza del Pueblo tengan la oportunidad de crecer, competir y demostrar de que están hechos para eso. Y no estoy hablando únicamente de Omar Fernández. La Fuerza del Pueblo necesita abrir espacio para Omar y para cualquier otro dirigente que reúna las condiciones. Pero si su partido, presidente Fernández, depende solamente y únicamente de usted, usted sabe lo que va a terminar convirtiéndose esa organización política si no tiene una verdadera capacidad de relevo. Entonces, yo creo, presidente, que es hora ya de escoger el momento de retirarse, de hacerlo con dignidad y convertirse en una especie de estadista y orientador, que usted tiene todas las condiciones y que usted, presidente Fernández, tiene todas las condiciones para orientar a una nueva generación y retirarse con honores. Esto no significa, presidente Fernández, que usted tenga que desaparecer de la política. No estoy planteando eso. Todo lo contrario. Usted muy bien, junto a sus hijos y esos dirigentes políticos, puede preservar su legado, mantenerse como referente, tanto nacional como internacional, y utilizar esa experiencia para preparar nuevos liderazgos que tanto necesitamos aquí en el país. Ahora bien, Miguel Ponce, Omar Fernández, que usted y yo en estos días, Kilvin Toribio, estuvimos hablando, que el muchacho es más, el, no puedo decirle muchacho porque tiene un buen cerebro amueblado.
4: Pero tiene rostro de muchacho.
3: Tiene rostro de muchacho. ¿Cómo usted, un joven tan conservador, y que me excuse la periodista que pertenece a ese medio de comunicación del que en ella mandó o puso el nombre, cómo usted me va a decir que Omar Fernández va a ser el, va a recibir como candidato vicepresidencial al señor Alofoque? Porque él mismo lo ha dicho, es conservador. Él es conservador.
4: Omar lo ha reconocido.
3: Lo ha reconocido. ¿Y usted cree que Omar Fernández, siendo conservador, se va a tragar ese tiburón, que lo pongan de segundo a su lado? Buenas tardes, Kilvin Toribio, Miguel Ponce.
5: Buenas tardes, Maxwell Reyes. Buenas tardes, Miguel Ponce. Buenas tardes a todos los radioyentes. Buen provecho.

0: a su hijo.
1: Sí, pero hay otros más.
0: Pero él mismo en varias ocasiones, Omar, ha dicho que ese es el tiempo de su papá.
1: Retirarse con honores. Para él presidente, ¿cuántos años duró siendo presidente de la República? Presidente Fernández.
0: 4 periodos.
1: Ya está bueno.
0: Tres periodos.
1: Ya está bueno.
2: Nada, buenas tardes, Macho, el Kilvin, a los que nos siguen.
1: Danilo se fue. Luis se va.
0: ¿Y usted cree que si Danilo no hubiese estado capacitado otra vez para volver, vuelve otra vez?
2: Pero claro. A mí no me gusta mucho es retirar.
0: Acuérdate que intentó.
2: Pero pongo de referente a los países que uno considera más avanzados. Usted terminó su periodo, lo toman como referente en España, Felipe González, referente de la Internacional Socialista. Claro. Rajoy, referente del PP en Estados Unidos. Usted ve a Obama con su fundación
0: dando conferencias
2: y apoya a candidatos. No lo estamos retirando de la política, es de ser el candidato eterno. Eso es para mí. Cada vez que yo veo que cuestionan a los sistemas, digo, pero es lo mismo.
1: Claro,
2: que no me gusta de los sistemas socialistas, no me gusta. Y la propaganda de usted vender a una persona y poner fotos por donde quiera, eso dice mucho de usted no poder vender relevo. Sí. Cuando usted tiene una gente que va a ser vitalicio ahí.
1: Por ejemplo, presidente Fernández tiene un legado y un referente nacional e internacional que nadie se lo puede quitar, ni nadie lo puede negar. Trabaje en eso, su experiencia, prepare su relevo en esos partidos, en su partido. Usted no tiene que irse del partido, usted no tiene que irse de la política, pero es mantener lo que significa preservar lo que es la esencia, lo que es Leonel Fernández, y dele la oportunidad a otro.
2: Macho, lo mismo, uno ve al PRM, el PRM tiene mayor ventaja en eso.
1: Claro.
2: El PRM tiene ahí varios precandidatos.
1: Matándose, pero tiene varios.
2: Pero son
1: varios
2: precandidatos. Claro. Aquí es, en la Fuerza del Pueblo es Leonel, y si Leonel no va, entonces Omar. Entonces,
1: claro.
2: No puede ser que usted.
1: En el PLD, Danilo debería irse para su casa.
0: Pero que tú no vas a citar a Leonel, si usted busca todos los partidos.
1: Pero chiquitos, le estoy diciendo.
0: Todos los partidos chiquitos, es un solo que tiene, el presidente del partido y el eterno aspirante.
1: Por ejemplo, en el PLD, Danilo, que tiene un lío ahí con los candidatos. Compadre,
0: quiere volver al poder el pecho.
1: Suelte y deje que otros aspiren.
2: Antes de eso, también quisiera durante el programa tratar algo muy interesante, que es lo de la presidencia ayer. Con esto del tema de medio ambiente.
1: Sí.
2: A mí me gustaría que sea el presidente, que sean los funcionarios del gobierno, que a partir de lo que habla de la presidencia, de que van a aplicar la ley con 30 años a los violadores del medio ambiente, ¿qué tanto los funcionarios y el mismo gobierno va a acudir a la justicia? Cuando
1: ayer estuve,
2: porque los mismos gobiernos, las mismas autoridades son violadores con la cordillera septentrional. ¿Qué va a hacer? Porque le están dando permiso para explorar y luego posiblemente explotar.
1: Y viene la carretera.
2: ¿Se va usted a someter? ¿Se va a autosometer a la justicia?
1: Ayer hablamos con Nelson Bautista, y que Nelson estuvo en ese encuentro de medio ambiente. Muy interesante.
2: Me enviaba de algo del observatorio, que es muy interesante.
1: Muy interesante lo que se planteaba sobre este tema de medio ambiente y lo que se trató ayer en el Palacio Nacional. Sin embargo, yo le decía a él, caramba, es que es un decreto. Pero él me decía que ese decreto trae lo que no tiene la ley de medio ambiente, y además que se ampara bastante este nuevo decreto en el nuevo Código Penal. Sin embargo, medio ambiente como ministerio todavía carece de muchas cosas,
0: incluyendo
1: de personal, de vehículos, de herramientas para poder. Sin embargo, él me explicaba que ya, por ejemplo, las Fuerzas Armadas, con este decreto, tiene la obligación de colaborar con medio ambiente, el Ministerio Público, la Policía Nacional. O sea, se abre un amplio banco de equipos que entonces podría ayudar con relación a estos temas. Es interesante lo que se planteó ayer. Vamos a ver hasta qué punto Como tú muy bien planteas,

0: algo
1: ¿quién
0: que me
1: va
0: dice,
1: a someter a quién?
0: Algo que me decía Nelson en del observatorio, uh-huh, una nota que me enviaba esta mañana, bien temprano, y me decía él, el verdadero desafío será su aplicación. Casos como los ocurridos en Valle Nuevo, Sierra de Bauruco, Bucanje, Isla Catalina, el Cinturón Verde de Santo Domingo, Loma Quitespuela, Yásica, Boca de Yásica, así como las intervenciones de humedales, manglares, dunas, costeras, demuestran que muchos daños ambientales de gran escala requieren planificación, recursos económicos, autorización, omisiones y algo que es vital, dice él, que las investigaciones no pueden detenerse en el jornalero,
1: sí,
0: que debe ser seguir la propiedad, el dinero, órdenes, los permisos, las responsabilidades institucionales, hasta identificar a quienes hicieron posible y rentable el daño. Y eso para mí es vital.
1: Es correcto. Y retomando el tema, para finalizar, irnos a la pausa del presidente Fernández, recordarle al presidente Leonel Fernández que la fuerza
0: pero
1: del
0: no
1: pueblo...
0: no lo retire, déjelo...
1: La fuerza del pueblo necesita saber si puede caminar sin el presidente Fernández, si tiene que llevar siempre la bandera presidencial, presidente Fernández. Usted tiene una oportunidad histórica de mostrar que un gran dirigente, no solamente presidente, sabe llegar al poder, también sabe cuándo abrirle el camino a los que vienen detrás. Y sería una manera inteligente, presidente Fernández, y honorable de cerrar un ciclo.
0: ¿Sabe que con Gregorio Luperón se dio eso?
1: Uh-huh.
0: En tiempo de más atraso político, sí, y Gregorio Luperón supo ceder, fue presidente, y lo que dijo, no, me quedo por esto, por dos años, por uno, por dos. ¿Quiénes le siguieron del Partido Azul? Varios uh-huh, presidentes, sí, porque no... Él no se creyó que el país dependía de un solo hombre,
1: así
0: sino
1: es,
0: de varias personas.
1: Así que, presidente Fernández, cierra este ciclo electoral de uno de los políticos más influyentes en la República Dominicana, en la historia democrática. Así que esperamos que usted le siga abriendo los pasos a los demás que están en su partido político. Y así lo mismo en el PLD, Danilo Medina, suelte eso también. Vamos a abrir paso a nueva generación de dirigentes, de gente buena que está ahí esperando, que tiene tiempo con la cabeza agachada diciéndole a ustedes, sí señor, no señor, abran. Y yo estoy seguro que el ciudadano que está comprometido con la democracia en este país podría escoger a uno de ellos.
0: Posiblemente.
1: Así que, presidente Fernández, siempre es tiempo de comenzar a construir el relevo. Seguimos.
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0: vamos.
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2: ¿Cómo ve la problemática de esta escuela?
3: Bueno, mi nombre es Pedro Pablo Marte Gutiérrez, director regional de educación de Santiago. La problemática de esta escuela, ustedes la conocen. Tal vez más que yo y la comunidad la conoce. Y la sabe hace ya un tiempo de que no iniciaríamos las labores de los niños en esta escuela por las condiciones. Bueno, ustedes tomen las imágenes, las pasen, para que la comunidad vea que era imposible que sus niños estuviesen en la escuela y que se pudiera desplomar la escuela, y ya usted sabe lo que eso significaba para nosotros. Un desplome de la escuela con 900 muchachos dentro era un desastre. Yo de verdad que no quería ver, ni quiero ver un día así, yo como director regional, que me vaya y me le pase este tipo de cosas a nuestros niños y jóvenes. Yo tengo niños, tengo jóvenes que están en la escuela y evidentemente que me laceraría profundamente. Los trabajos, bueno, ustedes lo pueden contratar, constatar, estamos activando para que en la menor brevedad posible esto esté entregado. Ahí están los ingenieros, están los contratistas, que está el analista, el estructuralista, el encargado de suelo, está todo el mundo trabajando a los fines de que lo más pronto posible estos muchachos puedan regresar a la escuela.
2: Pero estarán trabajando de hoy para adelante, ya esto lleva 2 años, hace unos meses se depositó 22 millones de pesos para la construcción, se esperaba que para el inicio del año escolar se pueda iniciar, y vemos siempre, cada vez que venimos, 2 haitianos dando vuelta ahí. Usted dice, de hoy en adelante se comenzará a trabajar.
3: Bueno, ya, si usted va ahí y chequea, ¿cuántas personas hay trabajando? ¿Cuántas instituciones hasta que estoy yo? Está el encargado de infraestructura de la Dirección Regional de Santiago. Yo estoy director regional de educación. Está todo el mundo involucrado. El ministro, aunque no esté aquí, yo estoy en su representación. Y está recibiendo informaciones nuestras porque nos está pidiendo que le envíen informaciones. Es decir, que por falta de recursos no será que se paralizará. La infraestructura requiere un tiempo. Si usted observa una columna que están ahí, hay que vaciarla. Vaciarla significa que hay que echarle todo un material, y después que se le eche ese material, entonces hay que dejarlos unos días por razones que usted entiende que la comunidad, para volver a construir sobre ella. Es decir, que es un proceso que lleva su tiempo, para que no hagamos algo chapucero y que después la comunidad esté lamentando. O que no vayan a decir a nosotros que se le hizo algo que no sirve. No, este gobierno, el gobierno del presidente Luis Abinader, se ha caracterizado por hacer las cosas bien hechas. No queremos chapucería. De manera que a la comunidad nosotros le llamamos de nueva vez y le decimos que estamos aquí y que no le vamos a fallar. Estamos en el lugar de los hechos para que los trabajos jamás se paren.
2: ¿Perderán
3: jamás
2: el año escolar los niños o serán reubicados?
3: No, de ninguna manera. Yo estoy aquí también en eso, en buscando también la salida. Ya sea una salida que podamos reubicar los niños en otro centro cercano, vecino.
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4: Yo iba a decir una mala palabra y mejor me frené por dos cosas. Esa escuela tiene 2 años, ¿verdad?
5: En proceso.
4: El año escolar inició ahora, y ahora es que nuestro querido...
5: Pero no es proceso de construcción, una escuela que está construida y tenía problemas,
4: espérese, Miguel, porque... Yo iba a decir una mala palabra, pero me acordé que a esta hora hay muchos niños con sus padres en el vehículo.
5: Y mujeres.
4: Y damas también, que hay que respetar. Oye, pero Pedro Pablo, ¿cómo tú me vas a decir que ahora es que tú estás buscando solución? Ahora. O sea, ¿ustedes no sabían eso antes del inicio del año escolar?
5: Sí. Pero...
4: Que esa escuela tiene casi 2 años paralizada. Y yo quiero preguntarle a cualquier maestro constructor, que me diga, ¿en cuántos días se vacía una columna?
5: Pregúntele a lo del monorriel.
4: Eso es
5: 15 minutos.
4: La del monorriel,
5: ¿cuántos tardan?
4: Los varilleros del monorriel, ¿qué tiempo le tarda a ustedes?
5: Que sí son columnas.
4: Que son columnas.
5: No, y es más complicado.
4: Pero tú me vas a decir a mí que esas columnas que le hacen a las escuelas...
5: En dos años no se pudieron echar.
4: Demasiado.
5: 3 escuelas.
4: Pero Pedro Pablo.
5: Que hacer un estudio técnico.
4: Pablo, por Dios, está bien que algunos nos tildan de, algunos políticos, ustedes los políticos, nos tildan de estúpidos. Y es verdad, a veces caemos como estúpidos. Pero tú me vas a venir a decir que ahora tú me justificas que van a buscar una solución a esos estudiantes.
5: Mire, a propósito, me interesa escuchar también de Pedro Pablo lo que se llevó con el caso de la escuela del Aguacate. Fue a donde el arzobispo, el obispo, para plantearle, porque están tomando clase en la parroquia del Aguacate. Okay. Resulta que las autoridades eclesiásticas de Santiago hicieron lo correcto, llamaron a los sacerdotes que están allá, uh-huh, y lo invitaron a la reunión. Y me dice que cuando la gente de educación vieron esos sacerdotes, fue como el que le hicieron la cruz de Drácula.
6: Sí, se mandaron.
5: No, andaban asustados.
4: Claro, porque imagínate.
5: Porque los padres se la plantearon y le dijeron cuál era la verdad.
4: Bien hecho.
5: Si fue el arzobispo, el obispo que hizo lo correcto.
4: Claro, porque son los que conocen la situación. Pero no puede ser Pedro Pablo, mi querido Pedro Pablo, te aprecio, te admiro, excelente maestro. Pero como gestor, se me excusa. Usted no me puede venir a decirme a mí ahora, hoy, 3 de septiembre, que ahora usted va a buscar la fórmula del agua tibia, a ver dónde colocan esos muchachos.
5: Con el año, el año pasado fue el mismo problema.
4: Ya usted tuvo 2 meses para trabajar en eso, o ir coordinando desde el año pasado lo de esos muchachos. Y con relación a lo de la estructura, parece que no hay dinero. Porque usted no me puede venir a decir.
7: En educación,
4: a mí,
7: que no hay dinero.
4: Parece que no hay
7: para
4: dinero.
7: Esa obra no,
4: para esa obra no.
7: ¿Será que no hay planificación?
4: No, para esa obra no. Para esa obra no hay dinero.
5: Pero usted, como dice, me parece que fue Pablo Ureña el que le hizo la entrevista y no envió esa. Y que le dijo en su cara que lo que ha visto dos haitianos ahí.
4: Dos haitianos.
5: Entonces, no es verdad que van a terminar.
4: Entonces, Pedro Pablo dice: no, yo estoy aquí. ¿Usted va a pegar blog? Pues si usted va a pegar blog, está bien, usted está ahí, pero. No me venga a decir que solamente hay 2 haitianos, pero ahí lo que hay es falta de planificación.
7: ¿Cómo haitiano?
4: Y lamentablemente no le han pagado la cubicación, de eso es que hay que hablar. Pero no me venga a decir a mí que una columna y el amarre de esa escuela se va a tomar 2 años. Que me hable un maestro constructor o un ingeniero para que tú me digas que si hay cuarto en esa escuela en una semana está lista.
5: Claro. Si hay dinero, sí.
4: Si hay dinero.
5: Y planificación.
4: Exacto.
5: Porque es posible que le digan a los padres y a los niños que ni siquiera de forma virtual se ha planeado. Es buscando a ver si lo llevan a otra escuela o ver si en 1 o 2 meses, dice el que la terminan en 2 meses.
7: Pero no hay planificación.
5: Tiene las dos cosas.
4: Entrevistó a Pedro Pablo.
5: Tiene las dos cosas. Falta de planificación y falta de recursos.
7: Eso no se lo diga Ponce.
5: Porque si hay recursos, se hace.
7: Que en educación no hay recursos porque tiene todo el dinero del mundo. Yo veo lo que veo ahí, la falta de planificación, la falta de improvisación, que deja todo para última hora. Y tenían todo el tiempo antes de empezar el año escolar.
5: No, pero hay recursos. La del aguacate no es solo improvisación. Es que se requiere que los recursos aparezcan, porque no es verdad que un ingeniero va a trabajar de gratis.
4: No, por Dios. Pero ahí hay problema es económico, y que me excuse, si no, entonces que Pedro Pablo diga: no, mire las ubicaciones ahí de esa escuela. Entonces, si las ubicaciones están pagadas, si han sido desembolsadas, pues entonces hay un problema es con el constructor.
5: Y quitársela.
4: El video es de Aldin Rodríguez. De Fuego TV, muchas gracias, Aldin, sí, por el video. No es posible, y que me excuse Pedro Pablo, pero recuérdese que no estamos ya en la época de Concho Primo.
5: Quiero agradecerle también a Federico Basili de ayer con unas imágenes que nos envió de una escuela en La Vega donde los niños comen en el suelo porque no hay un comedor.
4: Bueno. El diputado de La Vega.
7: Bueno, hay un proyecto de ley que está en el Congreso Nacional para regular las bancas de apuesta, un proyecto que tiene un tiempecito ahí, que yo sé por qué está paralizado, y muchas personas saben
5: por qué
7: está paralizado.
5: ¿Quién la planteó? ¿Otro rifero?
4: No, él es el hijo de Genao.
5: Porque la Cámara de Diputados está llena de riferos.
7: Por eso te digo, Fonsi. Está frenado por eso, porque ¿cuántos diputados hay que son riferos? Que son...
4: Riferos.
5: Yo imagino que llevarán la mascota ahí para apuntar también.
7: Vamos a ver si
4: está proyecto. Jugarán allá la caraquita.
5: Y caraquita.
4: Así vamos a escuchar a Rogelio Alfonso Genao para diferenciarlo de su padre, el senador.
6: Un desorden total en cuanto al juego de azar, y por eso esa ley establece consecuencias. ¿Qué pasa ahora? Que esa parte de cumplir la ley la tiene una institución, otra parte la tiene impuestos internos. No hay un marco único en cuanto al tema de juego de azar. Es un sector que mueve mucho dinero informal, y hay corrupción también al respecto, sobornos a inspectores. Esto es lo que busca organizar el tema de juego de azar. Por eso usted ve que quien se beneficia del desorden va a atacar el proyecto. Pero si usted ve en lo que está vigente actualmente y lo que trae esta ley es muy rigurosa, establece cárcel hasta 10 años, multas.
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4: Vamos a escuchar a Aldin Rodríguez, que fue quien entrevistó a Pedro Pablo. Él nos quiere plantear algunas cosas. Es lo que le estoy diciendo. No nos están contando las cosas como son. Adelante, Aldin.
8: Ellos fueron de manera escondida a reunirse con los maestros. Y nosotros, como periodistas aquí de Santiago Este, fuimos de manera silenciosa a abordarlo, donde ellos de manera descarada, después que comience el año escolar, como ustedes bien acotan, dicen que van a iniciar la reparación de la escuela, pero hace 2 años, hace ya varios meses, se le depositó 22 millones de pesos. Estaba el síndico, la gobernadora, pavoneándose hace meses atrás que iban a comenzar la reconstrucción, y ahora, porque Pablo Ureña, la sociedad civil, todos los comunitarios de Cienfuegos se han empoderado, fueron de manera escondida. Ahora esperamos que resuelvan. Tenemos fe de que van a resolver. Ojalá y así sea, porque si no, la lucha va a seguir.
4: Decía mi difunta abuela, que en paz descanse, que la fe es lo último que se pierde. Bueno. Pero decía también que eso es esperanza, pero mi abuelo, que siempre aterrizaba, me decía, la esperanza es verde y se la comen los burros. Así que vamos a esperar.
5: Mira, yo oí una frase que me gustó, de una frase de campesinos de la Cordillera Central.
4: Sí.
5: Que hablan, cuando hablan de comer, dicen lo comido es lo tragado, como exacto, lo seguro.
4: Exacto.
5: Y si usted cuarto no tiene mano, nada, si usted no tiene nada y usted no ha hecho nada.
4: Es igual que el refrán, que de cuarto en mano y aquello en tierra. Pero vamos a esperar a la fe de los residentes en Cienfuegos con esta escuela.
5: Que sigan luchando.
4: ¿Usted cree que duraremos 2 años más esperando?
5: Yo creo que a partir de que se encadenaron los profesores y sí, Pablo Ureña, que vi mucha gente que hasta vociferándole, eso se llama una gente que no le duele la comunidad. Ellos hicieron lo correcto. Si el gobierno de educación no le cumple, hay que protestar.
4: Me hubiese gustado estar ahí cuando Pedro Pablo dijo, estoy aquí, estamos aquí. Yo pensaba que era pegamecla, que iban a estar ahí, pero no es a eso, lamentablemente. La escuela sigue cerrada y ahora es que saltan que van a buscarle una salida. 3 de septiembre.
5: Casi 900 niños.
4: ¿Eh? Caramba. Seguimos.
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2: Hola amigos, el saludo de José del Abre. Espero que se encuentren muy bien por allá, por la cabina. Tenemos dos estrenos y un reestreno a partir de hoy en la ciudad de Santiago. Los estrenos son El Heladero o Dulce Sabor a Muerte, esta película de terror escrita y dirigida por Eli Roth en el género que llaman slasher, es decir, un género para los que gustan de las carnicerías en el mundo del cine. Eli Roth ha dirigido películas como Hustler o como Borderlands. Eso les da una idea de lo que es El Heladero, una película que trata acerca de una pequeña comunidad en que los niños, cuando prueban el helado que vende un señor, pues se convierten en maníacos, asesinos. Ahí está El Heladero. Hay gente que gusta muchísimo del género slasher, de este subgénero dentro del campo del terror. Protagonizan Ari Melling y Charlie Cercer. El Heladero o Dulce Sabor a Muerte, uno de los estrenos a partir de hoy en la ciudad de Santiago. También estreno Tadeo Jones y La Lámpara Maravillosa. Esta es la cuarta entrega de esta saga de dibujos animados que se origina en España. Ha sido muy exitosa la saga de Tadeo Jones. Enrique Gatto escribe y dirige esta cuarta entrega de Tadeo Jones, ahora Tadeo Jones y la Lámpara Maravillosa, con las voces en el original de Oscar Barberán y de Michelle Jenner. Así que quienes han visto las tres entregas anteriores tienen ahí una buena excusa para asistir a las salas de cine y ver la cuarta entrega de la saga de Tadeo Jones. El reestreno de esta semana, y de repente puede ser la película más importante dentro de lo que se exhibe, es Terminator 2, El Juicio Final. Esta película de James Cameron de 1991, protagonizada por supuesto por Arnold Schwarzenegger y Linda Hamilton. James Cameron, saben ustedes, se ha convertido a lo largo de los años en el director de cine más exitoso de los últimos 50 años. Es el director de Titanic y el director de la saga de Avatar. Pues con esta Terminator 2 de 1991, digamos que fue que comenzó su etapa de coqueteo con los efectos visuales en el mundo del cine, el uso de computadoras CGI, imágenes CGI para el mundo del cine, y lo hizo con un éxito realmente extraordinario. Hoy día se les reconoce como uno de los directores que más ha aportado en el desarrollo del uso de las computadoras para generar imágenes en el mundo del cine. En su momento, en el 1991, Terminator 2 costó $102 millones. Fue la película más costosa de la época. Hoy nos reímos de ese dato, ¿verdad? Porque ya cualquier peliculita mala en Hollywood cuesta estos $102 millones, que convirtió a Terminator 2 en la película más costosa de su momento. Recaudó $520 millones y estableció a James Cameron como un señor al que se le debía guardar respeto. Bueno, él ha seguido con sus películas taquilleras como Titanic y la saga de Avatar. Y para aquellos que quieren recordar estos efectos visuales de primera línea, pues ahí tienen en cartelera Terminator 2, El Juicio Final, como el gran reestreno en nuestras salas de cine aquí en la República Dominicana y en muchas partes del mundo en que se ha reestrenado esta película, con motivo, por supuesto, de sus 25 años de haber sido estrenada. Hay una generación de asistentes a las salas de cine que no había nacido o estaban muy pequeños cuando esta película se estrenó. Así que a disfrutar ahí de toda la acción de James Cameron para Terminator 2, El Juicio Final, conjuntamente con Tadeo Jones y La Lámpara Maravillosa y El Heladero, los estrenos para esta semana aquí en la ciudad de Santiago. Sigan en sintonía con el programa.
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4: Colegas senadores y senadoras, bufete directivo. Tengo tres temas para la tarde de hoy. El primero es de carácter nacional. Me refiero a los colegios privados. En este Senado, este servidor introdujo dos veces ese proyecto de ley y las dos veces fueron aprobados a unanimidad. Pero inmediatamente se aprobaban aquí y cruzaban esa puerta, se perdían. Nadie sabía para dónde cogían. Y se ha llegado al extremo de que hay dominicanos y dominicanas que me han dicho que hasta préstamo han cogido para poder inscribir a sus hijos en los colegios privados. Repito, no sé para dónde cogen los proyectos que han sido aprobados dos veces en este Senado, sometido por este servidor, y al cruzar esa puerta no se saben para dónde doblan. Lo engavetan o se lo olvida, no sabemos. Ahora yo lo voy a reintroducir de nuevo para que aquí se apruebe otra vez, pero esta vez yo le voy a caer atrás a ver para dónde que cogen. Eso lo voy a hacer por la gente humilde, por la gente que no tiene el dinero suficiente para poner a sus hijos a recibir docencia en los colegios privados, que espero en Dios que algún día no tengamos que utilizarlo y que nuestras escuelas públicas basten y sobran y sobren para poder darle educación a nuestros hijos.
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1: Ahí escuchábamos al senador Héctor Acosta. Ahora parece que a Héctor le han jugado coca en ambas cámaras, porque cuando es aprobado en el Senado es enviado a la Cámara de Diputados.
5: Primero a comisión.
1: A comisión, sí, pero ¿qué ha pasado?
5: Pero él
1: dos
5: debe,
1: veces.
5: Él debe darle seguimiento.
1: Tiene que darle seguimiento porque
5: no
1: parece
5: somete,
1: que le están jugando.
5: Si lo conocieron, hay que darle seguimiento para que se apruebe.
1: Parece que le han jugado coca a Héctor Acosta, sus propios compañeros, porque es lo que te digo, luego que se aprueba, tú dices que se envía a comisión, comisión refrenda.
5: Se conoce, se envía a comisión, se hace un estudio para luego.
1: Sí, pero que fue aprobado.
5: Fueron
1: aprobadas dos veces.
5: ¿A dónde fue? Porque ahí él como senador, como legislador, tiene que saber si pasa, si se aprueba en el Senado, como él es senador, luego pasa a la Cámara de Diputados. ¿Ha llegado a la Cámara de Diputados?
1: Esa es la pregunta, si llegó o no llegó, o la dejaron.
5: ¿Y qué ha pasado?
1: O la dejaron en el camino. O la dejaron en el camino. O no salió por la puerta. Vamos a escuchar este mensaje.
6: Ay, la montaron adelante ahí y le decía, hubo uno, un tipo, y que, ay, que yo estoy operado, y moviéndose y moviéndose. Y eran tres, el chofer también está incluido, un chofer, y una mujer atrás y un hombre. Tres. Un hombre y una mujer y dos hombres.
7: Y más la sobrina mía.
6: Y la sobrina se montaron adelante. Y el chofer de último, arréglame el espejo. Y el otro del hombre dije que está operado. Y moviéndose hasta que la muchacha, ¿sabes? Ella viene de Tamborí. Iba para Santiago a comprar algo. Ya, y le llevan el celular y todo. Y eso, esa es la forma ahora de los carros, que hay que tener cuenta. La ruta A, ya tú sabes, y que supuestamente es una ruta que es buena.
7: Y que en el Jumbo la dejaron.
6: En el Jumbo la dejaron ahí mismo, en el Jumbo, frente al Jumbo ahí. y le dijeron, échese, venga, móntese para atrás. Y después cuando ella dice que se monta, dice que para atrás, oye.
7: No,
6: ya
7: no
6: llegó, no quisieron abrir la puerta. No, le cerraron la puerta y se fue, ¡uf! La dejan, a, le dejan en humazo, la llantada, y que para que se montara atrás, oye. ¿Sabes lo que es? Es para que se montara, ya estaba atrás acá. Ya tú sabes.
1: Oye. Esto fue en un vehículo de la ruta A, supuestamente. Esa es la denuncia que nos hacen con relación a este tema. Vamos a seguir escuchando los mensajes que ustedes en el día de hoy nos han dejado.
8: Buenas, buenas en cabina a todos. Maxwell, pero usted duda en política. Una unión así, como usted dice que no, de Alofoque y Omar Fernández. Mire, en política no se puede dudar nada. Y más si eso conllevaría a que ellos lleguen a la presidencia. Si los números dicen que ellos dos juntos...
1: Si usted me dice, mi estimado, que es el Penco, que es Abel Martínez, que es Francisco Javier, bueno, yo le podría decir sí, son políticos. Yo le estoy diciendo, no se vayan con el amague de este joven, tiene todas sus virtudes, pero yo no veo un final con esto de que él esté en eso. Yo creo, lo que puedo observar es que está amarrando para otro.
5: Amarrando la chiva para otro.
1: Para otro, no primero, para él.
5: Primero Omar necesita una gente, una figura...
1: Que le dé
5: peso.
1: Que le dé peso.
5: Peso no político, sino de edad.
1: Claro.
5: El que sea el vice de Omar. Si
1: o en este caso una dama. Una dama.
9: Pero Omar no va ahora. Omar
5: hipotéticamente.
9: Va
1: que usted sepa.
9: Eso me dice un dirigente de la Fuerza de
5: Podrá ser, pero los números no favorecen a Leonel Fernández.
1: Exacto.
5: Entonces, no creo.
1: Entonces, mi estimado.
5: Si no, pregúntale a Izquierdo.
1: Sí.
5: El no presidente que, Fernández no está muy gustoso porque Izquierdo es un hombre muy, muy realista.
1: Izquierdo se fue con Omar.
5: No, él lo escuchaba en una entrevista. Él dice, Izquierdo, algo lógico. Yo me voy con quien la mayoría está a favor.
1: Exacto. Otro mensaje.
10: Marcio, ¿qué tiempo dura las vacaciones? ¿No son 2 meses o 2 meses y medio? Así que no me explico de que estos gremios y los mismos directores, también el Ministerio de Educación, o es que ellos no tienen personas que van a supervisar o todo el mundo entra en vacaciones. Porque cuando están en vacaciones, que tienen que ir a supervisar los pormenores con los directores de los planteos escolares, qué necesidad hay en cada escuela, en cada distrito, o si ellos hacen una evaluación de la misma escuela, la presentan, ellos vayan, evalúen y arreglen eso. No esperar que se vaya a abrir la escuela para entonces política, haciendo como si fuera una forma política.
11: Buenas tardes, hermano Mapo, hermano Kirby, a todos ahí en el programa y a los oyentes. Mira, Mazo, la otra semana yo estaba allí en Sajoma, yo soy de un campo de Chincoroso, antes de Hindú. Y estuve donde está este negocio, Campo Verde, que eso está lleno de cabañas y haciendo más. Había un buidó a la orilla de arriba acabando ahí, con todos los árboles y toda la vaina. Y medio ambiente bien, gracias. Si ellos quieren comenzar a hacer trabajo, se tiren por ahí. ¿Dónde está ese negocio en Campo Verde? Que eso está lleno de cabañas. Que haya un buidó comiéndose todo. Y yo, para mí, no hay ni 10 metros de grillo donde estaba trabajando. Yo no grabé porque el celular se me le grabó la pila, mañana. Se me la acabó la pila. Al señor del medio ambiente de Santiago, que creo que Sajoma le pertenece, que se tire para allá.
12: Saludos, buenas tardes, Maxo. Buenas tardes, Maxo. ¿Y será verdad que los diputados se casarán con la gloria y aprobar el acumulativo que le ponen anual uno para los seguros? ¿Será eso realidad?
13: Buenas tardes, Maxo Reyes. Buenas tardes, Kirby Ponce. Bisonó, buenas tardes a todos los radioyentes de la verdad con Mazo de Reyes. Mazo, yo quiero que tú te investigues qué es lo que pasa con el bono luz en el de norte, que tiene 3 semanas caído el sistema y supuestamente, como me han dicho varios clientes de que reciben subsidios de Norte a través de la tarjeta de solidaridad, solamente le queda el llanto.
7: Buen provecho, la verdad, con Mazo Reyes. Ayer atracaron a una sobrina mía en el concho de la U, carro gris claro. Andan dos hombres y una mujer atracando y andan con la famosa caja atrás que no se puede uno montar. Para que ella tenga que montarse adelante y ellos le sacan todo. Y el movimiento que te mueva, hale un llamado a la gente para que no se monten en ese carro. Cuando yo vean esas dos cajas atrás y vean los dos tipos adelante, el chofer y el otro, y la mujer atrás con las dos cajas, que no se monten, hale un llamado, pues yo.
1: Despedimos este programa la tarde de hoy. Gracias a todos por la sintonía con este reporte de Domingo Hidalgo. Buen provecho a todos.
14: Saludos, buenas tardes, señor Masfer, Kilvin Ponce, amigos y amigas que sintonizan La Verdad con Masfer Reyes por la Monumental 100.3 FM. 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El Club Gallístico Guayacanal de la Herradura Abajo, detrás de Barrio Lindo, la Herradura, presenta una jugada negra, una jugada grande, mano a mano, el domingo 13 de este domingo que viene en 8. Es la jugada del juez de valla Oscar Almonte, recibiendo los pollitos desde la 1 de la tarde hasta las 2:30. 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Bien, señores, tengo que decirle a ustedes que anoche, cerca de las 10 de la noche, Ancelito Reyes, propietario administrador del Colmado Mickey, frente a la plaza en la avenida Antonio Guzmán, Barrio Lindo de la Herradura, resultó herido de bala por parte de dos individuos que se desmontaron de una motocicleta, de cuatro que andaban en dos motocicletas, armados hasta los dientes y encapuchados, y sin mediar palabras, penetró uno de ellos al negocio. ¿A qué hora más o menos fue y cómo pasó el hecho realmente aquí, ya después que estamos aquí?
15: El suceso sucedió de 10:20 a 10:30. Los atracadores llegaron, que diga, no sé si atracadores, no sé por qué vinieron a hacer un daño a él, pero...
14: En dos motores.
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3: Qué placer, señores. Qué gusto, qué honor estar nueva vez con todos ustedes a través de la estación número uno en el norte de la República Dominicana por más de 30 años. La exitosa Monumental 100.3. Allá está Tony Parache, timonel y guía de ese equipazo que le da soporte a los opinadores, encabezado por José García y David La Antigua. Gracias a quienes nos ven por Luna TV, Canal 25, el canal de los campeones, número uno sin competencia. Señor director, redes sociales, plataformas digitales, a este pueblo ignorante, necesitado de guía, necesitado de informaciones. Aquí estamos nosotros a entrar en fila india, a un brazo de distancia, todos a informarse. Hemos escogido un material muy especial el día de hoy, gracias a la diáspora maravillosa, nuestra gente en el área triestatal, New York, New Jersey, Connecticut, que cada noche a través de Canal América 1014 de Optimum Cable reciben con alegría y beneplácito a los opinadores. Este es el programa. Atención. ¿Cómo va la vida, José García?
4: Ah, yo estoy feliz.
3: Es verdad.
4: Yo estoy feliz.
3: El presidente comenzó a hablar la tarde de ayer de nuevo, la semanal. Ya no es la agenda, ahora dijo, no, la semanal de nuevo. Venga, prensa, vengan todos. Los mismos estaban
4: ahí. Yo estoy feliz hoy, Mello.
3: Es verdad.
4: ¿Qué me te hace río tan feliz? Solo, Mello.
3: ¿Qué te
4: estoy
3: hace
4: que
3: tan
4: me
3: feliz?
4: Río solo. Adiós. Nada más no fue a mí que me subió la luz.
3: Dice Pacheco.
4: Nada más no fue a mí.
3: De 21 a 30.
4: Ahora ese barbarazo es un burlón. Diablo, hasta ahí se le ríe a este pueblo. ¡Qué burla, Pacheco!
3: Que él paga 21, dice él.
4: No, que de 21 se lo subieron, fue.
3: A 30.
4: Sí, entonces, yo me alegro que te lo... Tú deberías pagar 100 mil pesos de luz.
3: ¿Qué fue lo que el gobierno no le dio?
4: ¿Qué es eso?
3: Eso no es gracioso.
4: No, eso no
3: es que en defensa del pueblo y acusando de este, no.
4: El Pacheco es el primer comediante. Todos ustedes saben que es el primer comediante, el Pacheco.
3: Pero un comediante mediocre, malo.
4: Malo. Se le ríe al pueblo en su propia cara un hombre que sabemos que sí, tú puedes pagar la luz. Ahora, cuando tú te topas con gente en las oficinas de Norte, como me la encontré yo, en el día de ayer, dando más gritos que un chivo azuano, gente amenazando de caerle a machetazo a los contadores y a hachazo a los contadores, es ahí que yo te quiero ver. Yo te quiero ver a ti también reclamando, Pacheco, que te sientes en una de las oficinas de Norte, pero yo me río, yo me alegro que a alguien en el Congreso, aunque sea un PRMista, también le hayan aumentado la luz, que nos lleve el diablo a todo en la República Dominicana.
3: Por el calor.
4: Que nos metan el cable a todo, Mello, bien metido, coño, que nos lo metan.
3: ¡Ay, sacame el cable! ¿Eh? ¡Ay, sacame el cable! ¡Que me estoy muriendo!
4: Yo por cualquiera, sudando frío, que estamos... Un amigo que tiene, en el día de ayer me lo encontré ahí en una de las oficinas, porque fui a reclamar, yo tengo paneles, pero me metí en un majaguazo.
3: ¿Usted está inyectando entonces a las redes?
4: Sí, hay que inyectar. Inyecté a las redes y el gobierno, que no encuentra de dónde sacarle los cuartos a este pueblo, es atracado que estamos.
3: 25%.
4: No, porque eso se oye bonito.
3: 25%.
4: Mello, eso se oye bonito.
3: Después que le dijeron a todo el mundo, ponga paneles.
4: No.
3: Ponga paneles, que eso es la panacea, resolvió su problema ya.
4: Y yo me llevo de una carta que me dan ahora, y la carta que me dan me dice que es un 25%.
3: Un 25.
4: Me van a cobrar de lo que yo, de lo que me sobre. Cuando voy a ver...
3: De tu supuesta ganancia.
4: Muchipluma nomás, ¿quién dijo?
3: Y, explíqueme.
4: La energía que tú usas de la red... Yo no me quemo, yo vendo energía. La energía que tú usas de la red, ellos... te la van a calcular. Si tú utilizaste 1000 kilos, esos 1000 kilos, ellos te lo van a calcular y te van a aplicar un 25% y te van a poner el kilowatt hora, ¿tú sabes cuánto? A 16,45.
3: ¿Y el que usted inyecta, cómo se lo van a pagar?
4: ¿A Chesley?
5: ¡Ay, pero venga acá! ¡Venga acá!
3: El negocio del campapero.
4: Yo voy a...

0: Porque no crea que estamos incentivando la violencia. Lo voy a quemar vivo,
1: no,
0: me dijo.
1: Jamás, no lleguen a
0: yo
1: esto.
0: No soporto esta vaina, este maldito gobierno.
1: Llegó
0: rastrero.
1: El cambio, soporte. Oiga, que llegó que, el cambio.
0: Coño, pero ¿quién va a soportar de esta manera? Cuando tú le hablas de 16 pesos con 45 el kilowatt hora en este país.
1: Con este calorazo que está haciendo.
0: Coño, van a acabar con el pueblo. Oiga, mi atracador no es el que anda con una pistola, un machete, una vaina, una chileta en el camino, quitándole los cuartos a la gente. Hay unos malditos atracadores que llegaron al gobierno, coño, nos están jodiendo. Entonces, alguien tiene que tomar una maldita medida con esto.
1: Dice Joel, que usted estaba acostumbrado a un abaniquito y a veces a dormir en medio del calor con un pedazo de cartón y ahora usted tiene acondicionadores de aire en cada habitación.
0: Gracias que
1: eso cuesta.
0: Gracias que
1: eso hay que pagarlo.
0: Gracias
1: hay que pagarlo.
0: Gracias a que el gobierno
1: la comunidad es cara.
0: Le mandó aire acondicionado.
1: La vida buena es cara. Gracias. Hay otra más barata, pero no es vida.
0: ¿Y quién
1: dice
0: dijo,
1: Joel Santos?
0: ¿Quién dijo aquí, señores, hay gente que tienen dos abaniquitos que se lo está llevando el diablo porque no pueden pagar la luz? Oye bien. Sí. Y están pagando de 1.500 pesos, 4.000 pesos. ¿Y cómo tú me dices a mí que con un abanico tú estás pagando tanto cuarto? Y una neverita de esa chiquita está pagando tanto cuarto. Adiós, coño. Óigame, el pueblo dominicano se está hartando. Tienen que tener cuidado porque este pueblo, oiga, aquí hay unos azarosos boca de chivo en el camino que siempre han dicho que se debiera revivir lo de 1984. Yo no estoy de acuerdo con eso.
1: No, porque ahí fue el pueblo que pagó.
0: Pero
1: lamentablemente los muertos,
0: siempre,
1: puso la sangre.
0: Como siempre, porque aquí nunca le han volado la cabeza a un político.
1: Ni a un rico.
0: No, ni a un millonario. Aquí el que lleva la primera cabeza es al pobre dominicano, que sale con ese orgullo, con ese valor, enardecido a las calles porque lo han explotado, porque el que lleva la maldita carga todo el tiempo arriba se llama el pueblo dominicano. Oye, cuando yo oí todas esas críticas ahí en la oficina de Norte, la gente harta con los apagones, la gente harta con la factura eléctrica, yo dije, bueno, aquí se va en una vaina.
1: Qué maldita vaina. Vamos a poner en manos de nuestro Señor Jesús el inicio, desarrollo y la culminación del espacio número uno de esta hora con los verdaderos creadores de opinión. José García David Lantigua, los opinadores, en vivo.
0: ¡Bum! Arrancó Jaina a moler.
1: Arrancó la molienda.
0: Tiene problema, Mello, carajo.
1: Esa es la materia prima de este espacio. Mire, yo quiero tocar el tema de la Dida. La Dida, Elías Báez, que el fin de semana dejó la pista caliente, le llamó tigres y delincuentes a muchos doctores de la República Dominicana.
2: Sí, sí.
1: Inmediatamente, Waldo Ariel Suero dijo que el Colegio Médico Dominicano debería someterlo a la justicia. Someterlo a la justicia por difamador, por calumniador. Pero inmediatamente el lunes, Elías Báez publica, Mello, que la institución que él dirige, que es la DIDA, evitó que médicos ladrones cobraran de forma indebida a pacientes 18.5 millones de pesos. Es decir, que parece que en parte él tiene razón. Entonces, sigue la mafia de los doctores con las ARS. Creíamos que eso se había desmontado con el caso Senasa. Dice la DIDA que no. Dice la DIDA que no. La presidenta de la filial del Colegio Médico Dominicano en Santiago salió a darle una tanda a Elías Báez en un video. Parece que a ella le sirvió el sombrero.
0: Ay, metió la cabeza.
1: Cuando tú hablas de ladrones.
0: Ay, metió la cabeza.
1: Yo no me ofendo cuando se habla de ladrones y delincuentes.
0: Usted,
1: yo no.
0: Ladrón.
1: Ni soy ladrón, ni soy delincuente.
0: No, es que no es eso.
1: Ni estoy defraudando el sistema.
0: Que hablen lo que quieran porque no.
1: Ni soy evasor. No puedo eludir impuestos porque a mí me persiguen y me lo introducen mongo.
0: Pero ella es la presidenta de la filial.
1: Sí, pero usted no puede defender a los ladrones, aunque usted sea la presidenta.
0: Ella tiene que dar la cara por los mansos y los cimarrones.
1: Por los ladrones también, defender a los ladrones, como dice, como hace Waldo Ariel Suero.
0: Ella defendió.
1: Que no han presentado, coño, el listado de los médicos ladrones que participaron en el caso Senasa.
0: Los que les robaron vida al pueblo.
1: Que fueron parte de defraudar el sistema.
0: Y que ellos lo saben, porque aquí todo el mundo se conoce.
1: Y que mencionaron nombre y desaparecieron de los medios de una vez. ¿Usted defiende eso? ¿Usted parte de eso?

0: Ponga ese video, señor director, que usted lo tiene por
1: ahí. Suéltalo ahí, tráyalo.
0: Tienen ese videíto arriba, por favor, señor director.
1: Flójalo si tú tienes
0: ¿Dónde
1: valor.
0: ¿Dónde está la presidenta del Colegio Médico Filial Santiago?
1: Ay, santísimo.
0: Hablando de que ella se levanta de madrugada a trabajar.
1: Ah, pero ella
0: que
1: sí.
0: Va a una emergencia y le pagan 500 pesos y 700 por paciente. Deje eso. Devuelve ese código.
1: ¿No está ganando más un echadía?
0: Sí, devuelvan ese código, no lo acepten. No lo acepten.
1: Mello, 500 pesos, Mello, por una
0: no. Una emergencia, 500 y 700 pesos. Ah. Pero le cobran un copago. Cobran un copago. Porque ellos solo dicen los médicos. Los médicos
1: los 500
0: dicen.
1: 500 pesos del seguro.
0: 500 del ARS que no están. No.
1: ¿Y
0: no
1: los otros? 500.
0: El paciente tiene que pagar un copago. Que ustedes se lo meten en el bolsillo y no dan coño ni una maldita factura. ¿Cómo se llama eso?
1: ¿Eh?
0: Ustedes son los más beneficiados del sistema. No son todos los médicos.
1: No. Son todos los que están.
0: No son todos.
1: No son todos los que están.
0: Pero hay una gran cantidad que se ha dedicado a hacerse rico con esa falla del sistema. Porque el sistema, ni la vida, ni la cizarría, nadie. Ni las ARS, que está compuesta por delincuentes, dueños de bancos también. Las malditas ARS, igual que los fondos de pensiones, que son carteles. Cuando tenga el video listo, señor director.
1: Por favor.
0: Colóquenos el video de esta señora dando gritos, hablando de que los médicos no son ladrones, de que Elías Báez debería... De los viáticos que le dan, porque dice ella que él gana 500 mil pesos como director de la DIDA, 500 mil, aparte de los viáticos, no viáticos, que patrocine un par de médicos de un pueblecito por ahí. ¿Y para qué está el colegio
1: que
0: médico?
1: Que lo patrocine.
0: Sí, que lo patrocine por los cuartos de él.
1: ¿Y quién te dijo que un médico necesita que lo patrocine?
0: Parece, dice ella, que patrocine a los médicos pobres. Porque es verdad que hay médicos pobres.
1: ¿Y cuál médico es pobre en este país que tenga un consultorio?
0: No, que tenga, es que no todos tienen consultorio.
1: Pero
0: que,
1: no.
0: No mira, todos los médicos tienen consultorio.
1: Pero médico, todos los que el médico
0: hay muchos. Pero no todo médico
1: aquí
0: tiene.
1: Hay médicos que se llevan más de
0: 7, 8, 10, 15 millones de pesos para darlo en un consultorio, en una clínica, ¿verdad?
1: Se lo cogen
0: de
1: fiado,
0: prestigio.
1: Fiado, lo cogen, vea.
0: Lo financian.
1: Vea, pero ven acá.
0: Pero hay que tener.
1: ¿Y quién diablo suelta 15
0: dos
1: millones?
0: Dos y tres
1: de pesos?
0: Especialidades, José, para tú estar en un consultorio que cueste 15 millones de pesos.
1: No, hay sí. Facilidades, hay cosas que no. Se dan ahí.
0: ¿Eh?
1: Hay cosas que se dan.
0: Hay cosas que se dan.
1: ¿Y cómo se dieron en el SENASA?
0: Mire, en lo que averiguan lo del video, vamos a hacer una pausa. Tiembla tierra cobarde, los opinadores están al aire.
1: ¡Atención, Luis Abinader!
0: Si te falta valor, coge para acá.
1: Que estamos así, Luis.
0: Rebosados.
1: Timbí, pero hay un problema.
0: Lo producimos en cantidad industrial.
1: Y como a ti te sigue faltando valor para darle la cara al pueblo con todos estos apagones que están metiendo en el Cibao y el maldito problema de la factura eléctrica cara, llega ahí a la Albería La Bocana que te están esperando. Y para que vea bien que el país está medio apagado y con la factura elevada, llega ahí donde Manuel Lentes se para que lo vea clarito y si no vas allá
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1: Pero no, no defiende a los ladrones.
2: No, ella está defendiendo su gremio.
1: A los tigres.
2: Aquí
1: no
2: hay médico ladrón
1: no,
2: en este país.
1: No defiende a tigres.
2: Aquí hay médicos serios, responsables, trabajadores. No engaña.
1: Hay
2: médicos que pican muchísima gente y no le dan permiso para abrir el negocio y lo abre. Y le dan permiso para abrir una letrina.
1: Esos son delincuentes. Esos son delincuentes. Delincuentes.
2: Pero hay médicos, los médicos son serios.
1: Con
2: médicos serios.
1: ¡Hola!
3: Hola, mis hermanos opinadores, bendiciones.
1: Amén.
2: Tira para adelante.
3: Para mí la derrota más grande que pueda pasar es que en una segunda vuelta los Pocket sí decidan.
2: No hablando en serio, muchacho.
3: Oye, la derrota más grande que puede ser esa.
2: Socio, esto es un programa de gente seria.
1: Lleva 25 mil firmas ya.
2: Por Dios. Ya sabemos dónde viven los 25 mil esos.
3: Oye, óyame. Si ese loco dice que él es que va a decidir, se va a llenar de ego y ahí que no vamos a joder.
2: Wilber, bébete la vena temprano.
1: De ese
2: Wilber,
1: sueño,
2: por favor.
1: Esa paranoia
2: todo
1: tuya.
2: El mundo sabe de dónde ha salido todo esto, que nos deja inquietos, que el hombre inteligente, la mujer inteligente de este país sabe dónde salió esa vaina.
1: Eso es desde el gobierno. Óigame, una estrategia para dividir el voto de la oposición.
2: Claro.
1: Eso viene del cerebro de Bengochea, no lo dude. Es una estrategia del gobierno.
2: Y para buscar una solución interna ahí dentro con la oposición, lo que tú acabas de señalar. ¿Tú sabes cuál es? ¿Cuál es la situación? Que ahora el PLD no se vea como una única opción de negocio para decidir en una segunda vuelta.
1: Jura lo que es.
2: Adiós, pero venga acá.
1: ¡Habla!
2: Y luego te voy a dar un dato.
4: Buenas tardes.
1: ¡Buenas!
4: Este gobierno tiene lo que otros no han tenido nunca en la historia.
1: ¿Cuál?
4: Que se descubre todo el mundo para la cárcel. Míralo de Rafael Bucay. ¿Ustedes creían que se iba a quedar así? No, señor. Todo el dinero del pueblo es para atrás que vuelve.
2: Socio, ¿qué fue lo que sucedió en el PROPE? Que yo no me acuerdo.
1: Sí, ahí se fue.
2: Ah, se fue, coño, qué vaina.
1: Hay que hablar de ese tema. Déjeme plantearlo inmediatamente. Roberto Furcal ha comenzado una campaña mediática esta mañana, dicen ellos, en busca de dar a conocer esa auditoría especial que hizo la Cámara de Cuentas desde el 17 de agosto del 2020 al 3 de agosto del 2022, Mello, tú y usted también y muchos otros, que se encargaron de desacreditar a Furcal.
2: De difamar a Furcal, coño.
1: Ahora no tienen cara.
2: No, prepárense.
1: Tendrán que meterse debajo de la cama. Salió limpio.
2: No, un momento.
1: Sin salvedad.
2: Un momento.
1: Sin irregularidades.
2: ¿Qué tienen que decir ustedes ahora? Que deje sus emociones.
1: Un hombre serio.
2: Deje sus emociones y cállese.
1: ¡Pulcro!
2: ¡Incólume! Sí.
1: Se sentó a esperar a ver el cadáver de sus enemigos pasar por el frente de su casa.
2: Estoy dispuesto a pagar la culpa que sea.
1: Grande, Roberto.
2: Pero el primer equívoco no lo tuvimos nosotros, Mello.
1: ¿Qué lo tuvo?
2: Lo tuvo el presidente de la República.
1: Que lo votó.
2: ¿Y por qué lo votó a Furcal?
1: Que estaba enfermo, dijo Furcal. Se fue a Estados Unidos a operarse.
2: Pero,
1: el estrés lo estaba matando.
2: Pero el presidente debió haberlo dejado ahí para que, como dejan a otro, para que logre conseguir con el segurito internacional que paga el Estado resolver su problema.
1: Porque lo quitó de ahí y lo hizo ministro sin cartera.
2: Eso con 300 mil.
1: 300 mil. Y él se va a Estados Unidos, se opera y regresa.
2: Pero no lo
1: dice él, a limpiar y a resarcir la integridad de un hombre serio.
2: Sabemos que es un hombre serio, pero el presidente de la República...
1: Lo dice la auditoría ahora.
2: Fue el primero que aceptó lo que el pueblo pedía.
1: Que lo quitó.
2: ¿Ay, quién fue que lo quitó?
1: Se llevó de rumores entonces el presidente.
2: Ah, yo no sé si
1: fue. Y condenó a un hombre inocente.
2: ¿Qué fue lo que pasó con una orquídea que presentaban unas licitaciones ahí que se iban a dar?
1: Dice que no hubo ninguna novedad, no hay salvedad, porque, no hay irregularidad.
2: Porque hay cosas que no llegaron a ejecutarse, se descubrieron antes.
1: No, y hay cosas que parecen que éticamente son incorrectas.
2: Pero no lo son.
1: Cuando tú te vas a la ley...
2: Establece que no es incorrecta.
1: No hay ningún problema con
2: que
1: eso.
2: Que son subsanables, como dice Milagros Ortiz Bosch.
1: Entonces, Roberto Furcal se erige ahora mismo, según la Cámara de Cuentas, como un hombre serio, íntegro y pulcro.
2: A partir
1: todo
2: de ahora,
1: aquel que habló tendrá que recoger todas sus palabras.
2: ¿Que le pidan disculpas? Pídanle disculpas al señor Furcal, porque el señor Furcal demuestra a la auditoría que es un hombre serio.
1: Hasta prueba encontrada.
2: ¿Y qué prueba encontrada? Pero ya quien tenía que buscar, buscó y lo encontró.
1: Dicen ellos, una auditoría especial que abarca su periodo en educación.
2: ¿Y por qué eso ahora? ¿Por qué hay otros que no se le han hecho todavía que están ahí en educación?
1: Lo que pasa es que él se metió ahí y dijo, no, a mí hay que hacerme
2: mi
1: vaina,
2: a mí hay que hacer una vaina, coño.
1: A mí hay que hacerme mi vaina,
2: que a mí me desacreditaron en este país, coño.
1: ¡Medio país, coño!
2: ¡Me acuerdo contigo, Furcal, coño! ¡Me uno a ti, coño!
1: Así es que hay que hacer. De la cara y pelea hasta el final. Ahora.
2: Yo estoy de acuerdo que Baré haga lo mismo también y se meta ahí. Y le haga un lío también a la Cámara de Cuentas y le diga, aquí, coño, es un hombre serio. Aquí se ha tirado el nombre mío por el suelo.
1: Y los 600 motoconchos que tenía nombrado...
2: ¿Quién?
1: Baré.
2: No, eso es especulación suya.
1: No, estaban nombrados
2: eso es especulación
1: ahí.
2: Suya.
1: Motoconcho con Baré. Motoconcho con Baré,
2: no,
1: ahí en educación todos. Que cobraban en educación como profesores.
2: No, déjese de sí. Eso. Ni Baré, ni Furcal, ninguno de los que han pasado por el Ministerio de Educación de este país, coño, y han robado un peso a este Estado Dominicano.
1: Ahora,
2: ustedes especulan con esa vaina.
1: La educación virtual, que se llevó 62 mil millones de pesos.
2: Limpiecito salió Furcal.
1: Hay que leer bien ese informe.
2: Que no.
1: Esa auditoría.
2: Ya, usted a joder con
1: para
2: esa
1: ver
2: vaina.
1: Que...

0: para el próximo, dice.
1: ¿Quién?
2: Dice Luis.
1: No le suelten esa baile, uno está farándula.
2: ¿Qué pasa?
1: Uno una
2: lleva vida
1: el tipo
2: inmoral.
1: Hablando de esa suerte en esa familia, que se tienen hijos, esa gente.
2: Pilero, cuerdero. Y ahí salió Luis Polonia, una vez que busca ese video para uno darse vida. Porque él sale a defender, a enfrentar a la gente. Polonia, Polonia, querido hermano.
1: Pero es un problema. ¿Qué hace Polonia metido en ese lío? Porque ¿qué baila? ¿Qué tiene ahí?
2: No, que él tiene una muchachona de 23.
1: ¿Pero qué importa?
2: Polonia.
1: Pero espérese, si ese es su gusto y él quiere tener su muchachita, deje que a Polonia quieto.
2: Polonia.
1: Adiós, carajo.
2: Los gallos en la gallera lo pesan. Lo echan pesado, güey.
1: Para ver si cuadran. Sí.
2: ¡Habla!
3: Buenas. Señores, pero el primero que difamó a Fulcar fue Ángel Hernández, que dijo toda la fechoría. Que se lo entregó al presidente.
2: ¡Todo lo que encontró!
3: ¡Que manden a buscar a Ángel Hernández!
2: Amor, quédate ahí, quédate ahí. Oye,
1: ¡no, mello!
2: Ese, ey.
1: Avísame cuando oye, esa mujer se vaya.
2: Oye, como decía el Forden. Oye, como decía el Forden. Solo para los ojos del presidente. Ese era el título que tenía el Ford, lo dijo Ángel Hernández.
1: Pero esa mujer...
2: Solo para los ojos de Luis Abinader.
1: Pero esta mujer ya estaba con Edwin Encarnación.
2: Pues lo encubrió el presidente entonces.
1: ¿A quién?
2: A Roberto Furcal.
1: Tenga cuidado que el presidente es un hombre serio.
2: Porque era para los ojos de él.
1: Tenga cuidado.
2: Y el presidente no ha dicho nada.
1: Tenga cuidado que usted esté respetando.
2: Presidente, usted
1: la figura
2: cómplice.
1: Del hombre más serio de este país. Adiós, pero venga, ¿qué
2: Luis, tú eres cómplice.
1: ¿Pero y cómplice de qué? Si no salió nada en la auditoría, por Dios, ¿qué es lo que ustedes quieren que le enseñe?
2: No salió nada.
1: Fue Miyagi que se puso a hablar disparate.
2: Se desesperó.
1: Miyagi se fue con el primer lanzamiento, se fue.
2: Con el rabo entre las piernas. ¡Habla!
4: Aló, opinadores, ¿cómo están?
2: Bien.
4: Opinadores, mira, ahora quieren de que aquí vengo a hacer un puente... que cuesta 4.500 millones.
2: Eso es correcto, el puente basculante.
4: En vez del
2: ey,
4: del flotante.
2: Ese puente está planificado hace años, hermano, y es necesario.
1: Sí, eso es continuidad de Estado, viejo, eso no es Luis.
4: Un flotante que está en la económica.
2: No,
1: pero
2: no.
1: Espérate.
2: El basculante es el que se abre, mello.
1: Sí, pero no es que salga más económico.
2: Modernísimo.
1: Exacto, es más moderno, te va a durar más.
4: Un flotante que sale más barato y mira todo.
1: Pero olvídate de lo barato, que como quiera los cuartos se lo ñampean, coño.
2: Se lo van a robar como
1: que quiera. Que mejor no quede algo bueno a nosotros, mello.
2: Algo que sirva.
1: Coño, adiós, carajo.
2: La tierra cobarde, los opinadores están al aire.
1: ¡Atención, Furcal!
2: Si te falta valor, coge para acá.
1: ¡Que estamos así,
2: Furcal! ¡Rebosados!
1: Timbí, pero hay un problema.
2: Lo producimos en cantidad industrial.
1: Y como a ti te faltó valor para metértele a Miyagi, porque fue Miyagi que tiró toda la pata voladora.
2: Y se lo entregó el informe al presidente.
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1: Out. ¿Qué quiere agua?
2: Tienen sed con este calor, lo está llevando el diablo. ¡Habla!
3: Buenas. Oye, yo entre tarde el programa, yo llamo a veces, pero me río mucho con ustedes, y entre tarde casi ahora, y yo veo que están hablando del tema, de lo que pasó con el pelotero.
2: ¡Cuidado con Polonia!
1: ¡Protege a Polonia!
2: ¡Cuidado con
1: Polonia! ¡Es una gloria nacional!
2: ¡Cuidado con Polonia!
3: Déjame terminar, espérate.
1: ¡Tira!
2: No, es que ya te vi el lanzamiento.
3: Me diga, mi bandera y dije, los gallos los ponen, dije, parejo la gallera.
1: No, que lo pesa.
2: Ya yo sabía que tú venías con Polonia.
1: ¿Qué significa eso? Que tú tienes que aprender,
2: pero
1: óyeme.
2: Espérate,
1: que no puedes pelear fuera de tu peso.
2: Pero tú no ves que es hinchichando que está en manga el barbado ese.
1: Caí en un gancho.
2: Adiós.
1: Me dejé sobar.
2: No, todavía no, está bien.
1: No. Porque a Polonia hay que protegerlo, hay que cuidarlo.
2: Pero hay que ver cuánto pesa ahí, cuánto pesa su compañera, porque es así.
1: ¡Hola! Buenas. Buenas.
4: También en el retiro... No tenemos agua.
1: En el retiro, atención, atención.
2: ¿Cuántos días tú tienes? Bueno, vos parece ser que...
1: Hay una crisis de agua, atención, Andrés Cueto.
2: ¿También está racionando el agua?
1: ¡Hola!
5: ¿Cómo vamos?
1: Vamos bien, al pasito.
5: Aquí la vi viendo yo la foto, casi se me salieron las lágrimas.
2: ¿Cuál foto?
5: Adiós, viendo a la mamá de uno de los atracadores que desarmaron los policías. Ya, pero cuánta gente sin vergüenza, coño.
1: Yo vi la madre, teorizando. Una pele lo que hay que darle a ella.
2: No, cuidado. Maltrato a la mujer nunca.
5: A ella es la primera que hay que darle.
1: No es maltrato. Una pela no le hace daño a nadie.
2: Mi hijo entiende que tú no tengas esa situación y que ella es madre, porque nosotros queremos venir a criticar todo.
1: Ella es lo que es una apoyadora.
2: ¿Una apoyadora de
1: qué? Por eso salió ladrón y delincuente el hijo.
2: Carajo, pero esa ella es su mamá. ¿Usted ha visto que la... Que la mona encontraba el monito feo nunca?
5: Otro punto, David.
1: Dime.
2: Oh, Dios.
5: Respecto al corte que hizo la doctora ahorita, ¿y por qué ella no habla que lo que tenemos seguro tenemos que cantearnos allí con 3.000 y 3.500 pesos a pesar de tener seguro, coño?
1: Y no te dan factura de eso. Pero espera, se fue. ¡Habla!
6: ¡Hola! ¿Cómo están mis niños, queridos?
1: Bien, amor.
6: Que Dios me los bendiga a los dos.
2: Amén. Tira para adelante.
6: David.
1: Dime.
6: Dámele seguimiento al asunto del centro que está en la capital, en Pedro Brán. Centro de Rehabilitación Psíquico-Social. Para que no lo dejen caer. Yo tengo un familiar.
1: Eso es lo que era el 28.
6: Sí, pero atrás.
1: Detrás, sí, ahí mismo.
6: Sí, es muy bueno, yo no me quejo del personal, pero los pacientes están sufriendo de todo.
1: ¿Pero qué falta?
6: ¿Qué le está faltando a ellos? Porque tumbaron unas matas y la dejaron ahí.
2: Ay, Dios.
6: ¿Cómo se llama? El calor, los mosquitos matándolos.
1: Cariño, eso está bajo la Administración de Salud Pública, ¿verdad?
6: Yo no sé, porque quien hizo eso, mandó a hacer eso, fue la primera dama.
1: Sí, Servicio Nacional de Salud, el Servicio Nacional de Salud.
2: El SNS que está detrás de eso.
1: Vamos a darle seguimiento, cariño, cuenta con eso.
6: Por favor, espero que sí, porque sé eso porque tengo un familiar allá.
1: Ok, sí. Vamos a darle seguimiento.
2: Señor director, presénteme una salud foto mental de Miyagi cuando Miyagi le tiraba sus piropos al señor Furcal. Sí, usted la tiene la foto que le envié, señor director.
1: Déjeme ir viendo.
2: Considéreme y publique la que hace rato que se la mandé y usted es un hombre que siempre está rápido.
1: Con mis lentes de Manuel Lentes Express.
2: Sí, para verlo clarito. No me diga que usted se cogió. Ahí viene.
1: Ahí viene, ahí viene.
2: Póngase la foto, vamos, señor director. Ministro de Educación dice: hay muchos salarios bonitos de personas que no aparecen en educación.
1: Eso le decía a Miyagi.
2: Cuando salió.
1: A Roberto Furcal, cuando él llegó ahí.
2: Cuando él llegó y cuando salió Roberto Furcal. Oiga lo que le dijo. Ministro de Educación, hay muchos salarios bonitos de personas que no aparecen.
1: Decían unas palomitas noctámbulas.
2: Sí.
1: No somos machos, pero somos muchas.
2: Pero parece ser que eso no ha aparecido.
1: ¡Habla!
7: La misma Junta salvó Luis Abinader a Furcal. Y era de esperarse porque ese es su hombre.
2: Cuidado, cuidado. Furcal no salió con ningún problema.
1: Pero eso fue en el 22 que lo cancelaron. Fue en el 22 que lo cancelaron.
7: Esa es la misma Junta que dijo que no iba a revelar la misma...
1: La misma Cámara de Cuentas.
7: Hasta que el presidente no diera la orden.
1: Bueno, no,
2: eso no es Contraloría. Contraloría es una otra cosa, es Cámara de Cuentas.
7: No, la auditoría que no la revelaron porque el Poder
1: Eso es pero Contraloría General de la
2: pero
1: República.
2: Pero que Contraloría no cosa. Es que Contraloría no puede colocar si el presidente no autoriza, es una gran verdad.
1: Pero óyeme,
2: ahora la Cámara de Cuentas
1: tiene que colocar. No pueden sacar la eso. Información debe estar disponible.
2: No, claro que está disponible.
1: Debe estar disponible.
2: Pero no van a poner un portal para eso porque
1: debe estar disponible.
2: No, es que para
1: un
2: eso
1: gobierno
2: es,
1: de la transparencia no, y el cambio,
2: auditar,
1: coño.
2: No, pero para auditar esta Cámara de Cuentas.
1: Y ellos también.
2: Sí, ellos hacen auditoría, pero no tienen derecho a nada.
1: Hermano,
2: no pueden
1: tienen
2: someter.
1: Que publicarlas.
2: No, tienen que comunicarlas.
1: Deben publicarlas.
2: Ningún gobierno en este país ha hecho esa vaina porque la Contraloría no existe en el gobierno del PRM.
1: No, lo que pasa es que este es el gobierno del cambio y la
2: transparencia. No, pero olvídese de eso. Es que para
1: es
2: eso
1: otra
2: que,
1: cosa.
2: Es que para eso hay que cambiar leyes y ahí no se han cambiado leyes.
1: Es que la ley, hermano mío, lo faculta a ellos hacer la auditoría.
2: Hacer la auditoría,
1: y
2: sí,
1: la ley y la Constitución dicen que la información debe estar disponible.
2: Pero ni tienen derecho a someter a nadie, ni tienen derecho a estar jodiendo con vaina.
1: La información debe estar disponible
2: es
1: ahí.
2: Es que para eso hay una función que cumple Cámara de Cuentas, y Cámara de Cuentas y el PETCA en el Ministerio Público.
1: ¿Usted sabía que la Cámara de Cuentas audita o tiene presupuesto solo para auditar algunas instituciones?
2: No, todas las instituciones.
1: No, escúcheme.
2: Pueden entrar a auditar a todas las instituciones
1: del Estado. Una cosa que puedan.
2: Sí, pero puede.
1: Y otra que tengan presupuesto. Oiga la palabra
2: bueno,
1: que yo
2: es
1: dije.
2: Es que hay prioridad.
1: Cada año.
2: No hay prioridad.
1: Cada año tienen un presupuesto limitado.
2: Pero
1: ellos hacen una rifa.
2: Pero ¿cómo debe
1: y
2: ser?
1: Y dice, de tantas instituciones tomamos 15.
2: Hay 15 que se están acabando. Vamos a coger.
1: Pero la Contraloría de la República, hermano mío, tiene una auditoría permanente todos los recursos que transfieren.
2: Pero es que la auditoría que hace Contraloría General de la República no tiene fuerza para entrar al PETCA como lo tiene Cámara de Cuentas.
1: Pero no estamos hablando de eso, estamos hablando de la disponibilidad.
2: Pero entonces, ¿qué es lo que tú quieres? ¿Crear el morbo en la sociedad?
1: No, que esté disponible para saber.
2: Pero que eso es lo que
1: ¿cómo
2: crea?
1: Diablos
2: eso,
1: están invirtiendo pero, mi
2: pero
1: cuarto?
2: Es que ningún partido político ha hecho esa vaina nunca en este
1: es
2: país.
1: No estamos hablando de cualquier partido
2: no,
1: político.
2: No.
1: Estamos hablando de Luis
2: Hay
1: Abinader.
2: Que hacer
1: el hombre más transparente ahí, entonces, de este país.
2: Pero es que usted le quiere echar todos los problemas a Luis, entonces arriba y
1: tan transparente que no se ve ya.
2: No.
1: ¿Qué?
2: Usted le quiere tirar todos los problemas a Luis, porque venga acá. Va a transformar el PRM, el país en cuatro, en seis
1: no,
2: años.
1: Luis, que se
2: que
1: vaya.
2: Luis ha hecho muchísimas cosas.
1: ¡Habla!
8: ¡José!
1: ¿Qué?
8: ¡José!
1: ¿Qué?
8: ¡Viene a los foques pa acá, para los pepines!
2: Y a buscar, a meter boche, como fue para allá, para Capotillo.
8: Ah, no.
2: Y a decirle a las mujeres, usted tiene un tinte malo. Atención, las mujeres.
8: No, porque hay muchos que son decentes.
2: Mi amor, atención, la zona donde tú, para donde él va, dile a las mujeres que vayan a un buen salón.
1: Cariño, eso te va a dar, óyeme, eso te va a dar material para tú determinar la cantidad de idiotas que viven en los pepines, porque a los foques lo va a censar ya.
8: Mi amor, pero es el que va a ganar, muñeco.
2: ¿Pero qué es lo que está ganando? Oye, la otra.
1: Ese gadejo que ya.
2: ¡Doña!
8: Y es muy decente.
2: ¡Doña!
8: ¡Doña! ¡Doña!
2: Doña, usted se ganó el galardón ya.
1: No, no, ella jodiendo.
2: Se ganó el premio la doña ya.
1: No, es una chelcha de ella, muchacho. Hola.
9: Hola, buenas tardes.
1: Buenas.
9: Mi amor, te estoy llamando por asunto de los seguros.
1: ¿Qué te pasa?
9: Mira, amor, yo tengo el seguro Senasa contributivo. Y yo pago 4,000 pesos de consulta. Y lo que gano son 9,000 pesos mensuales.
1: Así mismo.
9: Oiga. De consulta, cardiología, ortopedia.
1: Esos son tus médicos que te quieren y que,
2: no, porque,
1: y que te consideran.
2: Es que no es un problema del médico, es que es un profesional, pero hay seguro que no lo cogen. Y ella tiene razón.
1: 4,500 le sale la consulta
2: a ella. Es una realidad.
1: 4,500.
2: Los míseros 500 pesos que da la ARS mató los cuartos que cobra el profesional.
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7: Gracias, gracias, DJ Luis. Saludos, buenas tardes a todos nuestros amables oyentes, Monumental 100.3 FM. Bien, gracias, DJ Luis, nuestro control master. Saludos, buenas tardes a todos nuestros amables oyentes. Monumental FM, las deportivas con Osvaldo Matías, una producción de Matías Publicidad. Hoy jueves, víspera ya del fin de semana, Hoy estamos a 3 de este mes de septiembre. Vamos a hablar ampliamente del ámbito deportivo, el deporte local, deporte internacional, la Liga Dominicana de Béisbol. Vamos a hablar de grandes ligas, tenemos ya varios partidos en progreso esta tarde en las mayores. La ofensiva anoche en las grandes ligas la sacó Vladimir Guerrero Jr. anoche para su equipo de Toronto. Apenas fue su jonrón número 8 de la temporada. El hombre que está ganando $500 millones. Su nuevo contrato con Toronto, 500 de los verdes para Vladimir, que ha tenido una temporada muy, muy por debajo. Muchos dicen que Vladimir tiene algún tipo de lesión, que hay algo que le está afectando. Hay otros que dicen que él no llegó preparado a esta temporada. Pero Vladimir se preparó para el Clásico Mundial de Béisbol, que ocurrió un par de meses antes de los entrenamientos. El Clásico Mundial de Béisbol, entonces él estaba en forma. Él llegó a esta temporada. Estos peloteros profesionales no juegan pelota si no están a un 100%. No es verdad que un hombre con un contrato de $500 millones va a comenzar una temporada con alguna molestia física. Eso no es verdad. Ningún equipo va a arriesgar a un pelotero de tanto valor económico a que esté jugando con una molestia física. ¿Ustedes vieron cómo estaba de aéreo en el Clásico Mundial, Vladimir? Baja un poco el fondo, DJ Luis, por favor. ¿Ustedes vieron cómo estaba de aéreo en el Clásico Mundial, Vladimir? Ese deslizamiento que él tuvo en el plato. ¿Eh? ¿Ustedes recuerdan ese deslizamiento que tuvo en el plato de cabeza, aéreamente, llegando de aire en el plato, Vladimir? Eso no lo hace un hombre que tenga una molestia física. Eso no lo hace un atleta que no esté en condiciones físicas un 100%. Ese gran deslizamiento, como él lo hizo también en la Serie Mundial. Ese deslizamiento en el plato, enseñando la mano derecha y luego quitando esa mano para penetrar con la mano izquierda y burlar al receptor, ¿verdad?, que lo estaba esperando con el guante. Y él le presentó delante la mano derecha. Y cuando el receptor iba a tocarle su mano, la quitó y entonces entró con la mano izquierda y tocó el plato. De una manera magistral, profesional, Vladimir Guerrero. Pero lo que más me impresionó fue ese deslizamiento que él tuvo en el Clásico Mundial, cuando se deslizó en el plato de cabeza, haciendo una plancha de cabeza y a distancia, demostrando su gran preparación, agilidad para un hombre que tiene un peso bastante fuerte y que en años anteriores le habían recomendado bajar de peso. Vladimir, cuando jugaba tercera base, se puso muy pesado y por eso lo cambiaron a primera base, ya no tenía ese desplazamiento en la antesala y era muy propenso a engordar. Se sometió a un procedimiento de ejercicio, de dietas, y hubo una temporada que él llegó con casi 15 libras menos a los entrenamientos y de ahí en lo adelante ha mantenido ese peso. Este año, por X razón que no la conocemos, él ha estado muy por debajo en su producción con el equipo de Toronto. Apenas 8 jonrones en esta temporada y no ha dado el primero en su casa, todos en la ruta. En la casa de Toronto él no ha podido dar el primer majaguazo esperándolo a esa fanaticada. Entonces algo puede ser que esté pasando, quizá algo psicológico que le esté afectando, algún problema, y él no esté en la hora de juego, no esté totalmente concentrado en ese problema. Son seres humanos y pueden estar atravesando algún tipo de problema familiar, personal, quizá económico no, porque acaba de firmar un contrato de $500 millones y ha ganado ya buen dinero en su carrera, Vladimir Guerrero Jr., que anoche batió de 4-3, empujó 5 carreras. Y su jonrón número 8 de la temporada está batiendo para 2.62 de promedio. La sacó Juan Soto, su número 23 de la temporada, batió de 5-2. Los Mets ganaron anoche también su partido. Y el jonrón de Juan Soto, que después que regresó de la lista de lesionados, que regresó el pasado sábado, ha conectado 2 majaguazos, 2 jonrones. Juan Soto para los Mets, y la sacó por tercer día seguido Rafael Devers, que está caliente, su número 32 de la temporada con el equipo de los Gigantes de San Francisco. Calladitamente Devers, ¿verdad?, que a principio de temporada confrontó algunos problemas, que de indisciplina, que esto, que aquello, pero el hombre batea. El hombre tiene un bate sumamente caliente, respetado. Él no es un compañero de equipo. Eso yo le he dicho siempre, he visto en Rafael Devers un pelotero aislado, muy diferente con sus compañeros, con el equipo, pero produce. El hombre batea y ahora jugando en la inicial, pues ha mantenido su ritmo ofensivo Rafael Devers. Este año en Grandes Ligas tenemos 10 peloteros que han dado 20 o más jonrones. 10 dominicanos han dado 20 o más jonrones en lo que va de la temporada en las Grandes Ligas, encabezando el pelotón Junior Caminero con un total de 37 jonrones. 37 jonrones para Junior Caminero, que se espera que pueda pasar de los 40 jonrones en esta temporada para Junior Caminero. Hay varios peloteros que están próximos a llegar a los 20 jonrones. Ahí está Fernando Tatis, que se ha calentado también. Tuvo un mes de agosto sumamente caliente Tatis, y en este mes también ha estado caliente. Lleva 19 majaguazos, 19 jonrones para Tatis. Está el caso del receptor dominicano Samuel Vesayo con los Orioles de Baltimore con 17 jonrones. Y tenemos a Ezequiel Durán y también a Smerling Valdés con 16 majaguazos. Anoten estos nombres porque estos serán los futuros toleteros dominicanos en Grandes Ligas. Los próximos dominicanos en dar 40 o más jonrones en una temporada en Grandes Ligas, aparte de Junior Caminero, que está todavía de lleno en su juventud, Junior Caminero, pero este muchacho Samuel Vesayo, receptor de los Orioles de Baltimore, tiene un poder fuerte y será uno de los próximos peloteros dominicanos de 30, 40 jonrones. El caso de Smerling Valdés, este muchacho calladito, que nadie no conocemos mucho de él, Smerling Valdés, lleva 16, será uno de los próximos dominicanos de 30, de 40 jonrones en un futuro muy lejano en las mayores. Y la versatilidad que tiene Ezequiel Durán para jugar pelota. Tiene poder, tiene contacto con la pelota, pero su gran defensa que tiene Ezequiel Durán, que te puede jugar varias posiciones, y lo ha hecho ya esta temporada, jugando varias posiciones por esa versatilidad que tiene. Mano segura, un buen contacto con la pelota y poder ocasionar ya con un total de

0: 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Tengo llamada en línea. Saludos, buenas tardes.
1: Saludos, buenas tardes. Buen día, buen día. ¿Cómo está usted?
0: Todo bien, Peñasuazo, desde Tamboril. Cuéntame.
1: Vamos, escuchándolo aquí en Corazán. Gracias a Dios. Bien, gracias a Dios.
0: Muy bien, muy bien. Gracias. Dímelo.
1: ¿Qué pasa con mi compadre mío, Edwin Encarnación?
0: ¿Cómo es la cosa?
1: Con mi compadre mío, Edwin Encarnación. ¿Qué ha pasado?
0: ¿Tú le bautizaste una niña a Encarnación?
1: No, no bautizamos, tú sabes que... Ah.
0: Muy bien, se está cortando tu llamada, Peñasuazo. Este caso de Encarnación, las redes sociales están llenas de informaciones, de desinformaciones del caso de Edwin Encarnación. Ya todo el mundo sabe lo que estuvo pasando con Edwin Encarnación. En las redes sociales todo el mundo sabe lo que pasó con Edwin Encarnación. Cada quien tiene una versión diferente. Y muchas damas celebrando esa separación. Yo veo en las redes muchas damas celebrando, contenta de que haya una separación de Karen Yapur y Edwin Encarnación. Que no se estaban llevando bien el matrimonio. Bueno, eso sucede a menudo. Eso es lo más difícil en un matrimonio, llevarse bien, por si acaso usted no lo sabía. Lo más difícil en un matrimonio es usted llevarse bien. Y hacemos el esfuerzo. Y por eso perduramos casados, porque hacemos el esfuerzo de llevarnos bien. Tengo llamada en línea 241-1003. Saludos, buenas.
1: La buena.
0: Dígamelo.
1: Eligio Rojas, el amigo tuyo.
0: El taxista, Eligio. Dígame, Eligio.
1: No, que Vladimir acabó ayer y fue una pela que le dieron. 11, ya usted sabe, a cero, ¿no fue?
0: Sí, 11 carreras para el equipo de Toronto. Acabó. Empujó 5, Vladimir Guerrero.
1: Y eso se esperaba también de esa Yapur, ya usted sabe, y también de Encarnación, ya usted sabe.
0: Bueno, sí. Muy bien, la vida es así.
1: Sí, que Dios lo acompañe.
0: Bien, gracias. 241-1003, nuestra vía de comunicación, las deportivas con Osvaldo Matías Monumental. 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Tengo llamada en línea, DJ Luis, no te me duerma. Cuéntame.
1: Aguilucho hasta la muerte.
0: ¿Eh?
1: Aguilucho hasta la muerte, ¿cómo está usted?
0: Aguilucho hasta la muerte, vienen duros las águilas.
1: Oiga, Matías. Estos peloteros, en su mayoría que han perdido su fortuna, ha sido con chapeadora, todos que se han casado.
0: No piense eso. No piense eso, no es así tampoco. No es así. Se ha hablado mucho del contrato de Encarnación. Dice el abogado de Karen Yapur de que ella está casada bajo separación de bienes. Entonces ella no andaba.

0: buscando dinero, porque ella está, ella viene de una familia adinerada, es lo primero. Y su acuerdo matrimonial es con separación de bienes. Ahora él tiene, ya ellos tienen dos hijos creados. Lógicamente él tiene que hacerse el cargo de sus hijos. Muy bien, pero ya ese caso es un caso típico en nuestro país, en el mundo. De separación de dos personas que estaban unidas bajo el vínculo matrimonial. ¿Eh? Lo que pasa es que se ha armado un escándalo con esto, con la publicación. No debió hacerlo, Edwin Encarnación, publicar esas historias y darle material para divertirse a muchas personas. Tengo llamada en línea, 241-1003, nuestra vía de comunicación. Saludos, buenas.
1: Matías.
0: Cuéntame.
1: Mira, yo soy de lo que pienso que no debe estarle tanta mente y tanta vaina. Es un cuerno igual que toda la parte de... A mí me pega muchísimo cuerno y nadie sabe nada. ¿Para qué lo dijeron? ¿Para qué joden con esa vaina? Esas son vidas personales.
0: Sí. Si tú no lo dices, nadie lo sabe.
1: A nadie le importa esa vaina. Creo que joden tanto.
0: Bueno, muy bien, gracias por tu llamada. Mira cómo lo dice él. Atención a estos hombres, ¿verdad? Hoy en día la violencia que tenemos de género. Señores, hay que dar gracias a Dios porque Edwin, en esa situación, de acuerdo a las versiones, de acuerdo a lo que se ha publicado, las versiones, incluso del propio Edwin, que él no fracasó, señores, en un momento así, que tuvo la capacidad de mantenerse y no fracasar. Eso quizá es un caso que hoy estuviésemos hablando quizá de un fracaso mayúsculo y no se llegó a ese fracaso. ¿Usted se imagina usted que es tan violento que...? Ay, ay, ay, ay, ay, ay, ay. Bueno, qué bien que no pasó nada lamentable. Tengo llamada en línea, 241-1003. Saludos, buenas. Saludos, buenas a las deportivas con Osvaldo Matías. 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Saludos, buenas.
2: ¿De qué dice la bendita de Jacagua?
0: Dígamelo, señor Neno.
2: Matías, él debió quedarse callado, eso debió pasar ahí sin que sabuya.
0: Si eres tú, te quedas callado, Neno.
2: Claro.
0: Nadie lo sabe, Neno.
2: Nadie lo sabe.
0: Ni la cama mía lo sabe.
2: Él debió quedarse callado con esto y se ve así, calladito. Pero nada, Matías, es para decirte que esta noche estaremos en el play de Neves allá en Tamboril. 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
0: Muy bien, gracias, decirte, señor.
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2: 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Y recuerda que la mujer es el más divino que Dios ha dado. ¿Por qué maltratarla? Va a darle mucho dinero, cariño y amor. Pase buena tarde, hombre de Dios.
0: Eso le estaba dando Edwin, cariño, dinero y amor. Ay, ay, ay, ay, ay, ay, ay. Muy bien, muy bien. Claro, claro que sí. Más adelante sigue la vida. 2-0 los Piratas le están ganando a San Francisco, 2-0. Los Piratas le ganan a San Francisco en el 6º episodio. Cleveland gana 1-0 a Toronto en el 4º y 0-0 Chicago exo Houston comenzando ese partido. Otra llamada en línea, DJ Luis. Saludos, buenas tardes.
3: Matías, ¿cómo estás, querido hermano?
0: Buenas tardes. El negro Peter, el Tony Wynn del softball.
3: Mira, Matías, que tengo una inquietud desde hace muchísimo tiempo. Neno es el recogebate del equipo. De los
0: No. Él tiene un cargo más fuerte. Él es el que calienta los receptores.
3: Ah, ok.
0: Los lanzadores.
3: Ah, ok. Ah, no, pues está bien, pues muchas gracias, quería saber eso.
0: Te calentaste, Peter, con el coneno, te calentaste.
3: Neno, te quiero, hermano mío.
0: Ah, muy bien.
3: Mi cariño.
0: Muy bien, muy bien. 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Otra llamada en línea, DJ Luis, 241-1003, nuestra vía de comunicación. Ya algunos equipos en la pelota dominicana están ofreciendo informaciones sobre los refuerzos, las Estrellas Orientales, el Escogido, los Toros de la Romana han dado señales ya de dando informaciones de posibles refuerzos para la venidera temporada de béisbol invernal, que está al doblar de la esquina, y ya se siente, ¿verdad? Las informaciones, las prácticas, la mayoría comienzan el 21 de septiembre, estarán comenzando las prácticas. Las Águilas comienzan el 21 de septiembre en el Estadio Cibao sus prácticas. Refuerzo de los campeones nacionales, los Leones del Escogido, Yaer Lockwood Jr. Este es un lanzador derecho que viene para el equipo de los Leones. Andy Ibáñez, un infielder. Andy Ibáñez, debe ser cubano. Y Brian McKenna, que ya estuvo con ellos anteriormente. Brian McKenna estará de nuevo con el equipo de los Leones del Escogido para la venidera temporada. Las Estrellas traen al lanzador Ronaldo Hernández, Ismael Munguía, Patrick Weiger, ya estuvo con ellos. Ruenis Elías, lanzador cubano, viene con las Estrellas Orientales. John Lester regresa otra vez con el equipo de las Estrellas Orientales para la venidera temporada. Ronaldo Hernández, Ismael Munguía, Patrick Winger, Ruenis Elías y Josh Lester. Refuerzo del equipo de las Estrellas Orientales para la venidera temporada que se acerca. 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Tengo llamada en línea, DJ Luis. Saludos, buenas tardes.
4: Buenas tardes, Matías. Llamé a favor de decirme cómo le fue a Detroit anoche.
0: Los Tigres de Detroit, vamos a buscarte el resultado. Anoche estuvo lanzando Paul Kinix, también de los Piratas de Pittsburgh. Fue bateado con libertad ayer Paul Kinix, del equipo de los Piratas. 3-0 los Piratas están ganando. Su partido de hoy a San Francisco están ganando 3-0. Y los Tigres de Detroit, vamos a buscar por acá resultado. Los Tigres ganaron 11-6 en 12 innings frente a los Mellizos de Minnesota. 11-6 ganó Detroit. Ahora tiene 64 ganados, 75 perdidos. Como visitante jugando por debajo de 530 ganados, 40 derrotas para Detroit. Saludos, buenas tardes.
5: ¿Cómo está?
0: Bien.
5: Bien, bien. 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
0: 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Ayer estuvo de fiesta de cumpleaños un amigo, me llamó tarde para invitarme a su fiesta de cumpleaños. Ay, ay, ay, ay, ay, ay, ay, ay, ay, ay. Me llamó tarde, pero desde acá vamos a darle nuestras felicitaciones a Carlos Hinoa el Mello.
6: Bueno, estaba José ayer. José Durán.
0: Dime, espérate, Durán. Que Carlos el Mello, Carlos Hinoa el Mello, estuvo de fiesta de cumpleaños ayer y lo estuvo celebrando allá en Jacagua. Así que gracias, Mello, felicidades. Te tengo tu viamén. No pude estar presente en el cumpleaños, pero te tengo tu viamén para que puedas batear bien y celebrar a Carlos Hinoa, regidor de Jacagua. Estaba ayer de fiesta de cumpleaños. Saludo, Durán. Cuéntame, Durán.
6: Oye, eso le pasó a él mi encarnación, pues no hizo el viamén.
0: No, está bien. Gracias. José Durán, técnico de baloncesto también de acá de Santiago. Vamos a un corte de publicidad, DJ Luis. No te me duerma. Regresamos enseguida. Las Deportivas con Osvaldo Matías.

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3: 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Las Águilas no han dado a conocer posibles refuerzos. Los refuerzos serían esos jugadores que están en Triple A, que estuvieron el año pasado con las Águilas Cibaeñas. Y como Morel dice que va a jugar desde el principio de temporada, tienen a Jason Domínguez en un cambio, en fin, eso deben ser los futuros o lo presente refuerzo de las Águilas para esta venidera temporada. DJ Luis sigue toda la tarde con la buena música Monumental FM. Buenas tardes para todos.
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1: Hola, hola, hola, hola, hola, hola, hola, hola, hola. República Dominicana, la mundo, bendiciones. El primer de jueves, antes sale el fin de semana ya. Jueves 3 de septiembre, DJ Luis, el abusador, en vivo la contigo. A partir de ahora hasta las 5, bregando heavy, que luego tú dices Monumental. 100.3, vamos ahí ya. ¡Estamos activos!
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0: 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Te dice DJ Luis el Abusador. ¡Vamos allá! ¡Estamos activos! ¡Lindo!
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0: 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Wow. Prepárate la movie de domingo, casa llena. Llega DJ Luz, el abusador de quien te habla. Vamos allá. 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Estamos activos.
1: 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Adelante, Aquiles Rojas, con las noticias.
2: En Santiago de los Caballeros, la Dirección Regional 8 del Miner, que encabeza Pablo Marte, trabaja en la Escuela Rafaela Jiménez de Cienfuegos para que la obra esté lista a la menor brevedad posible. Y además tiene 2 años que está paralizada. Escuchemos al Director Regional 8 del Ministerio de Educación de la República Dominicana, Pablo Pedro Marte.
3: Ya sea una salida que podamos reubicar los niños en otros centros cercanos, vecinos, que es lo que estamos haciendo, y que podamos entonces irnos con esos jóvenes a la virtualidad por un mes.
2: Señores, ¿pero cómo es posible que la Escuela Rafael Jiménez de Cienfuegos, que tiene 2 años sin impartir clases? Pero por Dios, más noticias en Monumental. En Santiago de los Caballeros, un vehículo derribó 2 postes del tendido eléctrico tras volcarse la madrugada de este jueves en la avenida Estrella Sadalá, casi esquina Bartolomé Colón, en Santiago, dejando a 4 personas heridas. El hecho ocurrió alrededor de las 4:10 de la madrugada, cuando una Chevrolet Tahoe sufrió un deslizamiento y terminó volcada, provocando la caída de la estructura del tendido eléctrico. Señores, aquí algunos de los jóvenes de la generación presente y que son el futuro andan en las avenidas, autopistas y calles de Santiago o de todo el país completo, como la del John del Pecucio, una velocidad muy alta. ¿Dónde están las autoridades de la DGC para que estén pendientes? Y finalmente, en Santo Domingo, el senador Héctor Acosta, el Torito, sometió en 2 ocasiones la propuesta de Héctor Acosta. El Torito busca evitar que las familias tengan que reinscribir a sus hijos cada año en los centros educativos, simplificando procesos y eliminando cargas innecesarias a los padres. Bueno, ese es el sector privado, lo quieren regularizar, pero los hijos de los funcionarios y de todo el que trabaja en el gobierno deberían estar en las escuelas públicas para evitar esos problemas. Aquí los colegios privados dicen muchos que abusan del pueblo. Escuchemos al senador Héctor Acosta.
4: Me refiero a los colegios privados. En este Senado, este servidor introdujo 2 veces ese proyecto de ley y las 2 veces fueron aprobados a unanimidad. Pero inmediatamente se aprobaban aquí y cruzaban esa puerta, se perdían. Nadie sabía para dónde cogía. Y se ha llegado al extremo de que hay dominicanos y dominicanas que me han dicho que hasta préstamo han cogido para poder inscribir a sus hijos en los colegios privados.
2: Soy Aquiles Rojas. Para más detalles de estas y otras informaciones, escuche a las 5 en la tarde con José Gutiérrez por Monumental 100.3.
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3: 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Adelante, Aquiles Rojas, con las noticias.
5: En Santo Domingo, el gobierno dominicano emitió el decreto 615-26, mediante el cual se declara de alto interés nacional y prioridad estratégica el combate al terrorismo medioambiental, estableciendo que las agresiones deliberadas contra los parques nacionales y los recursos naturales críticos durante el acto de presentación de la normativa celebrado en el Salón Las Cariátides del Palacio Nacional, el presidente de la República, Luis Abinader, catalogó como actos terroristas medioambientales. Me gustaría que se cumpla eso, pero que se incluya lo que sucedió en Jánico y en San José de las Matas, que pareciera ser que la sierra está olvidada. En el orden internacional, en Washington, Estados Unidos de Norteamérica, Estados Unidos exigió a través de sus embajadas a todos los países donde tiene representación diplomática que cesen de inmediato del comercio con Irán. En medio de la nueva escalada de tensiones entre Washington y Teherán, según un comunicado, los funcionarios estadounidenses deben enviar, eso de acuerdo con las fuentes, al secretario de Estado Marco Rubio, que instruyó a las embajadas alrededor del mundo a evitar una nota diplomática oficial a los gobiernos anfitriones. Hay amenazas con sanciones para los que mantengan relaciones con Irán. Y finalmente, en La Vega, el diputado Rogelio Alfonso Genao afirmó este jueves que el proyecto de ley que busca regular los juegos de azar en la República Dominicana contempla penas de hasta 10 años de prisión, multas y el cierre de establecimiento que operen de manera ilegal como parte de las medidas para garantizar un sector que, aseguró, actualmente funciona bajo el desorden total. Rogelio Alfonso Genao, proyecto de ley para los juegos de azar hasta 10 años de cárcel. Eso da hasta risa. Rogelio Genao, ¿usted cree que los diputados y senadores van a moler, van a

0: multas. Soy Aquiles Rojas. Para más detalles de estas y otras informaciones, escuche a las 5 en la tarde con José Gutiérrez por Monumental 100.3.
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0: Para DJ Hippie mío personal en España, dándose la mejor estación monumental 100.3 este jueves, se me sale fin de semana. DJ Hippie mío personal, vamos allá.
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0: Dale, mambito, que es lo que tú dices, jueves, antes del fin de semana, monumental, aplicándola. DJ Luis, el abusador en vivola. Me regaló ahí.
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0: Amarillo. Bendiciones, misión cumplida. DJ Luis, el abusador de la O. En breve instante llega José Gutiérrez en la tarde para que te entere de todo lo que está pasando a nivel nacional e internacional. Bye.
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4: Buenas tardes en la tarde. Gracias a todos por la sintonía. 5 en punto. 3 de septiembre de 2026. La buenas tardes a mis hermanos Pablo Aguilera y José Disla. Buenas tardes.
5: Buenas tardes, Maxwell, Disla, Federico y a todos los radioescuchas.
6: Buenas tardes, Pablito, Maxwell, Federico y todo el que escucha José Gutiérrez en la tarde.
4: Bueno, esta tarde hay que darle seguimiento a otra rueda de prensa que hay en este preciso momento en el Palacio Nacional sobre el simulacro que la próxima semana va a haber a nivel nacional, simulacro de terremoto. En breve estaremos escuchando los pormenores, las informaciones que se estarán ofreciendo o que se están ofreciendo en este momento desde el Palacio Nacional. Así que en breve estaremos haciendo contacto para escuchar de primera mano los pormenores sobre este simulacro. Esta tarde hay que también darle seguimiento a el anuncio que ha hecho el Ministerio de Obras Públicas para el próximo sábado, que va a implementar un desvío temporal en la autopista Duarte con Federico Basilis, o sea, en la entrada a Jarabacoa, debido a los trabajos de colocación de vigas de un nuevo puente. Así que en breve estaremos leyendo esta información que nos envían desde hoy, desde el Ministerio de Obras Públicas con relación a esto. También vamos a tratar de hacer contacto con el senador de Monseñor Noel Héctor Acosta, que dice que va a retomar la ley sobre la reinscripción escolar, y para ver si nos puede explicar qué fue lo que pasó, que el proyecto las dos veces que se reintrodujo en el Senado aparentemente no se le dio seguimiento al recorrido de esta pieza. Y ojalá poder conversar con Héctor a ver qué él va a hacer ahora y si mantiene los apoyos de sus colegas en el Senado y algunos amigos partidarios del Partido Revolucionario Moderno y de otros partidos en la Cámara Baja. Así que en breve también estaremos haciendo contacto con Máximo Peralta, Domingo Hidalgo, iremos a Mao con José Luis Fernández, Tomás Félix tiene información desde el Palacio de Justicia y también con Carlos Bueno desde Dajabón.
5: Bueno, acompañado de su madre, se entregó a la Comandancia Nordeste de la Policía Nacional Davidson Solano Ramírez, alias El Chino. Era buscado por la policía. Le vamos a decir en breve de qué se trata, porque lo andaban requiriendo. 30 años de prisión para dos hombres que asesinaron a otro en Salcedo. También la coerción solicitada por el Ministerio Público contra imputados en maltrato de los niños que estaban en el albergue. Le vamos a decir qué dice el Ministerio Público con relación a eso. También vamos a hablar hoy de la noticia que ha trascendido, señores, a nivel mundial, y es el asesinato de una familia, de un músico, asesinado el músico, su esposa que estaba embarazada, su hija, la persona que le ayudaba en los trabajos del hogar. Y esto fue por parte de un empresario. Esto ha provocado una indignación tremenda en el mundo entero y por la forma en que lo hizo, y básicamente asesinar a una niña de 3 años.
4: Y la mujer embarazada.
5: Y la mujer embarazada de 4 meses. O sea que vamos a hablar de esas y otras informaciones en la tarde.
6: En breve estaremos hablando de El Falpo, quien ratifica llamado a protesta para este 7 de septiembre en Salcedo. Estaremos hablando de 2 personas desaparecidas en esta ciudad de Santiago, en La Herradura y en el Ensanche Román, un seguridad que tiene 1 mes que no ha podido ser localizado. Una señora le va a narrar a continuación cómo hoy salió para el famoso mercado que se efectúa cada jueves en la autopista Joaquín Balaguer y cómo acaban de carterearla, no le dejaron nada. Y el accidente hoy a eso de las 4 de la mañana en la avenida Estrella Sadalá, usted se va a enterar cómo ocurrieron los hechos. 4 jovencitos se desplazaban en esa jipeta, no son de República Dominicana, son ciudadanos. A esta hora lo están operando en el Hospital José María Cabral Ibáez y estaremos ofreciendo cuál es su estado de salud. Y ayer, justamente en la tarde, entregaban a un joven que estaba siendo señalado supuestamente como uno de los responsables de haber participado en el atraco a una patrulla mixta de la Policía y el Ejército de la República Dominicana. Debemos de informarle que ese joven no tiene nada que ver y que en las próximas horas será liberado. Pero estaremos hablando también de los que sí fueron, que ya sí están identificados, hay nombres y la policía anda detrás de ellos. Y una primicia a esta hora: en las próximas horas todo parece indicar que en el DICRIN de Santiago habrán movimientos fuertes. Eso es, en breve estaremos
4: anunciando. Cambios
6: en el DICRIN de Santiago. En breve estaremos anunciando quién viene para Santiago y por qué.
4: ¿Se ve el coronel?
6: En breve estaremos diciendo el por qué y quién impulsó a este cambio.
4: Bueno, vamos a la pausa. En breve entramos en materia.
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2: Bien, continuamos 5:11 minutos. Inmediatamente vamos a comenzar con la información que le dábamos a ustedes hace un rato. Pablo Aguilera, José Disla, que el Ministerio de Obras Públicas ha informado que el próximo sábado, atención, próximo sábado 5 de septiembre, se va a implementar un desvío temporal del tránsito en la autopista Duarte con Federico Basilis, entrada a Jarabacoa, debido a los trabajos de colocación de vigas del nuevo puente. Para el montaje se ejecutará un operativo de desvío del tránsito en la autopista Duarte sentido norte-sur, donde los vehículos serán derivados hacia la marginal que conecta con La Vega, Jarabacoa y la zona franca, incorporándose más adelante a la autopista en dirección a Santo Domingo. En el sentido sur-norte de la autopista Duarte, el tránsito continuará circulando sobre el puente. Sin embargo, permanecerá cerrado el acceso directo hacia Jarabacoa, la zona franca y La Vega, por lo que los conductores deberán continuar su ruta hasta el retorno ubicado próximo al pie del Santo Cerro, en tanto que los usuarios que transiten por la vía Federico Basilis con destino a Santiago y Santo Domingo serán desviados por la avenida Pedro A. Rivera, utilizando como rutas alternas la carretera Profesor Juan Bosch, el puente de Arenoso y la antigua carretera de Soto. La circulación debajo del puente permanecerá cerrada durante cada maniobra. Las vigas llegarán en grupos de dos unidades y una vez colocadas sobre los capiteles y confirmadas las condiciones de seguridad, se reabrirá el paso hasta la llegada del siguiente grupo. El plan de desvío se implementará con la DGCET y la Comisión Militar Policial, COMIPOL, con la finalidad de mantener la fluidez y la seguridad en la zona. Esa es la información que nos daban hace un rato desde el Ministerio de Obras Públicas con este desvío temporal este sábado en la entrada a Jarabacoa.
3: Al acoger la solicitud del Ministerio Público, un tribunal condenó a 30 años de prisión a dos hombres que se asociaron para asesinar a otro en el pasado año, en un hecho ocurrido en Los Mangos del municipio de Salcedo, provincia de Hermanas Mirabal. Los procesados, José Emilio Cáceres García, el primo, y Emiliano Capellán López Reinaldo, o el Cojo, fueron condenados por la muerte de Francisco Alberto Rodríguez García, Bertico. El Ministerio Público establece en el expediente acusatorio que en el caso ocurrió alrededor de las 12:10 de la madrugada del 4 de julio de 2025, Rodríguez García fue emboscado por Capellán López y otro hombre identificado como Carlito el Haitiano, este último prófugo, quienes cometieron el crimen por mandato del nombrado José Emilio Cáceres García. Durante el juicio fueron aportados diferentes elementos de prueba obtenidos en el transcurso de la investigación dirigida por el procurador fiscal José Orlando Liriano Aquino, los cuales permitieron demostrar los vínculos del procesado con el conflicto de interés con el hoy occiso.
4: Miren, nosotros hablábamos al principio del programa de un accidente de tránsito que se produjo hoy a eso de las 4 de la mañana en la avenida Estrella Sadala, próximo a lo que es la calle Padre de las Casas. El hecho se produjo cuando cuatro jovencitos que oscilan entre las edades 19, 20, 22 y 24 años de edad se desplazaban a bordo de una jipeta marca Tahoe color gris. Estos jovencitos venían a una alta velocidad, perdieron el control

0: y se estrellaron con un poste del tendido eléctrico que llevaba cables de alta tensión de 7200 voltios.
1: Mediana tensión son eso.
0: Alta tensión.
1: Ok.
0: Alta tensión. Perfecto. Sí, porque hay de 38000, de 69000 y 7200.
1: Ok.
0: Pero estos siguen siendo alta tensión, 7200 voltios. Estos cables y este poste que fueron los primeros en caer, los segundos no pudieron resistir esa carga y comenzaron a caer todos estos cables del tendido eléctrico, cables de las compañías telefónicas. La jipeta de estos jóvenes resultó con muchos daños, pero ellos fueron llevados al hospital José María Cabral Ibáez. Los cuatro a esta hora todavía lo están operando. El que menos tiene más de 8 lesiones en distintas partes del cuerpo. Le están poniendo clavos en las piernas y ellos no son de la República Dominicana. Ellos parece que habían llegado recientemente, habían salido de un centro de diversión y eso ha provocado que en Santiago, específicamente en la avenida Estrella Sadalá, en la avenida Juan Pablo Duarte, en la Bartolomé Colón, en Padre Las Casas, a esta hora están trabajando las brigadas de Norte desde las 4 de la mañana. Están trabajando las compañías telefónicas, las compañías de cables, lo que ha provocado un fuerte tapón. Si usted puede a esta hora por lo menos desviarse de la avenida Estrella Sala próximo a Che, si lo puede hacer, hágalo porque el tapón está kilométrico.
2: Dizla, ¿esos muchachos viven aquí en Santiago?
0: No viven en Santiago de los Caballeros.
2: Te lo pregunto porque no es el primer accidente que ocurre en ese tramo, Pablo, de esa esquina desde lo que es H hasta la Gallera, hasta la otra esquina. Esa curva es muy peligrosa. Y si usted no conoce, y si usted no está acostumbrado a transitar por ahí, sabe que eso tiene como en forma de un peralte. Que si tú tomaste esa curva a velocidad, el vehículo se va a derrapar y se va a llevar un poste del tendido eléctrico, como ha ocurrido en otras ocasiones. Esos muchachos no venían al paso.
0: No.
2: O despacio, como le decimos.
0: E inclusive la jipeta es alquilada. Es rentada.
2: Bueno, era rentada.
0: Era rentada, porque la jipeta, mira, quedó en muy mala condición.
2: Sí, pudimos ver esa situación. Ojalá que estos muchachos puedan salir bien de esta situación. Y eso también nos tiene que llamar la atención a muchos de nosotros. Principalmente muchachos jóvenes que andan en la madrugada en nuestras calles, la velocidad. Independientemente de que usted quiera llegar, usted va a llegar. Si usted va al paso, usted va a llegar a su casa sin problema. Ese vehículo es alto, podríamos decir estable, pero si usted iba a una velocidad muy alta, se podría presentar una de dos situaciones. Y yo les recomiendo a muchos de ustedes que cuando salen de madrugada tengan mucho cuidado en los semáforos de aquí, de esta ciudad. Aquí hay mucha gente que no respeta los semáforos en rojo. No importa la hora, se van en rojo. Y si usted cruza en verde, tenga mucho cuidado porque se puede encontrar con un problema grave. Aquí hay personas que de madrugada no te respetan, y no solamente aquí en Santiago, a nivel nacional nadie te respeta un semáforo en rojo.
0: Aunque usted tenga la razón,
2: reduzca la velocidad. Si usted tiene la preferencia, mire para todos los lados para no toparse con un motociclista sin luz o un jinete a alta velocidad. Manuel Domínguez le dio seguimiento también a este caso.
0: Don Pablito le manda a decir, el nuevo coronel de la DGC, que tuve la oportunidad de hablar con él, que fue por teléfono esta mañana, y él sigue diciendo que sí, él está contento de estar en Santiago. Él quiere que lo invite. Él quiere que
3: ya habló conmigo. ¿Para qué quiere que mandarme eso?
0: Pero
3: yo hablé con
0: sí,
3: él.
0: Sí, pero él quiere estar. Sí. Un día lo vamos a invitar aquí. Pues
3: venga, pero ya.
0: Él quiere dar a conocer los planes está que bien, tiene con la semana de
2: contento.
0: Él está contento. Él
3: coronel, pero de ello hablamos ya. Yo no sé por qué. Tiene que usar emisario para eso, mi querido. Pero ya yo le dije, sí, inclusive lo llamé para ver un problema de tránsito.
2: Sí.
3: Y lo llamé y le dije, vaya a ver qué es lo que pasa, que hay un... Y él inmediatamente resolvió, que hay que reconocer, resolvió y ahí hablamos.
0: Él está escuchando el programa a esta hora.
3: Sí,
0: sí, sí. Él está escuchando y...
3: Que cuente con nosotros. Aquí nosotros criticamos lo que hacen las cosas mal.
2: Exacto.
3: Usted le gusta estar aquí, usted quiere estar aquí, usted va a tener apoyo de nosotros. Ahora cuídese de sus subalternos y de gente también que son de su mismo rango, que fue lo que salieron a decir que usted no quería estar aquí. Porque yo no me invento eso.
2: Vamos a escuchar a Manuel Domínguez, que le dio seguimiento a este caso, muy lamentable. Por eso le digo, me ha tocado a mí personalmente, en situaciones familiares, que salir de madrugada hacia ya sea una clínica o una farmacia a buscar cualquier cosa, o a buscar un familiar. Y aquí la gente no respeta. No respeta los semáforos. Hace dos semanas dije aquí, y hay que tener mucho cuidado con el semáforo de la Fello Vidal con Autopista Duarte. Algunos ciudadanos que llegan a Santiago desde La Vega hacia Santiago no se paran en ese semáforo. Cruzan el semáforo del Embrujo en rojo. Y el de la Fello Vidal también se lo llevan en rojo. Estamos hablando en horas de la madrugada. Entonces imagínese usted que usted está viendo un semáforo en verde y que usted salga y se encuentre con un individuo que se está metiendo en rojo.
0: El de la Estrella Sadala no lo respeta, que está frente a la plaza.
2: Entonces, tengan mucho cuidado a los que les gusta estar en el medio de madrugada, principalmente los fines de semana. Manuel Domínguez, saludos.
4: Feliz tarde y bendiciones para todos en cabina. 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Vamos a escuchar al padre de tres jóvenes que en la madrugada de hoy tuvieron un accidente. Yo estuve ahí a las 6 de la mañana. Pude ver el aparatoso accidente que fue en el 13 de la frente a Che. Vamos a escuchar al padre.
5: Mira, es lamentable, los hijos míos están. Bueno, bastante herido, con la cadera rota, la pierna, con una mandíbula, y ya tu sabadito preparando para operarlo.
6: O sea, su estado de condición es grave. Muy delicado ahí.
5: Está bien.
6: Todos están así.
5: Sí, tres.
6: Los tres, digo, todos están en esa misma situación.
5: Sí, están mal heridos los tres. Sí.
6: ¿Usted cree que es un milagro de Dios ahí puede?
5: Bueno, dale gracias a Dios que están vivos, así que van a seguir viviendo con el delante.
6: ¿Y de dónde venían ellos?
5: Bueno, no sé, porque fue como a las 3 de la mañana eso, yo estaba acostado, no sé.
6: La avisaron.
5: Entonces me llamaron.
4: ¿Sobre la pertenencia que usted fue a buscar la jipeta?
5: Encontré parte de la pertenencia, sí.
4: ¿Pero faltó algo?
5: Faltó un dinero de la cartera de ellos, o sea, como 30 mil y pico de pesos, que ya la cartera estaba vacía y eso... Se desapareció de la jipeta.
6: Entonces, mi señor, desde ya, la situación de ellos es muy delicada.
5: Es delicada, pero van a operar.
6: De todos. De todos. ¿Y qué es la que ellos tienen? Es decir.
5: Tienen las piernas rotas, dos, la cadera, con las piernas en dos partes rotas. Otro tiene la mandíbula. Otro tiene las dos rodillas y una pierna rota.
6: Okay. ¿Son todos de allá, de la comunidad?
5: Sí, son hijos míos.
6: ¿Los cuatro son hijos míos?
5: Bueno, de crianza, son dos hijos míos. Y los otros viven en mi casa.
4: ¿En qué sector?
5: En Sánchez Libertad.
6: Okay. Ya. Gracias.
2: ¿Nombre?
5: Morel.
2: Es difícil, ojalá que estos muchachos salgan bien de esa cirugía. Y queremos llamar la atención con relación al tema de la velocidad. hay que tener mucho cuidado con la velocidad. Vamos a hacer contacto al Palacio Nacional, Pablito. En este momento hay un encuentro con los medios explicando sobre el simulacro nacional de evacuación por terremoto que está programado para el próximo martes 8 a partir de las 10 de la mañana, donde van a participar instituciones públicas, privadas, y se está llamando la atención de la ciudadanía. Vamos a escuchar.
7: Sobre la sociedad dominicana, los sismos no avisan, la preparación comienza antes. Este ejercicio va mucho allá de evacuar una edificación, comunidad o vivienda. Vamos a ejercitar nuestros planes, protocolo de actuación, la organización, la comunicación, la coordinación interinstitucional, en fin, la capacidad de respuesta del país. La preparación ante un terremoto debe ser integral, porque sus consecuencias pueden afectar simultáneamente familias, comunidades, escuelas, empresas, servicios básicos, medios de vida e instituciones. Por eso, prepararnos no es responsabilidad exclusiva del COE ni de los organismos de respuesta. La preparación ante un terremoto es responsabilidad de todos. El Estado, las instituciones, el sector privado. Vamos a evaluar la evacuación, pero también la activación de todos los entes del Sistema Nacional de Preparación y Mitigación y Respuesta del país. No solo vamos a evaluar, también vamos a poner a prueba la capacidad del ciudadano, la resiliencia país. Este próximo martes 8 a las 10 de la mañana, el objetivo del ejercicio consiste que durante unos minutos el país active sus planes, practique cómo actuar antes, durante y después de un terremoto. Esperamos que a las 10 de la mañana suenen las sirenas, los silbatos, los altavoces, y se probará el sistema CELPRO CAP, una incorporación del actual gobierno que estamos probando como una herramienta que vendrá a fortalecer el sistema de alerta de todo el país, con una mensajería instantánea a cada celular en ese momento. Nuestro llamado es que las instituciones públicas, empresas privadas, centros educativos, comunidades y familias participen y se inscriben para seguir haciendo un registro de cuántas personas han participado. El año pasado tuvimos cerca de los 3 millones de personas participando en este ejercicio, el cual se ha convertido en el ejercicio más grande de la región que se realiza de evacuación de este tipo. Un país preparado es un Estado con mayor capacidad de resiliencia y, por consiguiente, para salvar vidas. Los terremotos no avisan, pero nosotros sí podemos prepararnos. La preparación salva vidas, y salvar vidas es un compromiso de todos. Muchas gracias.
8: Agradecemos las palabras del señor Edwin Olivares, director del Centro de Operaciones de Emergencias, COE. Y antes de finalizar este encuentro, quisiéramos escuchar además las palabras del honorable señor Eddie Olivares, ministro de Trabajo. Pudiera acompañarnos por aquí. Muy bien.
9: Todavía. Y en ese sentido, en el caso nuestro, hemos estado haciendo la coordinación con el sector empresarial, que también va a estar apoyando el simulacro. Todos los lugares donde hay personas tienen que ser parte del simulacro. Y los trabajadores, los ejecutivos, los empleados, todos debemos estar preparados para ser parte del simulacro. Yo pienso que es una muestra de la responsabilidad del presidente de la República, que ha asumido este simulacro como un acontecimiento de gran relevancia. Esa responsabilidad del presidente es una muestra del compromiso con la prevención. Y la mejor forma de prepararse para la prevención es el simulacro, porque es lo más parecido a lo que puede ocurrir. De manera que esto es algo muy serio, pero que también convoca al país.
2: Ahí escuchábamos a Olivares, ministro de Trabajo, y escuchábamos primero al coronel Edwin Robert Olivares Luciano, que es el director del COE. Vamos entonces a estar pendientes a estas informaciones a partir del próximo 8 de septiembre, martes 8 de septiembre, a partir de las 10 de la mañana, el Centro de Operaciones de Emergencia, este simulacro nacional de evacuación. Seguimos.

0: Estamos viendo, estamos aquí.
1: Sí, ah, no, sí.
0: Estamos hablando con Tony Durán, que acaba de traerme un pollo.
1: Yo tengo uno aquí.
0: Ah, bueno, pues yo no sé. Yo estoy agradeciendo el mío.
1: Y yo el mío. A mí me dejaron. Lo único que me dejaron aparte fue a Dila, que lo dejaron pues, sin
0: gracias
1: nada.
0: Gracias a ese gran empresario de la comunicación, Víctor Miguel, y a ese gran técnico y conocedor de la comunicación.
1: Está verde el suyo.
0: Eso está para pasado mañana.
1: No, eso. Este ni así le suena la semilla.
0: Pero venga.
1: No, yo quería comerme un pan con aguacate, es lo mejor que
0: pero,
1: hay.
0: Pero te lo pones en la estufa.
1: Sí.
0: Y eso pasado mañana.
1: Esto es criollo.
0: Claro, eso son buenísimos. Acompañado de su madre, se entregó este jueves ante la Comandancia Nordeste de la Policía Nacional un joven identificado como Davidson Solano Ramírez, alias El Chino, quien era buscado por las autoridades tras un allanamiento en su residencia. Solano Ramírez se manifestó que decidió entregarse voluntariamente luego de enterarse de que agentes de la Dirección Central de Investigaciones, el DICRIM, que por demás tienen, ya me están preguntando que quién es que va a ser el director.
1: Espérate, en breve. No vamos a hablar de eso ahora. Estoy esperando que usted termine.
0: Y miembros de la Policía Nacional acudieron a su vivienda en el sector Los Chiripos a primeras horas de la mañana, violentando la puerta de su hogar en su búsqueda. Según explicó el detenido, las autoridades lo vinculan al supuesto robo de una pistola y varios teléfonos móviles, señalamiento que desmintió categóricamente al asegurar que se encontraba trabajando al momento del operativo y que no tiene cuenta pendiente con la justicia.
1: Dila, dije que el coronel de la DICRIM se va por un chisme.
0: ¿Se va o lo van?
1: Lo van por un chisme. Es verdad.
2: Mira, el coronel.
1: Es verdad que lo chimearon en la capital al coronel que está aquí de la DICRIM.
0: Yo no creo que Mato
2: acepte un chisme. Han llevado, sí, pero.
1: Pero no fue Mato.
0: Adiós,
1: a Mato le dieron una orden.
2: Mira.
0: ¿Cómo fue?
2: No,
1: mira, a Mato le dieron una orden.
0: Mato no es de
1: DICRIM. Óigame, a Mato le dieron una orden.
0: Estoy asustado. Pues ese no es Mato que yo conocí.
1: ¿Cómo que no?
0: No, ese no es Mato que yo conozco.
1: Le dieron una orden. No, y Mato está cumpliendo la orden.
0: No, ese no es Mato.
2: No, yo no creo que
1: Mato. No es así.
0: No es así.
1: Es que ese
0: no
1: es Mato. No me gagué, Disla. ¿Es así o no es así?
0: No, pero ven acá, pongo interrogatorio.
1: ¿Y Tito va a permitir eso, que le lleven al coronel de la DICRIM?
2: Mira, déjame hacerte.
1: Rutinario.
2: Sí, eso. Pero déjame hacer.
1: Fue un chisme en vivo y directo.
2: Déjame hacerte una cronología de los hechos.
1: Si me puya, lo digo.
2: Tranquilo, hermano. Tranquilo.
0: Me lo va a decir.
2: Que casi mente estamos ya a fin de semana. Tranquilo.
1: Si me escucha, lo digo.
2: No, mira, el director del DICRIM en esta ciudad de Santiago, el coronel Gelson Acosta, es una persona con una preparación académica, una persona de confianza de el general Mato Pérez,
1: sí.
2: Mano derecha de general
0: y un oficial
2: Jesús Tejada decente. Tejada, un hombre decente,
1: pero trabajador, lo
2: chimiaron. Y un hombre que está atento a cualquier cosa que ocurra en su entorno. Lo primero que hizo desde que llegó fue darse cuenta que la mayoría de personas que no habían sido apresados y que tenían un se busca, no lo habían apresado porque no estaban en el sistema. Y lo primero que hizo fue entrar esa gente, esos prófugos, al sistema, y eso le ha provocado la situación ahora mismo. El querer hacer lo correcto,
1: pues un chisme.
2: El querer
1: usted,
2: hacer
1: usted
2: lo correcto, eso ha provocado.
0: Eso
2: ha provocado.
1: Claro, pero sí, tú no ves eso.
0: Eso no es un chisme.
1: Eso es un chisme.
2: No, es una realidad.
1: Claro,
2: no,
1: porque está trabajando, no, Pablito.
0: No, eso no es un chisme.
1: Al que está trabajando lo están chimeando.
0: El chisme se basa en la mentira.
1: Ajá.
0: Y eso no es mentira.
1: No es mentira, pero fueron los chimearon.
0: Ahora usted me dice, o maquereza o envidia. Entonces sí.
1: No, porque la envidia es cuando somos iguales.
0: No, no necesariamente.
1: Sí, señor. Pablito.
0: No. El envidioso no lo tiene. Al contrario. Pablito. El que tiene envidia es porque desea estar en el nivel que usted está.
1: Pero no pertenece.
0: Pero termine. No pertenece. No vamos a boicotear el comentario a Dina. Que Dina está dando
1: su un chisme que le metieron, Pablito.
0: Que no, eso no es chisme.
1: El chisme llegó a la capital.
0: No.
2: Llegó a la capital. Llegó a la capital por hacer lo correcto, no. Pablito. Hizo lo correcto. Está haciendo lo correcto. Está desentando la institución, Pablito. Está desentando la institución. Y quiere que la institución funcione como debería de funcionar. En esta era. No es la rama, querido hermano. Lo que pasa es que la persona que le llevó el asunto está demasiado apegada, querido hermano.
0: No, que eso no fue chisme.
2: ¿Y entonces qué fue?
0: Él aceró los intereses que habían ahí, por el cual no ponían a prófugo de la justicia, no lo ponían en el sistema. Hay que hablar claro.
1: Pero si
0: excúseme, no por chisme.
1: Si lo están cambiando.
0: Él aceró y dañó los intereses de gente que no querían que algunos delincuentes o de personas que habían infringido la ley tuvieran en ese sistema.
1: Pero eso es grave entonces.
0: Ah, pero ven acá.
1: Que un coronel que está haciendo lo correcto.
0: Por
1: un chisme.
0: No, por un chisme no, claro, es que no es chisme.
1: Porque
0: es
1: que fueron a contar lo que no fue.
0: No.
1: Lo que no es lo contaron.
0: Ah, pero no.
1: Te estoy diciendo.
0: A él lo atacan porque él desde que vino hizo lo correcto. Ven acá. Este tipo lo andan buscando. Eso no es lo que tú dijiste.
2: Sí, y no está en el sistema. ¿Por qué,
0: entonces,
2: no,
0: ¿por qué no lo pusieron en el sistema?
1: ¿Y quién es que lo pone en el sistema?
2: ¿Por qué no tiene una orden de arresto ahí?
1: ¿Quién es que lo pone en el sistema?
0: El mismo que tú estás pensando y que tú sabes. tú no te atreves a decir.
2: Ahora, yo estoy seguro.
0: Y que está pegado con la procuradora.
2: Mira, yo me atrevería.
0: Díganlo.
2: No, pero yo.
0: Arriéguense.
2: Yo estoy seguro. ¿Cómo fue la
0: cosa? Arriéguense. Yo estoy diciendo, amigo mío, arriéguense.
2: No, pero yo estoy seguro que el director de la policía. El director de la policía, el general Ernesto
0: está
2: Rodríguez.
0: Flojo, tejada.
2: Ernesto Rodríguez no va a permitir que eso ocurra.
3: Tito está flojo.
2: Ernesto no va a permitir que eso ocurra.
3: ¿Ernesto qué?
2: Ernesto Rodríguez, que es el director de la Policía Nacional, no, el jefe de la policía, no va a permitir eso, hermano querido. Y yo sé que Mato no va a permitir eso. Porque Mato sabe que es una persona correcta que tiene ahí,
1: pero,
2: hermano querido.
1: Pero se lo van a llevar.
2: No, pero ahora, Mato no puede permitir eso. Jenny no puede permitir
1: ahora,
2: eso.
1: Yo te voy a hacer una
2: el director
1: pregunta.
2: De la policía no puede permitir eso. Porque entonces, ¿a quiénes le estamos nosotros dando la razón?
1: Te voy a hacer una pregunta.
0: Diga, a los que están delinquiendo.
1: ¿El coronel que viene se lleva bien con Tito?
0: Olvídese de eso, espérese, que no es lo que viene. Es que se están llevando un oficial porque desmanteló una mafia. Vamos a estar claros. Pues así.
1: Mire, le mandaron eso para que se esté tranquilo.
0: Ey, pero un sanduchito bueno. Oye, para nada. Ay, concho, espérate. Ya me ablandó, pero espérese. Dígame.
2: No. La lectura que hay detrás de...
0: Hablemos por otro lado.
2: Espérate, Pablito, pues yo te tengo que decir cuál es la lectura. Pues
0: dímelo.
2: ¿Cuál es la lectura que tiene esto?
1: Pero ¿cuál es el conflicto?
2: ¿Y cuál es la enseñanza que le deja esto al próximo que llegue? Si a este lo sacan porque está haciendo lo correcto,
0: que haga lo incorrecto.
2: Entonces, ¿y el que viene? ¿Qué tú crees que va a hacer?
0: Que haga lo incorrecto.
2: No va a hacer nada, Pablito. Va a dejar que todo continúe.
0: Que saque todo lo que estaban. Que saque otra vez todo lo que estaban fuera cuando Acosta llegó.
2: Entonces, vamos de mal en peor.
0: ¿Puedo?
2: Sí, señor. Tiene usted la palabra.
0: Atención, mi hermano Matos. Matos Pérez.
1: A Mato le dieron una orden.
0: Permiso, espérese, déjeme hablar con él. Usted puede hablar con él, pero déjeme hablar yo con él. Hermano, a usted yo le tengo un respeto y una admiración extraordinaria. Si es, como acaba de decir mi compañero, que no tengo por qué dudar, José Disla, con una vasta experiencia en los temas policiales, usted no puede permitir que Acosta se lo lleven por
1: eso. Pues ya lo permitió.
0: No, pero espérese, porque que usted... Ahora quiere usted que se lo lleven, ¿eh? Usted está promoviendo que se lo lleven, ¿eh? No. Entonces, ellos tienen otro programa aquí. Ellos están boicoteando esto. Entonces, mi querido Matos,
1: está muy buena la empanada.
0: Sí, yo la voy a probar ahora. mi querido Matos, atención a mi amiga Jenny, no a la procuradora, a Jenny. Usted es una sabuesa, usted viene de abajo, usted y yo comenzamos juntos en esto, usted en el derecho, yo en el periodismo. A nosotros no nos pueden hacer cuento, pero usted no puede permitir que por una lucha de intereses, porque un oficial haya lacerado los intereses económicos, policiales o de cualquier otra índole, usted saca, esté dañando y empañándole la hoja de servicio a un oficial. Porque cuando a una persona la quitan de un lugar, es por dos razones en la policía. Por el tiempo, que ya el plazo ya se venció de estar ahí, o porque no está haciendo las cosas bien. Y en este momento el tiempo él tiene suficiente, porque lo que tiene son meses ahí. Entonces usted no puede empañarle a una persona, no estoy diciendo que el que viene malo, estoy hablando de Acosta. Usted no puede empañarle su hoja de servicio porque habían unos tipos ahí en Edicrín, en el Ministerio Público, que no se pusieron los pantalones y estaban haciendo su trabajo. Yo no estoy promoviendo que se quede. Ahora, la práctica no la podemos seguir haciendo. Esa mala práctica no la podemos seguir promoviendo. Porque estamos haciendo más.
1: Ahora, ¿le puedo hacer una pregunta?
0: No, a Dígla.
1: ¿A Dígla y a usted?
0: A Dígla, que hay que conocer. Yo no comí empanada,
1: no. No, no se la coma todavía.
0: Ay, usted la comió la suya. Dígame.
1: Acosta notificó eso.
0: Ah, pero aquí hay dos. ¿Quién es que falta?
1: Acosta notificó eso.
0: Ah, Dígla.
1: Acosta notificó eso.
2: Todo el mundo tiene conocimiento.
1: No es que todo el mundo.
0: Si Dígla lo sabe todo el mundo ahí.
1: Es que esa información de que no aparecían algunos individuos buscados y que no estaban en el registro fue un escándalo. ¿Y por qué no se dio a conocer eso?
2: Pero nosotros lo dimos.
1: ¿A quién se protegió?
2: Nosotros dimos a conocer aquí en este programa.
1: ¿A quién se
2: protegió?
1: Pero ¿a quién se protegió? Yo no digo que se dé hacia afuera. Se notificó a las autoridades correspondientes. Dígase la cabeza, que es Jenny Berenice Reynoso, y el director de la policía, de que eso se descubrió aquí en Santiago, de que muchos de esos individuos altamente buscados y peligrosos no estaban en el sistema. ¿Y por qué no estaban en el sistema? Es la pregunta que hacemos. Y desde que inmediatamente subieron eso a algunos de ellos en el sistema, empezaron a aparecer.
2: Hay momentos.
1: Inmediatamente fueron arrestados.
2: Se incrementó el número de personas detenidas y usted veía como en la oficina de General Jesús Tejada llegaban personas a entregarse, inmediatamente comenzaron a subirlo al sistema.
1: Entonces, yo pregunto, no es que no lo den la información a nosotros, a los medios. ¿Se le comunicó a la magistrada Jenny Berenice Reynoso lo que estaba ocurriendo? Porque si Acosta no lo hizo, metió la pata. Porque lo primero es reunirse con su jefe inmediato, que es Matos, e inmediatamente el general de aquí, Tito, hacer lo propio. Mire, está ocurriendo esto y ocurrió esto en Santiago, pero si se quedaron callados, le mataron el gallo entre la funda. Lamentablemente, se lo digo a confianza. ¿Por qué? Porque lo primero es decir, mire, estaba ocurriendo esto aquí. Nosotros no sabíamos que estaba ocurriendo esto, que en el sistema no estaban esos individuos dos prófugos, y aquí a nadie lo estaban apresando, hasta que se decidió investigar qué era lo que estaba ocurriendo.
2: ¿O usted no se daba cuenta que cuando una persona lo apresaban, que supuestamente lo andaban buscando, la persona decía, no, pues yo no tenía conocimiento que me andaban buscando.
1: Porque
2: a mí me agarraron a una redada.
1: Porque en el sistema no aparecía.
2: A mí me agarraron a una redada y yo pasé mi cédula y me depuraron, me dijeron que no. Y ahí mismo me dejaron ir.
1: Entonces,
2: no
1: estaba en el sistema. ¿Quién viene para Santiago? Porque ya es inminente la salida de Acosta.
2: No creo que el director de la policía permita esto. Y bueno, yo no creo que vivo Mato Pérez permita esto. Yo no creo que Mato permita
1: esto. ¿El director manda en el DICRIM?
2: Manda el director de la policía.
1: ¿Usted cree que
2: manda? Manda el director de la policía.
1: Recuerde que hay dos policías.
2: Sí, pero manda. El director de la policía manda. Ernesto manda.
1: ¿Usted cree?
2: Sí. Se escucha la voz de Ernesto. Ernesto tiene donde mando.
1: ¿Usted cree?
2: En estos casos. Bueno. Pero vamos a ver en las próximas horas qué va a ocurrir.
1: ¿Quién es que viene para Santiago?
2: Vamos a esperar lo que viene.
0: Eso está pasando.
1: Está buena, ¿eh?
0: Está buena. Eso está pasando, como está pasando lo del atraco de la
1: Noriega.
0: Uh-huh. Yo estaba hablando con los policías, oficiales pues demás, y me dicen, lo mejor que pasó fue que ellos no tiraran. Tiran y hay un herido ahí, y los heridos no fueron los delincuentes, y esos policías estuvieron presos y sometidos ya con una medida de coerción. Por eso los policías no quieren ni siquiera tirarle a los delincuentes. Porque ahí viene el problema. Entonces estamos jugando la doble moral. Estamos hablando de que una persona, un oficial, que quiere hacer, que llega a un lugar, que quiere hacer las cosas correctas, comienza a hacer las cosas correctas, y quienes le entorpecen son los que tienen que apoyarlo. Ministerio Público y otros oficiales de alto rango. ¿Qué va a pasar? Que el que venga, así como lo sabemos nosotros, que no somos policía, lo saben los que están ahí.
1: Claro.
0: Y dice, se llevaron a fulano, porque se puso de guapo y se puso a desafiar. Eso debió dejarlo así. Y vamos a seguir con el mismo desastre judicial y policial que tenemos.
1: Vamos con José.
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9: Más,
8: accidente
9: aquí en la vía olímpica, aquí, ya usted sabe. Está dado. Motoristas andan ellos, usted sabe.
1: Muchas gracias, Joan Almengó, que nos envió esta fotografía, este mensaje de lo que estaba ocurriendo hace unos minutos. También nos escribe el licenciado Pérez, abogado, amigo nuestro, que siempre está pendiente de este programa, con relación al accidente de los jóvenes ahí cerca de la curva esta de frente a Che. Nos dice que la DGCET y el ayuntamiento no están fiscalizando los límites de velocidad permitidos. Lo único que a esa hora, lamentablemente, 3:30 y pico de la mañana, de la madrugada, no vamos a tener agentes de la DGCET en las calles. Por eso nosotros apelamos a la conciencia del ciudadano, a que usted tenga mucho cuidado si anda en nuestras calles y avenidas de la ciudad, porque aquí lamentablemente muchos no respetan. Vamos a escuchar algunos mensajes.
10: Saludos, buen día. Mira cómo está aquí los combustibles en California. El diésel a 7.69 y 7.85. Y la gasolina ahí están 6.85, 6.55, 6.25. Cambio y fuera desde California, el Correcamino, cambio y fuera.
1: Muchas gracias, Pablito. ¿Qué tú crees que pasará mañana?
0: Déjame ver. Déjame sentarme con los muchachos, con el pocatero, a ver qué decidimos mañana.
1: Vamos a escuchar estos mensajes.
11: Buenas tardes, Marcelo. Unas cuantas veces he llamado a los programas suyos y a Gutiérrez, pidiéndole que el ayuntamiento se haga responsable, como una vez lo hacía, porque yo era chofer de la ruta A y de la ruta C. Y todos los vehículos tenían que tener una franja azul y una amarilla, pero la etiqueta, la ficha del carro, no, de las puertas, no se le podían despegar. Tenía que andar con ella fija. Hoy día la cargan con un imán puesto y le quitan una y le ponen otra. Por eso es que suceden los atracos en la misma ruta, porque hay choferes de las mismas rutas que son delincuentes.
12: Pablito, ¿cómo tú estás? ¿Todo bien? Es John de aquí de Tomayor, John Cruz. Pablito, pero esos taxistas que están en oncología son abusadores. Tú sabes lo que hay que quitarle a una gente, una cuña mía, de oncología de ahí, que tú sabes dónde está, tras el hospital. A la 30 de marzo, donde está la parada de las Javillas, de la Guagua. Dice que 3:30. Coño, pero son ladrones. Ponme ese audio, por favor. Yo doy para allá y decirle tres vainas a esos choferes. Porque no se puede. Porque de Alto Mayor a oncología cobra un taxi de aquí, que es más lejos, 4 veces o 5. 2:30. Pero no, dice que de oncología a la 30 de marzo, ahí está abusando un taxista de ahí. 3:30, quitarle a un infeliz que sale de ahí, de oncología. Pues ellos están robando a mano o así, hay más.
1: Explícame.
0: No, se pasó el amigo. Tres y medio. De ahí de la Bonó a las 30 de H. No.
1: Oye, por, además un enfermo, por Dios.
0: Tacita, córtenlo más chiquito.
1: Que ¿y será de aquí, de Santiago?
0: Sí, lo que están ahí son de Santiago.
1: ¿Tú crees?
0: Sí.
1: No ser un pirata.
0: No. Ahí.
1: Porque a veces vienen de otro pueblo a...
0: Pero como quiera, ojalá hablan de China.
1: Es duro.
0: Adiós, pero él quiere que le paguen un solo viaje el combustible que gasta. No, sí. Así no.
1: Por cierto, queremos agradecer una invitación, Pablo, que nos hacen a usted y a mí.
0: ¿Quién?
1: Y a José Disla. 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Así que muchas gracias, José Luis, por invitarnos a esta actividad, tanto a Pablo como a Disla y a quien les habla. Y también, mira, que me dice Joselito Esteve que la mayoría de esos tacitas que están ahí son abusadores. Pablito. Pero coño, a un paciente que está saliendo de ahí,
0: del oncológico.
1: Y después nos quejamos, Cuando, cuando Malaya llega cansado, nos quejamos, también, Pablito, por aquí nos llegó otra invitación que yo me imagino que a usted le va a gustar esta. Es la Cámara de Cuentas que nos está invitando al conversatorio Control Social, Transparencia y Rendición de Cuentas. Un espacio de diálogo abierto. ¿Qué pasó esto? ¿En serio, Chepito? Un espacio de diálogo abierto con estudiantes de la UAS Santiago. Eso va a ser el día 10 de septiembre. De 2 a 4 de la tarde y el 11 de septiembre de 9 a 12. Eso en la Biblioteca Central, en el aula 6. Así que muchas gracias a los amigos de la Cámara de Cuentas que nos está invitando a esta actividad. ¿Usted va a ir por allá?
0: Yo no puedo ir más. Si mi compromiso.
1: Hay que nosotros gracias. Tenemos a esa hora tenemos un compromiso.
0: Yo tengo compromiso de un noticiero que no es fácil. Que mi jornada comienza a las 6 de la mañana.
1: Tengo un programa.
0: Y mi primera reunión a las 7:30.
1: Yo quería que usted me representara ya, pero.
0: Oh, pero así que usted está ya con representación. Oh, pero mire que. Oiga, ¿cómo es que estamos ya? Oiga, ¿cómo es?
1: Vamos.
0: Representación.
1: O mandamos a Disla.
0: No, porque no es quien vaya, no es quien sea. Es que ya, oigan esto, Don Maxwell, a partir de ahora, quiere que los represente.
1: Vamos a escuchar este mensaje, vamos a escuchar este mensaje.
13: Maxwell, Pablito, para cuando le mande estas imágenes, le estoy hablando del elevado de Piedra Blanca de Bonao. Un elevado que yo paso, la semana tiene 7 días, yo paso 9 veces por este elevado y nunca he visto a nadie trabajando en el elevado. A nadie, yo no lo he visto nunca, y ese elevado está vuelto hoyo, está vuelto tutuma, con una balsa de cono en el medio. Un problema, un desvío encima.
1: Estoy totalmente de acuerdo con este amigo. Me ha tocado tomar ese elevado y es muy peligroso. Yo prefiero mejor cogerlo por abajo y tomar el semáforo, porque es que uno no sabe. Tú quieres evadir un hoyo y caes en una totuma, o sea, es un lío. Pablito, este amigo es taxista. Lo más que se puede cobrar son 200 pesos, me dice. Por ejemplo, Uber, Didi e InDriver cobran 150 pesos. Y que el que hizo eso es un abusador. Y que el que le cobró a la señora esa cantidad de dinero, que le haga una foto a la cúpula o dé el número de la cúpula o el nombre del taxi para denunciarlo. 300 se cobra, Pablito, del oncológico a la rotonda del barrio, dice este taxista.
0: Abusó.
1: Sí.
0: Abusó.
1: Y por aquí me escribe una dama. Ay, ay, ay, ay, ay.
0: ¿Qué dijo?
1: Saludos. Eso del taxista es verdad, porque esa es su tarifa mínima. Los de la Unión Médica hacen lo mismo.
0: Son unos estafadores.
1: Oye, lo de la Unión Médica. Atención a los muchachos de la Unión Médica que están ahí.
0: No, porque eso es de una línea de.
1: ¿Y de quién es eso? Eso no es de Juan Marte.
0: No,
1: de la
0: no,
1: CNTT.
0: Eso no es de organizaciones. Eso es de un propietario.
1: Pues mira, aquí están quejándose.
0: Tú puedes estar afiliado a un sindicato, pero las cuestiones esas de taxi, las líneas de taxi, son de propietario.
1: Óyeme, a los muchachos de ahí de la Unión Médica, aquí hay una queja con relación a ustedes y los precios.
14: Buenas tardes, Mazo. Mira, te quiero dar una queja, una denuncia. Respecto a una joven que hay aquí en Hato de Ya, que le llaman la Dame 10. Oye, esa muchacha es un peligro público, pero un peligro. Mira, veo ahora en la noticia que le dio un tubazo a una muchacha de una banca. Y yo estaba en un comedor que hay ahí en el parque de Hato de Yaque, al finalizar, después donde se paran la onza, estaba comiendo algo ahí, mire, y esa muchacha tiró una botella, óyeme, y esa botella dio en la parte alta del comedor, y óyeme, una botella tan fuerte que ella le estrelló contra el hierro. Y cayó en la tarbia, en el contén, y no se rompió.
1: Bueno, hablen por lo menos con los familiares a ver qué se puede resolver, porque esto puede traer una tragedia, ocasionar una tragedia o una situación bastante grave con lo que usted dice de esta.
15: Buenas tardes,
1: otro mensaje.
15: Buenas tardes, todo en cabina. Entonces Pacheco está encojonado porque
1: ahí sí le llegó caro. Entonces, Pablito, a Pacheco le llegó la luz cara.
15: Es que puede pagarla más fácil que nosotros, que tengamos que levantarnos a las 5 de la mañana en el día a día para poder recuperar algo y uno poder hacer algo en su casa y se nos hace difícil pagarla. Uh-huh. Es que puede pagarla más fácil que nosotros, entonces está regado. Si eso es él, ¿qué él nos deja a nosotros, Que pase muy buena tarde, Marcio.
1: Pablito, Pacheco está quillao con el asunto de la factura eléctrica. Dice Pacheco que le llegó cara este mes.
0: Tengo un vecino que le llegó en 24.500 pesos.
1: Óyeme, 21 mil pesos para Pacheco, eso no es nada.
0: Y el vecino llegó 24.
1: Ahora yo quiero saber.
0: ¿Cuánto le llegó?
1: 21, de 30.
0: Pacheco
1: de
0: 30. Lo que tiene que hacer.
1: Ahora yo lo que quiero saber, dónde está viviendo Pacheco, si sigue viviendo en Cristo Rey.
0: Pero oiga esto.
1: Pues en Chiquito Rey se paga menos.
0: 21 mil, ahí se está quejando.
1: No, 30. Le subió a 30.
0: Oiga esto, Pacheco, Coño, Pacheco. Le voy a dar un consejo para que le pague más fácil. Oigan esto.
1: Ay, Pacheco.
0: La última bermuda y la guayabera que tú usaste en el encuentro que hicieron los diputados.
2: Pero eso.
0: Que la camisa costaba $1,000+
1: Sí.
0: Y la.
1: Que la empeñe ahí en Cristo Rey.
0: No, mucha... Que la venda.
1: Ya la.
0: Vende y hace más.
1: La compraventa ya no empeña ropa.
0: No, ya ropa no, porque ropa tú lo encuentras, tú la compras
1: ni,
0: por paca.
1: Ni tenis tampoco.
0: No, si es dependiendo
1: de
0: los tenis.
1: ¿De qué?
0: No. Ay. Adiós, pero cualquier tenis, si tú vira lata, te cuesta $10,000.
1: Sí, pero antes tú llevabas cualquier tenis y te lo empeñaban.
0: Cualquier tenis.
1: Ya no.
0: Un tenis chino, lo que te puede dar una galleta.
1: Ya te lo califican. Me diga. Y la plancha, ¿la aceptan todavía?
0: No, ya la plancha no, porque ya eso no.
1: Eso era lo que antes empeñaba.
0: No, ya eso no, ya
1: ahora
0: no.
1: Usted plancha, tiene, ahora usted me tiene. Dicen que las compraventas mayormente oro, plata.
2: Prenda. La lavadora todavía.
0: No, pero ya ni eso.
2: Sí,
0: eso,
2: no, la lavadora, sí, lavadora.
0: En algunos barrios, pero eso no, eso es.
1: ¿Usted prenda. Recuerda que antes cruzaban al dueño de la al dueño de la compraventa con calamina? No era muy ducho, pero ya no.
2: A este tiempo ya es difícil.
0: Ya hay sistema de probar.
1: El que va con calamina a una compraventa, ¿qué usted cree
0: eso
1: que
0: le pasa? Golfi. Sí, golfi. No golfi, no. Golfi.
1: Otro mensaje.
16: Buenas tardes, Mazo. Buenas tardes, todo en cabina.
1: Ese ya lo escuchamos.
17: Mazo, ¿usted qué sabe de placa? ¿De quién es esa placa? Yo sé que es un vehículo oficial.
1: 0130.
17: Yo me imagino que usted le pregunta a Dista y él sabe quién
1: es. Eso debe ser algún diputado.
17: Pasa que había un tapón tan fuerte aquí en la Juan Pablo Duarte y me dio tiempo hasta tirar esa foto.
1: Esa placa debe ser algún legislador. De algún legislador oficial 0130. Porque abajo es que te dice a qué institución pertenece y está tapada por el portaplaca. Así que no, lamentablemente no pude ver a qué institución pertenece, pero aparentemente pertenece a un legislador, es lo que uno piensa. Por aquí nos dicen, Pablito, que en Valle Verde, Hato del Yaque, cayó un tremendo aguacero hace un ratito, ya pasó. Hace como unos 15 minutos. Otro mensaje.
18: Maxwell, ese accidente de la Estrella Sadalá, usted sabe que nosotros somos taxistas, uh-huh, pues más de 25 años, más, son 29. Y no es la primera vez que ahí en esa cuivita de H se han llevado las esquinas, han tumbado los postes.
1: Sí.
18: Recuerdo hace como 6, 7 años ahí donde está la gallera,
1: uh-huh,
18: que hicieron prácticamente lo mismo.
1: Sí.
18: Que no conocen, es un vehículo de, ¿verdad?, alta gama, como le llaman, digamos usted, un atajo, que con usted ponerle el pie se llevan del gusto.
1: Ni con vehículo alto.
18: Y ahí
1: también
18: están los resultados. Pero como usted dice, llamado a la juventud, que no se lleven del acelerador, que usted va a llegar. Yo tuve un accidente, Marcio, en el año 96, teniendo 19 años, y estoy vivo por la misericordia de Dios. Vivo por la misericordia de Dios, pero prácticamente es la imprudencia de la persona que no conoce, y uh-huh, se lo digo, porque fue una imprudencia mía en la autopista Santiago Navarrete. Y eso trato de decirle a mis hijos, a uno que ya anda manejando ahí.
19: Bueno, Marte, buenas tardes, bueno. A mí me gustaría que lo pongan intermitente de madrugada. Si esto fuera un país seguro, más, si fuera seguro, la gente se para quizás. Aunque aquí no se para ni de día ni de noche, pero de madrugada, eso debería estar intermitente para.
1: Aunque lo pongan intermitente, imagínense ustedes, si no se paran en rojo, menos intermitente, van a pasar volado, briciado, porque es que no tenemos esa cultura de respeto a los semáforos, a las leyes, y menos de madrugada. Nos envían este video.

0: Para cobrarle los daños que ocasionen algunos conductores por causa de accidentes de tránsito a consecuencia de su imprudencia, su manejo temerario o descuidado, su alta velocidad o por conducir mediante algún efecto, incluyendo alcohol o otras sustancias. No es lógico ni es prudente que nosotros tengamos que asumir los daños que causa un conductor por su falta de madurez y disciplina. Ejemplo, ese caso que ocurrió ahí en Gallera, hoy en Estrella. Ahora esos gastos o esos daños tiene que asumirlo el Estado, de soporte de luz y demás. Cosas así, hay que cobrárselo a los conductores responsables. No te digo que se lo cobren ahora porque está convaleciente, pero en el transcurso del tiempo hay que hacerle llegar su facturita para que aprendamos a
1: respetar. Esa pregunta que hace este amigo me la hace una dama. ¿Quién cubre los daños ocasionados en un accidente, por ejemplo, el tendido eléctrico, propiedad pública? Me dicen que ahí se fueron alrededor de 3 cámaras del 911 que cuestan un dineral. Transformadores. Poste del tendido eléctrico. Y si ponemos. Si nos ponemos a analizar y a cuantificar el gasto desde las 4 de la madrugada, que está 5 de la madrugada, 6 de la madrugada, 6 de la mañana, que usted me diga a mí el costo de las empresas que están trabajando ahí, cuánto le cuesta al Estado, por ejemplo, desde Norte trabajando en esto. El 911 que tiene que rehabilitar nueva vez este sistema que tiene ahí con las cámaras de vigilancia. Los DGCET que están allí viabilizando, cuánto le cuesta al Estado. Entonces yo creo...
2: Y súmele usted ahí el servicio hospitalario que se está dando, porque esos jóvenes fueron llevados al hospital de José María Carlos Ibáez, están siendo operados, se le están poniendo unos hierros que son muy costosos y eso lo está asumiendo
1: el Estado. O sea, si nos ponemos a analizar todo esto así, es difícil. Por aquí dice, buenas tardes Maxwell, me escribe un amigo de Estados Unidos, atención. Buenas tardes Maxwell, aquí si tú derribas en un accidente un poste de luz son de $10,000 a $20,000 y cuidado si estás borracho ni calcularlo, nos dice este amigo que nos está escribiendo y queremos agradecerle el dato desde Estados Unidos. Vamos a escuchar este otro mensaje.
3: Buenas tardes, Pablito Aguilera. Espero que ustedes vayan a la prensa ahí, a Eliseo Escuela El Ufe, frente a la entrada de Elegido, para que ustedes vean cómo que está la escuela. Que los niños todavía no han podido entrar a la escuela. Por favor.
1: Ahí está la información. Dirán los familiares que somos insensibles con relación a este tema, pero es una realidad.
4: Si ellos no viven aquí en Estados Unidos, ellos hubiesen tenido que pensar, porque esos servicios hospitalarios hay que pagarlos. No lo pagan de una vez, pero después que le dan su asistencia, después que lo recuperan, le mandan su facturita. Eso lo sabe todo el mundo en Estados Unidos. O sea, ellos no pueden sentirse mal. Además, es una irresponsabilidad porque estaban en un exceso de velocidad y con una irresponsabilidad enorme.
1: Domingo Hidalgo.
4: Vamos a estar claros en eso.
1: Buenas tardes.
5: Queremos el asfalto de la estancia y la islita, donde estoy, 3:16 minutos de la tarde, intersección, calle principal, la islita y también de la estancia. Une a la avenida Antonio Guzmán, Motocross, Barranquita, La Mercedes. 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

0: 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Bien, señor José Gutiérrez, 3:17 minutos de la tarde, vamos a hablar con moradores de la islita, en su gran mayoría, porque un servidor anduvo ayer en la tarde por esta zona y vio asfalto en el motocross, las Mercedes, el barrio Cocote, bueno, rodeado de asfalto, pero aquí donde estamos no vemos señales de esto. ¿Qué es lo que pasa? Saludos.
1: Saludos, muy buenas tardes.
0: ¿Con quién hablaron ustedes? ¿Qué es lo que pasa?
1: Bueno, yo hablé, le hice una pregunta al que está encargado de la obra allá arriba. ¿Qué por qué? Si iban a faltar la estancia entera, no hubieran trabajado en este pedazo que estamos. Me dijo como que esto estaba fuera porque nada más iban a faltar lo que estaba preparado. Lo que está preparado es de esa esquina para arriba. Para acá abajo no hay nada preparado. Significa que nos van a dejar sin asfalto para acá abajo.
2: Mire, señor. Esa calle estaba llena de hoyos hasta la barranquita allá arriba. Y de la barranquita la agarran allá y la bajan hasta ahí adelante. Dejan este pedazo y dejaron esto. Y esto está en el proyecto de que tienen que arreglar. Cuando terminaran esta calle allá, venía a empezar aquí a trabajar aquí. Y nunca lo hacen. Porque los trabajadores que tienen ahí hacen lo que les da la gana.
0: Dígame, señora, ¿usted de la Junta de Vecinos aquí?
3: Yo soy de la Junta de Vecinos y hace
0: tiempo. ¿Qué le dijeron a ustedes? Dicen que piensan, bueno, no veo acera ni contenedor aquí donde estamos.
3: Eso es, que no hay acera ni contenedor, entonces parece que nos van a echar porque...
0: ¿El llamado es a quién? ¿Al síndico, a Obras Públicas? ¿Quiénes están haciendo esto?
3: ¿Al Obras Públicas?
0: ¿Ellos en combinación?
3: Claro, en combinación los dos.
0: ¿Y qué piensan ustedes hacer? ¿Han hablado con alguien? ¿Quieren que venga alguna autoridad donde ustedes hablar con ustedes?
3: Claro, que queremos que nos den la cara a nosotros, porque nosotros tengamos ya 14 años en esto y nunca no hacen nada.
2: El síndico que tiene que hacerse responsable.
0: Bueno, señor José Gutiérrez, Pablito, Mazo, amigos, yo creo que alguna autoridad del ayuntamiento o de los que están asfaltando muy cerquita. De donde estoy, deben de venir a hablar con esta gente, porque hasta yo me sorprendo. Yo creía que esto iba a quedar nuevecito. Seguimos.
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3: Bien, buena tarde Maxwell, Pablito, Disla, Jonaris y a todo el que escucha en la tarde. 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Pues bien, equipo, y es que la gobernadora de esta provincia, Duarte, Ana Xiomara Cortés, le hizo un llamado a la ciudadanía para la regularización de armas de fuego en esta provincia, Duarte. Con relación, pues, a estas declaraciones, escuchemos.
4: Bien, un saludo a todo mi pueblo de San Francisco de Macorís y a toda la provincia de Duarte. Por este medio, quiero comunicarle que tenemos de nuevo un gran operativo para la regularización de armas de fuego. Todo aquel que no haya renovado su permiso puede pasar por la gobernación los días 17 y 18 de este mes de septiembre, donde vamos a hacer todos los trámites necesarios para usted regularizar su arma de fuego. Lo vamos a estar trabajando aquí como lo hicimos en meses anteriores. Se solicitó porque hubieron muchas personas que llegaron hasta aquí, hasta la gobernación, y no pudieron regularizar su arma de fuego. Para evitar el trámite de ir a Santo Domingo, a Santiago, ya vamos a tener ese gran operativo en el día 17 y 18, la cual también cualquier persona que tenga un arma ilegal puede venir a depositarla y a entregarla aquí al Ministerio de Interior y Policía. Vamos a contar con todo el personal de Interior y Policía para trabajar con esos trámites que vamos a hacer día 17 y 18 de este mes de septiembre. Los esperamos a todos para que tengan su arma regularizada. Y todo aquel que tenga un arma ilegal, favor de venir y entregarla, que no hay ningún tipo de objeción ni de consecuencia.
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6: Ok, buenas tardes, Maxio Reyes, Pablo Aguilera, José Disla, Yonari de Jesús. Saludos a los amigos oyentes de los cuatro puntos cardinales y el mundo. 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Maxwell, un caso que le hemos dado seguimiento desde sus inicios. Recuerden que el pasado 9 de noviembre de 2025, en el sector del Ejido, ocurrió un hecho donde de varios disparos murió el ex agente de la policía, Joel Donatello Torres Pichardo, aquel ex agente de la policía que mostraba un sinnúmero de cadenas valoradas en mucho dinero, millones de pesos. Llegaron unas personas a bordo de una motocicleta, varios impactos de bala, pero no le quitaron nada de sus prendas. Entonces hoy era la audiencia preliminar, al cual fue aplazada esta audiencia para el día 13 de octubre. Vamos a escuchar tanto al licenciado Isidro Hermoso, una de las hijas de Eloy Ociso y también la madre de Ociso, donde hablan de este aplazamiento y exigen justicia con relación a este hecho que recordamos hasta la fecha. Con relación a la audiencia que acaba de pasar ahora, ¿de qué caso estamos hablando y qué pasó?
7: En el día de hoy, el juez del primer juzgado de instrucción aplazó para el día
8: 13 de octubre
7: el caso del ciudadano que asesinaron en el ejido de Santiago, Joel Donatello Torres Pichardo. En el día de hoy, esa persona, Jonathan, no lo trasladaron de la cárcel toda vez que hubo un error en cuanto al pedimento del lugar donde guarda prisión. Ahí le hicieron el pedimento a la cárcel de Vista al Valle y está en Rafael. Pero el caso de Jordan Altilio Torres Pichardo, para esa próxima audiencia, entendemos y creemos que el juez de la instrucción le dará apertura a juicio con todas y cada una de las pruebas, porque fueron obtenidas con transparencia, en tiempo, y la utilidad y la pertinencia están dentro de los cánones que establece el debido proceso.
6: Estamos hablando que este caso va en audiencia preliminar ya.
7: Está en la audiencia preliminar, haciéndole conocimiento que esas personas están vinculadas a otros hechos de sangre muy lamentables, los cuales he conocido de la colectividad, pero en el caso que nos ocupa están todos los indicios precisos, graves y concordantes que comprometen la responsabilidad penal, donde esos ciudadanos mínimo 30 años a cada uno por el asesinato de Joel.
9: ¿De qué forma?
7: Altilio estaba compartiendo una actividad familiar en el entorno del ejido, de la calle 2 del ejido, y le entran a tiro, se lo comieron a tiro limpio ese ciudadano, con la intención, de acuerdo al fático, intención de robar.
6: ¿Ese era el ex agente de la policía que cargaba las prendas?
7: Sí, sí, sí, tenía muchas prendas, sí, el ex miembro de la Policía Nacional.
6: Repítame la fecha del aplazamiento.
7: La audiencia está para el día 13 de octubre. Nosotros representamos a la madre, Felicia, a los parientes, a los hijos, a Sheila, constituido en actor civil.
6: ¿Su nombre, doctor?
7: Abogado Isidro Hermoso, representante de los parientes del asesinado.
6: ¿Cuál hija del hoyo se hizo? ¿Qué tú pides? ¿Qué tú quieres que...?
8: Yo solamente estoy aquí en representación al dolor que sentimos mis familiares y yo. Se quedaron cuatro niños sin padre. Y solamente pido la última sentencia.
6: ¿Cómo tú catalogas cómo era tu padre? ¿Cómo?
8: Un excelente hombre que se quitaba la comida de la boca para dárselo a cualquiera. Excelente hombre, excelente padre, sin hacerlo malo.
6: ¿Qué tiempo lleva yo?

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3: Saludos, Gutiérrez, Maxwell, Pablito, los amigos oyentes de En la Tarde. 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Entrando en informaciones, tenemos que la Policía Nacional investiga un incidente ocurrido en el sector La Bendición de Dios de esa ciudad de Mao, donde tres personas resultaron heridas por proyectiles de arma de fuego en medio de un conflicto que de manera preliminar estaría relacionado con una disputa por la propiedad de unos terrenos. Las investigaciones están a cargo de agentes de la Subdirección Regional Noroeste de la DICRIN, quienes realizan entrevistas, levantamientos y otras diligencias para establecer las circunstancias en que se originó el enfrentamiento y determinar las responsabilidades correspondientes. Entre los heridos se encuentran Luis Leandro Torres Rodríguez, alias Neo, de 28 años, y Justin Junior Moreta Jiménez, alias El Rayo, de 23 años, quienes fueron trasladados a un centro de salud de esta ciudad de Mao, donde recibieron asistencia médica. De acuerdo con las informaciones preliminares obtenidas por los investigadores, ambos manifestaron que resultaron heridos durante una confrontación relacionada con una disputa por unos terrenos ubicados en el referido sector, los cuales, según sus versiones, habrían sido adquiridos por ellos. En el incidente también resultó herido Miguel de Jesús Vargas Ureña, alias Kiko, de 45 años, quien recibió atención médica inicialmente en un centro de salud del municipio de Esperanza y posteriormente fue referido a otro centro en Santiago debido a las lesiones que presenta. Según el informe preliminar, Vargas Ureña presenta heridas ocasionadas por perdigones en la zona abdominal. Las autoridades profundizan las investigaciones para establecer cómo se produjeron estas lesiones y su relación con el conflicto. La Dirección Regional Noroeste de la Policía Nacional informó que, como parte de las pesquisas, los investigadores trabajan en la localización de otras personas que presuntamente habrían participado en el incidente, entre ellas individuos conocidos como Jairo el Calvo y Papo, con el propósito de entrevistarlos y establecer su posible vinculación con los hechos. En otra información, tenemos que la Policía Nacional informó que fueron apresados los presuntos implicados en un atraco registrado en el sector El Cerro del municipio de Monción, logrando recuperar la motocicleta reportada como sustraída. De acuerdo con el informe preliminar de la policía, cuatro personas encapuchadas que se desplazaban a bordo de dos motocicletas presuntamente despojaron al joven Joan Terrero Peralta, de 20 años, de su motocicleta marca Tauro Racing color rojo. Tras recibir la denuncia, miembros de la policía preventiva activaron de inmediato las labores de búsqueda y persecución, logrando recuperar la motocicleta y apresar inicialmente a Wilber Junior Núñez Reyes, de 18 años, a quien presuntamente le fue ocupado el vehículo reportado como sustraído. Posteriormente, durante el proceso investigativo, las autoridades observaron a los otros tres presuntos implicados en un video relacionado con el hecho, lo que permitió avanzar en su identificación. Como resultado del seguimiento y las acciones policiales desplegadas, Josué Antonio Rodríguez o Durán Rodríguez, Emanuel Arias Gómez y un menor de edad fueron posteriormente entregados por sus familiares en el municipio de San José de las Matas. Los cuatro jóvenes fueron puestos a disposición del Ministerio Público en Santiago Rodríguez para los fines legales correspondientes. Es todo lo que tenemos desde la provincia.
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5: Hola, hola, saludos. ¿Qué tal? Buenas tardes, República Dominicana y el mundo que se mantiene conectada con el toque de queda en la tarde. Buenas tardes, señor José Gutiérrez. Buenas tardes a Maxwell Reyes, Pablo Aguilera, Dixon Rojas, Jonaris, País y el Mundo. Llegamos desde la frontera dominico-haitiana de Jabón. 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En el día de hoy, los cancilleres de República Dominicana, Víctor Hito Bisonó y Reina Folbin, quien es la canciller de Haití, realizaron un encuentro con varias comitivas de las dos cancillerías de los dos países, tanto de Haití como de República Dominicana. Aquí, en esta reunión que duró más de 2 horas a puerta cerrada en uno de los salones de Villa Codevi, que está entre Juana Méndez con Dajabón, se tocó el tema relacionado sobre lo que es el comercio, la migración, sobre todo el desarrollo de ambos países. Esta es la primera reunión que hace el canciller dominicano Víctor Hito Bisonó después de haber sido designado como canciller de la República Dominicana. Según la canciller de Haití, dijo que esto es un encuentro de amistad, de diálogo para beneficio de ambas naciones, sobre todo lo que tiene que ver con el comercio bilateral entre Haití y República Dominicana. Vamos a cambiar de información de inmediato. Tenemos que en el día de hoy, ya esta tarde, el nuevo comandante general del Ejército de República Dominicana, quien realizó un recorrido aquí en la frontera norte de supervisión, de reunirse con las tropas militares, los soldados que están desplegados aquí en la frontera desde Manzanillo hasta aquí la fortaleza Bel Air, luego continúan mañana hacia la zona sur del país. El nuevo comandante del Ejército, el cual ha estado recorriendo, después de su designación, ha estado recorriendo todas las franjas fronterizas dominico-haitianas. Nosotros seguimos desde Dajabón en la tarde.
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6: Ok, buenas tardes, Macri. Sigo rodando. 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Maxel, a esta hora de la tarde, la juez de la Oficina Judicial de Servicio de Atención Permanente acaba de otorgar una garantía económica de 50 mil pesos en efectivo a una pareja, madre y padrastro, que lo acusan de supuestamente violar los artículos 396, 397, 398, 399 y 400 de la ley 136-03 en perjuicio de una niña. Vamos a escuchar tanto al defensor público, Jorge Aracena, que no. Esta variación de medida, esta pareja de esposos supuestamente acusados de maltratar a una niña. ¿Qué pasó?
7: Bueno, en este caso no sabemos si supuestamente la maltrató, se lo dijo supuestamente, se trataba de un caso en el cual las informaciones son muy delicadas y dado eso no se le puede presentar o hablar del caso.
6: Yo me refiero a la variación de la medida que otorgaron.
7: En este caso le pusieron 50 mil pesos.
6: 50 mil pesos en efectivo. Ok, muchas gracias.
8: Bien, muchas gracias, Tomás, por la información. Pablo, estoy conversando con un amigo. Estaba conversando desde el fin de semana con él porque es una de nuestras fuentes que se encuentra desplegado de la Agencia Federal de Aplicación de la Ley de Estados Unidos, conocidas como Servicio de Control de Inmigración y Aduana, ICE. Ese amigo, un abrazo desde aquí. Te manda saludos a ti, Adisla.
9: Gracias.
8: Nos está escuchando en este momento.
9: Te mando los cigarros.
8: Y me está alertando, atención a los dominicanos en Florida. Lo que el ICE viene en los próximos días, operaciones van a empezar. Si usted recibe ayuda, recibe asistencia del gobierno de una forma u otra y envía tanques o envía cajas de comida a la República Dominicana, a usted lo van a jalar. Van a solicitar la lista de envíos de todas las agencias legalmente, van a revisar los nombres. Si usted tiene una ficha o una búsqueda o algo pendiente, o usted coge asistencia, cupones, a usted lo van a llamar sin excepción. Te van a jalar y te van a montar en un avión. Eso es lo que se está cocinando en este momento en Florida. Luego se van a Nueva York. Es la información que me está dando este amigo, que es una de nuestras fuentes principales en Estados Unidos, en el ICE. Y me dice que si usted, o sea, no necesita usted entonces estar allá. Si usted está viviendo de la carga pública, recuerden que Florida, y eso me lo decía él, está investigando agresivamente los fraudes de beneficios. El gobierno está aumentando el intercambio de información migratoria. El famoso fraude de SNAP puede tener consecuencias migratorias graves. ICE va a revisar la lista de todas las agencias de envío a República Dominicana, es lo que nos dice este amigo. Si usted está viviendo del gobierno usted está mandando para acá, a usted lo van a investigar.
4: Si manda comida y vainas.
8: Exacto. Si usted vive, como dicen, en sesión 8 y 20 mil cosas,
9: pero eso solamente
8: que los dominicanos están beneficiando. Sí. Solamente ahora mismo lo están haciendo, están cocinando eso en Florida. Luego lo van a llevar a Nueva York, es la información que me está dando este amigo. Y si usted recibe cupones y esos cupones usted envía esa comida para acá, usted puede tener problemas. Es lo que me está diciendo este amigo y quiero agradecerle la confianza de ser una de nuestras principales fuentes en Estados Unidos en materia de este servicio de control de inmigración y aduanas del ICE. Él es parte de un equipo, está desplegado en un lugar en específico en Estados Unidos y siempre mantiene contacto con nosotros. Hace un tiempo estuvo aquí, de puesto aquí en la embajada de Estados Unidos, era el enlace donde se tomaban unas decisiones muy importantes también entre República Dominicana y Estados Unidos, y siempre ha mantenido ese contacto con nosotros. Así que un abrazo a ese amigo y esperamos que los cigarros vengan pronto, Paulito.
9: Miren jóvenes, el Tribunal Constitucional ratifica que las fichas policiales deben archivarse después de 10 años. El tribunal reafirmó que las fichas o registros policiales deben pasar a un archivo histórico una vez transcurrido 10 años, conforme al criterio establecido bajo el manejo de este tipo de información. El tribunal aclaró que en el cumplimiento de este periodo no significa que los registros deban ser eliminados. En cambio, la información debe cambiar de estatus y permanecer de un archivo reservado. La disposición está relacionada con la protección de los datos personales y el manejo de antecedentes de contenido de los registros policiales, dijo el Tribunal Constitucional.
8: Pablo, tengo a Hansel Martínez de Asuntos Comunitarios de la Alcaldía de Santiago a raíz de una denuncia que nos enviaban hace un rato de la islita. Él nos quiere aclarar algo con relación a este tema. Hansel, buenas tardes. Hansel Martínez.
10: Maxwell, Pablito, ¿cómo estás? Un placer poder saludarlo a los dos. Y a todo el equipo.
8: Gracias, igual.
10: ¿Sabes? Como siempre, tratando de aclarar muchas cosas, porque muchas veces, por falta de información, tal vez las cosas se ponen un poquito difícil. La Junta de Vecinos de la Islita, en la cual juramentamos hace algunos 2 meses atrás, le hemos informado, le dijimos la forma de cómo pudiesen canalizar cualquier situación que aparece en las comunidades, así mismo como le hemos dicho a todos los demás. Recuerden que en esa zona está trabajando la EGI en algunos lugares con presupuestos. Esos presupuestos ellos lo manejan. En otros casos nosotros hemos estado trabajando con obras públicas municipales y en otros lugares también se ha estado trabajando obras públicas en ministerio. Ahora bien, nosotros estamos abiertos, como siempre, a poder escuchar y poder canalizar las soluciones en las comunidades, pero sí hay un acercamiento. Muchas veces le hemos dicho que nuestros ojos en las comunidades son muchas veces, en su mayoría, la misma Junta de Vecinos, pero sí transmiten la información. El rol principal de las Juntas de Vecinos que hemos trabajado con ellos y hemos informado es gestionar, supervisar y dar seguimiento a las problemáticas e informar a nosotros como ayuntamiento y a las autoridades del gobierno central para que nosotros podamos ir en auxilio y en apoyo a solucionar esas situaciones. Muchas veces no se da esa comunicación y dar conocimiento. En este caso de la islita, tendremos que verificar. Yo mismo voy a ir mañana, le voy a pedir a nuestro director de Obras Públicas Municipal para ir allá y hacer un levantamiento para ver cuál es la situación. Exhortamos tanto a esta Junta de Vecinos, Maxwell, Pablito, como a las demás, que cada vez que haya una situación en su comunidad, se acerquen a nosotros. Nuevamente voy a dar mi número telefónico, ellos lo tienen, nuestro presidente ya lo tiene, Sista lo tiene, que es de allá también, de esa misma Junta, de la Junta de Vecinos aledaña, 809-882-2046. Estamos abiertos a poder escucharles, ese es mi número personal, porque estamos para servirle, pero es dándonos las informaciones para nosotros darle el apoyo que necesitan.
8: Perfecto, muchas gracias a Hansel Martínez por la información, muchas gracias por los detalles. Atención, asuntos comunitarios de la alcaldía siempre está disponible. Pablo, ¿usted tiene una información a mano?
4: No, vamos a...
8: Antes de irnos a la pausa, Pablo, yo quiero que tú me investigues, si es posible, ¿quién es el encargado de planeamiento urbano en la alcaldía de Santiago?
11: La cancelan ayer.
8: Porque la cancelaron ayer.
11: La destituyen.
8: Porque la información que me están dando es que el alcalde aparentemente ha nombrado un ingeniero para dirigir la dirección de planeamiento urbano. Y de acuerdo a la ley, atención alcalde, 6232, en su artículo 10 dice que para ejecutar el cargo de director de encargado de sección de programas especializados de planeamiento urbano se requiere el título de arquitecto o de urbanista, no ingeniero. Así que...
11: Se llama Yuberky González, la que hasta ayer...
8: Hasta ayer estaba.
11: Sí.
8: Es la información que me gustaría que se confirmara si es verdad o no, que es un ingeniero, para decirle que la ley establece que debe ser un arquitecto o un urbanista. Vamos a la pausa, en breve seguimos.
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3: Buenas tardes, Fellito.
4: Buenas. 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Se está riendo Dila, Pablito.
5: Así.
4: El que se ríe. Ese. Bueno, ya esta tarde en el béisbol de las grandes ligas. Ya hubieron finales. El equipo de los Piratas de Pittsburgh derrotó 5-2 a los Gigantes de San Francisco. En este partido, Rafael Devers, que estaba como agua para chocolate, lo frenaron. Y se fue de 4-0, se ponchó tres veces. O'Neill Cruz de 1-0 con una anotada, una empujada, pero a ese le dieron tres bases por bolas. 6-2, los Astros de Houston vencieron a los Medias Blancas de Chicago. Perdió Luis Castillo. La temporada para el olvido. 4-11 para el Vanilejo. 4 entradas, 6 hits, 6 carreras, 3 ponches, una base por bola. Le pegaron un honrón. Y su efectividad en la estratosfera se la pusieron 5.57. Con un hit altísimo también de 1.46. Toronto 6-3 a los Guardianes de Cleveland. Vladimir Guerrero, que ayer conectó un honrón, falló en 3 turnos con una anotada, una empujada, una temporada por debajo para un hombre que firmó por 500 millones. Pero eso pasa, es béisbol. Jesús, él debía jugar invierno, a pesar de sus millones. Jesús Sánchez, de 3-1, con una carrera empujada, se ponchó una vez. José Soriano, sin decisión, 4-2/3, 6 hits, 3 carreras, que fueron limpias, 2 ponches, 3 bases por bola, 3.52 de efectividad y un hit de 1.30. Entonces, quedan pendientes para las 7:15 los Medias Blancas y los Orioles de Baltimore. Se van a enfrentar ahí Jer Bennett, que tiene 9-6, frente a Brandon Young, que tiene 9-3. A las 7:15 los Cerveceros y los Cachorros se enfrentarán. Logan Henderson, 9 victorias, 2 derrotas, frente a Kevin Gausman, que tiene 8-11. A las 7:40 los Marlins y los Reales de Kansas City. Va a lanzar el dominicano Sergio Alcántara. Este es un partido importante para él, para meterse de nuevo a la lucha por el Cy Young. Él está buscando su victoria número 14, tiene 8 derrotas y ha pichado 189 2/3 de entradas, efectividad de 3.46 con un hit de 1.19. Ha ponchado a 140 y ha otorgado 50 bases por bola. Va frente a Michael Wacha, que tiene 8-8. A las 8:05, los Rays de Tampa frente a los Vigilantes de Texas. Shane McClanahan, de victoria, 6 derrotas, 3.19 de efectividad, frente a Carl Quantrill, que tiene 6-5, 3.01 de efectividad. A las 9:40, los Atléticos y los Marineros. Jack Perkins, frente a Kate Anderson. Perkins tiene 3-10. Anderson no tiene ni ganado ni perdido. A las 10:10, el último partido de hoy, los Cardenales y los Dodgers van a enfrentarse ahí, lanzando Quinn Matthews, que tiene 1 victoria, 2 derrotas, frente a Tarisse Skubal, que tiene 8-7. 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
3: Ay, final un
5: pie. Bien, muchas gracias, Fellito.
3: Para Sandro Almonte desde New York.
5: Ah, Gregorio Rubio, que está de cumpleaños. Ay, Gregorio, ¿cuántos son?
4: Son
5: 70. Dijo Federico que son muchachitos. Así que un abrazo para Gregorio Rubio, que está de cumpleaños en el día de hoy. Pablo, al final.
6: Nos encontramos mañana.
5: Muchas quejas con los taxistas estacionados. De los precios altos. Le vamos a dejar esa papa caliente a Fellito para mañana, porque hay muchas quejas. No pudimos sacar más mensajes por cuestión de tiempo, pero los muchachos que están estacionados principalmente frente a centros de salud están cobrándole muy caro a los pacientes. Muchas quejas, así que pendientes a ese tema. Nosotros terminamos. Gracias a todos por la sintonía. Buenas noches.
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0: Llegaron ellos, los más esperados, los verdaderos creadores de opinión. ¡Qué placer, señores! ¡Qué gusto, qué honor! Estar nueva vez con todos ustedes a través de la estación número uno en el norte de la República Dominicana por más de 30 años. La exitosa Monumental 100.3. Allá está Tony Parache, timonel y guía de ese equipazo que le da soporte a los opinadores, encabezado por José García y David La Antigua. Gracias a quienes nos ven por Luna TV, Canal 25, el canal de los campeones, número uno sin competencia. Señor director, redes sociales, plataformas digitales, a este pueblo ignorante, necesitado de guía, necesitado de informaciones. Aquí estamos nosotros a entrar en fila india, a un brazo de distancia, todos a informarse. Hemos escogido un material muy especial el día de hoy, gracias a la diáspora maravillosa, nuestra gente en el área triestatal, New York, New Jersey, Connecticut, que cada noche a través de Canal América 1014 de Optimum Cable reciben con alegría y beneplácito a los opinadores. Este es el programa. Atención, ¿cómo va la vida, José García?
1: Ah, yo estoy feliz.
0: Es verdad.
1: Yo estoy feliz.
0: El presidente comenzó a hablar la tarde de ayer, de nuevo la semanal. Ya no es la agenda, ahora Dios no, la semanal de nuevo. Venga, prensa, vengan todos. Los mismos estaban.
1: Yo estoy feliz hoy, Mello.
0: Es verdad.
1: ¿Qué me hace río tan feliz? Solo, Mello. ¿Qué estoy te hace que tan me feliz? Río solo. Adiós. Nada más no fue a mí que me subió la luz.
0: Dice Pacheco.
1: Nada más no fue
0: a mí. De 21 a 30.
1: Ahora ese barbarazo es un burlón. Diablo, hasta ahí se le ríe a este pueblo. ¡Qué burla, Pacheco!
0: Que él paga 21, dice él.
1: No, que de 21 se lo subieron, fue.
0: A 30.
1: Y entonces, yo me alegro que te lo... Tú deberías pagar 100 mil pesos de luz.
0: ¿Qué fue lo que el gobierno no le dio?
1: ¿Qué?
0: Eso no es gracioso.
1: No.
0: Eso no es que en defensa del pueblo y acusando de este, no.
1: El Pacheco ese, el primer comediante. Todos ustedes saben que el primer comediante, el Pacheco.
0: Pero un comediante mediocre, malo.
1: Malo. Se le ríe al pueblo en su propia cara un hombre que sabemos que sí, tú puedes pagar la luz. Ahora, cuando tú te topas con gente en las oficinas de Dedorte, como me la encontré yo en el día de ayer, dando más gritos que un chivo azuano, gente amenazando de caerle a machetazo a los contadores y a hachazo a los contadores, es ahí que yo te quiero ver. Yo te quiero ver a ti también reclamando, Pacheco. Que te sientes en una de las oficinas de Dedorte, pero yo me río, yo me alegro que a alguien en el Congreso, aunque sea un PRMista, también le hayan aumentado la luz. Que nos lleve el diablo a todo en la República Dominicana.
0: Es por el calor.
1: Que nos metan el cable a todo, ellos bien metidos, coño, que nos lo metan.
0: Ahí sacame el cable. ¿Eh? Ahí sacame el cable. ¿Eh? Que no. Me estoy muriendo.
1: Adiós por cualquiera. Es sudando frío que estamos. Un amigo que tiene, en el día de ayer me lo encontré ahí en una de las oficinas, porque fui a reclamar, yo tengo paneles, pero me metí un más aguazo.
0: ¿Usted está inyectando entonces a las redes?
1: Sí, hay que inyectar. Inyecté a las redes y el gobierno, que no encuentra de dónde sacarle los cuartos a este pueblo, es atracado que estamos.
0: 25%.
1: No, pero eso se oye bonito.
0: 25%.
1: Mello, eso se oye.

0: bonito.
1: Después que le dijeron a todo el mundo, ponga paneles.
0: No, no.
1: Ponga paneles, que eso es la panacea. Resolvió su problema ya.
0: Y yo me llevo de una carta que me dan ahora. Y la carta que me dan me dice que es un 25%. Un 25. Me van a cobrar de lo que me sobre. Cuando voy a ver.
1: De tu supuesta ganancia.
0: Buchipluma nomás, ¿quién dijo?
1: Y explíqueme.
0: La energía que tú usas de la red. Yo no me quemo yo de energía. La energía que tú usas de la red, ellos te la van a calcular. Si tú utilizaste 1,000 kilos, esos 1,000 kilos, ellos te lo van a calcular y te van a aplicar un 25% y te van a poner el kilowatt hora, ¿tú sabes cuánto? A 16,45.
1: ¿Y el que usted inyecta, cómo se lo van a pagar?
0: A Chele. Oye, pero venga acá.
1: El negocio del capapero.
0: Yo voy ayer a curarme con esa vaina, que lo que decía neta del diablo, tú me estás cobrando. Y por ahí echamos pleito cuando me dice, porque nadie sabía tampoco. Después de esa vaina, yo es que comienzo a escuchar la gente decir, ahí mismo estoy oyendo con esos oídos, porque José, pero hay algo. Y yo, ¿y qué es? ¿Qué es lo que pasa? ¿Qué coño? Si me vuelven a cobrar este maldito recibo, le voy a caer a machetazo al contador y que me electrocute. Le tengo una hacha para romperle el contador. Un hombre llegó con una nevera y dos aire acondicionado y le mandaron la factura de 50,000 pesos. En una comunidad rural.
1: No es un hombre.
0: Me dijo, oiga, si veo una gente, no voy a decir eso para que no, porque no crea que estamos incentivando la violencia. Lo voy a quemar vivo, no, me dijo.
1: No lleguen a
0: yo esto. No soporto esta vaina, este maldito gobierno.
1: Llegó rastrero. El cambio, soporte, oiga, que llegó el cambio.
0: Coño, pero ¿quién va a soportar de esta manera? Cuando tú le hablas de 16,45 pesos el kilowatt hora en este país.
1: Con este calorazo que está haciendo.
0: Coño, van a acabar con el pueblo. Óigame, atracador, no es el que anda con una pistola, un machete, una vaina, una chilena en el camino, quitándole los cuartos a la gente. Hay unos malditos atracadores que llegaron al gobierno, coño, nos están jodiendo. Entonces, alguien tiene que tomar una maldita medida con esto.
1: Dice Joel, que usted estaba acostumbrado a un abaniquito y a veces a dormir en medio del calor con un pedazo de cartón y ahora usted tiene acondicionadores de aire en cada habitación.
0: Gracias
1: que eso cuesta.
0: Gracias
1: que eso hay que pagarlo.
0: Gracias.
1: Hay que pagarlo.
0: Gracias a que el gobierno.
1: La comunidad es cara.
0: Le mandó aire acondicionado.
1: La vida buena es cara. Gracias. Hay otra más barata, pero no es vida.
0: ¿Y quién dijo?
1: Dice Joel Santos.
0: ¿Quién dijo? Aquí, señores, hay gente que tienen dos abaniquitos, que se lo está llevando el diablo porque no pueden pagar la luz. Oye bien. Sí. Y están pagando de 1,500 pesos, 4,000 pesos. ¿Y cómo tú me dices a mí que con un abanico tú estás pagando tanto cuarto? Y una neverita de esa chiquita está pagando tanto cuarto. Adiós, coño. Óigame, el pueblo dominicano se está hartando. Tienen que tener cuidado porque este pueblo, oiga, aquí hay unos azarosos boca de chivo en el camino que siempre han dicho que se debiera revivir lo de 1984. Yo no estoy de acuerdo con eso.
1: No, porque ahí fue el pueblo que pagó.
0: Pero
1: lamentablemente, los muertos, siempre, puso la sangre.
0: Como siempre, porque aquí nunca le han volado la cabeza a un político.
1: Ni a un rico.
0: No, ni a un millonario. Aquí el que lleva la primera cabeza es al pobre dominicano, que sale con ese orgullo, con ese valor, enardecido a las calles porque lo han explotado. Porque el que lleva la maldita carga todo el tiempo arriba se llama el pueblo dominicano. Oye, cuando yo oí todas esas críticas ahí en la oficina de Norte, la gente harta con los apagones, la gente harta con la factura eléctrica, yo dije, bueno, aquí se va en una vaina.
1: Qué maldita vaina. Vamos a poner en manos de nuestro Señor Jesús el inicio, desarrollo y la culminación del espacio número uno de esta hora con los verdaderos creadores de opinión. José García David Lantipa, los opinadores, en vivo.
0: ¡Bum! Arrancó Jaina a moler.
1: Arrancó la molienda.
0: Tiene problema, Mello, carajo.
1: Esa es la materia prima de este espacio. Mire, yo quiero tocar el tema de la Dida. La Dida, Elías Báez, que el fin de semana dejó la pista caliente, le llamó tigres y delincuentes a muchos doctores de la República Dominicana.
2: Sí.
1: Inmediatamente, Waldo Ariel Suero dijo que el Colegio Médico Dominicano debería someterlo a la justicia. Someterlo a la justicia por difamador, por calumniador. Pero inmediatamente el lunes, Elías Báez publica, Mello, que la institución que él dirige, que es la DIDA, evitó que médicos ladrones cobraran de forma indebida a pacientes 18.5 millones de pesos. Es decir, que parece que en parte él tiene razón. Entonces, sigue la mafia de los doctores con las ARS. Creíamos que eso se había desmontado con el caso Senasa. Dice la DIDA que no. Dice la DIDA que no. La presidenta de la filial del Colegio Médico Dominicano en Santiago salió a darle una tanda a Elías Báez en un video. Parece que a ella le sirvió el sombrero.
2: Ay, metió
1: cuando
2: la cabeza.
1: Tú hablas de ladrones.
2: Ay, metió la cabeza.
1: Yo no me ofendo cuando se habla de ladrones y delincuentes.
3: Usted,
1: no, yo
3: ladrón.
1: Ni soy ladrón, ni soy delincuente.
3: No, es que no es eso.
1: Ni estoy defraudando el sistema.
2: Que hablen lo que quieran, porque no.
1: Ni soy evasor. No puedo eludir impuestos porque a mí me persiguen y me lo introducen mongo.
3: Pero ella es la presidenta de la filial.
1: Sí, pero usted no puede defender a los ladrones, aunque usted sea la presidenta.
3: Ella tiene que dar la cara por los mansos y los cimarrones.
1: Por los ladrones también, defender a los ladrones, como dice, como hace Waldo Ariel Suero.
3: Ella defendió.
1: Que no han presentado, coño, el listado de los médicos ladrones que participaron en el caso Senasa.
3: Los que le robaron vida al pueblo.
1: Que fueron parte de defraudar el sistema.
3: Y que ellos lo saben, porque aquí todo el mundo se conoce.
1: Y que mencionaron nombres y desaparecieron de los medios de una vez. Usted defiende eso, usted es parte de eso. Ponga ese video, señor director, que usted lo tiene por ahí.
3: Suéltalo ahí, tráyalo.
1: Tienen ese videito arriba, por favor, señor director.
3: Flójalo si tú tienes
1: valor.
3: ¿Dónde
1: está la presidenta del Colegio Médico Filial Santiago?
2: Ay, santísimo.
1: Hablando de que ella se levanta de madrugada a trabajar, va a una emergencia y le pagan 500 pesos y 700 por paciente. Deje eso. Devuelve ese código.
3: ¿No está ganando más un echadía?
1: Sí, devuelvan ese código, no lo acepten. No lo acepten.
3: Mello, 500 pesos, mello, por una
1: no. Una emergencia, 500 y 700 pesos. Pero le cobran un copago. Cobran un copago, porque ellos solo dicen los médicos. Los médicos
3: los 500
1: dicen.
3: 500 pesos del seguro.
1: 500 del ARS que no están. No,
3: ¿y los
1: no
3: otros? 500.
1: El paciente tiene que pagar un copago. Que ustedes se lo meten en el bolsillo y no dan coño ni una maldita factura. ¿Cómo se llama eso? Ustedes son los más beneficiados del sistema. No son todos los médicos.
3: No. Son todos los que están.
1: No son todos.
3: No son todos los que están.
1: Pero hay una gran cantidad que se ha dedicado a hacerse rico con esa falla del sistema. Porque el sistema, ni la vida, ni la cizarrita, nadie, ni las ARS, que está compuesta por delincuentes, dueños de bancos también, las malditas ARS, igual que los fondos de pensiones, que son carteles. Cuando tenga el video listo, señor director,
3: por favor,
1: colóquenos el video de esta señora dando gritos, hablando de que los médicos no son ladrones, de que Elías Báez debería, de los viáticos que le dan, porque dice ella que él gana 500 mil pesos como director de la DIDA, 500 mil, aparte de los viáticos. No viático. Que patrocine un par de médicos de un pueblecito por ahí. ¿Y para qué está el colegio
3: que
1: médico?
3: Que lo patrocine.
1: Sí, que lo patrocine por los cuartos de él.
3: ¿Y quién te dijo que un médico necesita que lo patrocine?
1: Parece, dice ella. Que patrocine a los médicos pobres. Porque es verdad que hay médicos pobres.
3: ¿Y cuál médico es pobre en este país que tenga un consultorio?
1: No, pues tenga, es que no todos tienen consultorio.
3: Pero que, no.
1: No mira, todos los médicos tienen consultorio.
3: Pero médico, pues, todo lo que el médico
1: hay
3: también.
1: Muchos. Pero no todo médico
3: aquí
1: tiene.
3: Hay médicos que se llevan más de
1: 7, 8, 10, 15 millones de pesos para darlo en un consultorio, en una clínica, ¿verdad?
3: Se lo cogen
1: de
3: piado,
1: prestigio.
3: Lo cogen, vea.
1: Lo financian.
3: Venga, prueben acá.
1: Pero hay que tener.
3: ¿Y quién diablo suelta 15
1: dos
3: millones?
1: Dos y tres
3: de
1: especialidades, José, para tú estar en un consultorio que cueste 15 millones de pesos.
3: No, hay sí. Hay cosas que no. Se dan ahí.
1: ¿Eh?
3: Hay cosas que se dan.
1: Hay cosas que se dan.
3: ¿Y cómo se dieron en el Senasa?
1: Mire, en lo que averiguan lo del video, vamos a hacer una pausa. Tiembla tierra cobarde, los opinadores están al aire.
3: ¡Atención, Luis Abinader!
1: Si te falta valor, coge para acá.
3: Que estamos así, Luis.
1: Rebosados.
3: Invi, pero hay un problema.
1: Lo producimos en cantidad industrial.
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0: Buenos días, mi querida gente de Santiago. Soy la doctora Penélope Gómez, soy internista intensivista, pero también soy la presidenta actual de la filial Santiago del CMD. Hoy voy a hablar por todos los médicos del país y de Santiago. Míreme y escúcheme, director de la DIDA, que ni siquiera se merece que un médico hoy mencione su nombre. Yo como médico irresponsable, ¿verdad? Y tigre, como usted dijo, se levantó a las 3:54 de la mañana como toda una tigra. Pero hoy, martes, yo voy al hospital y llego temprano al hospital a trabajar. Y para eso, tengo que levantar a mis hijas más temprano para que puedan ir al colegio y yo poderla llevar, y la tengo que llevar una hora antes. Me sacrifico yo, sacrifico mi familia, sacrifico mi vida. Una tigra, cualquiera de la que usted menciona. Yo quiero que usted sepa que estos tigres se levantan a trabajar. Que si usted tiene en su arsenal de tigres médicos que son delincuentes, menciónelo, llévelo a la justicia. Pero le voy a leer algo aquí. Dice que la responsabilidad de usted es orientar, asesorar y defender los derechos de los afiliados y la seguridad social. ¿Cuál seguridad social? Porque usted no se atreve a hablar de las ARS. Porque usted no dice que las ARS llevan a sus bolsillos millones de pesos a costilla de lo que yo pago y de lo que paga el pueblo mensualmente. Y a eso vamos a contar que al médico se le paga 700 pesos y que yo me levanto a las 3 de la mañana para ir a ver una emergencia y son 500 pesos para esa emergencia.
1: Ahí estaba la presidencia del Colegio Médico Dominicano Filial Santiago. Sí, tiene derecho a defender. Pero no defiende a los ladrones.
2: No, ella está defendiendo su gremio.
1: A los tigres.
2: Aquí no hay médicos ladrones en este país.
1: No defiende a tigres.
2: Aquí hay médicos serios, responsables, trabajadores. No engaña.
1: Hay
2: médicos que pican muchísima gente y no le dan permiso para abrir el negocio y lo abre. Y le dan permiso para abrir una letrina.
1: Esos son delincuentes. Esos son delincuentes. Delincuentes.
2: Pero hay médicos, los médicos son serios.
1: Hola.
3: Hola, mis hermanos opinadores, bendiciones.
1: Amén. Tira para adelante.
3: Para mí la derrota más grande que pueda pasar es que en una segunda vuelta los foques sí decidan.
2: No hablando en serio,
3: muchacho. Oye, la derrota más grande que puede ser esa.
2: Socio, este es un programa, gente seria.
1: Lleva 25 mil firmas ya.
2: Por Dios. Ya sabemos dónde viven los 25 mil esos.
3: Óyame, si ese loco dice que él es el que va a decidir, se va a llenar de ego y ahí que
2: no
3: vamos a
2: joder. Wilber, bébete la vena temprano.
1: De ese
2: Wilber,
1: sueño,
2: por favor.
1: Esa paranoia.
2: Todo
1: tuya.
2: El mundo sabe de dónde ha salido todo esto. Que nos deje inquietos, que el hombre inteligente, la mujer inteligente de este país, sabe dónde salió esa vaina.
1: Eso es desde el gobierno. Óigame, una estrategia para dividir el voto de la oposición.
2: Claro.
1: Eso viene del cerebro. De Bengochea, no lo dude. Es una estrategia del gobierno.
2: Y para buscar una solución interna ahí dentro con la oposición, lo que tú acabas de señalar. ¿Tú sabes cuál es? ¿Cuál es la situación? Que ahora el PLD no se vea como una única opción de negocio para decidir en una segunda vuelta.
1: Jura lo que es.
2: Adiós, pero venga acá.
1: ¡Habla!
2: Y luego te voy a dar un dato.
4: Buenas tardes.
1: ¡Buenas!
4: Este gobierno tiene lo que otro no ha tenido nunca en la historia.
1: ¿Cuál?
4: Que se descubre todo el mundo para la cárcel. Míralo a Rafael Bucay. ¿Ustedes creían que se iba a quedar así? No, señor. Todo el dinero del pueblo es para atrás que vuelve.
2: Socio, ¿qué fue lo que sucedió en el PROPE? Que yo no me acuerdo.
1: Sí, ahí se fue.
2: Ah, se fue, coño.
1: Hay que hablar de ese tema. Déjeme plantearlo inmediatamente. Roberto Furcal ha comenzado una campaña mediática esta mañana. Dicen ellos, en busca de dar a conocer esa auditoría especial que hizo la Cámara de Cuentas desde el 17 de agosto del 2020 al 3 de agosto del 2022, Mello, tú y usted también y muchos otros, que se encargaron de desacreditar a Furcal.
2: De difamar a Furcal, coño.
1: Ahora no tienen cara.
2: No, prepárense.
1: Tendrán que meterse debajo de la cama. Sí. Salió limpio.
2: No, un momento.
1: Sin salvedad.
2: Un momento.
1: Sin irregularidades.
2: ¿Qué tienen que decir ustedes ahora? Que deje sus emociones.
1: Un hombre serio.
2: Deje sus emociones y cálmese.
1: Pulcro.
2: Que está bien.
1: Incólume.
2: Sí.
1: Se sentó a esperar a ver el cadáver de sus enemigos pasar por el frente de su casa.
2: Estoy dispuesto a pagar la culpa que sea.
1: Grande, Roberto.
2: Pero el primer equívoco no lo tuvimos nosotros, Mello.
1: ¿Qué lo tuvo?
2: Lo tuvo el presidente de la República.
1: Que lo votó.
2: ¿Y por qué lo votó a Furcal?
1: Que estaba enfermo, dijo Furcal. se fue a Estados Unidos a operarse.
2: Pero,
1: el estrés lo estaba matando.
2: Pero el presidente debió haberlo dejado ahí para que, como dejan a otro para que logre conseguir con el segurito internacional que pague el Estado resolver su problema.
1: Porque lo quitó de ahí y lo hizo ministro sin cartera.
2: Eso con 300,000.
1: 300,000. Y él se va a Estados Unidos, se opera y regresa.
2: Sí, pero no lo
1: dice él, a limpiar y a resarcir. La integridad
2: sabemos
1: de un hombre
2: que es
1: un serio.
2: Sabemos que es un hombre serio, pero el presidente de la República...
1: Lo dice la auditoría ahora.
2: Fue el primero que aceptó lo que el pueblo pedía.
1: Que lo quitó.
2: ¿Ay, quién fue que lo quitó?
1: Se llevó de rumores entonces el presidente.
2: Ah, yo no sé
1: y
2: si
1: fue. Y condenó a un hombre inocente.
2: ¿Qué fue lo que pasó con una orquídea que presentaron unas licitaciones ahí que se iban a dar?
1: Dice que no hubo... ninguna novedad, no hay salvedad, porque, no hay irregularidad.
2: Porque hay cosas que no llegaron a ejecutarse, se descubrieron antes.
1: No, y hay cosas que parecen que éticamente son incorrectas.
2: Pero no lo son.
1: Cuando tú te vas a la ley...
2: establece que no es incorrecta.
1: No hay ningún problema con
2: que eso. Que son subsanables, como dice Milagros Ortiz-Bosch.
1: Entonces, Roberto Furcal se erige ahora mismo, según la Cámara de Cuentas, como un hombre serio, íntegro... y pulcro.
2: A partir
1: todo
2: de ahora,
1: aquel que habló tendrá que recoger todas sus palabras.
2: ¿Que le pidan disculpas? Pídanle disculpas al señor Furcal, porque el señor Furcal demuestra a la auditoría que es un hombre serio.
1: Hasta prueba encontrada.
2: ¿Y qué prueba encontrada? Pero ya quien tenía que buscar un coño encontró.
1: Dicen ellos, una auditoría especial que abarca su periodo en educación.
2: ¿Y por qué eso ahora? ¿Por qué hay otros que no se le han hecho todavía que están ahí en educación?
1: Lo que pasa es que él se metió ahí y dijo, no, a mí hay que hacerme mi vaina.
2: A mí hay que hacer una vaina, coño.
1: A mí hay que hacerme mi vaina.
2: A mí me desacreditaron en este país, coño.
1: Medio país, coño.
2: De acuerdo contigo, Furcal, coño. Me uno a ti, coño.
1: Así es que hay que hacer. De la cara y pelea hasta el final. Ahora.
2: Yo estoy de acuerdo que Baré haga lo mismo también y se meta ahí. Y le haga un lío también a la Cámara de Cuentas y le diga, aquí coño, su hombre serio. Aquí se ha tirado el nombre mío por el suelo.
1: Y los 600 motoconchos que tenía nombrado.
2: ¿Quién?
1: Baré.
2: No, eso es especulación suya.
1: No, estaban nombrados.
2: Eso es especulación
1: ahí.
2: Suya.
1: Motoconcho con Baré. Motoconcho con Baré ahí
2: no,
1: en educación todos. Que cobraban en educación como profesores.
2: No, déjese de eso. Ni Baré, ni Furcal, ninguno de los que han pasado por el Ministerio de Educación de este país, coño, y han robado un peso a este Estado Dominicano.
1: Ahora,
2: ustedes especulan con esa vaina.
1: La educación virtual que se llevó 62,000 millones de pesos.
2: Limpiecito salió Furcal.
1: Hay que leer bien ese informe.
2: No.
1: Esa auditoría. Para ver que ese reparto fue correcto.
2: ¡Mello!
1: Porque aquí había gente transmitiendo por Facebook y cobrando como si fuera televisión.
2: Pero si hay
1: y
2: cosas...
1: con canales apagados, coño.
2: Pero le pagaron.
1: Y le pagaron hasta 28 millones
2: pero
1: de pesos a un canal apagado.
2: Pero transmitió, todo era necesario en ese momento.
1: A compañeritos del partido. ¡Habla! ¡Sí!
5: ¡Aló, buenas!
1: ¡Buenas!
5: ¿Cómo están ustedes?
1: Bien.
5: Me alegro. Oiga, dígame qué es lo que está pasando con el agua.
1: ¿Eh?
5: Aquí en el barrio de Tabacalera, La Joya, Baracoa.
1: Baracoa, La Joya, ese es el sector de Andrés Cueto.
5: Tenemos 2 días sin agua.
1: Oye,
2: tiene 2 días sin agua.
1: En el sector donde yo vivo la mandan un día a la semana y a veces dos.
2: Si es que a ti te la están dando, pero cuidado, si es que cuento que el sector de él la tiene diario.
1: Una vez a la semana y a veces dos. ¿De qué te quejas?
2: Sí,
1: van a ampliar el acueducto, dijo el presidente de la República. Van a ampliar el acueducto Cibao Central.
2: ¿Y eso aguanta más?
1: Sí, por eso lo van a ampliar.
6: A Moca
1: le van a poner, mire, un tiro solo, ya no va a ser compartido con el acueducto de Santiago. Oye, solo para Moca y una estructura de tanques y bombas para Moca nada más.
2: Una presa ahí que hay un agua que se está pidiendo la cordillera septentrional, por Dios.
1: Pues Bajamao, por eso la
2: claro por que sí, ese río Yásica se está pidiendo toda esa agua.
1: Se fue esa. Que hable el pueblo, que hable la gente. ¡Habla!
7: Recuerde que
2: Furcal
7: fue en el año de COVID que estuvo pagando muchas emisoras.
2: Diablo, coño.
1: Es verdad.
2: Ese se llama un hombre serio. Pasó por el lodo y no se lo dio.
8: Se logró.
1: Es un trabajo titánico el de Furcal.
8: Mucha gente tocaron mucho porque el dinero se anunciaba todo y se daba
2: para no, y estaban transmitiendo. Peor es que no habían transmitido.
1: Que fue un periodo especial.
8: Se cayó en el año, pero pasó bien.
1: Y aparecía gente transmitiendo a través de Facebook.
2: Muchachos, hasta con un vasito aquí y un hilo allá se estaban transmitiendo. Aquí yo, allá quién,
1: medio.
2: Lilo, habla Lilo.
1: Lilo, habla.
8: Dímelo.
1: Todo bien, habla como un hombre.
2: Lilo, tú gradúate.
8: David, estoy asustado.
1: ¿Con quién?
8: Ay, porque yo te espero que te encuentro. Entonces, mañana es viernes. Entonces, que no venga a IPR, me mete un préstamo. Y nos van asando batata.
2: ¿En qué que está el país que yo no oí bien?
1: En cuernos.
8: En los cuernos de
1: la Yapor. Karen Yapor y el Encarnación.
2: ¿Tú qué sabes tanto de eso? Mira. ¿Eso se dio o no se dio?
8: Mira, Luis
1: Polonia
8: está en la lista para el
2: próximo.
1: ¿Quién?
2: Luis Polonia. No le suelten esa vaina, esto no es farándula.
1: ¿Qué pasa? Lleva vida inmoral.
2: Hablando de esa suerte que esa familia que tienen hijos, esa gente.
1: Pilero, cuerdero. Y ahí salió Luis Polonia, una vez que busca ese video para uno darse vida. Porque él sale a defender, a enfrentar a la gente. Polonia, querido hermano.
2: Pero es un problema. ¿Qué hace Polonia metido en ese lío? Porque ¿qué baila? ¿Qué tiene que ahí?
1: No, que él tiene una muchachona de 23.
2: ¿Pero qué importa?
1: Polonia.
2: Pero espérese, si ese es su gusto y él quiere tener su muchachita, deje que a Polonia quieto.
1: Polonia.
2: Adiós, carajo.
1: Los gallos en la gallera lo pesan. Lo echan pesado, güey.
2: Pa' ver si cuadran. Sí.
1: ¡Habla! Buenas.
9: Señores, pero el primero que difamó a Fulcar fue Ángel Hernández, que dijo toda la fechoría. Se lo entregó al presidente.
1: ¡Todo lo que encontró!
9: ¡Que manden a buscar a Ángel Hernández!
1: Amor, quédate ahí. Oye,
2: ¡no mello!
1: ¡Ese, ey!
2: Avísame cuando esa mujer se vaya.
1: Oye, como decía el Forder. Solo para los ojos del presidente. Ese era el título que tenía el Ford, lo dijo Ángel Hernández.
2: Pero esa mujer...
1: Solo para los ojos de Luis Abinader.
2: Pero esta mujer andaba con Edwin Encarnación.
1: Pues lo encubrió al presidente entonces.
2: ¿A quién?
1: A Roberto Furcal.
2: Tenga cuidado que el presidente es un hombre serio.
1: Porque era para los ojos de él.
2: Tenga cuidado.
1: Y el presidente no ha dicho nada.
2: Tenga cuidado que usted esté respetando.
1: Presidente, usted
2: la figura del hombre más serio de este país. Ay, pero venga, ¿qué
1: Luis, tú eres cómplice.
2: ¿Pero cómplice de qué? Si no salió nada en la auditoría, por Dios, ¿qué es lo que ustedes quieren que le enseñe?
1: No salió nada.
2: Fue Miyagi que se puso a hablar disparate.
1: Se desesperó.
2: Miyagi se fue con el primer lanzamiento, se fue.
1: Con el rabo entre las piernas. Miyagi que se la... ¡Habla!
10: Aló, opinadores, ¿cómo están?
1: Bien.
10: Opinadores, mira, ahora quieren de que aquí tengo hacer un puente que cuesta 4,500 millones.
1: Eso es correcto, el puente basculante.
10: En vez del...
1: No. Ey.
10: Del flotante.
1: Ese puente está planificado hace años, hermano, y es necesario.
2: Sí, eso es continuidad de Estado, viejo, eso no es Luis.
10: Un flotante que está en el económico.
1: No.
2: Espérate.
1: El basculante es el que se abre, mello.
2: Sí, pero no es que salga más económico.
1: Modernísimo.
2: Exacto, es más moderno, te va a durar más.
10: Un flotante que sale más barato y mira todo.
2: Pero olvídate de lo barato, que como quiera los cuartos se lo ñapea, coño.
1: Se lo van a robar como
2: que mejor no quede algo bueno a nosotros, mello.
1: Algo que sirva.
2: Coño, adiós, carajo.
1: Tiembla tierra cobarde, los opinadores están al aire.
2: ¡Atención, Furcal!
1: Si te falta valor,
2: coge para acá. Que estamos así,
1: rebosados.
2: Timbi, pero hay un problema.
1: Lo producimos en cantidad industrial.
2: Y como a ti te faltó valor para metértele a Miyagi, porque fue Miyagi que tiró toda la pata voladora.
1: Y se lo entregó el informe al presidente.
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5: Todo quieren opinar, caramba. Sí, sí.
6: Que hable el pueblo, que hable la gente. ¡Habla!
7: Sí, buenas tardes, David, José, mucha bendición.
6: Amén,
8: amén.
7: Hacer un llamado a Andrés Cueto, que no tiene 2 días sin agua, que qué es lo que está pasando.
6: ¿Dónde es eso, amor?
7: Ay. Lo voy a agradecer a ustedes dos.
6: ¿Dónde, dónde, de qué sector llamas?
7: La Joya, ¿oíste?
6: Ay, la gente, Andrés Cueto, tu gente de La Joya.
8: Es La Joya que está sin agua.
6: La gente que te ama, que te quiere.
8: Mándale agua
6: tu
8: a esa
6: patria gente. Patria chica de La Joya que quiere agua.
8: Y si no, mándale un camioncito para que resuelva.
6: La Joya, Baracoa, la otra banda.
8: Pero tú de ahí que vive.
6: Los multis de la Tabacalera.
8: Pero sí, Andrés vive ahí, por ahí. En esa zona.
6: La Cambronal, la Boy Scout.
8: Vete y resuelve.
6: La gente quiere agua. El hospedaje ya que quiere agua.
8: Tienen sed con este calor, lo está llevando el diablo.
6: ¡Habla!
9: Buenas, buenas.
6: Buenas.
9: Oye, yo entre tarde el programa. Yo llamo a veces, pero me río mucho con ustedes. Y entre tarde, casi ahora, y yo veo que están hablando del tema, de lo que pasó con el pelotero.
8: ¡Eh, cuidado con Polonia! ¡Cuidado con Polonia!
6: ¡Protege a Polonia!
8: ¡Cuidado con
6: Polonia! ¡Es una gloria nacional!
8: ¡Cuidado con Polonia, eh!
9: Déjame terminar, espera. espérate.
6: Tira.
8: No, es que ya te vi el lanzamiento.
9: Me diga, mi bandera dijo que los gallos lo ponen de que parejo la gallera.
6: No, que lo pesa.
8: Ya yo sabía que tú venías con Polonia.
9: ¿Qué significa
6: que eso? Que tú tienes que aprender, pero oye.
8: Espérate, te vas
6: que no puedes pelear.
8: Pero te
6: fuera de tu peso.
8: Pero tú no ves que es hinchichando que está el barbado ese.
6: Caí en un gancho.
8: Adiós.
6: Me dejé sobar.
8: No, todavía no, está bien.
6: No, porque a Polonia hay que protegerlo, hay que cuidarlo.
8: Pero hay que ver cuánto pesa ahí, cuánto pesa su compañera, porque es así.
6: ¡Hola!
10: Buenas.
6: Buenas.
10: También en el retiro no tenemos agua de...
6: Ay, en el retiro, atención.
8: ¿Cuántos días tú tienes? Bueno, vos parece ser que...
6: Hay una crisis de agua, atención, Andrés Cueto.
8: También está racionando el agua.
11: ¡Hola!
6: ¡Hola!
11: ¿Cómo vamos?
6: Vamos bien, al pasito.
11: Aquí la vi viendo yo la foto, casi se me salieron las lágrimas.
8: ¿Cuál foto?
11: Adiós, viendo a la mamá de uno de los atracadores que desarmaron los policías. Diablo, pero cuánta gente sin vergüenza, coño.
6: Yo vi la madre, teorizando. Una pele lo que hay que darle a ella.
8: No, cuidado. Maltrato a la mujer nunca.
11: A ella la primera que hay que darle.
8: No.
6: No es maltrato, una pela no le hace daño a nadie.
8: Mi hijo, entiende que tú no estés en esa situación y que ella es madre, porque nosotros queremos ya criticar todo.
6: Ella es lo que es una apoyadora.
8: ¿Una apoyadora de
6: qué? Por eso salió ladrón y delincuente el hijo.
8: No, pero siempre salió su mamá. ¿Usted ha visto que la que la mona encontraba el monito feo nunca?
11: Otro punto, David.
6: Dime.
8: Murió.
11: Respecto al corte que hizo la doctora ahorita, ¿y por qué ella no habla que lo que tenemos seguro tenemos que cantearnos allí con 3,000 y 3,500 pesos a pasar de tener seguro, coño?
6: Y no te dan factura de eso. Pero espera, se fue. ¡Habla!
12: ¡Hola!
6: ¡Hola!
12: ¿Cómo están mis niños, queridos?
6: Bien, amor.
12: Ay, que Dios me los bendiga a los dos.
8: Amén. Tira para adelante.
12: David.
6: Dime.
12: Dame de seguimiento al asunto del centro que está en la capital, en Pedro Brand. Centro de rehabilitación psíquico-social. Para que no lo dejen caer. Yo tengo un familiar.
6: Eso es lo que era el 28.
12: Sí, pero atrás.
6: Detrás, sí, ahí mismo.
12: Sí, es muy bueno. Yo no me quejo del personal, pero los pacientes están sufriendo de todo.
6: ¿Pero qué falta?
12: Esa, porque tumbaron unas matas y la dejaron ahí.
6: Ay, Dios.
12: ¿Cómo se llama? El calor, los mosquitos. Matándolo.
6: Cariño, eso está bajo la Administración de Salud Pública, ¿verdad?
12: Yo no sé, porque quien hizo eso, mandó a hacer eso, fue la primera dama.
6: Sí, Servicio Nacional de Salud, el Servicio Nacional de Salud.
8: El CNS que está detrás de eso.
6: Vamos a darle seguimiento, cariño, cuenta con eso.
12: Por favor, espero que sí, porque sé eso porque tengo un familiar allá.
6: Ok, vamos a darle seguimiento.
8: Señor director, presénteme una foto de Miyagi cuando Miyagi le tiraba sus piropos al señor Furcal. Sí, usted la tiene la foto que le pide, señor director.
6: Déjeme ir viendo.
8: Considéreme y publique la que hace rato que se la mandé y usted es un hombre que siempre está rápido.
6: Con mis lentes de Manuel Lentes Express.
8: Sí, para verlo clarito. No me diga que usted se cogió. Ahí viene. Póngase la foto, vamos, señor director. Ministro de Educación dice: hay muchos salarios bonitos de personas que no aparecen en educación.
6: Eso le decía Miyagi.
8: Cuando salió.
6: A Roberto Furcal, cuando él llegó ahí.
8: Cuando él llegó y cuando salió Roberto Furcal. Oiga lo que le dijo. Ministro de Educación, hay muchos salarios bonitos de personas que no aparecen.
6: Decían unas palomitas noctámbulas.
8: Sí.
6: No somos machos, pero somos muchas.
8: Pero parece ser que eso no ha aparecido.
6: ¡Habla!
13: La misma junta salvó a Luis Abinader a Furcal. Y era de esperarse porque ese es su hombre.
8: Cuidado. Furcal no salió con ningún problema.
6: Pero eso fue en el 22 que lo cancelaron. Esa
13: es la misma junta que dijo que no iba a revelar en la misma...
6: La misma Cámara de Cuentas.
13: hasta que el presidente no diera la orden.
6: Bueno, no,
8: eso no es
6: Contraloría.
8: Contraloría es una cosa, es Cámara de Cuentas.
13: La auditoría que no la revelaron porque el poder.
6: Eso es pero Contraloría General de la República.
8: Pero que Contraloría no puede colocar si el presidente no autoriza, es una gran verdad.
6: Pero óyeme,
8: ahora la Cámara de Cuentas
6: tiene que colocar.
8: No pueden sacar
6: la información, debe estar disponible.
8: No, claro que está disponible.
6: Debe estar disponible.
8: Pero no van a poner un portal para eso porque
6: debe estar disponible.
8: No, es que para eso
6: gobierno de la transparencia y el cambio, coño.
8: No, pero para auditar esta Cámara de Cuentas.
6: Y ellos también.
8: Sí, ellos hacen auditoría, pero no tienen derecho a nada.
6: Hermano,
8: no pueden
6: publicarlas.
8: No tienen que comunicarlas.
6: Deben publicarlas.
8: Ningún gobierno en este país ha hecho esa vaina porque la Contraloría no existe en el gobierno del PRM.
6: No, lo que pasa es que este es el gobierno del cambio y la transparencia.
8: No, pero olvídese de eso. Es que para eso hay que cambiar leyes y ahí no se han cambiado leyes.
6: Es que la ley, hermano mío, lo faculta a ellos hacer la auditoría.
8: Y
6: la ley y la constitución dice que la información debe estar disponible.
8: Pero ni tienen derecho a someter a nadie, ni tienen derecho a estar jodiendo con vaina.
6: La información debe estar disponible
8: ahí. Es que para eso hay una función que cumple Cámara de Cuentas y Cámara de Cuentas y el PETCA en el Ministerio Público.
6: ¿Usted sabía que la Cámara de Cuentas audita o tiene presupuesto solo para auditar algunas instituciones?
8: No, todas las instituciones.
6: No, escúcheme.
8: Pueden entrar a auditar a todas las instituciones.
6: Pueden, una cosa que pueda.
8: Sí, pero puede.
6: Y otra que tengan presupuesto. Oiga la palabra que yo dije.
8: Es que hay prioridad.
6: Cada año.
8: No hay prioridad.
6: Cada año tienen un presupuesto limitado.
8: Pero
6: ellos hacen una rifa.
8: Pero ¿cómo debe ser?
6: Y dice, de tantas instituciones tomamos 15.
8: Hay 15 que se están acabando. Vamos a coger.
6: Pero la Contraloría de la República, hermano mío, tiene una auditoría permanente todos los recursos que transfieren.
8: Pero es que la auditoría que hace Contraloría General de la República no tiene fuerza para entrar al PETCA como lo tiene Cámara de Cuentas.
6: Pero no estamos hablando de eso, estamos hablando de la disponibilidad.
8: Pero entonces, ¿qué es lo que tú quieres? ¿Crear el morbo en la sociedad?
6: No, que esté disponible para saber.
8: Pero que eso es lo que
6: ¿cómo diablos están invirtiendo mi cuarto?
8: Es que ni